0: una invasión, vale. Directamente una invasión. Una invasión, además, que se ha utilizado por parte, parece ser que del gobierno de Marruecos, utilizando a personas como carne de cañón. Es una guerra híbrida y que, bueno, pues es que es un desastre, ¿no?, en todos los sentidos.
1: Vale.
0: Luego está la parte de los menores, que los menores deben de estar con sus padres, y si no pueden estar con sus padres, pues sus gobiernos se tienen que hacer cargo de sus menores.
1: Sí.
0: ¿Por qué? Porque, entre otras cosas, a mí una parte o parte de la izquierda siempre ha estado criticando el tema del colonialismo parte de Europa en países africanos, ¿no? Y que, bueno, pues que hay que estar por encima, la supremacía, etcétera.
1: Bárbara, que no es por cortarte, pero el manifiesto que tú haces de la manifestación, hasta ahí podemos llegar. Pero yo lo que no quiero abrir un debate, un melón de política,
0: que es
1: importante que los zaluqueños han ido a la manifestación, perfecto.
0: Pero bueno, pero es que es importante.
1: Pero no es porque quieras tú que te permita hablar de eso, sino quiero abrir un melón a nivel de otras partes.
0: Bueno, pero
1: creo
0: que es importante decir
1: que sí.
0: Que sí.
1: Vale.
0: Bueno, y termino con esto, si puedo.
1: No, si puede, claro que puede, pero tú me quieres entender que no quiero.
0: Sí, yo te entiendo, pero que hay
1: que no.
0: Pero vamos a ver, un gobierno como y un país como Marruecos, que tiene riquezas de sobra, porque encima se le ha cedido lo del Sáhara, con fosfatos, con pesca, etcétera, yo creo que es también como muy arrogante por nuestra parte querer quedarnos con nuestros menores como si ellos no fuesen capaces de gestionarlo.
1: Vale.
0: Entonces, los menores con sus padres, si no sus países,
1: de verdad,
0: en este caso Marruecos.
1: De verdad, que este tema no quiero yo poner sobre la mesa porque me vaya a permitir, porque es otro ámbito, yo me voy a lo local. Lo importante es que los zaluqueños estuvieron allí en la manifestación, según la opinión cada uno, y ya.
0: Sí, pero que esto
1: está.
0: Tiene una repercusión,
1: sí,
0: porque no los quiere traer a la península.
1: Que estoy de acuerdo, Bárbara,
0: pero seguir trayendo.
1: Pero es un debate,
2: Bárbara,
1: un debate
2: vamos a
1: que
2: hablar de este tema,
1: yo no quiero hablar de
2: esto. Tocar.
1: No voy a abrir este melón, por favor. No voy a abrir este melón. Es un melón. Porque hay.
3: Y es lo que dice Juan.
1: Eso es. Sí. Lo que sí es verdad que
0: no,
1: por un motivo.
0: No, yo puedo hablar también de eso,
1: sí,
0: si no
1: por
0: es
1: supuesto.
0: Que, vamos, que
1: pero,
0: si,
1: pero
0: si
1: yo,
0: nunca voy a poder decir nada.
1: Que sí, Bárbara,
0: es que
1: vamos
0: esto
1: a ver,
0: tiene
1: por
0: una
1: favor.
0: Repercusión para el tema local.
1: Ya, pero.
0: Es que si ahora no
1: pero es un melón
0: aquí a 10.000 personas, pues es una repercusión para el tema
1: pero
0: local.
1: Pero Bárbara, es un melón.
0: Y los servicios,
1: bueno,
0: no, es que no tenemos
1: realidad,
0: servicios para aguantar eso.
1: Vale, vale, ve, mareale. La verdad es que por un motivo u otro, lo de Ceuta no es normal. Eso es verdad,
3: sí,
1: ya está.
3: Eso,
1: ya está.
3: Eso,
1: por un motivo u otro no es verdad. Ya
3: eso
1: está.
3: No es normal.
1: Y dicho esto, venga, más cosas. Venga, perdonadme, pero
2: ¿puedo?
1: Tengo que hacerlo así.
2: No,
1: venga.
2: Pero digo que si vamos a entrar en ese debate.
1: No quiero entrar en ese debate. Porque Radio Esquina, por favor.
2: Por eso
1: que Radio Esquina, ¿no? Por lo menos mientras que estoy, por los temas nacionales, hay otras plataformas y hay muchas heridas. Y también
2: sí.
1: Entramos en opinión. Que es importante que lo digas, que
2: sí.
1: Yo lo digo, hombre, si hay una manifestación en Sanlúcar
0: sí,
1: en pro algo hay que decirlo.
0: Que tenemos aquí una repercusión directa.
1: Sí,
0: hablo
1: Bárbara,
0: del centro
1: pero,
0: de menores que hay aquí
1: que
0: en Sanlúcar,
1: sí, pero eso
0: es local.
1: Pero es un ámbito, sí, pero es un ámbito que traslada, que es un debate abierto, que no bueno, quiero entrar en debate,
0: es,
1: que le he dicho mucho a muchas personas que viene, la gente que viene incluso de opiniones contrarias de un sitio, dice, por favor, limítese a lo local.
3: A lo local.
1: No
0: bueno,
1: me abra.
0: Lo
1: no
0: voy
1: me
0: a
1: abra.
0: Sacar en lo local.
1: Vale,
2: bueno,
1: en lo local.
2: Pues yo en lo local.
1: Venga.
2: En lo local.
1: Venga.
2: Y que nací aquí.
1: Sí, ¿qué ha pasado?
2: Y nací aquí. Tengo un punto de vista totalmente diferente y me podrán
1: ya
2: decir
1: está, ya está.
2: Lo divino y lo humano.
1: Vale.
2: Por las circunstancias familiares que han
1: que
2: pasado
1: ya
2: mucha gente de este
1: María
2: país.
1: Ángel, que no quiero
2: dicho
1: interrumpir.
2: Esto.
1: Vamos a lo más
2: esto.
1: Cercano, por favor. Que
2: dicho
1: también
2: esto.
1: Eso, pero más lejano.
2: Sí, pero dicho eso.
1: Venga.
2: Hay un tema que lo traigo prácticamente casi todos los viernes, pero en esta ocasión me parece que hay que tocarlo, que es el tema de la vivienda. El tema de la vivienda, porque en Sanlúcar hay, y repito de nuevo, unas 5.000 solicitudes de vivienda pública, sociales. Al día de hoy, todavía nadie del equipo de gobierno ha dado a conocer la relación de terrenos públicos con el que cuenta Sanlúcar, la relación de qué terrenos en un momento determinado se va a llevar a la Junta de Andalucía para que se empezara a trabajar en tema de viviendas públicas en régimen de alquiler con opción a compra, por ejemplo. Pero en cambio se está también haciendo la vista gorda, el silencio por la cantidad de viviendas ilegales que están usurpando los que están destrozando los terrenos rústicos. Se está construyendo en terrenos rústicos, teniendo en cuenta que Sanlúcar tiene muy poco término municipal. Si es que tiene ya, ¿eh? Porque después de tantos años soy capaz de decir que ya no tiene término municipal. ¿Y se va a acabar con la poca agricultura? Y además, no casas, ¿eh? No casitas agrícolas, no.
3: Cuartos
2: no.
3: de apero no, sino no. Grandes casas.
2: Grandes palacios con grandes murallas, claro. Y se hace la vista gorda. Aquí no pasa absolutamente nada. A pesar de que hay una ley andaluza que se está aplicando en ciertas localidades, pero aquí ni la temen, le dan igual. Entonces, la delegada de urbanismo, yo comprendo que es ignorante, porque no tiene ni idea, y es normal, vamos a ver, que es normal, porque ni nunca ha estado en una organización política, por lo menos de izquierda, ¿vale? Nunca le han dado cursos de formación en política municipal, no tiene ni idea. Pero esta noticia que yo acabo de plantear, que es la que ha salido a la ley andaluza, la salida de Andalucía, pues ni siquiera se la habrá leído.
3: Pero María Ángeles, vamos a ver, con el tema de la vivienda, diremos, ilegales, eso llevamos en Sanlúcar. ¿Cuántos años llevamos? Pero no solamente en la foto que ha salido, que nos ha enseñado José hace un momento. Mira, casas ilegales hay en la colonia, casas ilegales hay en la Jara, casas ilegales hay por el Salto del Grillo, pero no de ahora. La gente, como no hay vigilancia, lo que tú dices, la delegada de o la concejala de urbanismo, nada más que se tiene que dar una... Pero tú sabes lo que pasa en Sanlúcar, que se hacen casas porque no hay vigilancia. Como hemos tocado aquí el tema de como no hay policía, la gente aparca donde quiera, y con la construcción está pasando lo mismo. Porque hay unas ordenanzas donde te dicen...
2: Cuando se plantea mil veces que no hay inspectores.
3: No hay, no. El otro día aquí, para no irnos tan lejos, el candidato, según parece, que va a ser candidato del PSOE, Víctor Mora, lo voy a decir, que fue anterior alcalde, lo dijo. La oficina, y además lo hemos estado comentando, la oficina de urbanismo está abierta, pero allí no hay nadie. Entonces, o no hay nadie o hay una persona. Igual hay una persona que no se puede mover de allí, tiene que estar igual que en la policía municipal. Tú vas allí y si hay un guardia municipal que está en la jefatura, te dice, mire usted, yo no puedo cerrar esto e irme. Entonces, eso es lo que pasa con esto. Y la gente, no de ahora, hace 40 años decía, yo pago la multa, pero yo sigo haciendo. Y se creía que eso era legal. Pagando la multa que le ponían, ya le daba permiso o él creía que tenía permiso para hacerse casas ilegales. Y eso ha pasado y va a seguir pasando, porque como no hay vigilancia, pues así nos va la cosa.
0: El problema, sobre todo, ya no se trata de eso. El problema es que tenemos un plan general que está obsoleto y que no hay vivienda y que la gente tiene que buscar la salida. Entonces, lo primero que habría que hacer era renovar y actualizar el plan general, el que haya terrenos para construir, el que las familias tengan posibilidades de tener una vivienda. Es que ahora mismo no la hay.
2: Pero hay terreno público.
3: Pero, sí, vamos a ver. Pero
2: si el terreno público con plan general, sin plan general, el terreno público.
3: Vamos a...
2: ¿Cuesta trabajo sentarse ante el delegado, el delegado, el consejero de vivienda, y decir, señores, ponga a disposición, que lo dice Juan José Suárez mil veces, pongo a disposición terreno de vuestra delegación estos terrenos públicos?
0: Yo no
2: estoy
0: tan enterada, pero por lo que yo estoy viendo de cómo se está construyendo con licencia, ahí no se están haciendo planes tampoco urbanísticos, porque cuando se hace un plan urbanístico hay que urbanizar, claro. Y que hay que ceder,
2: pero que aquí no se hace,
1: no se planifica,
0: tiene que haber terreno
1: no
0: se, para
2: pero que no se hace,
0: efectivamente son parcelas que se le da la licencia y se acabó
2: o sin licencia.
0: y no hay, y no hay, bueno, yo hablo de las que tienen licencia, pero que no está previsto ni,
1: pero,
0: ni
1: si,
0: sitio,
1: claro,
0: para,
3: sitio para, sí,
0: para zonas verdes,
2: para
1: servicio, para servicio.
2: Pero Bárbara, y te digo yo una cosa, en el momento que hay un plan general del año 97, que sí, que lo sabemos, pero cuando tú das licencia, por ejemplo, si la das y no quiero saber nada más, no es un problema del plan general, porque eso, claro, aquí, hoy y hace 100 años, tú haces una vivienda en un lugar que está autorizado, terreno urbanizable, tú tienes que tener alcantarillado, tú tienes que tener luz, tú tienes que tener agua. ¿Eso cómo se resuelve? ¿Aquí qué pasa? ¿Que todo el mundo, si no tiene alcantarillado, qué están haciendo?
3: Tirando el agua a las cunetas, como pasa ahí en el camino.
0: Ponen pozas.
3: Claro, pero para Magindri, tú pones una poza y luego la vacías. Pero es que tú te vas por ahí, porque lo hemos estado tocando antes, por el Camino Santo Dios, y ve la cuneta, ve la cuneta que tiran las mierdas allí.
1: Vamos, pero si tú no tienes una política de crecimiento ordenada, claro, si tú hoy día no te... Incluso la normativa vigente es mucho más flexible que antes. La Junta de Andalucía, por un motivo u otro, da más facilidad que el Ayuntamiento tenga más autonomía de desarrollar, que a lo mejor para actuar de manera global en una zona no hace falta cambiar el plan general, como antes, sino que te da instrumentos, lo lógico es lo que tú dices. Pero si al mismo tiempo no se hace un estudio, no tengo los instrumentos correspondientes, no tengo la dirección política, y en este caso no tengo los inspectores, el que me ponga orden, no solamente la construcción de viviendas, sino el deterioro del patrimonio, claro, el hacer una vivienda sin permiso, la destrucción del patrimonio, construir en zona rústica, ¿me entiendes o no? No legalizar las viviendas que podíamos legalizar. Pues entonces, como esto va a la deriva,
3: pues cada uno
1: comprenderá,
3: quiera,
1: cada uno hace lo que quiera.
3: Porque Bárbara, lo que
1: es decir, plantear que esta ciudad se plantee la renovación del plan general, eso es, no es una utopía, eso es pedirle, que mañana me aparezca cuatro vírgenes y Dios diciéndome orden. Es una utopía, porque si no tenemos los más recursos necesarios para hacer, y luego otra cosa, las heridas en los procedimientos. Hay gente que lo quiere hacer legalmente, llega a la gerencia y se muere de asco. ¿Qué hago? Miran para otra parte y dicen, empieza, y acabó la historia.
3: Te quería decir, Bárbara, que llevas tú toda la razón, pero lo que no estoy de acuerdo es que hay mucha necesidad de que hagan obra. Hay gente que tiene necesidad, pero vamos a ver, que usted no se está haciendo una casita de pobre con dos habitaciones, no, grandes construcciones,
1: claro,
3: con piscina, grandes chalets, con piscina y demás. Entonces usted no está necesitada para una vivienda, que es que no hacen vivienda,
1: pero es que lo perdemos luego, vamos
3: vivienda
1: a ver.
3: Para, diremos,
1: Jorge,
3: personas con
1: que,
3: menos recursos económicos.
1: Que Bárbara ha planteado una cosa, es que cuando tú desarrollas la vivienda, no solamente la vivienda físicamente, que sí, que no es lo mismo una casita en el campo o una calle puntual. Si tú haces 150 viviendas o 200 viviendas, tienes que tener un desarrollo de servicio alrededor, que luego le dé servicio a la gente, su colegio, su centro educativo, su centro sanitario,
2: bueno, eso es lo que dice la ley, ¿no?
1: Y también el propio ayuntamiento, propio el desarrollo, adquiere un suelo público para vivienda, o para servicio. ¿O se cree usted dónde está la policía nacional o local? Ese suelo ha salido del aprovechamiento urbanístico de esto, ¿me entiende o no? El parque ha salido. Pero es que hacer caza individual sin desarrollo urbanísticamente y muchas cazas viviendas sin servicio alrededor es condenar a una ciudad empobrecida en desarrollo.
3: Y luego
1: el vecino va a decir, oiga, ¿dónde llevo yo a mi hijo al colegio? ¿Lo tengo que llevar a la otra zona?
2: No hay una plaza. Pero vamos a ver, así se lo recoge la ley. Pues, otra cosa que en Sanlúcar, como
1: fácil,
2: son unos ignorantes...
1: Claro.
2: Y como tú dices, no hay inspectores, no hay nada, absolutamente nada, pues cada uno hace lo que le da la gana.
1: Y los que hay a lo mejor no tienen directrices políticas de lo que tienen que marcar todos
2: claro,
1: los días.
2: Está claro, está
0: claro.
1: Esa es la historia.
2: No, que te estoy diciendo que como son unos ignorantes, no tienen
1: ni
2: idea.
1: Ahí, no tenéis celo, quedarse ahí no...
2: Porque te digo una cosa, Juan,
1: hay que levar expediente.
2: ¿Qué pasa con el registro de solares? La cantidad de casas que hay que se caen y propietarios... que lo que quieren es que el ayuntamiento se la quede. Si quiere, doy nombre de calles y números.
3: En la ¿vale? calle Barrameda, por ejemplo.
2: No, y en la calle San Francisco, no, la calle en San Nicolás, San Nicolás, por ejemplo,
3: un
2: ¿no?
3: De casa.
2: Una casa de cerca de 400 metros cuadrados,
3: y a lo mejor
2: ¿vale?
3: Le...
2: Y dice, yo no puedo rehabilitarla. No puedo, claro. Que el ayuntamiento, el registro de solares, señores, vamos a sentarnos, vamos a hablar. Pero aquí es que no hay ningún interés. Perdona, esto es una cuestión también ideológica, me digan lo que me digan.
3: Claro, sí,
2: aquí
3: sí,
2: no
3: sí,
2: hay
3: claro.
2: interés por resolver problemas de la ciudadanía. Porque como he dicho muchas veces, y dentro de 8 meses hay elecciones, que votar no es lo único, que también estamos obligados y debemos, es nuestra obligación, pero que eso no es lo único.

0: que cuando se llega al poder no se puede cumplir con el programa.
1: Eso no puede ser.
0: ¿Cómo? Me quedé.
1: Entonces, ¿para qué?
0: Me quedé y recordé lo que decía Julián Guita. Julio decía, señores, cuando no se cumple con el programa, se es un delincuente.
2: Pero lo peor es que no cumplí con el programa, sino hacer el programa del otro.
1: De...
0: Bueno,
2: yo tengo unas intenciones muy buenas, ¿me entiendes? No, pero explico a la opinión pública esto, esto, esto, lo otro. Ahora no hago mi programa porque no puedo, porque no quiero, o no estoy preparado, pero cojo el programa de Bárbara y ya está.
1: Mira, hablando, mira, el otro día escuché al
2: Esperanza dice que me van a llevar, como he dicho, Esperanza.
1: Preso, te van a llevar. Hombre, no estamos todos en época de la dictadura.
2: No, no sería malo Radio Esquina en la cárcel.
3: Pero decía los antiguos.
1: El tema es el otro día, pero eso es más sangrante.
0: Está haciendo el programa del otro.
1: El otro día, por lo visto, según dijo Víctor Mora, sí, que tuvo que pagar el ayuntamiento porque se le había vendido unos terrenos de uso urbanístico. Y tuvo que pagar el ayuntamiento 1,5 millones de euros porque se le había vendido unos terrenos que se podía edificar y después no era que se podía edificar. O sea, que hasta ese punto llega... Y yo me pongo las manos en la cabeza. Porque mira, que lo haga yo o lo haga tú, que tú compres un terreno y te digan que a lo mejor es que lo van a poner rústico y demás, pues tú dices, vale, pero que el ayuntamiento, con los asesores que tiene o debería de tener y arquitecto, que tú le digas a un empresario que ahí puede construir y que después no se pueda, diga que no se puede construir
0: y, por qué no
1: y tenga que pagar la multa.
0: Perdona,
1: o los ¿y honorarios.
0: ¿Y por qué no coge la ley que se acopla o
1: porque eso lo ha dicho aquí un político, vamos, que lo dijo el otro día aquí.
0: ¿Por qué? ¿Y por qué no? Y esa persona quienes gobiernen, ¿por qué no cogen la ley y que sepan, incluida la Constitución, todo ciudadano y ciudadana tienen derecho a una vivienda digna? Los poderes públicos se harán con el terreno necesario. Y aquí se vende porque en la calle San Francisco había una casa que la familia, todo el mundo la conocemos. Y de pronto, bueno, en aquel momento, seguramente que fue por los años 80, fui yo a registro a sacar una nota simple. Era municipal. Y esta familia le dan, se acoja a una vivienda pública y esa vivienda se queda ahí para construir viviendas públicas.
2: Sí.
0: ¿Sabe que estaban construyendo una empresa privada? ¿Aquí qué pasa? ¿Que se está vendiendo el terreno público?
1: Claro, sí, eso es lo que
0: aquí está vendiendo el terreno público, porque los terrenos que se expropiaron en las piletas, de eso no se habla. ¿Por qué? Y ahí se iba a trasladar a la feria, ahí va, creo que era un lago. Si ahí no se está haciendo nada, ni se habla.
2: Lo peor de esto es, después, esto es reiterativo.
0: ¿Porque lo van a vender?
2: Lo peor es el destino que tenemos, claro. ¿Dónde vamos? ¿Y con quién vamos?
1: Bueno,
2: tenemos muchos problemas, pero ¿cuál es el futuro? ¿Cuál es la idea de esta ciudad? ¿Con qué instrumento cuento? Es que, no sé,
1: tú dices
2: yo
1: los
2: no lo entiendo.
1: De las piletas.
2: Yo ahí...
1: Pero si da, mira, yo pasé ayer por la mañana y da hasta vergüenza que se están celebrando algunas jornadas en el Parque de las Piletas. Por allí casi no se puede pasar para entrar en las piletas, con lo de la morera que se va a caer, que está apuntalada.
4: Y la... lo de la morera. En Málaga, esta semana, han talado un árbol gigantesco, ficus gigantesco, pero lo podéis buscar, porque se rompió una rama. Se rompió una rama, entonces el ayuntamiento de Málaga engañó a los vecinos y les dijo que iba a hacer un estudio por si había alguna otra rama débil para cortarla y podarlo. Y lo que han hecho ha sido talarlo, pero bueno, que han dejado la plaza, que es que ocupaba toda la plaza y daba sombra y se han cargado el árbol porque les ha dado la gana.
1: Pero sí, sí.
4: ¿Lo has visto? ¿Y has visto cómo era el tamaño del árbol?
2: La morera que ha denunciado Ecologista Nación, al lado de las piletas.
1: Al lado de las piletas, en la misma entrada.
2: ¿Por qué se han cortado?
1: Porque aquí se hacen las cosas.
0: Pues mira, pues yo sigo pensando que es el negocio de la madera.
1: Sí, pero María Ángeles, ahí no está. María Ángeles, ahí tiene, no tiene tanto negocio. Esa, mira, que yo estoy partidario.
0: Junto a la estación de autobuses, que además me mandó la foto Esperanza. Un día, pam, pam, pam, pam.
1: Claro, ahí han cortado de árboles.
0: ¿Qué es lo que es?
1: Ahí han cortado de árboles lo que no
0: es. ¿Y por qué?

0: además, pero un montón.
1: ¿Pero por qué?
0: Y además, el parque que está allí, es que para más inri es que no se cuida. Decimos, es que hay que dejar espacios públicos para hacer parque, para hacer no sé cuánto, pero es que, oiga usted, tiene usted que cuidarlo, ¿no? Tiene usted que cuidarlo de esos parques.
1: Pero no todo el mundo tiene la misma línea. Te explico. El miércoles, porque estuve y entonces lo vi. Coge la plaza de Manolo Romero Pazo. Cemento.
0: Todo
1: lo que han puesto es cemento. Y para ahora te viene a la Plaza de la Paz.
0: Igual.
1: Y es una torta de cemento. Un día como mañana, que, como tú dices.
2: Hoy también.
1: Y hoy también. Ese calor. ¿Cómo se soporta?
3: Ni una sombra. Bueno, pues hay un ciudadano de aquí de San Lucas, lo he visto, que esta semana se quejaba, no sé exactamente dónde, que hay unas palmeras.
1: En el Palmar.
3: En el Palmar, y que estaba pidiendo que
0: a ver si la podaban.
3: Porque caían los dátiles, porque si no sé qué, si estaba un poco doblada alguna palmera.
1: Pero
3: y digo, otra, ya dando ideas para que...
2: Recorre más fácil. Perdona, Bárbara, ¿termina tú ya? Vale. Lo que tú hacías referencia de que cuando lo dijo Víctor Mora, yo me lo explicaba. El procedimiento, si hay gente, porque Antonio García Romero dice que también paguen los técnicos municipales si ellos han dado el permiso. El procedimiento de todo esto, cuando tú vas a... coge la norma y hay profesionales que trabajan, arquitectos, aparejadores, y tú quieres hacer algo, pues interpreta la ley y dice, oye, el plan general dice que tú puedes construir aquí. Eso es, va. Pero hay veces que tú tienes un proyecto ambicioso y lo lógico es que vaya al ayuntamiento, hable con la representante político o el representante y diga, mira, yo quiero hacer esto. El representante político lo tiene que hacer, es decir, usted impide un informe de lo que quiere hacer por registro, y los técnicos superiores, en base a la normativa establecida, pues le darán permiso o no le da permiso. Lo que no puede ser es que a mí me dicen que sí, ¿cómo te han dicho que sí? ¿Cómo te han dicho que sí? Y ahora me dicen que no. La administración no es, hola Bárbara, te digo que sí. La administración es algo más serio, ¿me entiendes o no? Claro, supongo yo que si le han tenido que pagar la multa de 1,5 millones es porque el promotor tendría pruebas de que le han dicho que sí.
0: Claro.
2: Entonces es gravísimo, porque entonces no hay fundamento jurídico, no hay nada.
0: Vamos a ver.
2: ¿Cómo es posible que yo vaya al ayuntamiento, me diga una cosa y después me diga otra cosa teniendo en cuenta las características, ¿no?
0: Eso es como si tú vas al notario, como normalmente, o tú vas al ayuntamiento. Se supone que allí donde te tienen que informar, mire usted, yo quiero hacer una casa en tal sitio, y después, una vez que ya tú le vas a meter mano,
2: usted presenta, no es posible construir lo que tú quieras, después me presenta usted el proyecto urbanístico y yo le doy las correcciones oportunas, tú tienes una experiencia buena.
0: Ha tenido que pagar el ayuntamiento 1,5 millones a ese empresario porque...
2: ¿Y después quién es responsable?
0: ¿Después quién? No, los ciudadanos lo pagamos los impuestos de todos los ciudadanos.
1: Vale, pero que no se debe vender el terreno público. Lo que dice Julián Guita, la cartera.
2: Es que estamos hablando de que tú vas al ayuntamiento. Y en base a la ley, tú quieres hacer algo. Y hay unos procedimientos.
1: Que sí, Juan José, yo lo he entendido perfectamente y lo conocemos. Claro, y lo único que he respondido a lo que dice es que el ayuntamiento lo ha tenido que devolver a una empresa privada. Pero no le da vergüenza al ayuntamiento vender los terrenos públicos, que es para resolver los problemas de vivienda. Le voy a tener que poner, que poner con un alfiler, cumplan con la Constitución, aquí en el pecho.
2: Los terrenos de los centros educativos, los terrenos de los centros sanitarios, de la policía o los servicios, o estimulación precoz, no vienen del cielo, ¿eh? Ese es
1: terreno
2: de generación del suelo público, ¿me entiendes o no? Que para eso se está, ¿eh? Ese es el tema.
3: Mira, cuando algunos tuviesen que pagar de su bolsillo, las cosas cambiarían. Pero como ahora, como dijo esta la ministra Calvo, el dinero público no es de nadie, pues mientras sea el dinero público el que pague todos los estos, pues no pasa nada.
0: Ese es el problema. Lo que nos pasó, tenemos experiencia de lo que nos pasó en Marbella hace unos años, que llegó uno y
1: nos asombramos de eso,
0: una plazoleta, venga, aquí se puede,
1: pero Jorge, que nos asombramos de lo que hace mucha gente con el dinero público.
2: Yo siempre digo lo mismo, y no pone en duda a nadie, por favor, todo se ajusta a la legalidad. Pero me llama mucho la atención, de verdad, una urbanización tan grande con, al lado de la depuradora. Se habrá ajustado a ley, se habrá dado los informes oportunos, pero una urbanización con tanta vivienda al lado de una depuradora, es que no sé en base a qué normativa se ha dado eso, bueno, esto,
3: no
2: lo vaya, otro.
3: No te vayas allí tan lejos.
2: No, porque me
3: mira,
2: llama
3: aquí
2: la atención.
3: Mismo, ¿dónde estamos aquí? Sí. ¿No hay un polígono industrial aquí al lado? ¿Las Palmeras?
2: Sí.
3: ¿No están? ¿Hay una nave y hay vivienda?
2: Sí.
3: ¿Cuándo se hay un polígono? ¿Cuándo se hace un polígono industrial unido a vivienda?
2: O se le añade a vivienda, ¿no?
0: O se le añade. Sí, sí, vivienda.
3: Es que es en todos
0: duple,
3: lados.
0: Hay duple.
3: Oye, quiero cambiar un poco de tercio y... Bueno, hay una petición por parte de fundaciones, asociaciones, peñas, para que se declare bien de interés cultural al convento Madre de Dios. Ya sabemos que este en primavera creo que fue, que hubo un... Bueno, se dijo que iban a cerrar el convento, que las monjas se la llevaban, que solo creo que solo hay 5, y bueno, pues que iba a pasar lo que ha pasado desgraciadamente también con las descalzas, ¿no? Que está cerrado y que no sabemos además si se están llevando, no se están llevando,
1: se lo han llevado.
3: No, bueno, o se lo han llevado, no lo sabemos. Bueno, pues aquí al final no se fueron, siguen ahí, sigue abierto, pero no está protegido, el convento no está protegido patrimonialmente, ni el convento, ni el contenido, ni el continente, ni el contenido. Entonces hay una petición que se ha presentado ante la Consejería de Cultura y Deporte de la Junta de Andalucía, y bueno, a ver si...
0: Y de Diputación también.
3: Convento del siglo XV, fundado Esperemos. Por Leonor de Sotomayor, que fue condesa de Niebla.
2: Es que es fundamental, pero es fundamental para proteger no solamente ese edificio, sino para el entorno.
0: Claro.
2: Y es fundamental también, te voy a decir por qué, porque a la propia edificio y a los propietarios le permite, con esa calificación, pedir ayuda para rehabilitación. Eso es que tampoco se sabe.
0: Todo el entorno. Claro.
2: Pero luego viene otra cosa, Bárbara, el convento de la Descalza, ¿vale? Declarado, ¿verdad? La Junta dijo. Y luego el seguimiento de eso. ¿Quién protege el interior? ¿Quién se preocupa si aquello no hay ni la mitad? Insisto, yo hice una editorial. Tengo un libro de ASEA, de la Asociación de a favor del Libro, documentado todo lo que había en Madre de Dios. Yo estoy seguro que todo lo que pone ese libro, la mayoría no está.
0: Pero,
2: es decir, que declarar un edificio en BID tiene unas ventajas para su entorno, para la protección, pero luego hay que hacer un seguimiento por parte del ayuntamiento de cuidar ese contenido. Pero,
1: Juan José, en relación a lo que tú estás hablando.
0: Voy a decir una cosa respecto a eso. Mira, con el Hotel Casarizón...
1: la capilla está abandonada.
0: La capilla está abandonada y está dentro de una habitación,
1: sí,
0: o sea que
1: sí.
0: Una habitación que es una habitación de esta de lujo, ¿no? Pues entonces, fíjate tú hasta dónde llegamos, o sea, y eso se está cayendo. Ese, por una parte dijeron que iban a hacer duple, que iban a hacer vivienda, porque una parte era para el hotel, que iban a conservar. Ahí no se ha hecho nada. Y con Madre de Dios, como nos descuidemos. Sí, nos va a pasar lo mismo,
1: ahora voy a comentar.
0: Igual que con las descalzas. Y bueno, y esperemos una cosa, esperemos que el día de mañana el convento de Regina, porque aquí nos vamos a quedar, al paso que vamos, nos quedamos sin nada, con una ciudad conventual como Sanlúcar. Mira, en el tema de las bodegas, pues está pasando lo mismo. Se están cayendo y se están haciendo cosas con las casas cargadoras de India, pues está pasando tres cuartos de lo mismo. Y ya te dejo, María Ángel.
1: No, una...
2: Mira, el que tú hablas de Madre de Dios, coge los libros que ha hecho Fernando Cruz Isidoro, el estudio exhaustivo de ese convento históricamente y lo que tiene patrimonialmente. Y con ese libro, simplemente, a la Junta. Mire usted, en base a esto, me declara usted en BI. Pero crea usted luego una comisión de seguimiento, ¿me entiendes?
0: Por cierto.
2: Y para la gente que es propietario por el bien de todo, abre usted las líneas para ayudar a rehabilitar como todo.
1: Pero,
2: el mundo.
1: Juan José, yo te voy a decir, voy a plantear una cosa también en este sentido. Si tú te sales de aquí, en cualquier lugar, lo que protegen principalmente es el patrimonio histórico, el patrimonio cultural. Te lo digo porque siempre pongo el mismo ejemplo, aquella puertecilla casi en el suelo, pero ahí vivió San Toribio de Mogrovejo y todo el mundo viendo la puertecilla aquella.
0: Y le saca
1: ahí está.
0: Tú llegas a cualquier
1: pueblecito. ¿Tú sabes que se va a edificar? Dicen, que yo estoy hablando de oída, que no estoy comentando, no lo estoy dando por hecho, sino al parecer ya se ha vendido, ya se está gestionando para hacer viviendas turísticas la casa donde vivió, por ejemplo, una cuestión de historia. Además de Cardeño, frente a Madre de Dios, la casa que está justo enfrente.
2: Sí, sí, ¿cuál es?
1: Que está entre...
3: Esa incluso una denuncia por parte de Ana Gómez, una de las casas que está justo enfrente habían hecho otra planta arriba, ¿no te acuerdas?
0: Ahí vivió el periodista sanluqueño, sí. Manolo Vidal vivió ahí. Bueno, pero pues ya esto está hecho, ya está para los apartamentos.
3: Hace dos o tres años.
1: Sí, pero porque que estaba hablando en estos días personas diciendo que la casa esa, con la historia que tenía, con y de la manera que se está destruyendo, claro, no solamente el patrimonio, sino la historia de San Lucas. Sí, porque pongo ese ejemplo, la capilla de
3: esa fue denunciada, pero, y además es que hicieron una planta más.
1: Mira, Bárbara, como ejemplo, que lo pongo como ejemplo, te voy a poner otro ejemplo. La huerta que estaba frente al Palacio de Arizón, ellos vivieron, los antepasados de Arizón vivieron en lo que fue huerta luego más tarde, ¿vale? Que la destruyeron completamente, quedó la noria y al parecer tampoco está. Bueno, pues al parecer también va por ese camino. Da lo mismo la historia.
2: Es que da igual. Pero lo peor de eso, María Ángeles, es mirar a otra parte, no contesta nada. Si hay,
0: por lo menos da explicación.
2: Si hay varias personas que denuncian que se está haciendo las cosas mal patrimonialmente, tu obligación es responder, ¿sabes o no? Es responder, que a lo mejor la persona tampoco lleva razón siempre, ¿me entiendes o no? Se argumenta esto, lo otro, etcétera, y se pone las medidas. Si aquí se está diciendo que el convento de la Descalza, que también era de la otra corporación, también... resulta que está vacío y está desvalijando, se están llevando todas las particulares. Si salen los periódicos, y aquí hicimos una editorial, que hay casas a las tres madrugadas, estaba vendiendo casas patrimoniales, estaba vendiendo el contenido, pues tú tendrás que poner a partir de ahí, poner un mecanismo o trabajar de decir, oye, para que esto no ocurra, tenemos que poner en funcionamiento algo porque nos vamos a quedar sin nada. Y lo peor es que miran para otra parte, que le dan igual, que pasa de todo. Si en San Lucas se está pasando noticias gravísimas y hay un pazotismo generalizado.
1: Mira, por ejemplo,
2: entonces,
1: Juan
2: eso es lo peor, lo que es lo peor, lo ya no es equivocarte.
1: Lo que declaró la intervención hace unos días del compañero de Mulisan.
2: Antes de ayer,
1: por ejemplo. Por ejemplo, bien, una entrevista bien, guay, positiva. Pero en cambio, el hombre decía, el deterioro de la calzada, eso no se ha visto nunca.
2: Pena, claro.
1: De pena.
0: Yo paso todos los días, vamos, viva.
1: Lo dijo y lo está diciendo una persona que está trabajando en este tema.
0: La prioridad. Además es jardinero que lleva la calzada. Es de pena, yo no he visto la calzada en los...
1: Vamos, y le da igual,
0: 40 y
2: porque van a azar tomata. Allí.
1: Pero le dan igual.
2: Van a azar tomata.
0: Yo no he visto la calzada con el albero, aquello es, vamos, de pena.
2: Bárbara.
0: Un paseo emblemático de San Lucas, perdona Bárbara, un paseo emblemático que lo he denunciado aquí varias veces, termina la feria y todavía hay una de las calles, hay cuatro o cinco palos de la feria, que ya servirá para el año que viene, digo ya. Bueno, respecto a lo que tú dices, ya no se ha hablado más de Capuchino. ¿Sabemos algo más de Capuchino?
1: No.
2: Nada.
0: Porque se habló, y además aquí lo denunciamos, de que había una empresa, de que querían hacer allí un hotel en la parte de la huerta, no tirar del convento. ¿Tú te has enterado de algo? Ahí está parado eso. O sea, lo dejo ahí por si queremos comentar el tema.
2: Lo que sabemos es que este año no ha salido la pastora.
0: No ha salido, exactamente.
2: Y yo tengo tres pastoras en mi casa, por lo tanto, tiene guazo la cosa.
0: Hombre, tiene, ¿eh? Claro.
3: Bueno, positivo, que se ha puesto en marcha el programa de actividades que ha organizado el Círculo de Artesanos, que la verdad es que es fantástico.
2: Círculo,
3: ¿no?,
2: de Artesanos, La Orilla.
0: La Orilla.
2: Y el Ayuntamiento.
0: Colaboración
3: del Ayuntamiento.
2: Ha rescatado, sí. Cierto, aquí tengo usted yo organizando. Tengo que estar en
3: la foto. Hombre, ¿no va a hacer la foto?
2: Sí, sí.
3: Que menos.
2: Hombre, poner los medios también.
0: Que por cierto, muy. Ya nada más que el cartel merece.
2: Venga, Bárbara.
3: Bueno, ya ha empezado esta semana, pero la próxima convocatoria de de las conferencias del Foro de Historia, Sanlúcar y los Océanos. La próxima cita es el próximo jueves, día 10 de septiembre, a las 8:30, en el Centro Cultural La Victoria, y la conferencia es Salamanca y la cosmología de la esfera náutica y cartografías imperiales. Y bueno, esta conferencia es a cargo de Pedro Ensúa, escritor, ensayista, profesor en filosofía. Y la tercera cita, el jueves 17 de septiembre a las 8:30, en el patio de columnas del Ayuntamiento. La conferencia se titula El peso hispano real de A8, primer dólar de Estados Unidos, a cargo de Carlos Fernández Andrade. Y bueno, hay un montón de actividades.
0: Sí, el martes hay, el martes día 8 hay. También hay. Y bueno, y hoy hay inaugura un mercado medieval ahí en la plaza del Pali. Mañana sábado también hay. O sea, todos los días. Empezó el día 1 y está hasta el día 20.
3: Sí, el Castillito también tiene una inaugurada una exposición que también va a estar no sé hasta qué, hasta el 10 de septiembre.
0: 20 días con actividades.
3: Sí. Bueno, que están un montón de sanluqueños, 20 artistas de Sanlúcar exponen en el Castillito. Vamos, ya está la exposición abierta. Efectivamente, hay un montón de actividades.
1: Bueno, y el día 8, y el día 8 en el Auditorio Manuel
0: de
1: Sanlúcar,
0: lo representa, se pone lo de Medea.
2: ¿Qué opinión tiene todo eso?
3: Oh, qué cara, Mariano, vamos a ver,
0: por la cara que ha puesto.
3: Bueno, qué también esta noche,
2: perdón,
3: esta noche,
2: sonrisa, pero
3: esta noche en la calle Ancha,
2: que ya hace lo que piensa,
3: se inaugura la novena feria de arena fina.
0: Así de los de la arena
3: esta noche,
0: sí,
2: claro.
3: Sí.
0: Pero digo yo, mira, Bárbara, yo no es por de verdad, pero con lo de la arena fina, cada vez que lo ponen, yo creo que Sanlúcar y la colonia y los llanos de la colonia y parte de la Jara que se dedican al tema del cultivo de la patata, del boniato, se merece una cosa que no digo que esté, que lo hagan mal, pero se merece una feria más en condiciones. Allí 4 o 5 cajas con el tema de la, o sea, ya que le llamamos feria de la arena fina, yo doy mi opinión, y que se moleste el que se moleste. Que yo creo que se merece una feria más en condiciones de lo que hacen. Pone ahí en la puerta de la biblioteca, pone una pequeña representación, y que después se junta allí un montón de gente dando cosas con el melón, una de estos de pastelito, dando cosas, que se pone aquello. Yo creo que se merece más la colonia.
1: Quien lo organiza bien es la Asociación de Agricultores de la Costa Noroeste.
0: Entonces,
1: el compañero Lima.
0: Yo creo que se merece algo más.
2: Y hay una noticia que me llama la atención, pero como aquí no pasa nada, pasa todo desapercibido. Un ayuntamiento, ¿cómo puede dejar pasar una subvención de 35 millones de euros?
0: Eso también quería tocar.
2: Es que en la trascendencia, sea el ayuntamiento que sea. Yo puedo decir que en otro tiempo, si el ayuntamiento deja pasar por falta de solicitud 35 millones, principalmente lo de Izquierda Unida estaba ahí amarrándose, seguro,
1: anda
2: seguro.
1: No.
2: Menos mal.
1: Y
2: el concejal o la concejal, la correspondiente, seguro el alcalde dice, corre para allá, que tú aquí no sirves para estar. ¿Entiendes?
0: Con las necesidades.
2: Pero es que no ocurre nada. Es que, ¿comprende? No, es que, ¿sabes lo que quiero decir? Es que ni explican por qué
0: con
2: ha sido, para qué ha sido, si es
0: San
2: mentira,
0: Lucas,
2: si no es mentira.
0: Dejar pasar 35 millones.
1: Pero mira.
2: Pero quiero decirte que.
3: Pero y la oposición no lo.
2: La oposición lo denuncia, pero la oposición. Redes, le gustan mucho las redes. Bueno, aquí estuvo el otro día Víctor Mora, luego que ya vino el PP, pero, en fin, cosas tan grandes que hay que debatirlo en los órganos políticos. Es decir, un pleno extraordinario para ver por qué se ha perdido esa subvención.
0: Claro. Pero es que el año pasado también.
2: Pero no, cada uno es que cada uno va por su. Bárbara, que estamos a nivel nacional, local también.
1: Juan José.
2: Lo que pasa en nacional lo aplicamos a los. Y como tú eres de un partido, yo soy de otro partido, me da igual.
1: Pero Juan José, a mí me llama poderosamente la atención, sí. Y a lo mejor voy a escapar peor que escape el miércoles,
2: venga.
1: Por la mañana.
2: ¿Por qué? ¿Escapaste mal?
1: Uy, discutí con alguien.
2: Ah, bien.
1: Por el programa de Izquierda Unida, no por otro
2: Dios.
1: Motivo.
2: Vaya, por Dios.
1: Sí.
2: No, digo, a lo mejor ha ido a ver una novilla o algo. Y te
1: no, yo estoy en contra. De los toros. Pero a mí me llama poderosamente la atención la forma de actuar del actual equipo de gobierno. Del actual. como tú dices, esto ocurre en otra, en otras legislaturas, y Izquierda Unida daba palo hasta debajo de las orejas.
0: No sé lo que dice, bueno, sé que se amarraba ya.
1: Vale, no, y es real, pero a mí me llama poderosamente la atención que ni dice nada, ni los responsables provinciales ni andaluces abren el pico, ¿eh? Teniendo en cuenta que las elecciones están aquí dentro de 8 meses, perdona. Y se da la circunstancia de que una cosa es lo que dice el programa, que es lo que a ti realmente, el compromiso que tú tienes con la ciudadanía es el programa. Y hace todo lo contrario de lo que dice el programa. Con lo cual, eso te da que pensar. ¿Realmente tú qué política es la que estás defendiendo? ¿La que te marca el programa y la organización a la que tú representas o lo que dice Juan José Suárez? El programa de los demás, de los otros. Porque no tiene sentido.
2: Oye, que no digo que el programa de los demás sean buenos o malos,
1: no,
2: sino hablando, que, no, que es paradójico, que es paradójico.
1: ¿No? Estamos hablando, Juan José, de que, por ejemplo, tú dices, le va a dar 2.600, creo que son 2.600 metros cuadrados de terreno público al centro deportivo esto de vela que hay en la playa.
2: El Club Náutico.
1: Al Club Náutico. Para que está el Club Náutico. Es que sí, que yo me alegro, ¿no? Pero oye, que se busquen la vida. Cuando hay cerca de 5.000 familias que no tienen vivienda, ¿qué pasa? Que ellos no tienen derecho por ser trabajadores a tener una vivienda cerca debajo de guía. Pero, entiéndeme, vale. Hablo de línea. Entonces, que se pierde una subvención de 35 millones de euros, oye, para. Esto tú tienes que salir a la opinión pública y explicar diariamente aquí, si me lo permite Juan José Suárez,
2: hombre,
1: y explicar diariamente aquí por qué se ha dejado.
0: María, te voy a decir una cosa. Primero, lo que tú acabas de decir, y Juan José Suárez lo ha dicho aquí muchas veces, y nosotros, el Sanlúcar de Barrameda, para las direcciones a nivel provincial y a nivel autonómico, le importa tres pepinos. Porque,
1: sí,
0: porque con lo que ha pasado ahora, no solamente en este gobierno, sino en el anterior, yo me refiero al PSOE, le importa tres pepinos, porque si no, aquí estaría, esta corporación estaría ya en el más allá del coto, si le importara algo. En segundo lugar,
2: totalmente de acuerdo,
0: que se pierda 35 millones de subvenciones con las necesidades. Y ya tú me puedes decir, oiga usted, es que el ayuntamiento tiene que poner un 30% de las inversiones. Perdone un momento. Oiga usted, busque usted ese 30%, claro, pero usted va a dejar perder 35 millones con las necesidades que tiene Sanlúcar. Es que el ayuntamiento de Sanlúcar no tiene el 30%, porque en vez de 35 hay que poner 45, porque el ayuntamiento... Pues búsquelo usted, hable usted con la ciudadanía. Señores,
1: sí,
0: que vamos...
1: Pero y además voy a decir una cosa. El tema que planteó, por ejemplo, Bárbara, al principio, que no es un tema local,
2: por
1: con lo
2: favor,
1: cual tenemos
2: por
1: que...
2: Por gracias.
1: Vale. No, y me parece que sí, porque tenemos tema para tirar y para jalar. ¿Por qué no sale doña Carmen Álvarez, la delegada de urbanismo, Carmen Pozo, el otro y el otro, y convoca a la gente contra los vertidos de Aznalcóllar? ¿Por qué no se interesa que se entere? Yo no digo que sea verdad ni que sea mentira, Juan José. No lo digo porque no lo puedo demostrar. Pero se dice, y hay personas que dicen que han enterrado en los terrenos públicos de las piletas caballos muertos.
2: Hay una noticia de Sanlúcar ahora que lo denuncia así, y hay fotografía, con una trascendencia de que tendrá que hacer unas valoraciones.
1: ¿Y
2: alguien
1: no pasa nada?
2: Alguien tiene que salir a dar explicaciones.
3: Pero
2: por favor.
3: Hay un vídeo de una máquina carreando el caballo. Sí, pues
2: peor,
1: pero estoy diciendo, convoca a la gente
2: para
1: tema de sanidad, para tema de la vivienda.
2: Ahora lo hablamos, que tengo a Antonio Bascuñana al teléfono, ¿vale? Venga. Antonio, buenos días.
4: Hola, buenos días, José.
2: Aquí está mis tertulianos que están hoy, que se salen. Venía un poquito apagado alguno, pero se han venido arriba, Antonio. No sé, será por la calor o el calima que tenemos encima.
4: todos los días de vuestra emisión es magnífica, pero la de los viernes yo creo que...
2: Anda.
4: La tertulia de los viernes yo creo que es el culmen.
2: Gracias, Antonio. Bueno, pues tú, ayer no se te escuchaba bien, pero me dio alegría porque de una manera u otra hacemos terapia también a las personas que van al hospital, o que están enfermos, o que también nos escuchan, ¿no? Que también es muy interesante.
4: Yo creo que sí, ya te comenté el otro día que había gente que decía eso, que escuchaban y que por lo tanto... se informa y se orienta a las personas.
2: Sí, muy bien. Bueno, Antonio, tú nos dirás, fin de semana,
4: bueno,
2: en fin.
4: Esta semana que concluye, la verdad es que sí ha sido más tranquila, ya acabó el mes de agosto, que es nuestro mes culmen en cuanto a frecuentación del hospital, y ahora hemos planificado estamos poniendo en marcha lo que se llama un plan de choque, que es lo que hacemos habitualmente cuando se acumulan algunas demoras por vacaciones o porque hay más solicitudes de pacientes. Y el mes de septiembre prácticamente nos dedicamos a eso, septiembre y octubre, antes de que acabe el año, son los meses que hacemos el plan de choque antes de que empiece otro plan de choque, suele ser el de la gripe, que nos cogerá posiblemente allá.
2: Por es verdad.
4: Es un momento, bueno, para comentar que...
2: hay que vacunarse.
4: Sobre final de septiembre, principio de octubre, es la época de las vacunaciones.
2: Sí, señor.
4: Y que, bueno, que pues no...
2: Sí, señor.
4: Por supuesto, animaría a todo el mundo a que se vacunara.
2: Ya empezaremos a independientemente de los pensamientos de cada uno, nosotros vamos a hacer campaña a favor de la vacuna, por supuesto.
4: Los antivacunas no llevan ninguna razón en nada, de verdad. Y, de hecho, lo que hemos comentado, me parece, hace unos días una noticia sobre un tratamiento para un tumor de
2: Efectivamente.
4: Melanoma. Estaba hecho con la misma tecnología que las vacunas y se han mostrado súper eficaces.
2: Qué bien.
4: Cuando tuvimos el COVID, en los primeros momentos en que salen las primeras vacunas, el comentario de todos nosotros, los que más o menos estamos metidos en este tema, era que las compañías farmacéuticas se tenían que asegurar todas, y se aseguraron, de la eficacia y de la seguridad de la vacuna, pues porque evidentemente si no le iban a caer, si eran perjudiciales, le iba a caer una nube de demanda. Y efectivamente se aseguraron y evidentemente no había demanda como algunos pronosticaron. Así que nada, a vacunarse.
2: Vale. Y que los que no se vacunan, que no vivan de los demás, ¿no? De la vacuna de los demás.
4: Sí.
2: Eso es. Sí, no te... En fin. Antonio, muchas gracias. Los que no se vacunan, que no vivan de la vacuna de los demás, que es lo que ocurre. Por
4: claro,
2: eso no le pasa
4: claro,
2: nada.
4: Efectivamente. Efectivamente, perjudican al resto de la población.
2: Perfecto, Antonio. Buen fin de semana.
4: Un saludo
2: y hasta el lunes. Salud. Venga, hasta luego. Adiós.
4: Adiós.
2: Retomando, para que los radioyentes, Esperanza, si quiere participar, lo llama, a ver si quiere participar un radioyente que está preguntando muy activamente, a ver que nos dé su opinión. Hay una noticia, que Radio Esquina, trato de dar noticias con argumento y fundamento y en base a respaldado, porque claro, hablar en público hay que tener mucha responsabilidad. Lo que se dice hay que mantenerlo con pruebas, etcétera, etcétera, por la trascendencia que puede tener nuestras opiniones. Una noticia hace tiempo, donde mandan fotografía de que está enterrando, y vídeos, hay un vídeo, efectivamente, Bárbara, hay un vídeo, donde se está enterrando un caballo, concretamente en la zona de... al lado de la depuradora, para ser más exacto. Por ahí va, ¿no? Por ahí va, ¿no? Por esa zona. Un caballo que se entierra. Entonces, esa noticia, como yo no tenía los argumentos ni tenía respaldo suficiente de levantar la voz, pues por la trascendencia que puede tener, pues yo digo, bueno, pues ahí queda hasta que busque la suficiente respaldo, lo diré. Pero otro medio, con su voluntad, que es Sanlúcar Ahora, ha sacado imágenes enterrando esa grúa, un caballo en esa zona, y ahora lo que te dijo fuera del micrófono. Esa noticia requiere una explicación por parte de la Administración, porque estamos hablando de un caballo. ¿Qué tenía ese caballo para enterrarlo ahí? ¿Quién dio el permiso para enterrarlo? El veterinario que certificó su muerte. ¿Por qué se hizo así? La ley animalista, es decir, que por eso digo, Jorge, que ante una noticia que hay muchas interrogantes, si es falsa o es verdadera, si es argumentada o no argumentada, tendrá que decir algo, visto la gravedad de los hechos, dejaría la opinión pública. ¿No, Bárbara? ¿O todo el mundo callado aquí?
3: Un poco de transparencia.
2: Que no es malo.
3: Y los riesgos que puede tener a enterrar, yo no sé, porque no sé las circunstancias, pero se puede enterrar animales de ese calibre en cualquier sitio.
2: A ese nivel, en una
3: no
2: grúa,
3: sé.
2: En un sitio
1: pero
2: público.
1: No hay, pero no hay una
2: eso.
1: Delegada responsable.
0: Hay una delegada.
1: Hay una delegada de responsable. Hay una ley, hay como una está diciendo Juan José Suárez, la ley animalista.
2: Pero es que
1: hay veterinarios que tienen que certificar, como dice Juan José Suárez, la muerte de ese animal, el por qué, el no por qué. ¿Y qué pasa? ¿Que cualquiera coge y lo entierra en terreno público y ya está?
2: O hay connotaciones para hacerle daño a una actividad ecuestre que hay al lado. Es que yo ya no sé, pero alguien tendrá que explicar la argumentación de todo lo que ocurre. Alguien tendrá que salir a la opinión pública y decir, mire usted, esto, o por lo menos llamar y decir, oiga, ¿qué ocurre con esto?
0: Por redes sociales, Juan José, que yo creo, no lo sé, a lo mejor por mi ignorancia, eso salió... Creo que antes del segundo ciclo de las carreras.
2: Claro, y lógicamente.
0: Y a lo mejor es lo que tú dices, para hacerle daño a la actividad.
2: Pero si este medio lo ha sacado, tendrá lo suficiente argumentación para sacarlo en la argumentación de que la noticia es verdadera.
0: Sería bueno, que yo no lo sé, pero sería bueno de también, no sé si tendrá algo que ver con la actividad que se...
1: Pero vamos a ver, Jorge, no, ante la duda...
0: La actividad de los caballos...
1: Jorge, pero son suposiciones. Ante ese problema, salga la luz, salga y dé información, que tenemos derecho a la ciudadanía, a la información, el derecho a la información, y explique, y nos quedamos tranquilos y tranquilas. Lo que no puede es que te escondes y no dices nada. ¿Por qué? ¿Por qué?
0: Sin embargo, esta semana o la semana pasada se ha celebrado en la calzada una feria de adopción con los
1: perritos.
0: Bueno,
1: que me parece muy bien.
0: Lo digo porque, hombre, que algunas para algunas cosas ponemos mucho en fase y para otras cosas no vigilamos,
1: pero Jorge,
0: lo que tenemos que vigilar.
1: Que tiene una feria de adopción y que
0: adopción,
1: a mí que me cuenta.
0: Cosas,
1: ¿no? El problema no es ese, el problema es que en terreno público, claro, como dice Juan José Suárez, hay vídeos y otro medio de comunicación está denunciando lo que se ha hecho.
0: Terreno público, mira, por eso decimos, yo paso por el paseo marítimo que voy a andar. Hay dos o tres solares allí que no sé si es del ayuntamiento, privado y demás. Vaya usted ese solar que cualquier día está lleno de matojo seco que le van a meter fuego. Mira, por ejemplo, los antiguos baños calientes. Allí está aquello abandonado y eso es un terreno público. Dale, dele usted alguna actividad o por lo menos limpie ese terreno.
2: Me estaba comentando Esperanza que es verdad, tú cuando te muere un perrito, tú tienes que ir, le saca el chi, le certifica que ha fallecido. Pues un caballo tendrá que tener certificaciones, ¿no?
0: Claro, y los animales
2: tienen todo. ¿Por qué ha ocurrido eso allí? Ya que ha sacado el medio de comunicación, que tendrá las garantías de que eso es cierto, que es verdadero. Pero es que es muy grave. Que
1: ¿Pero
2: creo
1: es el lugar,
2: que,
1: José? ¿Qué? ¿Es el lugar idóneo para enterrar?
2: No, que vamos a ver. Yo creo que los procedimientos es cuando muere un animal, tiene que certificar su muerte, ¿no?
5: Incinerarlo.
2: Tiene que ir unos procedimientos. Pero tiene que llevarlo al veterinario. Visto las características. ¿Por qué se ha pasado? ¿Por qué se ha enterrado día? ¿Consecuencias de que ha muerto? Eso es normal. Eso está muy bien controlado. Veterinario en San Lucas hay 200 y lo hace muy bien. Caballo. Entonces, si hay una denuncia de un medio de comunicación...
0: Me voy a interesar por eso, ¿no?
2: Pero es que aquí no pasa nada. Por eso te digo que da igual, viviendas ilegales, infraestructura, es que no pasa nada. Aquí no tenemos, para controlar las infracciones urbanísticas, no tenemos inspectores. Si lo tenemos allí en la gerencia. No tenemos la aplicación de las ordenanzas de la policía local. Es que la policía local también tiene la obligación, entre comillas, de pasar a un sitio. Es que no, eso es urbanismo. No. Mire usted, pasa por ahí. ¿Y tú qué estás haciendo, Jorge? ¿Tú por qué estás levantando esta tapia? ¿Me puede dar usted su permiso?
0: El permiso de obra.
1: Nada, aquí no pasa nada.
0: Entonces,
1: ¿Por qué?
0: Porque como se dice, y además
1: un motivo tiene que haber.
2: Hombre, luego la dejación, la cadeación.
1: Jorge, un motivo tiene que haber, porque yo no creo que todo el mundo aguante las críticas. Y te voy a poner otra. He leído en los medios un ciudadano denunciando que estaba ardiendo la maleza que hay en las laderas,
0: en las cunetas.
1: Nadie se pronuncia, nadie dice nada. Eso no puede ser casualidad.
0: Sé por dónde tú vas. Aparte de la parte económica, es la dejación y gente que le da igual. Lo que quiere llegar a final de mes.
2: Pero si yo, ¿qué crees?
0: Que llegue, tener para pagar. Yo siempre he dicho eso, ¿eh?
2: Pero tú sabes, que tú.
0: Que tener dinero para pagar la comida a final de mes.
2: Jorge, solamente he llevado la responsabilidad de una parte de la administración local. Tú no duermes. No puedes dormir, no puedes. Tiene tantas cosas por hacer, tiene tantas preocupaciones que no duerme, que te pone el pelo más blanco que la más, que esto es así. Pero aquí da igual, da absolutamente igual. ¿Qué decía Bárbara?
3: No, que por lo visto está. En Andalucía se permite el enterramiento de équidos. Vale. Pero debe de. O sea, si es en parcelas municipales. Tiene que tener obligatoriamente la autorización expresa del ayuntamiento.
2: Pues ya está.
3: Pero además se tiene que identificar oficialmente el equino, la fecha, localización
2: exacta.
3: Y además se tiene que enterrar a gran profundidad, alejado de acuíferos. Bueno, pero allí hay además.
0: Allí hay mucha agua.
3: Porque se puede contaminar y se tiene que usar cal viva. Otra opción es la recogida, traslado a una planta de transformación e incineración autorizada.
2: Pero previamente un veterinario tiene que decir, mire usted, este animal ha muerto porque se ha comido la puerta, y está el estómago hecho polvo, ha muerto porque tiene 90 años.
3: Que tenga algún tipo de virus o de enfermedad que se transmita. O que contamine, porque allí, fíjate que las piletas, es verdad que ahora ya no se toman en las aguas, pero allí hay.
1: Pero están los acuíferos y no se puede hacer.
3: Hay huertas que se riegan con el agua de allí.
2: Que aquello era un navazo.
0: Aquellos son navacías de mar.
1: Es decir, que por muchas vueltas que le demos.
3: Hay huertas que se están regando. Entonces,
1: que por muchas vueltas que le demos. Siempre volvemos al mismo sitio.
0: Ahora se me ha venido
2: y la culpa es de otro. Pero oye, hay cosas que pasan de hoy que no es la culpa del otro.
0: Juan José, que antes, y no quiero que se me vaya porque se me ha venido a la mente lo que tú decías, lo que las urbanizaciones que están haciendo en lo de la depuradora, con la cantidad, y hay personas viviendo allí. Bueno, pues yo al venir para arriba he pasado por un tramo de la calle Banda Playa, que de la antigua comandancia de Marina. Lo que era Sevillana de Electricidad, ese trozo, por ahí no se puede pasar de peste que hay allí, porque bueno, hay muchos contenedores.
3: Y ahí hay un regatillo.
0: Y ahí está la calle, que tiene casi 5 centímetros de suciedad, porque hay muchos contenedores, allí vuelcan la basura, muchos negocios hosteleros. Bueno, es que allí no se puede vivir. La gente que vive allí, en el edificio de la bodega, pegado a la bodega de la Gitana y otros edificios, es que allí no se puede pasar.
3: Pero, Jorge,
0: en todo centro de.
3: Yo lo he denunciado aquí muchas veces, ¿no? Porque es que además allí hay dos plazas para personas con movilidad reducida, que desde luego no hay derecho, lo he dicho aquí muchas veces, porque alguna persona que vaya en silla de rueda tiene que pasar por el regatillo ese infecto, y subir o bajar su silla de rueda al vehículo, y aquello está infame, una pocilga. Y además es un riesgo encima para la salud del cliente.
1: Pero
3: además, cuando llegas al coche, si has aparcado allí, no puedes entrar en el coche, porque claro, aquello ya de los gases putrefactos que te inundan el coche,
1: además no se ha subido
0: la tasa de basura
1: cerca del doble.
2: No reciclamos, en San Lucas, ¿no?
1: Pues no reciclamos, de tal manera
3: que no, porque cuesta mucho trabajo y mucho esfuerzo reciclar.
2: No, cuando digo no reciclamos, digo individualmente, que sí, yo digo
1: que
2: da igual, que cuando se lleva la basura de aquí todo va al mismo sitio.
1: Pero además, Juan José,
3: porque cuesta mucho trabajo individualmente reciclar, tomarte la molestia de dividir, tener un montón de basura en
1: la vaciada Rubiño. Hay tres contenedores, para la barriada Rubiño, parte de la calle Borsa, parte de la calle Rubiño, parte de la calle San Salvador, parte de la calle Sargenta, tres, pero no hay contenedor de plástico, no hay de papel.
0: ¿Y el orgánico cuándo se va a poner? ¿El contenedor orgánico cuándo se va a poner?
1: No, ¿cuándo lo vas a recoger? Bueno, además, esos pequeñitos que te dieron, eso, que los recogí, miércoles y sábado.
2: ¿En qué está anotado la adjudicación de prensa de la reciclaje de una empresa que se la adjudicó? Yo lo que he visto son los contenedores pequeñitos en unas calles, el resto nada.
1: ¿Pero los recogen?
2: Lo recogerán, pero sabe de dónde.
1: ¿Pero cuándo? Porque yo le he dejado los miércoles y los sábados.
0: Y además con una particularidad. Yo he escuchado a la declaración a la señora alcaldesa que decía que la subida que habíamos tenido
1: era
0: para mejorar, perdona, para mejorar, porque decía para mejorar el servicio de la limpieza, para que recicle, o sea, para el tema del reciclado, porque decían que nos costaba mucho dinero llevar toda la basura a Miramundo, rebujar, sino que iban a intentar de poner contenedores orgánicos, de plástico y demás, más contenedores, para que nos costase menos dinero a la hora de llevar los camiones allí. ¿Tú has visto algo de eso? Yo no he visto nada.
3: Bueno, y las multas que estaremos teniendo Europa, ¿no? Esa la pagamos también entre todos.
2: Yo no entiendo eso, ¿no?
3: Bueno, y en el programa que a ti te gusta, el programa que además, ¿sí?, no te gracia, que se lidera el tema del medio ambiente, ¿cómo se justifica este plan?
1: Pero Bárbara,
3: este
1: no plan solamente. Pero no solamente el tema del medio ambiente. La participación ciudadana, darle posibilidades a la ciudadanía, rendir cuentas ante la ciudadanía, ¿dónde? ¿Cómo? ¿Cuándo? Al contrario, como alguien venga aquí y diga lo que piensa, ¿para qué te quiero contar? ¿Cómo son?
2: Yo lo que no entiendo es lo que tú has nombrado, es decir, está bien que otra administración multe a la otra un año, dos años, pero llega un momento en que no lo voy a multar. Usted hace lo que tiene que hacer, o yo le veto, o lo cierro el kiosco. Pero usted, con la multa solucionamos el tema de la contaminación.
3: Con la paga de su bolsillo, pero, ahí cambiaría las cosas.
2: Es decir, una vez una multa, ¿no? Usted conduce sin carnet de conducir. Yo le multo una vez, ¿vale? ¿O no? A la tercera va usted para allá, ¿no? Digo yo, ¿no? Está claro.
1: Pero de días hay...
2: Sí, pero la ejecución de que o lo arregla o...
3: Claro, es que entonces pasamos a lo que estaba diciendo Jorge antes, que entonces, ¿qué pasa? Bueno, como yo puedo asumir la multa,
2: por
3: lo que me hago es pagar multa.
1: A ver, pasa como los vertidos de aguas al litoral.
0: Mira, lo que dice Juan José es una cosa, vamos a ver. Los gente, diremos, que están por arriba del ayuntamiento. Oiga usted no hace lo que le he dicho. Le voy a echar una multa.
2: Dos, tres, cuatro.
0: Tres, pero ya está. La tercera. Precintado. Usted no puede llevar la basura más allí como usted la lleva. Claro. Pero a que por eso digo que Sanlúcar le importa a nivel de diputación, a nivel le importa tres pepinos, María Ángeles. Por eso te digo, porque los partidos...
3: Bueno, es todo,
0: pero yo hablo de Sanlúcar porque es lo que hablamos.
2: Pero fíjate tú,
1: Jorge,
0: es lo que hablamos, el narcotráfico.
2: Pero eso...
0: Esta semana ha habido...
2: No, en Bajo de Guía ha habido poco.
0: Y además lo he visto yo,
2: no lo cuento ya.
0: Que yo paseo por el paseo marítimo... Voy yo a andar y yo he visto...
2: No cuento nada de eso.
0: Bueno, y ahí estaba...
3: Ese tema,
2: yo no cuento
3: sí
2: nada. No cuento nada porque no sabes tú dónde hemos estado cayendo.
0: Es un problema.
2: Es que es mejor...
0: Mejor...
2: Ese tema que lo arreglen, otros, porque de verdad no sabes tú la dimensión que está llegando.
0: Que está llegando, claro.
2: Y es peligroso. Y lo ha hablado todo el aparcamiento discapacitado. Y eso que hay una delegación de discapacidad.
0: Eso.
2: No, por favor, menos mal que la hay. Por favor,
0: si no la viera.
3: Porque... Bueno, para empezar, aquí en el hospital, que han hecho aparcamientos en la avenida nuevo, en torno al hospital no hay ni una plaza de aparcamiento. Claro. ¿En dónde debería haber más plazas de aparcamiento?
1: Claro. Lo que decía Julián, en la cartera.
2: La cartera.
3: Y luego,
2: mira, con los discapacitados, y obviamente yo lo padezco 100%, es como la fábula del cazador y la perdí. Lo tenía el cazador, la perdí, agarrada por el cuello, y la perdí, estaba llorando. Y el cazador, oye, me da pena de ti. Pero hijo, te da pena a mí, suéltame, es decir, no te dé pena de mí, pero sigue apretando, ¿no? Pues esto es igual. en fin, tiene pena de nosotros, pero sigue apretando, no le da margen, pena. No le da ninguna pena, no, pues eso es lo mismo. Esa es la historia.
3: Se utiliza, se hace, se abre una delegación con el nombre muy rimbombante.
2: Una delegación que no tiene presupuesto, no, que no tiene dirección política, porque una delegación de discapacidad es transversal. Tiene que mandar en urbanismo, en ordenanza, tiene que ser un superdelegado o delegada. Es decir, tiene que ser uno que mande, diga, oiga, no, cada vez que se haga algo desde el punto de vista.
3: ¿En todo, además?
2: Es que es una vergüenza que no se puede, los discapacitados, para ir al centro cultural de Manolo Sanlúcar, ¿qué hace?
3: No me hable.
2: ¿Se margina o no se margina?
3: No me hable.
2: Venga, hombre, hombre, vamos a la historia. Vale, Juan José, todo eso, el delegado o el delegado tiene que ser superdelegado. Los eventos, los accesos, los edificios, la prioridad, los aparcamientos, cada vez que haya una organización, ¿en qué? Pero no solamente a los discapacitados, sino a las personas mayores, hace la vida más amable.
0: Pero, Juan José,
2: tengo un delegado de discapacidad. Que, por cierto, en primera entrevista se lo dije a la alcaldesa, por favor, elimina esta delegación, ¿sabes o no? Que no tiene presupuesto. Es decir, tengo la delegación, pero no tengo nada para actuar.
0: Cobra más. El delegado...
2: Que tiene el presupuesto.
3: Pero, mira, una cosa. Pero bueno, que el título queda muy bien.
2: Hombre, queda
3: igual
2: precioso.
3: Igual que San Lucas Ciudad Amable,
2: hombre,
3: queda muy bonito.
2: Por
3: ¿no?
2: cierto.
0: Pues, en el tema ese, solamente no es los discapacitados. Y hablando de los centros públicos, en el campo furbo, en la plaza de toros, que este año ha habido dos o tres espectáculos, cuatro o cinco, que no hay. Es bueno, y con las personas mayores,
2: eso,
0: que es una vergüenza, como tenemos el edificio ese ahí en la avenida de la avenida del puerto, que se va a caer. Bueno, ya está casi caído. Bueno. Que yo trabaja por eso. Más, si cabe, un partido que aboga por esas cosas, porque si tú dices, bueno, gobierna otro, perdona, María Ángeles, que yo
1: estoy
0: callado, pero te veo la intención y me va a acordar. Entonces, bueno, que es una vergüenza, porque tú dices, bueno, gobierna otro partido que mira para otro lado en el tema de asuntos sociales o los demás. Oye, usted cuando estaba en la oposición, y además los principios de su partido, es mirar por las personas más necesitadas.
2: Pero
0: nada.
2: Pero,
0: nada.
2: Y María Ángeles va a entender, independientemente de que tú tengas una línea de prioridades. Yo creo que todos los partidos que trabajan a nivel municipal lo que tienen que dedicarse es a mejorar a los ciudadanos, correcto, sea de un sitio u otro. Es trabajo y gestión. Independientemente que dice, oye, ¿mi línea cuál es? Mi línea es la prioridad, por decir algo, hacer más vivienda y luego le doy el suelo. Eso es otra cosa. Pero hay cosas que son comunes. ¿Quién no va a querer hacer vivienda? ¿Quién no va a querer hacer una residencia de mayores? Esas son políticas a nivel de otro tipo, pero a nivel... Vamos a dejarnos ya de tantos complejos y tanta vicerrealidad a la hora de trabajar por San Lucas, hombre.
1: Y además, rápidamente, y termino.
2: Ya está bien.
1: Pero además, San Lucas tiene la experiencia ya, ¿no?
2: Pues claro.
1: ¿O no tuvo la experiencia?
2: Pero siempre ha tenido experiencia.
1: Que el delegado de urbanismo era San Bruno.
2: Y
1: el
2: años.
1: Delegado de Cultura fue Rafael García Raposo, que además trabajó 36 horas diarias.
2: Pero si todavía está en los plenos tirándose
1: los tiros.
2: Usted al Parlamento,
1: tú no lo conocías entonces, Bárbara.
2: Sí,
1: tú no lo conocías. Pero cuando ese hombre fue delegado de Cultura, ¿quién organizó por primera vez los festivales internacionales de música clásica? ¿Quién organizó los festivales internacionales de guitarra flamenca? ¿Quién organizó los festivales internacionales de danza en la Plaza de Toros? ¿Quién organizó por primera vez los festivales internacionales de cine, de teatro, las lecturas poéticas que vino a Sanlúcar Carlos Edmundo de Ori? ¿Quién organizó todo eso?
0: Pero sí, mira, cuando estaba en la oposición
1: nunca
0: decía
1: más se hizo
0: que los edificios que se rehabilitaran con dinero público y demás no se le podía dar a empresas privadas. Y sin embargo, ahí tienes tú la muestra del capuchito que se le ha dado a una empresa privada.
2: Tiene, por cierto, una colaboradora de Radio Esquina, Yolanda Castro, un dossier radiofónico y visual de lo que decía antes la alcaldesa y lo que dice ahora.
1: Ajá.
2: Tiene eso está tan elaborado que tú lo ves y dices, pues, posible.
1: Me la enseñaba es varias...
2: Eso es posible, esto es posible. O sea, que está haciendo un trabajo de hormiga. Lo digo porque me lo enseña con frecuencia, que es verdad. Lo tiene eso. Y ya para terminar, algo también escandaloso. Si dice la ley que cuando tienen los presupuestos prorrogados, dice la ley
0: que no.
2: Y eso lo sabía tú, yo y todo el mundo, no se puede dar subvenciones. ¿Por qué se da subvenciones en Sanlúcar de Barrameda?
0: Además lo dijo aquí, que por visto hay una denuncia...
2: Por eso hace falta aprobar los presupuestos, ¿me entiendes o no? Aparte de las inversiones, aparte de la... Porque hay cosas... Porque entonces, ¿para qué quieren los presupuestos? Entonces, venga, para terminar ya.
3: No, yo, bueno, una pincelada amable, ¿no? De venga, la ciudad amable.
2: Venga, vamos.
3: Bueno, que se han presentado los Reyes Magos en el ayuntamiento, sí, se les ha recibido, vale. Que hay a lo mejor muchas personas que no saben quiénes son este año... Venga. José Manuel Navarro va a ser Melchor, Carlos Jiménez Gaspar y Juan del Ojo Baltasar. Luego Regina Fernández, la Estrella de Oriente, y Fernando Luna, el Cardero Real.
2: Vale.
1: No los conozco.
3: Ya arranca las Navidades dentro de poco.
2: Ya está. Lo que yo digo.
1: Mira, pues
2: el 8 de enero digo feliz Navidad.
1: Juan Fé, dándole la enhorabuena.
2: ¿A quién es?
1: A Nike Ponce. Está recibiendo unos reconocimientos fuera de Sanlúcar, de verdad que no te lo puedes ni imaginar.
2: Sí, bueno, ¿vale? Pues estupendo.
1: Sí, reconocimiento, pero a nivel de artista.
2: Que lo hace bien, que lo ocurra.
1: Única. Sí, señor.
2: Pero aquí la última actuación no fue muy exitosa, por desgracia.
1: ¿Vale?
2: No sé por qué.
1: Pero digo.
2: Pero no fue muy exitosa.
1: Hijo, igual tengo que volver a recordar.
0: Pero Sanlúcar es muy difícil también. Profeta aquí en Sanlúcar.
1: Muy mala madre y muy buena madrastra.
2: Terminamos.
0: Yo me acuerdo cuando venga. Manolo Sanlúcar le cortó las cuerdas a la guitarra porque habían. Dice esto, no, Sanlúcar no se merece. Y...
2: Terminamos
1: no
2: ya.
1: Se organizó,
2: ya está bien. Por cierto, que me han confirmado. Que está ahí propuesto para la medalla de oro de Sanlúcar.
3: Te lo dije.
0: Tú sabes lo que yo digo. Yo
6: bueno.
0: Puedo decir una cosa. Esta venga, mañana he leído al venir para acá con el tema de todo esto se llama educación. He leído un cartel muy bonito que me ha llamado la atención. Dice, la educación no cambia el mundo, pero la educación sí cambia a las personas que pueden cambiar el mundo.
2: Pues está claro, muy bien.
3: Y a mí me van a hacer hija adoptiva.
2: ¿Qué dices? Pero sí. De la zona de qué zona de Sanlúcar. De todas.
3: No sé de cuál.
2: A mí
3: me voy
2: a venga. Esperando. Nos vamos ya.
0: Yo, fíjate tú, la medalla que me van a dar a mí.
2: Gracias,
0: yo era presidente de mi bloque y me han echado esta semana.
2: Gracias. Gracias por colaborar.
3: Muchas gracias.
2: Venga.
0: Muchas gracias. Buen fin de semana.
2: Y por entender al presentador. Venga, Esperanza, muchas gracias por todo y a vosotros. Claro. El lunes estaremos aquí a las 8:30. Ya tenemos programado el lunes, ¿eh? Ya cumplimos con nuestra tarea. Ya está muy interesante como todos los programas. Venga, nos vemos.

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0: Pues sí, efectivamente, Sanlúcar despierta, siempre con Radio Esquina. Cuando se cumplen exactamente 33 minutos sobre las 8 de la mañana, pues comenzamos un día más en la sintonía de Radio Esquina en el 97.6 del dial. Ahí estamos para todos los que quieran sintonizarnos. También estamos a través de la página web de Radio Esquina, mi Facebook personal, Esperanza Franco Pipió, y el Facebook de Radio Esquina. Y bueno, pues se me ha ido el teléfono, pero es el... A ver, ahora aquí lo tengo. No te preocupes, aquí lo tengo. 633-82-7103, que es el teléfono para aquellas personas que quieran participar en directo en cualquiera de las entrevistas, en la tertulia o donde quieran. Así que aquí estamos para recibiros y nosotros pues comenzamos, como no, comenzamos en este viernes, día 4 de septiembre, y lo hacemos siempre saludando a nuestro compañero Juan José Suárez Durán.
1: Muy buenos días, Esperanza. Con la misma ilusión que el lunes, que el miércoles y que seguramente el lunes que viene. Ahí estamos viernes. Y si es viernes, por lo visto, como dicen, ya el cuerpo lo nota, lo nota. Para bien o para mal, bueno, pero es un día mal. Pero nosotros mentalmente establecemos que los viernes, pues es un día mejor que el lunes.
0: Bueno.
1: Ah, el zorzal igual, ¿eh? Pero bueno, es en la manera de pensar de nuestra sociedad. Y como dice Esperanza, pues ya, parece mentira, a 4 de septiembre. En fin, la semana que viene es una semana que a los chiquillos le encanta. Madre mía. En fin, están pegando botes de alegría. Pero cada uno tenemos que cumplir nuestra obligación, sobre todo para formarnos. Por este viernes 4 de septiembre, inmediatamente empezaremos. Hoy, como es habitual, tendremos la tertulia y algunos invitados muy interesantes. Además, un acto solidario de una iniciativa de las personas que fomenta la cultura con nuestro pueblo cercano y gran maravilloso pueblo que es Grazalema.

0: San Nicolás, el domingo a las 11 de la mañana. Día 8, pero en este caso a las 8 de la tarde, misa extremeña en honor a la Virgen de Guadalupe. La actuación del coro de la asociación, en este caso en la iglesia de Santo Domingo. Dos misas extremeñas, San Nicolás y Santo Domingo. Día 6 a las 11, que es domingo, y día 8 a las 8 de la tarde. La asociación, el coro de la asociación, bueno, pues interpreta, establece una misa extremeña en honor a la Virgen de Guadalupe. En la misma Casa de Extremadura, organizado conjuntamente con el Ateneo, y creo que es la asociación Luis de Aguila también, y no cae bien, o la Ateneo, no sé, no se ve bien el escudito, pues concretamente en la Casa de Extremadura, en este caso el día 9 de septiembre a las 8 de la tarde, organiza aquí en la calle San Jorge, tendrá lugar en la Casa de Extremadura, en la calle San Jorge número 10, la conferencia La Ciencia Ilustrada en Sanlúcar de Barrameda del siglo XVIII, el jardín de aclimatación de plantas de Godoy. Conferencia, como digo, organizada por el Ateneo y en la Casa de Extremadura. Esta conferencia está a cargo del doctor don Cecilio J. Venega, La Ciencia Ilustrada en Sanlúcar de Barrameda del siglo XVIII. Miércoles, día 9, creo que es, miércoles día 9, a las 8 de la tarde.
1: Comenzamos, ¿cómo no?

4 de septiembre de 2026. Miren, con mucha frecuencia, con bastante frecuencia, lo que pasa que a nosotros nos gustaría que estuviera aquí la gente diciéndolo, pero bueno, se ha llegado a una conclusión de que parece hablar trae consecuencias. Es curioso. Después de tantos años de lucha, cuando hablar razonadamente, con argumentación y con hecho, no debe ser un impedimento de denunciar o plantear las cosas. Pero hemos llegado al momento en que la gente, no sé si es por principio que no quiere complicarse o que realmente complicarse no sirve para nada. La verdad es que estamos llegando a una sociedad, a todos los niveles, que aunque hayan evidencias de que esto va mal, pasan de todo. Y prácticamente todo el mundo pasamos de todo. En fin, recibimos con mucha frecuencia, y no hace falta que la recibamos, porque lo vemos, que incluso esta mañana hemos recibido una carta de un ciudadano, supongo yo, denunciando la cantidad de infracciones urbanísticas que se está sufriendo, ya no en la periferia de Sanlúcar, que también llaman grandes urbanizaciones, grandes actividades, edificios, sino infracciones urbanísticas incluso en el mismo centro. Y recibimos, como digo, cantidad de fotografías y sin ningún cartel de la gerencia que le da permiso. Esto es un reflejo. Hubo una época, bastante años, que, bueno, por falta de regulación, por necesidad, por la demanda, y porque aquí en Sanlúcar había grandes albañiles, y lo hay, pues prácticamente todo el mundo se hacía su vivienda, fuera de orden. Aquello costó mucho tiempo establecerlo, diciéndole las prioridades, que eso había que pedir permiso.

núcleos de vivienda se legalizaron. Dijeron, bueno, es una realidad, y el plan general pues estableció como núcleo de vivienda y le dieron instrumento al ciudadano que aquella vivienda que estaba de orden se legalizara. Hubo un procedimiento y se tuvo en cuenta por parte de la justicia que de tal manera que aquel que construyera o hiciese algo ilegal urbanísticamente ya no tenía, no era un delito administrativo, que también, sino un delito penal. Y eso creo que todavía no ha caducado. ¿Cuál es el problema que tenemos? ¿Por qué aquí en Sanlúcar prácticamente todo el mundo hace lo que quiere o lo que le apetezca? Porque los instrumentos de sanción, de regulación, de dar soluciones, no funcionan. Si no tenemos desde la unidad de urbanismo una inspección eficaz, una agilización de los temas eficaz, guardias municipales que también haga cumplir las ordenanzas, pues donde hay un vacío, todo el mundo hace lo que quiere. ¿Y qué se está produciendo en Sanlúcar? Que aparte del no respeto al patrimonio, de no respeto a las construcciones, de no respeto a la división del suelo, de no respeto de parcelar sin tener que parcelar, pues todo el mundo hace lo que quiere. Y tenemos pruebas evidentes de que todo el mundo, incluso esta mañana, nos ha enviado obras que primero en ese sitio no se puede hacer y en segundo lugar que son obras ya a unos niveles muy, en fin. Eso es un tema más, diga lo que diga, por la falta de dirección política, técnica, organización. ¿A dónde vamos urbanísticamente? Si dejamos, no dejamos. Eso es un relato que yo estoy diciendo aquí hace un montón de tiempo. Y cuando la administración hace su dejación de funciones, pues todo el mundo hace lo que le apetezca. Ya no urbanísticamente, que también, sino en todos los sentidos. Y estas denuncias que recibimos, porque se está cometiendo atrocidades desde el punto de vista sin permiso, no solamente ya en construcción de vivienda, sino de muro, de invasión en terreno, en divisiones parcelarias que no tiene sentido, porque luego a estas viviendas, si no se ordena en condiciones, si no tiene su vial, si no tiene su alumbrado, si no tiene su alcantarillado, pues tenemos luego un problema. Pero como eso no se regula, como no hay una organización de inspección urbanística, o los recursos que se tiene, o las direcciones políticas que se da, teniendo en cuenta que, vuelvo a repetir, que no sé si ha cambiado. Construir ilegalmente es una sanción administrativa y penal. Y penal. Si no ha cambiado. Se pasó a ser una sanción puramente del ayuntamiento que te ponía la multa, que decía la gente, a decirle la justicia, señor ayuntamiento, todos los expedientes que tenga usted de infracciones urbanísticas me la tiene que mandar a juzgado. No hay necesidad de llegar a esto. Si la gente supiera, porque el ser humano somos así, si la gente supiera de que hay una política de infracción, de ordenación, de una agilidad en los permisos, que también es importante, de un estudio detallado, a decirle a la gente, esto no se puede hacer, esto sí se puede hacer, esto no se puede hacer, y una globalidad en la actuación urbanística, que todo el mundo apliquemos las normas y que no hay que esperar tanto para aplicar las normas. ¿Pero qué hacemos mientras? Nada. Miramos para otra parte. ¿Y qué vamos a decir? Si el instrumento urbanístico, que es la gerencia, ahora no está cerrada, pero prácticamente como si estuviera cerrada. ¿Por qué? Porque no hay organización, no hay tendencia, no hay dirección. Entonces, ¿qué ocurre? Que esta denuncia que recibimos está ocurriendo en Sanlúcar a todos los niveles. Y esta mañana, como digo, hemos recibido una documentación impactante
de zona de Sanlúcar, que aquello ya es el paraíso terrenal, siendo rústico. Pero como digo, eso no le compete a Radio Esquina. Radio Esquina lo dice, le compete a nuestra administración. Sanlúcar de Barrameda, estoy harto de decirlo. Cuando hace una dejación de funciones la administración, la ciudad va sin rumbo. Y de una manera u otra, cada uno, como ser humano somos así, hace lo que quiera. Hace lo que quiera. Y cuando se hace lo que quiera, pues se va al desorden, al sinsentido, a no la ordenación, a no la respuesta, a no tener base jurídica, etcétera, etcétera. Y esta de las infracciones urbanísticas, cada vez mucho más, que no me refiero solamente a hacer una casa, sino a muchas infracciones urbanísticas de todos los sentidos que se está cometiendo en Sanlúcar por no la administración local, le viene grande la dirección, principalmente urbanística y otros aspectos, y al final, insisto, una pata más de este desorden tan grande que tiene nuestra administración local. Venga.

0: 4 de septiembre de 2026, viernes en Radio Esquina. 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Músico de recuerdo, de Ale Rodríguez Caputo, pues nos trae hoy un conjunto que en aquel tiempo fue un impacto importante en la gente joven. Otra manera de hacer música. Curiosamente, si uno lee las canciones, las letras de las canciones, nos parecerá algunas canciones absurdas, ¿verdad? Pero el impacto fue tremendo. Fue tremendo. ¿Por qué? Porque cada historia, cada contexto de la historia, pues tiene unas canciones, tiene unas letras, tiene unos sentimientos, tiene una manera de pensar. Y lo que nos parece hoy que fue arcaico, antiguo, pues resulta que en aquella época era maravillosamente aceptada por todo el mundo. Lo importante y lo maravilloso es que todavía, que gracias al programa de Alex Rodríguez, pues la música que se hacía hace muchos años todavía es impactante. Tú la escuchas y de una manera u otra, en fin, y ha pasado muchas generaciones. Y sin embargo, todavía nos gusta. Ale nos trae hoy a la mesa de Radio Esquina, músico de recuerdo, pues ni más ni menos que Hombres G. Aquellos años, le he llamado yo. Aquellos años. Hombre G. Y más o menos, mis palabras a este conjunto, porque Ale lo va a explicar perfectamente a su disposición, pues yo hago un recorrido con estas palabras apropiadas. Alguna tendrá una composición adecuada, otras no, son sueltas, son abiertas, ¿no? Pero de una manera trato de que se cuente su recorrido a este conjunto, como digo, en fin, valientes, introvertidos, imberbe porque no tenían barba todavía, y se atrevieron a contarle al mundo, a la gente joven, sus canciones. Hombre G, aquellos años. Hubo un tiempo en que la vida cambia en una canción, en una guitarra, en un jersey sobre los hombros. ¿Se acordáis ustedes cuando se llevaba los jersey, los hombros y un nudo aquí delante? Bueno, qué tiempos. Como digo, en un jersey sobre los hombros y en cuatro muchachos con ganas de comerse el mundo. Eran los Hombres G. David ponía la voz. Rafa, las guitarras. Dani, los teclados. Y Javi marcaba el ritmo. Y nosotros poníamos los recuerdos. Cuando sonaba Venecia y el mundo parecía más grande. Sonaba Marta y el amor tenía nombre, marcapasos y una historia imposible. Y cuando llegaba aquella chica que alguien te había robado, todos gritábamos juntos, como si la canción fuera nuestra. Devuélveme a mi chica. Es curioso, ¿verdad? Y sufríamos, aunque fuera solamente por 3 minutos y con una sonrisa. Después llegaron las chicas cocodrilo, los primeros besos, las primeras decepciones, los amigos de siempre, los bares, las noches interminables y aquel deseo adolescente de pasarlo bien. Hombre G no hablaba de héroes, hablaba de la vida cotidiana, de los otros, de los que nos ocurría todos los días, desde el punto de vista laboral, social, desde el amor. De nuestras pequeñas tragedias, de nuestros amores imposibles, de los celos, de la amistad, de la rebeldía y de esa maravillosa edad en la que pensamos que el mundo entero nos estaba esperando. Pasaron los años, cambió la ropa, cambiaron las modas, cambiaron las ciudades, cambiamos todos nosotros. Pero algunas canciones se negaron a envejecer, porque basta escuchar los primeros acordes para volver a tener 20 años. Y entonces descubrimos que la nostalgia también puede bailar. ¿Por qué no? ¿Por qué no? Que una canción puede abrir una puerta cerrada durante décadas. Y aquellos hombres G, que parecían cantar solamente para los jóvenes, terminaron acompañando a varias generaciones. Hoy seguimos cantando las canciones de Hombre G. Quizás con menos pelo, quizás con alguna cana de más, quizás con la vida llena de cicatrices, quizás con objetivos cumplidos, a pesar de los inconvenientes que te pone la vida. Pero cuando suena Hombre G, por un instante volvemos a ser aquellos chicos, aquellas chicas, aquellos amigos, aquellos sueños, y comprendemos que hay canciones que no pasan de moda, porque no pertenecen a una época, pertenece a nuestra vida. Hombre G, cuatro nombres, cuatro canciones, millones de recuerdos y una certeza. Mientras alguien siga cantando, aquellos años nunca creo que terminarán. Y Devuélveme a su chica era la canción más llamativa, pero curiosamente pasó a la fama con la siguiente denominación: Sufre Mamón. Por lo tanto, de Álex Rodríguez, músico de recuerdo, Hombres G.
1: Muy buenas, soy Álex Rodríguez, director de Músicos del Recuerdo. Oye, os quiero hacer una pregunta. ¿Quién no ha gritado alguna vez aquello de Sufre Mamón, como si fuera un himno generacional? Un grupo cuyas letras forman parte de la memoria colectiva española. Querido y maltratado o vilipendiado, yo creo que por igual. Sin embargo, hablamos de una de las bandas más influyentes y queridas por sus seguidores del pop rock español. Hoy hablamos de Hombres G. ¿Y su historia? Su historia nació en los pasillos de Televisión Española. Allí se conocieron tres de sus cuatro integrantes. Rafa Gutiérrez, Javier Bolina y David Sumo. Eso fue en 1982. Iban a participar en un programa infantil navideño. Y ese encuentro sería una amistad que los acabó alzando hacia los escenarios. La realidad es que dos de sus componentes, Molina y Sommer, ya se conocían desde los 5 años. Los dos pasaron sus primeros años en el barrio de Chamberí, allí en Madrid. Pero Sommer pronto se mudó con sus padres al Parque de las Avenidas. El padre de Sommer, todos lo sabéis, fue un gran director de cine. Él se codeaba, me refiero al hijo, a David Sommer, con la alta sociedad madrileña. Así estudió en el colegio, prestigioso colegio, digo yo, del Pilar, donde, por ejemplo, estuvieron también matriculados José María Aznar o Alfredo Pérez Rubalcaba. Y se defendía, dejémoslo ahí, con el clarinete, la guitarra y el bajo.

Tras aquel encuentro en Radio Televisión Española, la pasión por la música unió rápidamente a los tres jóvenes. Se juntaron bajo el nombre de Los Bonitos Record. Con este nombre empezaron a ensayar y componer sus primeras canciones. Gracias al amparo de los Nikis, que era una banda muy famosa en aquella época, tuvieron contacto con Lollipop, que es la discográfica con la que grabaron sus primeros temas. Poco tardaron en rebautizarse con el nombre que se les continúa conociendo hoy en día, aunque barajaron otros nombres. En 1983, ya junto a Valier Mezquita, se dieron a conocer como Hombre G. ¿Que dónde viene Hombre G? Pues viene a hacer una referencia clara a una película americana de cine negro, protagonizada por James Cagney, ya en la que los G-Men, o Hombres G, eran agentes del FBI. Así que la formación quedó establecida, Summer estaba en la voz y el bajo, Gutiérrez en la guitarra, Mezquita en la guitarra y en los teclados y Javier Molina a la batería. Sus primeros temas, Milagro del Congo, Venecia, Marte tiene un marcapasos, que lo estamos escuchando. Y empezaron a sonar en la radio. Pero los problemas de liquidez del sello les obligaron a firmar con otra compañía. Tras el verano de 1984 se unen a Producciones Twin y en enero del 85 graba su primer álbum de estudio, Hombres G, y lanzan la que hoy a día son dos de sus canciones insignia, Sufre Mamón, o sea, Devuelve a mi chica, que ya lo hemos escuchado, y El ataque de las chicas Cocodrilo. Era a mediados de los 80. Y mientras en Madrid triunfaba la movida, los chicos del Polito y el jersey al cuello llenaban salas de concierto allá por donde pasase. Su gira, por ejemplo, de 1987 agotó las localidades de más de 70 actuaciones por las plazas de toros y estadios de fútbol de muchísimas ciudades españolas. En aquella época era habitual que una legión de fans enloquecida, cada vez que se subían al escenario, pues lanzaban su ropa interior. Eran tantos y tantos que incluso se dedicaban a guardarlo durante una época para acumularlo y terminar los shows con una explosión de lencería. Con el mercado absolutamente consolidado en España, Paco Martín, su manager, apostó por llevar el grupo a América. Envió copia de los discos a distintas compañías de todo el continente. Recibió la respuesta de las oficinas peruanas de la CBS. Así que en el año del 86 se editó Hombre G en ese país. Y ante la sorpresa generalizada, el disco superó en pocas semanas las 50.000 copias. Poco después, dada la circunstancia, mandaron también, o sea, se publicó también allí, el disco La cargaste Burr Lancaster. Y se repitió la jugada. Oye, que dijo la CBS, que yo que me lo llevo a esta gente, me lo llevo a América. Y tal como había sucedido en Perú, Hombres G también tuvo un éxito en México y Venezuela, donde obtuvieron discos de oro y platino.

El diciembre del 86, el grupo recibió la invitación para asistir a Miami a la gala de los premios Bravo. Ganaron el de la mejor agrupación de habla hispana. Hombre G había demostrado ser un filón. Después del verano del 86, ya sumaban cerca del millón de copias vendidas en sus dos primeros discos en España. Y aunque comenzase a plantearse su tercer álbum, ya tenían sobre la mesa la oferta de protagonizar una película. Marlene Summer, como ha dicho el padre de David, se encargaría de dirigirla. El resultado sufre Mamón, un filme que se rodó en Ibiza y Madrid y que se estrenó en marzo del 87. Nada más terminar el rodaje, sacaron su tercer disco. ¿Estamos locos o qué? No, que estemos locos, que así se llamaba ese disco. Se marcharon a grabar a Manchester, Inglaterra.

0: Bueno, y clavaron y cayó la bomba fétida. Oye, vaya nombrecito, ¿eh? Otra vez se encaramaron en lo más alto de la lista de ventas.
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0: ¿Y sabéis lo que pasó con Sufre Mamón, su película? A su estreno, me refiero. Que colapsó la gran villa madrileña, donde se aglomeraron cerca de 10.000 jóvenes. Así que dijeron, vamos a hacer una gira. 70 actuaciones por plazas de toros y estadios de fútbol. En España hablamos. 1.000.000 de personas lo vieron en directo. Y se marcharon después a Ecuador, a Chile, a Venezuela, a Colombia, a Estados Unidos y a México, prolongando dicha gira. Sacaron más discos como A quitar antes de usar. O el disco de 1989, Voy a pasármelo bien, que ya hemos escuchado su single principal. Grabaron también otros discos, por ejemplo, También es tu vida. Su forma de decir Hasta luego no pudo ser más espectacular. Historia del bikini, en 1992, un álbum más clásico y eterno. David Summer ya estaba cansado y empezó a hacer una carrera en solitario. Y los demás pues se dedicaron a otras cosas o que siguieron ligados al mundo de la música, pero siempre desde un segundo plano. Después del adiós aparecieron diferentes recopilaciones. Y así a principios de 2002 el grupo volvió a reencontrarse para grabar dos nuevas canciones. Más una recopilación de otras y el disco se llamó Peligrosamente Juntos. Grandes grupos y músicos del pop español como Antonio Vega, Los Secretos, Miquel Erenchun, Seguro de Sucia, Alex Ubago, La Cabra Mecánica y muchos más se unieron para rendir tributo a Hombre G. Así el disco Voy a pasármelo bien, que fue en 2003, contenía las versiones personales de dichos artistas de clásicos como Venecia, de Bulgaria y Chica, Visita a nuestro mar, que lo estamos

con referencia a sus letras, por la que fueron muy, muy criticados. Cuando se les pregunta por las presiones para cambiar las letras antiguas, no se esconden. David Summer lo deja claro. Se dicen muchas tonterías al respecto. Ya está bien de aguantar tanta estupidez. Es una dictadura de una ideología política. Y remató la frase con otra, que dio la vuelta a todas las reacciones. No vamos a cambiar nada en la manera de expresarnos ni de escribir lo que nos dé la gana y decir lo que nos apetezca. Y bueno, vienen por varias frases, ¿no? Por ejemplo, la de devuélveme a mi chica, donde aparece el verso voy a vengarme de ese marica. Una frase que para algunos oyentes pues resulta actual, resulta ofensiva o fuera de lugar. Hay que decir que sus canciones forman parte de la época en la que nacieron, y yo creo, igual me equivoco, pero casi se deberían de mantener. Si escuchamos músicos, incluso músicos americanos de los 40, los 50, y canciones de artistas súper consagrados, escuchamos sus letras o traducimos sus letras, nos echaríamos las manos a la cabeza, y no por eso las vamos a tachar de nuestra enciclopedia musical, digo yo.

0: Venga, vamos con algún dato curioso. Ya sabéis que rodaron Sufre Mamón en 1987 y al año siguiente rodaron Suéltate el pelo. Ambos fueron éxitos masivos de taquilla que consolidaron su fenómeno fan. La letra de Sufre Mamón fue escrita por despecho, ¿sí? David Summer la compuso, bueno, ya sabéis, la canción se llama Devuelve a mi chica, para vengarse de un chico que le robó a su novia mientras él estaba de viaje.
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0: Tema como Un par de palabras, pues está inspirado en vivencias personales. La banda publicó un libro de memoria titulado Nunca hemos sido los guapos del barrio, donde repasan con humor y sinceridad toda su trayectoria. Y os cuento algo que no suelo decir nunca: su cacha actual ronda los 60.000 euros. El año pasado, en el 2026, anunciaron la gira Los mejores años de nuestra vida. Y por último, comentaros algo que creo que es importante. Él dijo, David Summer dijo, muchas veces se habla de nuestro estilo musical de manera despectiva. Pero si está ahí y ha durado y sigue durando tantos años, es por algo. Fueron nuestros artistas invitados de hoy.
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0: Podrá gustarte más o menos sus letras, sus composiciones, pero lo que nadie puede negarles es que son una banda de referencia en la industria musical española y sobre todo la legión de fans que le han sido fieles durante tantísimos años. Y lo más importante, han conseguido unir a varias generaciones de seguidores. Eso no se les puede negar. Soy Ale Rodríguez y hasta el próximo programa. Come on.

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0: 4 de septiembre de 2026. Bueno, vamos a hablar ahora. Bueno, pero mejor empezar de esta manera. En 1993, un pleno municipal aprobó la siguiente letra del siguiente himno, que dice más o menos: Caminos de las nubes marineras, tu cielo es la acuarela de un milagro que pinta por el aire de la sierra un viento azul tan limpio y tan serrano. El alma que se me vuelve bandelora y a golpe de su manta y de su caballo pregona tus amores. Grazalema, el motivo de yo quererte tanto. Grazalema, Grazalema, paraíso terrenal hecho de piedra escondida de un suspiro de cal que deja la tierra herida con la imprevista blancura que tu estampa le procura a esta sierra capital. Grazalema, Grazalema, como tú, no hay otra igual. Vestida con el manto de la nieve, eres reina de un universo claro, encaje de esa blonda que se vierte y adorna los perfiles del pinsapo. A tu silencio el mundo entero viene buscando este remanso verde y blanco, la bandera andaluza que se prende por gracia de tu henchura en lo más alto. Efectivamente, vamos a hablar de Grazalema, uno de los lugares de nuestra provincia que no necesita demasiadas presentaciones para enamorar: sus calles blancas, sus montañas, su paisaje, su pinsapo, su historia y, sobre todo, su gente. Pero hoy Grazalema no viene a nuestra radio solamente como destino turístico, viene como un pueblo al que se quiere, se recuerda y se apoya. El próximo 10 de octubre de 2026, en la Plaza de España de Grazalema se convertirá, si todo va bien, en un gran escenario de cultura, solidaridad y encuentro con la celebración de, bajo la denominación Te Quiero Grazalema. Una iniciativa, mejor dicho, la muy noble Villa de Grazalema. Una iniciativa nacida de un grupo de artistas que ha querido rendir homenaje al municipio y a sus habitantes. Una jornada que comenzará a las 11:15 de la mañana y, atención, hasta las 10:30 de la noche, y que se reunirá pintura, manualidades, títeres, poesía, música y flamenco. Pero detrás de todas estas actividades hay algo más profundo. El cartel que está aquí nos recuerda que Grazalema ha sufrido las consecuencias de las lluvias torrenciales y que esta iniciativa pretende que aquellos momentos difíciles no caiga en el olvido. Y precisamente por eso hoy queremos hablar de arte, pero también de memoria, de solidaridad, pero también de compromiso, de un pueblo hermoso, pero también de personas que lo habitan. Y para explicarnos cómo nace esta iniciativa, quién está detrás de ella y qué se pretende conseguir con esta jornada, tenemos hoy con nosotros a una de sus principales impulsoras y además encargada de presentar los actos. Curiosamente, un perfil que tenemos, que la mayoría lo conocemos desde el punto de vista literario, de persona, pero en ella hay algo más, que, bueno, esto y mucho más que usted no conoce, pero que ha salido a la luz ahora. Es decir, María Regla Prieto Corbalán, que la tengo aquí a mi derecha, va a explicarnos esta iniciativa tan solidaria y además tan emocional, porque dice: Grazalema, te quiero, Grazalema. Es decir, más no se puede expresar con el adverbo te quiero. Que nosotros en la escaleta le hemos puesto te amo. Es decir, le hemos ido más allá, creo. Bueno, pues hoy queremos preguntarle fundamentalmente a Regla qué significa realmente decir te quiero, Grazalema. Porque nosotros quizás de esas tres palabras hay mucho más que un tema. Haya una historia de cariño, una solidaridad y, sobre todo, un compromiso con un pueblo que, cuando lo ha necesitado, también merece que los demás estén a su lado. Iniciativa cuando me la planteó, me quedé asombrado, y que salga de la cultura de Sanlúcar de Barrameda, pues mucho mejor. Bienvenida, Regla.
1: Muchísimas gracias por tus palabras y por tener la oportunidad de estar aquí.
0: Tú sabes que aquí abrimos las puertas a todo el mundo. Cuando me planteaste la idea, me asombraste positivamente, ¿eh? O sea que, digo, esto cómo surge, ¿no? Bueno, pues la pregunta primera, pues tú dirás, ¿cómo surge esta idea de ayudar a Grazalema después de lo que han pasado con esta lluvia, ¿no? Y el contraste de personas de la cultura sanluqueña, ¿eh? O de todo tipo, que se traslade a Grazalema para apoyar solidariamente. ¿Cómo surge y por qué surge?
1: Bueno, desgraciadamente surge por todo lo que sufrió el pueblo de Grazalema y sufrimos, ¿no?, en Andalucía y en España con las lluvias torrenciales de hace ya casi un año. Y bueno, bueno, tengo que decir que yo no tengo ni familia ni conozco a la
0: Grazalema. por eso es más llamativo y en fin, que llama más la atención, ¿no? Bueno, porque aquí creo, no hay ningún interés,
1: no,
0: ni tiene patrimonio tú en Grazalema,
1: no,
0: ni nada, ¿no?
1: No, para nada. No tengo patrimonio casi en ningún sitio.
0: Bueno,
1: en Grazalema, por desgracia, tampoco. Bueno, la génesis de esto, que la génesis no es más importante que lo demás, porque creo que está equilibrado. La génesis viene de mi insomnio.
0: Ah, bien.
1: No, es que no podía dormir. Es que cuando me enteré lo que había pasado en Grazalema, me entró tal angustia, porque es muy fuerte que un pueblo entero tenga que salirse de su casa, dejar su casa sin saber si va a tener que volver. Claro. Y bueno, yo a Grazalema la conozco no en profundidad, para nada, pero sí es verdad que ha sido como una parte fundamental de emocional. Cuando yo era pequeña, mi padre nos llevaba a la Sierra de Cádiz los fines de semana, el domingo, que era el único día que tenía el pobre libre. Y bueno, claro, cuando tú eres pequeña y ves de pronto ese pueblo que en el,
0: claro,
1: que uno quiere vivir,
0: evidente,
1: porque
0: evidente.
1: Es un pueblo mágico, absolutamente mágico, precioso. Después de adolescente volví en varias ocasiones, en momentos muy bonitos de mi vida.
0: Uh-huh.
1: Y después, ya cuando me hice más mayor, pues también he vuelto. No con la asiduidad que me hubiera gustado, pero bueno, sí es verdad que siempre he tenido una relación muy emocional con ese pueblo, y a mí siempre me llamó mucho la atención el cariño y el abrazo que el pueblo de Grazalema, o sea, los habitantes, cómo tratan al turista, porque realmente somos turistas, vamos allí un día y nos volvemos un fin de semana. Son gente muy amable, muy cariñosa, muy acogedora. Y bueno, y también es verdad que en Grazalema hay una gran población mayor. Y bueno, a mí la verdad es que se me rompió el corazón, porque creo que Grazalema no es para mí solamente un pueblo maravilloso de la provincia de Cádiz, sino que es para mucha gente, ¿no? Y bueno, estuve dándole vuelta a la cabeza a ver de qué manera se podía ayudar, porque, vamos a ver, Juan José, tú me conoces.
0: Perfecto.
1: Y nos conocemos bien todo el mundo en este pueblo. Y yo siempre he intentado por todos los medios ayudar a que lo necesita.
0: Cierto.
1: Por muy lejos que esté.
0: Exactamente.
1: O sea, que cuando se han hecho campañas para países que están en guerra o de solidaridad con lo que sea, vamos, yo creo que la mayoría de los saluqueños ponen un granito de arena. En mi caso, he hecho lo que he podido, ¿no? Y bueno, una vez que la cosa empezó ya a calmarse, que ya me enteré que los vecinos iban volviendo, etcétera, pues se me ocurrió una idea, porque pensé que aunque las administraciones son las que necesariamente tienen que cumplir con su deber,
0: bien, bien,
1: que es restaurar ese pueblo y convertirlo en lo que era, ¿no?, y que los vecinos no tengan que sufrir doblemente ese trauma, sino que se les dé todas las facilidades posibles desde el punto de vista económico, cosas que yo no puedo hacer, que más quisiera yo. Pensé que después de ese trauma, ese pueblo necesitaba, desde mi punto de vista, o por lo menos yo lo necesitaría, un apoyo de regalarle algo de felicidad. Que sepan que no están solos. Y como para mí la felicidad es sinónimo de cultura, y tengo la suerte inmensa de conocer a mucha gente del mundo cultural, porque mi vida profesional ha sido fundamentalmente la gestión cultural, empecé a pensar, digo, bueno, a ver, yo quien conozco que tiene un corazón enorme, que seguramente que no va a poner ningún problema.
0: Sí, porque denomináis apoyo incondicional.
1: Sí,
0: es decir,
1: incondicional.
0: Que no, quiere decir que no hay condiciones previas para nada.
1: No,
0: eso
1: no.
0: Es importante, ¿eh?
1: No, para
0: esa
1: nada.
0: Matización, no sé si tú la has
1: denotado,
0: es incondicional.
1: Incondicional quiere decir que todas las personas que van allí, nadie va a cobrar.
0: Eso es.
1: Van a todo el mundo va a poner el dinero que tenga que poner para poder llegar allí, etcétera. Y, por supuesto, lo que se pretendía era que el Ayuntamiento de Grazalema, que es el representante del pueblo, tampoco tuviera que poner nada. Porque allí lo que se quiere hacer es ir allí a darle un abrazo al pueblo de Grazalema y no a provocarle un dolor de cabeza.
0: Está claro.
1: Entonces, lo primero que hice fue hablar con el Ayuntamiento, con la técnico de Cultura. Estuvieron encantados con la idea. Y entonces yo, cuando llamé al principio, digo, mira, esta es una idea. Espero que salga. Yo voy a poner por mi parte todo lo que pueda. Y entonces lo que hice fue, pues, empecé a llamar a gente que conozco del mundo de la cultura sanluqueña, alguna sí. gente que tiene, que ellos sí tienen vinculación con Grazalema, como Josefa Parra, que es la gerente de la Fundación Caballero Bonal, poeta laureada, maravillosa, que tiene incluso una placita allí. José Mateo, que también tiene una calle, que es un poeta excelente, también un poeta muy premiado y estupendo. Pero el resto de la gente son personas, son todos artistas, escritores, pintores, etcétera, todos. Personas a las que en el momento de llamar me dijeron sí, sin condiciones.
0: Sin problema.
1: Sin problema.
0: Perfecto. Lo hacéis también para que no se olvide. Hacéis
1: Hombre,
0: referencia.
1: Esto es tiene decir, exacto. Esto tiene una doble vertiente.
0: Eso es.
1: Por un lado, es nuestro apoyo. Bueno, no querría decir regalo, porque realmente no es un regalo. Es devolverle a Grazalema una mínima parte de
0: lo que nos
1: Grazalema
0: da Grazalema.
1: Nos da,
0: ¿no?
1: Nos da a nosotros, nos ha dado a toda la provincia de Cádiz, a todo el que.
0: Sí, y nos da.
1: Y nos da, ¿eh?
0: Claro.
1: Eso por un lado. Y después, por otro lado, hay una parte reivindicativa, por supuesto, porque, por desgracia, vivimos en unos momentos en los que no tenemos sosiego. Una noticia mala se tapa con la que pasa
0: Totalmente.
1: De ayer, se pasa con la que pasa hoy, que no es que sea ni peor ni mejor.
0: No,
1: pero es terrible.
0: Se juega con las noticias, sí.
1: Entonces, ya hay muy poca gente que se acuerde de lo que pasó en Grazalema. Vamos, se acuerda, evidentemente tú comentas Grazalema y todo el mundo se acuerda, pero que de pronto ya entre los problemas que hemos tenido con los incendios este verano y todo eso, que no es menor para nada, y que desde luego si se hacen jornadas solidarias por todo lo que pasa, estaríamos todo el día con jornadas solidarias.
0: Con nadie, exactamente.
1: Porque es que no se da abasto, pero sí hay una parte de reivindicativa para que las administraciones no se les olvide que ahí hay un pueblo que no solamente ha sufrido muchísimo y ha tenido que ser desalojado, sino que la vuelta, por muy fácil que se le haya puesto, siempre es traumática, porque yo creo que cuando caen dos gotas en Grazalema, la mayoría de la gente que vive allí,
0: sí.
1: El cuerpo malo se le pone, porque se recuerdan...
0: Luego regla la devorecidad de las noticias, ¿no? Que durante una semana, pero pasa en todo, ¿eh?
1: Sí.
0: Después no se hace un seguimiento de cómo, lo que se ha dicho, lo que no se ha dicho, en qué situación está, por lo menos un seguimiento...
1: A ver, qué es lo que pasa allí, ¿no?
0: Bueno. Oye...
1: Y bueno, yo sobre todo lo que quiero es darle las gracias a toda la gente que ha colaborado, que va a colaborar.
0: No te preocupes.
1: Y bueno, y decir simplemente que yo he sido simplemente, y lo digo de verdad, no es por ánimo de humildad ni nada,
0: vale.
1: Como un cerillillo pequeño, una pequeña llamita, que se acercó a una estopa y esto empezó a arder, porque realmente no he visto tantas gente en todos, desde el primero hasta el último que aparecen en este cartel. Maravilloso, gente maravillosa, y también tengo que decir que he tenido que cortar.
0: Ahora lo nombramos, ¿te parece? Uh-huh, para darle un poco.
1: He tenido que cortar
0: ya no puede más. Es que, ten en cuenta que es de por la mañana muy temprano hasta las 10:30 de la noche, ¿no? Desde
1: sí,
0: las 11:15.
1: Si hubiera aceptado a todo el mundo, no hubiera
0: termina
1: sido.
0: ¿Termina al día siguiente?
1: No pasa nada. Todo el puente.
0: Oye, regla, talleres de pintura, manualidades, títeres, poesía, música y flamenco. El arte y la cultura como vehículo solidario.
1: Uh-huh.
0: ¿Se ha perdido un poco eso o todavía tenemos como baluarte que la cultura y el arte ayude a los demás?
1: Hombre, yo lo llevo como bandera.
0: Ya, pero tú me estás entendiendo.
1: Pero bueno, a nivel general, es verdad que la cultura, y ahora sí voy a hacer crítica con las administraciones.
0: Vamos al lío.
1: Es verdad que las administraciones siempre ponen en último lugar a las delegaciones de cultura, al Ministerio de Cultura, y el que tiene menos presupuesto.

0: incluido el nuestro, se está nutriendo de actividades de otros.
1: De iniciativas particulares.
0: De iniciativas particulares. Entonces, yo lo que echo de menos son las iniciativas públicas.
1: Municipales, claro, claro.
0: Porque está muy bien que se apoye, por supuesto, yo soy la primera que creo que hay que apoyar las iniciativas populares, pero también creo que los ayuntamientos deberían tener un planning, los ayuntamientos y la Junta, vamos.
1: También.
0: Y los gobiernos.
1: Y los gobiernos.
0: No deben hacer política cultural de relumbrón, como digo yo, sino las políticas de todos los días, que la cultura llegue desde la base, porque eso es lo que va a hacer que las personas de este país piensen y no se dejen llevar por cualquier
1: cantamañana. Claro, y después admiramos mejor la cultura, así la desde pequeños. El pintor en el cuadro, Antonio Mejía, creo que va a realizar una performance que se llama ahora, de pintando un cuadro bajo el estímulo de la música, ¿cierto
0: sí,
1: o no?
0: Sí, sí.
1: A ver. ¿Qué puede expresar un cuadro sobre Grazalema que no podamos expresar en palabras? ¡Anda!
0: Bueno, yo creo
1: Es que un reto importante, ¿eh? Sí. A ver, ¿eh? Yo creo que bueno, esto es toreado Miura, ¿eh?
0: Bueno, yo creo que muchas veces la palabra... hay veces que se queda corta y lo suple. Y cuando la palabra se queda corta, toda esa emoción y todo eso que se quiere decir, sí, a lo mejor se suple gracias a la música. Sí. Y también gracias a la imagen. La pintura, no olvidemos que es imagen. Entonces yo creo que se compenetra todo, ¿no? Son complementarias.
1: También he leído que habrá poemas que se regalarán a quienes lo solicite, ¿cierto o no?
0: Sí.
1: Buena iniciativa, ¿eh?
0: Sí.
1: Vaya, me lo escuché.
0: Es que esta jornada tiene un punto nacional e internacional.
1: Yo voy a llamar la atención para cosas que no es solamente llegar allí de hacer, sino innovaciones, ¿no?
0: Antonio Mejía va a hacer una performance bastante curiosa. Y es interesante, que además la ha hecho ya muchas veces y es un pintor muy reconocido y maravilloso. Y después esta chica es una poeta que se llama Montse Barrero, que canta ahora.
1: La pregunta es, ¿puede un poema convertirse también en una forma de abrazar a la gente?
0: Sí, completamente, por favor. Tú no tienes libro de poemas en tu casa. Realmente, mira, la poesía es que es fundamental en la vida, o sea, que la... Y es verdad que necesita un... Por lo menos para mí, yo para leer poesía necesito recogimiento, etcétera. Pero en este caso, aparte de esta chica, ¿no?, de Montse Barrero, que además me encanta porque ella escribe con su Olivetti.
1: Eso
0: de ordenador e inteligencia
1: La que pega, la golpecito, ¿no?
0: Aparte de esta chica, ¿no?, que yo creo que va a hacer muy felices a la gente que se acerquen a ella, porque además es un encanto, después por la tarde, a las 6, el plantel de poetas que hay, yo creo que va a enamorar a todo el mundo a través de la palabra. Decirte que yo iba a participar en ese recital de poesía.
1: ¿Y qué pasó?
0: Porque hay mucha gente. Entonces, vamos a ver, yo no voy a Grazalema a hacerme publicidad, yo voy a ayudar. Entonces me voy a poner en la parte, en la trasera, en la organización, porque es verdad que no podían faltar ni José Mateo ni Pepa Parra y el resto de los poetas que vienen de San Lucas, porque son estupendos y no me gusta y no quiero restarle tiempo a ellos.
1: Y otra variante, ¿qué importancia tiene que artistas de distintas disciplinas, por ejemplo pintura, poesía, música, teatro y flamenco, se hayan unido alrededor de este hecho solidario a favor de Grazalema?
0: Bueno, yo creo que lo que demuestra es que todas las personas que se dedican al mundo de la cultura tienen un corazón grande y son solidarias. Y que depende, cada uno expresa lo que tiene dentro a través de un arte o una disciplina. Y bueno, aquí hay mucha gente que canta maravillosamente bien, otros tocan maravillosamente bien, otros pintan maravillosamente bien. Pero realmente todo es un conjunto, un todo. Que cada uno con su granito de arena, pues no solo dice te quiero Grazalema, sino que regala un poquito de felicidad, porque el amor te da felicidad.
1: Es un abrazo simbólico, ¿verdad? Uh-huh. Un abrazo, aquí estamos. Vamos a entrevistar al alcalde alcalde de Grazalema, a ver qué nos dice sobre este acto, esta iniciativa de artistas saluqueños y la iniciativa de Regla, entre otros. A ver qué nos comenta. Artistas y participantes: Antonio Mejía, Montse Barrero, Josefa Parra, Mercedes Escolano, José Mateo, Cristóbal Puebla, Vicente.

0: Vicente Vegaso, Pedro Grimaldi, Arianna Amador, Manuel López, Antonio Jurado, Manuel Matías y Alba
1: Malía,
0: perdón, y Alba Bazán.
1: Y Manuel Lin.
0: Y Manuel Lin.
1: Y
0: también.
1: Se te ha olvidado la parte del principio. Que estamos, que son los talleres, que son Blanca Gutiérrez y, bueno, y Nieve Delgado.
0: Pero,
1: y bueno, Rocío Raposo y.
0: Pero aquí tenéis Embajada de la Cultura en Grazalema. yo estoy un poco celoso porque no lo he repetido en San Lucas.
1: Bueno, vamos a ver, espero que San Lucas
0: no
1: haya una.
0: No, pero como unión de la cultura y plantearnos un poquito del colectivo,
1: bueno,
0: ¿no?
1: Esto es complicado.
0: Vaya por Dios, vaya por Dios. Venga, venga.
1: Bueno, de todas formas, en San Lucas cada uno hace lo que puede.
0: Sí, ya, ya. Oye, pero es un elenco, ¿no? Como se dice en teatro, ¿no? Bastante.
1: Sí, sí, es amplio y variado, que es algo interesante, ¿no?
0: Bueno, si me vas a permitir, regla, hablar con el alcalde de Grazalema, Carlos Javier García Ramírez. Carlos, alcalde, muy buenos días.
2: Hola, ¿qué tal? Buenos días, encantado de estar con vosotros.
0: Y encantado de que participe en Radio Esquina, esta modesta radio de Sanlúcar, pero encantado. Alcalde, en primer lugar, decirte que no te conozco absolutamente nada, pero tu manera de plantear y ante los medios, ante el compromiso de tu ciudadano de Grazalema, a mí me gustó mucho, ¿eh? Te vi como alcalde que defendía lo suyo, sin meterte en otras administraciones, colaborando. Lo importante eran tus vecinos, tus habitantes. Y eso, aunque tú creas que es normal, hoy día en la política es complicado de que te llame la atención. Esa es mi opinión, ¿no? Y te lo digo como, en fin, los detalles que me gustó de la exposición, de todo lo que hacía, en este caso, por los habitantes de tu pueblo. Dicho esto, alcalde.
2: Muchísimas gracias.
0: Antes de hablar de la jornada del 10 de octubre de esta iniciativa solidaria, ¿qué supusieron realmente para Grazalema las lluvias torrenciales y cuál fue la dimensión, alcalde, y cuál es la actuación, la situación actual?
2: Bueno, pues fueron unos días muy muy complicados. Como todo el mundo sabe, todos pudisteis verlo, ¿no? Por la atención también mediática que en base a las alertas que había fijadas para aquel momento, bueno, pues aconteció en Grazalema. Un pueblo que siempre había sacado pecho, ¿no? Que había mostrado su orgullo de esa rareza climática, ese sitio donde tanto llueve, ¿no? Y bueno, que conocía a medias cuál era la realidad de su subsuelo, el comportamiento de las lluvias. He comentado muchas veces a lo largo de estos meses aquella situación, ¿no? Que vivíamos cada año cuando llovía mucho y reventaban los caños, que hoy, bueno, ya sabemos, ¿no? A qué se refiere ese reventar de los caños y lo que supone, ¿no? Bueno, pues ocurre eso, que sentimos el ataque de la naturaleza, el ataque del agua, y la situación de ponerse frente a un espejo cuando todas y cada una de tus certezas vitales, esos horizontes, ¿no?, que proporcionan tranquilidad en la rutina del día a día, esas cosas de las que habitualmente te quejas, pero que cuando sientes perderlo todo, bueno, toman toda la importancia y la envergadura que deben tomar, bueno, fue un momento muy muy complicado. En lo emocional tendrá que sanarse con el paso de los años. En lo físico, bueno, queda mucho por hacer. Acabamos de celebrar nuestras fiestas, el pueblo está muy bien, todo muy limpio, se han hecho ya la mayoría de arreglos en las casas, pero toca prepararse. Tenemos ahora un proyecto de envergadura para preparar al pueblo para episodios futuros, y trabajando en esa certeza para nuestra gente estamos.
0: Bueno, la noticia, como tú bien sabes, o usted bien sabe, es impactante durante unos días, pero luego queda todo aquello que ha provocado la lluvia. ¿Cuál es la situación actual y si hay muchas cosas todavía pendientes en infraestructura, servicios municipales y otros ámbitos de solucionar? El camino se ha empezado, pero se ha puesto los fundamentos para que esto se arregle y que la deficiencia ocasionada por la lluvia se arregle lo antes posible.
2: A ver, tenemos ahora mismo, para que os hagáis una idea, a una única señora que todavía no ha podido volver a su vivienda. Hay que terminar de acometer los arreglos después de lo que aconteció por la lluvia, pero felizmente los negocios abrieron de una manera casi milagrosa, después de un trabajo intensísimo por parte de toda mi gente, de muchos voluntarios. Bueno, las obras en las casas se han ido haciendo con las dificultades que entraña hoy poner en marcha cualquier obra, ¿no?, ante la la falta de quien ejecute ese tipo de trabajos. Ha habido solidaridad en el pueblo, alguna de las empresas de construcción, bueno, se ha dedicado a hacer todas esas tareas, dejando a un lado otros muchos encargos previos que tenían, y bueno, ahora falta fundamentalmente, bueno, pues disponer todo lo necesario en las infraestructuras públicas. La situación en las carreteras todavía no es buena, falta terminar y concluir todos los trabajo que la Junta de Andalucía está cometiendo en las principales conexiones que tiene Grazalema. Falta todavía mucha actuación, fundamentalmente en la zona del mercado de abastos, de nuestra ludoteca, la planta baja del ayuntamiento, que quedó muy, muy afectada. Todavía esos trabajos están pendientes de los ensayos, informes definitivos, porque aquí no estamos hablando de obras sencillas, es complejo. Estamos hablando de unas obras donde no intervienen, como viene siendo habitual, únicamente arquitectos. Intervienen geofísicos, hidrogeólogos, ingenieros, y estamos diseñando además un plan integral, bueno, para, ya digo, intervenir de la mejor manera posible para que efectos de lluvias de estas características en el futuro sean los menores posibles. En el diseño de todo ello estamos, es decir, nuestras calles están abiertas, no hay problemas de una destrucción masiva, ni mucho menos, pero ahora lo que tenemos que hacer es levantar y reconstruir, preparando el pueblo para episodios de características similares en el futuro. Ha habido episodios de estas características en el pasado, pero en el presente sí tenemos el conocimiento de lo que ha ocurrido y sí somos capaces de diagnosticar, de medir muy bien todo lo pasado. No ha quedado como una mera anécdota, que son los recuerdos del pasado de otros episodios de estas características a 60 años. Bueno, pues ahora toca intervenir. Hemos solicitado una cantidad de fondos ingentes. El Gobierno ha respondido con esos fondos para la reconstrucción y la resiliencia, que era una parte interesante. Y bueno, en el diseño de todo ello estamos. Va a ser algo que lleve años. Nosotros hemos pedido de momento 8 años para poder intervenir de la manera en que hay que hacerlo, porque hay que intervenir en todo el pueblo, en todo el subsuelo.
0: Pues ese es uno de los lemas que el día 10 de octubre se va a celebrar, si todo va bien, que creo que irá bien. El lema "Te quiero, Grazalema", para que no quede en el olvido. Una iniciativa, alcalde, que nace de un grupo que es llamativo, porque esto mejor sería lo normal, pero es llamativo que un grupo de artistas se unan todos alrededor de que no olvide esta manera y un cariño especial a Grazalema. Para un alcalde, cuando se enteró de la noticia, le llamó la atención, ¿cómo lo recibe? ¿Es algo llamativo o algo fuera de lo normal? ¿O todavía tenemos que tener fe en que nos ayudemos uno a otro?
2: Debemos tenerla, no puede haber otra, no puede ser que vivamos del enfrentamiento permanente. Iniciativas de estas características son las que hacen falta, son las que construyen de verdad, ¿no? Fijaros, os he hablado antes de los técnicos de todo tipo que están interviniendo, ¿no? Sí. En lo que es pensar la Grazalema del futuro. Os he hablado de ingenieros, de hidrogeólogos, de geofísicos, de arquitectos, de técnicos variopintos. Bueno, pues mantengo conversaciones también. Será, claro, por la propia deformación, uno viene del mundo del humanismo puro. Decíamos también, el humanismo, introducir el humanismo de alguna manera en la reconstrucción de Grazalema, ¿no? Con profesores conocidos de la Universidad de Cádiz que trabajan en ese ámbito. El humanismo, que también es necesario en la permanencia de las comunidades, de la gente que convive en un territorio. Y este es un claro llamamiento al humanismo, es un claro llamamiento a la convivencia. Es un claro llamamiento a que desde el cariño, desde el arte, desde el mundo de la cultura, se hacen probablemente las mejores cosas, ¿no? Porque de lo demás estamos bien, bien hartitos, ¿no? Así que cuando conozco la iniciativa, desde luego que la agradezco. Va a venir muy bien. Grazalema es un pueblo que recibe muchísimas visitas, que se prepara ahora para un periodo turístico que es muy bueno. Así que nosotros, cuando planteamos nuestras programaciones culturales, siempre decimos, uno, el desarrollo y el crecimiento de nuestra propia gente. Dos, la bienvenida y el abrazo cultural a quien nos visita, para que encuentre que este pueblo también acoge de esa manera interesante, ¿no? Así que, bueno, la iniciativa es un regalo de entrada para los grazalemeños, emocional, por cuanto sabemos que hay gente que nos sigue teniendo en su pensamiento, también importante desde el punto de vista cultural para el propio desarrollo humano, ¿no?, de nuestra discreta, pero desde luego importantísima comunidad de vecinos. Y después hay una segunda parte también que coincide con una fecha muy bien puesta en el calendario, que agradezco también esa elección, porque, bueno, no deja de ser que es la entrada a un puente importante, así que bueno, que puede ser una jornada estupendísima, que no puedo sino agradecer, no solo en mi nombre, sino en nombre de toda mi gente.
0: Va a tener alcalde todos los días de fiesta y de actividad lúdica en Grazalema, porque desde las 11:00 de la mañana hasta las 10:30, que cuando se prevé que termine, que esto es largo, en fin, va a ser un día muy festivo y lúdico en esta ciudad, ¿no?
2: Con cuántas cosas y con cuánta calidad además, ¿no?
0: Efectivamente.
2: Agradezco de verdad que haya tantísima gente, que con lo difícil que es esto, quienes hemos organizado algo, por pequeño que sea lo que uno organiza, sabe lo complicado que es poner de acuerdo a dos. O sea, me consta que agradezco arregla toda la gente, ¿no? La dificultad que entiendo ha entrañado esto, que quiero poner de manifiesto, no tiene ni un solo coste para las arcas del ayuntamiento, por ende para mis vecinos, así que bueno, ya digo, no tenemos sino que agradecer, dar las gracias, que es lo que hemos podido hacer a lo largo de todos estos meses. Ya nos gustaría poder llegar a más, pero cuando las gracias son sinceras, yo entiendo que también es una buena respuesta, ¿no?, a quienes tantísimo cariño han querido derramar sobre nosotros. La tormenta, después de aquella tormenta de agua, ha sido una tormenta de entusiasmo, de empatía, de cariño hacia Grazalema, y os aseguro de verdad que lo hemos sentido.
0: Alcalde, te habla Regla.
1: Hola, encantada de compartir, aunque sea telefónicamente y no presencialmente, el espacio.
2: Igualmente, encantado de saludarte.
1: Quería aprovechar simplemente para, bueno, dar las gracias, bueno, por supuesto, a la buenísima voluntad del ayuntamiento, pero una persona que para mí ha sido muy especial en todo este tiempo, porque ha estado, a pesar de que estaba trabajando muchísimo, siempre me ha cogido el teléfono, siempre me ha solucionado los problemas, y gran parte de que se haya elegido una fecha buena es por ella, que es Ana Zapata, la técnico de cultura del Ayuntamiento de Grazalema. Que a la que desde aquí le doy las gracias, además de Emilio Rosales y su mujer María Luisa, que han sido el puente realmente. Bien. Porque yo, por desgracia, no conocía a nadie de Grazalema. Y la verdad que han sido todo facilidades, pero sobre todo eso, quería dar las gracias públicamente a Ana Zapata, porque tienen ustedes una técnico de cultura de categoría,
2: En efecto, mira, y somos muy poquitos, Regla, amigos oyentes, ¿no? Somos muy poquitos, el ayuntamiento es muy pequeñito, claro, es un ayuntamiento muy muy discreto, pero aún así es un ayuntamiento que ha sabido responder ante todo, y que desde el punto de vista cultural, y de verdad es que sacó pecho de esa actuación, trabaja todo lo que puede con un convencimiento clarísimo, con un liderazgo político y técnico, y el liderazgo técnico desde luego lo tiene Ana, que hace que todo fluya de manera, todo el mundo la conoce, Ana lleva trabajando muchísimo tiempo con la cultura de Grazalema, con toda la gente que ha pasado en definitiva por aquí también, desde el mundo de la política, y bueno, yo la llevo conociendo muchos años antes de estar de alcalde, he participado en muchísimas de las actividades culturales, he estado en mucho movimiento asociativo de Grazalema, así que bueno, con Ana mantengo una relación, pudiera decir que va más allá, ¿no?, de la mera relación formal institucional que ahora mantenemos, y tenemos suerte de tenerla a ella y de tener a gente que también, bueno, pues ayude como lo han hecho ustedes.
0: Alcalde, dos últimas preguntas. Perdón, Regla, tú querías, ¿no? Dos últimas preguntas antes de terminar. Ya como algo anecdótico, una vez que se celebre el día 10 de octubre, esto va a tener el calendario cultural de Grazalema para el año que viene, ¿no? No va a tener más remedio.
2: Pues mira,
0: no va a tener más remedio.
2: Eso lo hemos comentado, porque ya hemos aprendido algo, que cuando algo se instaura y funciona,
0: claro.
2: Y yo estoy convencido de que esto va a funcionar, a ver cómo no lo repites. Así que creo que tenemos tarea, porque me da que eso puede acabar siendo así.
0: Hombre, sería una idea que prolongara el tiempo, ¿no? Y alcalde, ya para terminar, si el día 10 de octubre, cuando termine la jornada, tuviera que lanzar un mensaje a todo, a Andalucía, a España, desde la Plaza de España de Grazalema, ¿qué le diría? Para que nadie olvide lo que este pueblo ha sufrido, pero también olvide lo que este pueblo tiene que ofrecer.
2: Mirad, estos días hemos salido de las fiestas de Grazalema y teníamos un acto central de agradecimiento hace unos días, ¿no? En el acto inaugural de nuestras fiestas, que es el momento en el que cada año el ayuntamiento hace una serie de reconocimientos. O sea, hay pueblos que eligen el 28 de febrero, pueblos que eligen el día de la Constitución. Aquí cada año eso ocurre el día del pregón de la feria. Y este año el pregón no lo ha dado una sola persona. Este año el pregón lo ha dado Grazalema, en la voz de sus niños, de sus abuelos, de sus asociaciones, de sus colectivos. Y ha sido un pregón que ha dicho gracias. A renglón seguido hemos entregado los galardones que cada año entregamos, menciones de honor, nuestras medallas de la villa, y hemos vuelto a decir gracias. ¿Por qué razón? Porque sabemos que durante unos días estuvimos muy presentes en el pensamiento de todos. Por suerte, hoy estamos recuperados. Nos queda mucho por hacer, pero tenemos los medios, tenemos el entusiasmo y tenemos la capacidad. Pero sí nos gusta que la solidaridad nunca falte. Así que estos días, cuando vemos además tantos discursos contra gente, tantos discursos que llaman a atacar a personas débiles, nosotros decimos gracias, pero que las causas justas no se olviden nunca. Y justamente no son las nuestras. Miremos a nuestro alrededor, miremos el mundo que nos rodea, intentemos unir, intentemos defender cultura, que cultura casa mucho, siempre, con una visión muy crítica, pero muy acorde con la realidad que merece la convivencia en sociedad. Así que nosotros ese día diremos al final, gracias a quienes estáis hoy aquí con nosotros y seguís teniéndonos en nuestra mirada, compartiendo nuestro pulso, en vuestro pensamiento, y no dejemos nunca de trabajar por las causas justas, y no hay causa más justa que trabajar por quien sufre. Así que por todas y cada una de esas causas de sufrimiento, que la sociedad, en vez de dividirse, bueno, pues se ponga junta y trabaje de manera coordinada, porque en definitiva la vida se va muy rápida, y que se nos vaya disfrutando de la cultura y la unidad y no en el enfrentamiento.
0: Alcalde, ha sido un placer, que seguro que esto va a ser de éxito, que se mejore toda la infraestructura y todo a Grazalema como referente de pueblo de Cádiz. Y te voy a pedir una cosa, que si vienes a Sanlúcar te trae un poco de queso de la cabra de Payolla y yo te invito a Manzanilla. Es decir, tiene que ser una combinación perfecta, Manzanilla y ese queso maravilloso, alcalde. En fin, que nadie entienda que te estoy haciendo chantaje emocional, pero te acerca por aquí
2: ahora
0: y
2: se
0: ya
2: habla,
0: está.
2: Ahora se habla de maridaje, ¿no? Eso marida...
0: sí, vamos, bueno, no te preocupes.
2: Que súper bien.
0: Ya te digo, tú me dices cómo se come el queso bien en condiciones y yo te digo cómo se bebe la manzanilla. Y verás que bien lo pasamos todo. Alcalde, ha sido un placer. Muchas gracias por todo.
2: Nada, el placer siempre es nuestro. Gracias a vosotros, Regla. Muchísimas gracias. Hasta luego. Nos vemos pronto.
1: Muchas gracias.
0: Bueno, bueno. Vaya disponibilidad de este alcalde. Son muy pocos, son 1.800, 1.900. Ah, que no se olvide ver a Mahoma, que se enfadan, que aunque es una pedanía, pero cuidadito, que yo también tiene su carfuncito,
1: No, bueno. ¿Regla? Sí,
0: cuidadito. Bueno,
1: comentar antes de que se me pase que como esto también he venido también aquí a dar a agradecer públicamente.
0: Tú agradece lo que tú quieras.
1: A toda la gente que ha colaborado, también quería hacer un agradecimiento especial. Porque está, por un lado, las personas que dan la cara, digamos, ¿no? Los artistas que están.
0: Y luego...
1: Pero después, por detrás, también hay una parte de organización que claro, una persona sola es imposible. Entonces, yo quiero agradecer públicamente la disponibilidad total y absoluta de la Peña Flamenca Puerto Lucero y del...
0: El
1: Círculo de Artesanos.
0: Que te lleva a las habaneras.
1: Exacto, que no solamente lleva ese maravilloso conjunto de habaneras, que son unos músicos excepcionales, que yo sé que van a hacer las delicias de la gente de Grazalema, sino que también se llama apoyo logístico, que eso es importantísimo.
0: Es fundamental.
1: Entonces, ellos no solamente están colaborando con la actuación, sino que en la parte de organizativa. Y con eso también quería apuntar un tema, porque Grazalema es un pueblo que, claro, pues por el problema que hay con las carreteras todavía y todo eso, se supone que de aquí a octubre estará todo casi bien. De todas formas, no hay ningún problema, porque hay eso es una de las cosas que yo estuve mirando, la cómo se llega a Grazalema de una forma cómoda y tranquila, ¿no? Entonces se nos ocurrió la idea de buscar un autobús, o dos autobuses, o tres autobuses, los que hagan falta, para que, no solamente para llevar a los artistas, porque, hombre, es que es una jornada muy larga, y después tienes que coger la carretera, tiene guasa.
0: Claro, entonces, esto va a terminar a las 12 de la noche, seguro.
1: Eso va a terminar a las 11.
0: No, y más tarde, seguro.
1: Tiene que terminar su hora porque tenemos alquilado el autobús para ahora. O sea que no, aunque sea arrastra, me tengo que llevar la gente fuera del escenario. O si no, se va el autobús y nos quedamos allí. Pero quiero decir que se va a poner un autobús que sale de Sanlúcar a las 8:30 de la explanada del Supeco,
0: sí.
1: Eso que está allí al lado del McDonald's, que es una explanada grande.
0: 8:30 de la mañana.
1: 8:30 de la mañana.
0: Día 10 de octubre.
1: Sí, vale. y vuelve de Grazalema a las 11.
0: Vale.
1: Entonces, decirle que, aparte de la gente que va ahí, si alguien quiere acompañarnos, evidentemente, como nosotros, todo esto es altruista total.
0: Cuesta el viaje.
1: Hace falta pagar el viaje, claro. Es un donativo para pagar el viaje, vamos, no es dinero que nosotros no vamos a coger, sino que es directamente para el autobús.
0: Para sufrir el gasto, ¿no?
1: Los tickets, que el viaje vale 20 euros, se están vendiendo en Casa Lora. Que es la, vuelvo a repetir lo mejor, Casa Lora, enfrente de la calle de San Jorge, es una mercería, vamos, que hay
0: de toda la vida.
1: Mercería y de Rosarito Lora.
0: De Rosarito Lora, de toda la vida.
1: Allí tienen los tickets por si alguien quiere acompañarnos en esta aventura. Yo creo, bueno, también decir que hay un plan B, o sea, todo se ha centralizado en la plaza de Grazalema, pero imaginaros que ese día está lloviendo o a lo mejor está nublado o hace frío, lo que sea. Entonces, no hay problema porque hay plan B, porque en Grazalema afortunadamente hay un teatro y una casa de la cultura, con lo cual lo único que habría que hacer sería trasladarlo bueno, sin problema ninguno.
0: Si te parece, vamos, si no hay novedades, como desde aquí a octubre todavía falta un mes...
1: Sí.
0: En un intermedio, te acerca otra vez por aquí y hacemos un balance de cómo va la cosa.
1: ¿Vale?
0: ¿Te parece o no?
1: Perfecto.
0: Y le damos un empujito a esto para que, oye, quiero ir a Grazalema, ¿quién no va a Grazalema a verla? Pues va a verla y de camino va a un espectáculo de...
1: Y sobre todo porque el tema del autobús, aparte de llevar a la gente evidentemente por comodidad, la idea también es porque a Grazalema le hace falta un empujoncito turístico. Yo sé que hay mucha gente que ya está empezando a volver ahí allí, ¿no? Pero sobre todo que la gente de Grazalema vea sus calles llenas de gente como siempre ha sido, ¿no? Que paseando por allí, que los fines de semana se llenaba, en fin. Y ahora, pues, darle eso, como tú decías, un abrazo. Yo creo que muchas veces, más que otra cosa, el saber que tú no estás solo hace que no te hundas. Porque realmente esto ha sido muy... Vamos, yo no conocía al alcalde, no...
0: Sí, yo tampoco, yo no lo conozco,
1: Y la verdad es que,
0: que
1: cuando lo he escuchado hablar, digo, jolín, pues la verdad es que esto es un alcalde que anima mucho a su pueblo.
0: Claro,
1: ¿no?
0: Y motiva, y sabe lo que quiere, ¿no?
1: Es una persona,
0: ¿no?
1: que
0: por lo menos en principio, ¿verdad? Después...
1: Sí, que es un buen líder para la comunidad.
0: Sí, sí, para la comunidad, ahí se planteó muy bien. A mí me hubiera gustado preguntarle también por la fauna, por toda la actividad de... cómo le ha afectado toda esta lluvia, si ha cambiado, en fin, la cuestión turística.
1: Como tenemos una cita pendiente, pues lo llamamos otra vez.
0: No, que venga con el queso.
1: Yo creo que el alcalde le va a dar tiempo, pobre.
0: Mira, es broma, hombre. Pero tiene que ir allí a Grazalema.
1: La mamá tiene que venir.
0: Oye, mi primer destino fue ese tenido de las bodegas, tú lo sabes,
1: bueno,
0: ¿no? Y había, ven cuando iba a Grazalema. Que por cierto, para llegar, madre mía.
1: Lo sé, pues yo estuve trabajando.
0: Yo tenía un 600, ¿eh?
1: Yo estuve trabajando para la Diputación en un programa por toda la sierra.
0: Madre mía.
1: Y recuerdo que cuando llegué, no conocía a ese tenista, ¿verdad? Cuando llegué, por fin, después que yo decía, por Dios,
0: ¿dónde está esto?
1: Y además, eso, como tenía que ir de pueblo en pueblo, no podía coger las carreteras normales, sino las de montaña, vamos, la secundaria. Y yo decía, pero claro, yo ya había visto fotos de ese tenil y yo pensé que ese tenil estaba en alto.
0: Sí, hombre,
1: ¿no?
0: que va.
1: Y tú llegas y no ves nada.
0: No ves nada.
1: Hasta que
0: de pronto
1: y todo fue abajo. La verdad.
0: En fin, qué historia.
1: No, la verdad es que tenemos una provincia que es una maravilla,
0: bonita,
1: ¿eh? Es que Sara, no hay ni un solo pueblo que sea feo. Vamos,
0: Sara de la Sierra, tú la ves ya al fondo y dices, está cerca. Madre mía, para llegar allí. Pero está bien, tenemos mucho atractivo.
1: Es que tú, ¿de quién te crees tú que se fijó Miguel Ángel para hacer toda la plaza de San Pedro y todo eso, que también parece muy pequeña y te hasta de la propia naturaleza?
0: Totalmente.
1: Que tiene muy bien controladas las perspectivas.
0: Bueno, pues 10 de octubre. Si quiere usted participar, como bien dicho Regla, a las 8:30 un autobús allí de...
1: Bueno, primero hay que ir a Cazalora.
0: A Cazalora, 20 euros,
1: a buscar el ticket.
0: Hace una visita turística a Grazalema, que va mucha gente de Sanlúcar, ¿no? Incluso aquí hay mucha gente que nacieron en Grazalema, hay unas cuantas familias, tú lo sabes, ¿no?
1: No, no lo sabía.
0: Por lo menos el que me pelaba a mí era de Grazalema, el que me pelaba. Que es una actividad desde las 11:15 hasta las 10:30 y que hace una iniciativa de muchos artistas zaluqueños, el Círculo de Artesano también, decía tú.
1: Sí, la Peña Flamenca.
0: La Peña Flamenca y todos los eventos.
1: Y también decirte eso, que de artistas también zaluqueños y algunos jerezanos.
0: Que es jerezano, ¿no?
1: Bueno, y también tenemos los titiriteros que le dan el punto. Ellos son los que le dan el punto internacional a la jornada, porque son colombianos. Y también tengo que agradecer a la gotera de la azotea, a los titiriteros de la gotera de la azotea, que ellos eran los que iban ahí a Grazalema, que nos hayan cedido a este grupo, porque es que coincide esta jornada con el Festival de Títeres de Jerez. Entonces, tanto se llama la Pepa del Mamoncillo, es el nombre del grupo de títeres, y ellos ese día no, como no actúan en Jerez, pues se han ofrecido a regalar su actuación al pueblo de Grazalema, pero ha sido a través de la gotera de la azotea, a los que también desde aquí les doy las gracias.
0: Que la próxima vez que venga, a ver si te puede traer alguno de los que interviene, ¿no? O no puede,
1: bueno,
0: ¿no?
1: Vale, claro.
0: Sí,
1: aquí hay un montón de gente de aquí
0: de Sanlúcar. ¿No?
1: Sanlúcar.
0: Había puesto un compromiso al alcalde o los próximos, la legislatura termina en mayo. Todos los programas electorales va a decir, segunda jornada, te quiero a Grazalema.
1: Bueno, esto se ha hecho, sobre todo, como te comentaba al principio, para no darle ningún quebradero de cabeza al ayuntamiento.
0: Pues esto le ha facilitado mucho la tarea,
1: entonces,
0: ¿no?
1: Entonces, la idea es que esto salga bien, ojalá se pueda repetir esto, pero
0: como consecuencia de esto, pues sale una actividad festiva una vez al año.
1: Bueno, ya te digo que le he tenido que decir a un montón de gente que no, o sea, que gente para la próxima y seguro. Y supongo que mucha gente de las que vaya también le gustaría repetir, pero bueno.
0: Pero
1: yo tampoco
0: iniciativa buena.
1: Me puedo comprometer a más de lo que puedo hacer.
0: Antes que vaya, aparte de estos líos, ¿por dónde estás metido tu legado literario? ¿Por dónde estás ahora haciendo?
1: El año que viene voy a presentar una novela nueva.
0: Vaya. No para, ¿eh? Pero incansable.
1: Y bueno, ahora estoy ayudando a la promoción del libro de mi pareja, de Salvador Daza.
0: Bueno, estamos pendientes que venga por aquí, pero es más complicado que la mano.
1: Sí. Un libro que la verdad represaliado y exaltado en la Guerra Civil Española. Un libro que está teniendo una acogida excepcional y que, bueno, lo están llamando de un montón de sitios. Entonces, bueno, como nosotros somos un equipo, pues estoy también en el tema, ¿no? Y adelantar. Que todavía no se sabe, vamos, no se ha hecho público, pero que el día 24, si no hay ningún problema, Salvador va a presentar el libro, Salvador Daza va a presentar su libro, Exaltado y Represaliado en la Guerra Civil Española, creo que no es en ese orden, es al revés, Represaliado y Exaltado, en el Círculo de Artesanos, no sé a la hora todavía, de mano de la Asociación de la Memoria Histórica de Sanlúcar.
0: Bien.
1: Entonces, bueno, están todos invitados, por supuesto. Yo creo que va a merecer la pena porque el que se acerca es un acercamiento a la Guerra Civil bastante particular y cercano. Con lo cual, la palabra que todo el que se acerca a ese libro comenta, la más común es que la gente se sobrecoge mucho cuando lo lee, porque claro, está leyendo biografías de personas de carne y hueso y no estereotipos, aunque algunos lo son, ¿no?
0: Bueno, pues te quiero Sanlúcar también, ¿no?
1: Claro, pero pues eso se sobreentiende.
0: Sí, pero muchas veces hay que decirlo.
1: Regla. No, está claro.
0: Pues ha sido un placer,
1: te
0: como siempre.
1: Te quiero y te sufro, Sanlúcar. Y te quiero Grazalema, esperemos que no tengas mucho sufrimiento.
0: No, hombre, no. Vaya a pasar un día estupendo.
1: No, evidentemente ese día va a ser un día de conciliación, como decía el alcalde, de entendimiento, de abrazos, de cariño, de solidaridad. Que viendo lo que estamos viendo es cada vez más importante y más necesaria en este mundo que vivimos.
0: Como hiciste la documentación, la muy noble villa de Grazalema. Curioso, tu documentación. Regla, hasta la próxima.
1: Muchísimas
0: dentro
1: gracias,
0: de 15 días.
1: Por darme la oportunidad
0: venga,
1: de
0: hablar
1: de esta iniciativa aquí.
0: Por
1: muchas
0: favor,
1: gracias,
0: gracias a ti por venir a Radio Esquina. Venga, hasta ahora.

0: 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Bueno, aquí estamos. Aquí estamos difundiendo todo aquello que, en fin, iniciativas sanluqueñas. Vamos a hablar ahora de fútbol 100% amateur. Pero no solamente de fútbol. Porque después de detrás de cada camiseta, de la camiseta que va a presentar este modesto club, de cada entrenamiento, de cada gol y de cada ascenso, hay mucho más. Hay niños, jóvenes, familia, entrenadores, ilusión, sacrificio, hora de trabajo y también muchas cuentas que pagar. Y directivas que en pro de mantener la ilusión de un club, pues trabajan mucho. ¿Por qué lo hacen? Bueno, por el hecho de tener ilusión por algo y mantener emociones vivas a través del fútbol, sin ningún interés particular, pero con una satisfacción enorme. Los que sufren más en los clubes modestos, os puedo asegurar que son los dirigentes, porque no tienen tiempo de disfrutar. Si pierden, han perdido. Y si ganan, hay que mejorar. Y si asciende, problema. Y si baja, problema. Su disfrute es espontáneo, rápido, volátil. Pero ahí están dando la cara. Hoy en Radio Esquina nos acercamos, bueno, a lo que dicen que me están diciendo que es mi club favorito. La Juventud Sanluqueña. Es un club que siempre he admirado, igual que al Rayo y a todos los clubes de fútbol de Sanlúcar. Un club profundamente vinculado al deporte de nuestra ciudad y especialmente al fútbol base. Un club que ha sabido con mucha necesidades, muy precario, crecer desde la modestia, que apuesta por la formación de jóvenes futbolistas, que acaba de vivir un momento especialmente importante con su ascenso a Primera Andaluza, después de encadenar dos ascensos consecutivos. Pero queremos mirar más allá del resultado deportivo. Queremos saber qué hay detrás de ese éxito. ¿Qué cuesta mantener un club de estas características? ¿Es suficiente el apoyo de las instituciones? ¿Qué papel desempeñan las familias? ¿Qué tiene el club? ¿Instalaciones adecuadas para seguir creciendo? ¿Se puede competir en igualdad de condiciones con otras entidades? ¿Y qué futuro tiene la cantera sanluqueña de la Juventud Sanluqueña? Hablaremos también con jugadores, entrenadores, hablaremos de entrenadores, de formación y, por supuesto, también de la relación que tiene el sanluqueño con la Sociedad Anónima Deportiva Atlético Sanluqueño. ¿Y cómo se debería articularse el futuro del fútbol de cantera en nuestra ciudad? Un club de fútbol no es solamente 11 jugadores sobre un terreno de juego, sobre todo este tipo de club. Es una escuela de convivencia, esfuerzo, disciplina, también de llanto, de alegría, de compañerismo y de valores, aunque usted crea que no, pero hay valores, porque conseguir unir a través de un club a muchas personas ya es un valor en sí mismo. Y para conocer la realidad presente y sobre todo el futuro de la Juventud Sanluqueña, tenemos hoy con nosotros, que no podría hacer de otra manera, al presidente más pesado que hay y más longevo que existe en un club, Joaquín Díaz Zambrano. Para todo, Quinito. Quiero comenzar esta conversación sobre el fútbol, sí, pero también sobre la juventud, el deporte, el esfuerzo, la economía, el compromiso y sobre todo el futuro. Hablaremos de la Juventud Sanluqueña, hablaremos también de una importante parte del presente, del futuro. Ya ve cómo en este momento, que es la hora de iniciar la competición, este fin de semana creo yo que empieza ya, y la campaña de abonado, a ver cómo está la situación, cómo lo plantea, y en fin, si todo está encauzado. Sin olvidar que detrás del presidente también hay gente que hace una labor maravillosamente buena, con mucha constancia, con mucho debate, pero son pocos, pero esos pocos hacen mucho, principalmente porque quieren y porque están comprometidos. Y eso sí lo tiene la juventud sanluqueña. ¿Cómo tan pocos puede hacer tantos? Bienvenido, Joaquín.
1: Buenos días, bajo de...
0: ¿Cómo se encuentra usted?
1: Hoy bajo de ánimo.
0: ¿Por qué? Cuéntame.
1: No sé, he pasado una mala noche con la calor, me he despertado sobresaltado, me he olvidado las gafas, el móvil en casa, tengo a la señora en el hospital en rehabilitación, con que tengo todo. Pero, como tú dices, a mal tiempo, buena cara y ya... Aquí con mi amigo Moy nos tenemos que ir para Picasso para preparar todo para el inicio liguero, que jugamos Rota el domingo a las 6:30.
0: Dos ascensos. ¿Cómo?
1: Muy importante.
0: ¿Cómo ha sido eso? Es decir, ascender.
1: Bueno, como se dice, que llegamos al fondo, descendimos hace 3 años, llegamos al fondo y apostamos por Alberto, y Alberto pues ha hecho dos campañas extraordinarias, ¿no? Dos ascensos y con la dificultad que tú dices, que la economía, el poco material que tenemos, porque es que no podemos más. Es que tú no puedes decir, yo digo al que me pide y esto a los jugadores, porque los jugadores son, tú sabes, que son exigentes y que ya no quieren agua de botella rellena, que ya quieren agua de esto. Bueno, se hace lo que se puede, ¿no? Pero eso que es muy difícil.
0: ¿Qué es más difícil, ascender o mantener? Para consolidarse.
1: Hombre, nosotros este año, el año pasado lo que queríamos era consolidarnos en la segunda, ya que habíamos bajado, pero nos pusimos ahí arribita y a la chica callando, como se dice, conseguimos ir ganando partido y ya pues la verdad que hicimos un campañón. Con tres, porque tú sabes que nosotros, al ser filial del Saluqueño, solamente podemos tener 20 fichas.
0: Porque 5 tendría que ceder.
1: 5 fichas, vale. Cedemos al Saluqueño.
0: El grupo, ¿de quién está compuesto?
1: Y te voy a dar una noticia.
0: Venga.
1: Un futbolista del Saluqueño se ha hecho profesional en el Rayo Vallecano. En Goro, que el Saluqueño, pero tenía ficha con nuestra. Y posiblemente pueda ir.
0: O sea, un jugador que juega en el filial
1: del Saluqueño
0: ha crecido tanto que ahora está en el Rayo Vallecano.
1: La ficha del Rayo Vallecano.
0: ¿Vosotros cogéis algo económicamente?
1: Eso es ahora cuestión que la federación dictamine. Él estuvo 6 meses con ficha nuestra.
0: La parte proporcional. De hacerse profesional.
1: Eso es.
0: ¿Se ha hecho profesional?
1: Se ha hecho profesional.
0: Bien. El fútbol modesto, muchas veces los jugadores tienen que elegir entre varios clubes, teniendo en cuenta que la juventud no tiene, puede llamar al jugador, pero el jugador si no tiene voluntad no va, ¿no? O están trabajando, están estudiando, o se cabrean porque no juegan. ¿Cómo se consigue?
1: Eso lo llevo muy mal. El que no juegue los citados.
0: ¿Y cómo
1: y eso,
0: se consigue
1: yo,
0: mantener
1: de verdad,
0: el grupo?
1: Cada vez que me estoy haciendo mayor,
0: sí, ¿no?
1: Lo llevo mal por las caras que pone, todos quieren jugar, hay que comprender al entrenador, y eso lo llevo mal.
0: ¿Cómo se ficha a los jugadores?
1: Los jugadores se fichan lo que los otros equipos no quieren.
0: ¿Qué argumento le dais para que vaya a la
1: juventud? Le ponemos las cartas sobre la mesa y claramente, esto es un club amateur, aquí no se paga. Aquí ahí no le cuestan el dinero, puesto que nosotros corremos con todos los gastos. Ellos solamente sus cuotas. Pero las cartas sobre la mesa. Aquí no se engaña a nadie.
0: Bueno, te decía, ¿qué grupo? ¿Qué equipo compone
1: pues mira,
0: el grupo de
1: este
0: tu
1: grupo,
0: categoría?
1: Pues, este grupo es lo más fuerte. Esto es la preferente antigua. Que de preferente iba a tercera. Aquí está un Gerente Industrial, aquí está un Rota.
0: ¿El Gerente Industrial de toda la vida?
1: De toda la vida.
0: ¿Y el Rota de toda la vida?
1: De toda la vida, el Trebujena de toda la vida, que ahí están pagando. jugadores, Guadiar o Guadacacín, que viene de tercera región andaluza.
0: Nos vamos es que son un equipo con mucha entidad histórica. No quiere decir que sea...
1: ¿Cuántas veces hemos ido nosotros a ver San Luqueño a Rota? Casi, y ahora va a ir la juventud.
0: Casi siempre nos ganaba, es el industrial.
1: Es el industrial también. Y es el industrial. Y tú cuando veas ese campo de la juventud, aunque que eso, pero te está enfrentando un equipo de casi 100 años.
0: ¿Cuántos equipos son?
1: 18. Este año ha subido la,
0: 18.
1: La federación a 18.
0: Y
1: equipos
0: empezáis...
1: que lo veo un error, porque aquí hay que estar por cercanía y eso, si no los equipos no sobreviven. Y, no sé, las presiones que habrán tenido la federación cuando han puesto 18 equipos. Hay que jugar un partido en 3 semanas, porque este año las festividades caen sábado o domingo. Entonces, sábado o domingo hay liga.
0: ¿Y este fin de semana empezáis?
1: Sí. ¿A qué hora? Pero es Rota. A las 6:30 en Rota.
0: En el campo de Rota.
1: ¿Gutiérrez Américo era?
0: Sí, sí.
1: ¿O la han cambiado?
0: No lo sé. El antiguo era así, no sé, el nuevo. Sí. Bueno, primer club, la plantilla ya está formalizada.
1: Sí, ya hay chavales a la espera.
0: Tenéis 20.
1: Tenemos 20 y tanto.
0: Y 5 vinculantes al saluqueño.
1: Sí, y alguno puede jugar con nosotros, algunos jugadores. Y vamos, que está puesto ahí. Y también tenemos 4 juveniles. 4 juveniles, también en la disciplina del primer equipo, y que ayer precisamente...
0: Es decir, de 20 hay 4 juveniles.
1: Sí. No. 20 futbolistas más 4 juveniles.
0: Ah, incorporados.
1: Incorporados, pero que están en la
0: que haciendo
1: primera
0: plantilla. La plantilla, sí, que puede jugar en momento dado.
1: Ahí hemos conseguido...
0: Más 5 jugadores más vinculados al saluqueño.
1: Al saluqueño.
0: Vale, que sí. Lo es a vuestra disposición, pero mientras
1: sí,
0: que el saluqueño
1: claro,
0: diga
1: pero
0: eso.
1: Los del saluqueño no entrenan con nosotros, los juveniles sí entrenan con
0: una
1: nosotros.
0: De las preocupaciones que tú tenías en la última entrevista era la cantera. ¿Se formaliza la cantera? ¿Ya tenéis
1: la
0: estructura?
1: La cantera... hemos tenido una mala experiencia con
0: vale.
1: El anterior
0: coordinador
1: y ahora hemos encontrado a Manuel Lin que quería traerlo
0: buen
1: para
0: fichaje,
1: presentarlo pero
0: que te digo yo que es buen fichaje, te lo digo yo
1: ya pero el chaval ha estado entrenando toda la vida de Dios, tú la conoces.
0: Que sí, hombre, que sí, es un hombre de fútbol de toda la vida y de la cantera.
1: Vida,
0: sí,
1: pero
0: señor.
1: Ahora es coordinador y tiene que...
0: Y además es maestro de profesión.
1: Director
0: de los maristas, ¿qué más
1: ahí,
0: quiere?
1: Ahí.
0: ¿Y cómo ha convencido tú al señor Lin para que...?
1: Pues la verdad que pusimos en la mesa 2 o 3 nombres, nos reunimos con ellos y cuando yo a chaval lo conozco de toda la vida. Ha jugado con nosotros, pero tú sabes, se le pierde la pista. Yo le tiraba los tejos cuando venía el Picasso a entrenar a su equipo y le tiraba los tejos, pero él se rehuía. Rehuía.
0: Vale.
1: Y pues decía que tenía mucho trabajo, tú sabes, esto de los colegios y...
0: Pero tú le has dado el gusanillo.
1: Sí, y me entrevisté con él y cuando... yo a eso digo este lo tengo que convencer porque este
0: es bueno, sí
1: es
0: señor,
1: bueno.
0: Habéis acertado.
1: Además me ha dado ánimo porque él dice, mira, Genito, esto es un tsunami que ha pasado aquí y esto hay que encauzarlo.
0: Buen cerebro, sí señor. Bueno, Joaquín.
1: Bueno,
0: vamos,
1: antes de...
0: Venga. A ver.
1: Antes que se me olvide, porque yo vengo a darte una exclusiva.
0: Espérate, si está hablando de camiseta, vamos a dejarlo por ahora.
1: Ah, bueno,
0: ¿a él se refiere?
1: Si tú lo quieres dejar para el final.
0: No, al final, te lo voy a decir ahora, porque ahora hemos hablado de dinero. Y como nosotros Radio Esquina, aparte de quererte mucho, aunque yo quiero más a Moy que a ti, ¿eh? Que costes.
1: Hombre,
0: yo mis preferencias...
1: Yo me celo, pero...
0: Pero es así, ¿no?
1: Vale, comprendo que tú...
0: De nuestra labor también es promocionar los clubes de Sanlúcar y que son 100 amateurs 100%. Vamos a hablar de la equipación... Y las personas que ha apoyado...
1: Ahora no te voy a contestar eso.
0: No,
1: entonces... Ahora te voy a contestar la economía.
0: Espérate, bueno, vale. Si hablamos 100 rodeos, Hablamos de Torreo. ¿Cuánto cuesta aproximadamente mantener toda la estructura? ¿Toda?
1: Toda no. Porque tú sabes que...
0: Bueno, el club de los adultos lo deja por ahí.
1: Sí, el club de los adultos...
0: Eso a mí no me interesa.
1: Ellos
0: no,
1: se subvencionan solo. Ellos
0: la estructura la que cantera, está... La estructura que está bajo tu órbita.
1: Mi órbita, que es el primer equipo.
0: ¿Cuánto cuesta eso con los viajes, con la ficha federativa?
1: Este año nos puede salir a nosotros 30.000 euros.
0: ¿30.000 euros?
1: 30.000 euros. Se puede ir. El año pasado, el rayo, la...
0: Vale.
1: Por lo que hablo con los amigos del Rayo y eso, y después el Club Deportivo San Lucas pues me preguntaba a mí cuánto yo me había gastado el año pasado en la categoría y ahí vamos teniendo ideas.
0: 30.000 euros es el presupuesto.
1: Sí.
0: Lo dejamos ahí, ¿no?
1: Sí,
0: entre distintos gastos. Teniendo en cuenta que la plantilla, amén de alguna barbacoa, que tiene que caer, ¿no?
1: Hoy.
0: ¿Hoy no barbacoa ya?
1: Hombre, si es que es así.
0: Pues empieza fuerte.
1: No, empiezo fuerte.
0: Pero hasta que ganen, por lo menos, ¿no?
1: No, pues mira, esta vez no va a ser. Ya está todo organizado para esta noche.
0: Perfecto. Barbacoa. Hacerle
1: la primera barbacoa.
0: Madre mía, madre mía. Bueno, ese 30.000 euros. Abonados. ¿Cómo van los abonados?
1: Muy bien.
0: Bien,
1: gracias,
0: ¿no?
1: Radio Esquina, que le está ahí dando caña. La verdad que hay gente pidiéndomelo.
0: ¿Ha aumentado los abonados?
1: Aumentado.
0: Hombre, me alegro que sirva Radio Esquina para algo, ¿me entiendes o no?
1: Hombre, y yo te lo agradezco.
0: No, tienes que agradecerlo, bastante lo hacemos por vosotros. Abonado, sponsor.
1: Sponsor, ahí va. Que este año...
0: ¿Sacamos la camiseta, lo ponemos?
1: Sí.
0: Venga, Esperanza, ya la tenemos ahí. Ya está viendo por el Facebook la bonita camiseta que tiene la juventud este año y la... Las medias y las casonas azul, ¿viste? Como tu...
1: Pero no
0: te
1: está terminada.
0: No,
1: está terminada. El sponsor, como veis, es banda, playa, mercado gastronómico.
0: Eso es.
1: Una cosa que se va a hacer muy bonita aquí en San Lucas, en la bodega El Cuadro.
0: Sí.
1: Y ya...
0: Antes de la Ibense. Para...
1: A detrás de la Ibense,
0: no,
1: más o menos.
0: Eso es.
1: Eso va a ser una cosa muy bonita porque yo me reuní con el dueño y que es que hasta hace poco el chaval no ha podido eso. También tengo que dar las gracias aquí a Carmen Álvarez, que me ha echado una mano en buscarlo. A Carmen Álvarez.
0: A la alcaldesa. Muy bien, te ha ayudado, ha llevado el pento y dice, necesito que le eche una mano a este
1: equipo que tú sabes que nosotros año pasado nos quedamos cojos con el sponsor que teníamos. Entonces le pedimos a nuestra alcaldesa...
0: En la camiseta y más sponsor.
1: Sí, pero no sé la foto que te he dado porque no está terminada.
0: No está terminada.
1: Esto es un boceto que estamos haciendo y ayer...
0: Pero más o menos está la...
1: Sí.
0: Oye, ¿una equipación cuánto cuesta?
1: No sé, te puede salir 1.000 y pico de euros.
0: Bueno, aparte del sponsor que está gestionado el ayuntamiento, que es Mercado... ¿Cómo es?
2: Banda playa,
1: mercado gastronómico.
0: Perfecto.
1: Y eso no tiene pérdida porque está en el centro. Y eso va a ser.
0: Aprovecha, estás sabiendo algo, Esperanza. Aprovecha tú bien Radio Esquina para hacer publicidad, ¿eh?
1: Hombre, claro, ya que me da eso, también va a colaborar en la camiseta Dacón. También va a colaborar Blas Infante, Hermanos Infante. Va a colaborar con. Vale. Por detrás Ignacio no me acuerdo
0: ¿Cuánto te ha costado inscribir el equipo?
1: Cerca de 4.500 euros.
0: Vale, ¿ha cobrado la subvención del ayuntamiento?
1: Sí, la cobramos el jueves.

0: No, hombre, no, cumplirá con su obligación.
1: Cumplirá con su obligación, lo mismo, no, lo mismo que los 20 equipos, no, que hay. Bueno,
0: no entre por ahí.
1: Mira, sí entro, no, por ahí. No, porque Joaquín, el presidente de la asociación de club, Joaquín, si ve que dos equipos lo estamos pasando mal, porque no hemos cobrado
0: algún
1: la subvención.
0: Algún error habrá, ¿no? No tiene algún error burocrático.
1: Pero ni se ha dirigido a nosotros.
0: Bueno, no tiene que... Eso,
1: bueno,
0: es
1: lo dejo ahí
0: política.
1: Por ti. Lo dejo,
0: no,
1: ahí por ti,
0: no, no, no, no. Los funcionarios cumplen con su obligación y hacen bien. Bueno, presupuesto, los sponsors, los abonados, que se le pide desde aquí 15 euros cuesta, ¿no? 15
1: sí,
0: euros y 50...
1: La taquilla, protector,
0: ¿la taquilla va a ser muy cara este año?
1: No, la taquilla vamos a subir un euro, 5 euros la taquilla, porque
0: euros.
1: Eso es lo mínimo que...
0: ¿El horario del partido lo va a marcar la circunstancia? O
1: sí,
0: tener...
1: la circunstancia, porque nosotros al jugar sanluqueño, para la semana que viene el sanluqueño también juega a las 12. Si queremos utilizar jugadores del sanluqueño, pues
0: vale,
1: va a ser la circunstancia.
0: Oye, ¿instalaciones?
1: Bueno, la verdad que estamos en el Picacho, nosotros el equipo senior no tenemos problema porque entrenamos y jugamos en el Picacho.
0: Ajá.
1: Y espero que respeten el campo, porque este año se ha esmerado el ayuntamiento en ponerle otra bermuda, y la verdad que está muy bien el campo, pero si le damos mucho pisoteo, pues se hace daño, ¿no?
0: ¿Vosotros habéis prolongado o era para 2 años la relación de filialidad con el sanluqueño?
1: Sí, este año es el último año.
0: O sea,
1: bueno, teníamos 3 años, este año
0: ya el tercero.
1: El 30 de junio
0: el tercero.
1: O renovamos o cortamos según...
0: Las relaciones, por lo que tú me cuentas, va bien, va muy bien.
1: Muy bien.
0: Y el cumplimiento por
1: bien,
0: parte de la sociedad anónima
1: también
0: cumple,
1: muy bien,
0: ¿no?
1: Porque ellos están cumpliendo y nosotros todo lo que le hace falta de jugadores y eso, pues se lo cedemos. También tengo que decir que nuestro entrenador Alberto Gómez se ha incorporado también al cuerpo técnico de la plantilla de...
0: Espérate,
1: de,
0: el que era entrenador
1: nuestro
0: se ha incorporado a la plantilla técnica del sanluqueño.
1: Sí, porque...
0: Alberto.
1: Pero no porque Alberto tenía pensado eso.
0: Sino
1: es que la
0: tiene
1: gente...
0: cualidades, ¿no?
1: Hombre, claro.
0: Hombre, se han fijado el chaval, ¿no?
1: Hombre, es que la gente piensa de que Alberto estaba...
0: Que está enchufado.
1: Que Alberto había dejado la juventud porque ya tenía previsto de eso. Y eso es mentira. Alberto siente la juventud porque ha jugado en la juventud y...
0: No, Alberto
1: y
0: dijo hace un año aquí que ya prácticamente está pensando porque ya había terminado su etapa. Él no puede saber un año vista...
1: Entonces,
0: no podía saber un año vista de que lo va a llamar sanluqueño, ¿no?
1: El sanluqueño le hace falta un ayudante, un segundo entrenador, y la verdad que Paco Cala se acordó de Alberto y
0: está incorporado.
1: Y está incorporado
0: y ahora,
1: está muy contento.
0: Vosotros sois conscientes que en un momento dado tenéis 5 jugadores del sanluqueño que en un momento dado no lo necesita y lo tenéis, ¿no?
1: Sí, sí,
0: ¿sois
1: sí,
0: conscientes de eso?
1: Sí, claro.
0: No, lo asumís como tal, ¿no?
1: Sí, por supuesto.
0: ¿Las prestaciones económicas del acuerdo que tenéis se está cumpliendo bien?
1: Todo a rajatabla.
0: ¿Se está cumpliendo bien?
1: Sí.
0: Ah, pues estupendo. Vale, vale. Esos jugadores, por cierto, los jugadores del año pasado que tenía cedido, ¿dónde está ese jugador? ¿Sabéis algo? Los que tenía la juventud del sanluqueño.
1: Pues el Arjona creo que está en el... Es que se le pierde la pista,
0: claro,
1: muy
0: claro,
1: fácil,
0: vale,
1: a esta,
0: vale,
1: gente. Pero el Marjona no era, era, se llama este rubito de eso, está en el Cádiz. No sé cómo era.
0: Bueno, ¿los chavales ya están entrenando con ustedes, los cedidos de sanluqueño?
1: No,
0: los
1: cedidos, está lesionado.
0: Bueno, está lesionado.
1: El chaval este que puede jugar con nosotros, el Luismi, está lesionado,
0: vale,
1: se está recuperando. Y
0: ¿los horarios que diste tú en función de las características del otro equipo, depende de los acontecimientos de San Lucas, etcétera, etcétera, ¿no? Pero bueno, ya te dejamos porque tiene que tus obligaciones...
1: No,
0: todo decir, ¿no? Oye, la familia y el lado humano del club. Supongo yo que hay muchas familias, muchos padres, muchos abuelos, desplazamiento, cuota, sacrificio. ¿Sois todos conscientes de lo que cuesta hacer esto y el sufrimiento que más que satisfacciones?
1: Eso no. No. No, no. En otros clubes escucho yo que que los padres pagan 10 euros por ir al autobús, aquí quieren ir gratis, y se pueden meter al padre gratis, eso es que...

0: Yo le digo, bueno, ¿cómo se mantiene el club? Si damos, dejamos la entrada gratis a los familiares y eso, es que por 15 euros al año, un carnet, que yo pienso que ahora daremos el tirón cuando los jugadores pidan los carnetes para los familiares.
1: Ya, bueno, ¿qué dice el entrenador? ¿Está contento? El entrenador actual que se llama...
0: Sí, Álvaro. Álvaro Zarazaga de Chipiona.
1: De Chipiona. ¿Está contento?
0: Sí, Inero, estamos contentos.
1: Está contento, ¿no?
0: Sí.
1: ¿Te pide mucho?
0: Sí, en ropa. El dinero, digo, tú cómo sabes que aquí va a cobrar poco...
1: Pues pide la especie.
0: Pues pide la especie.
1: ¿No?
0: Sí.
1: ¿Estáis contento con la plantilla formada?
0: Muy joven.
1: Bueno,
0: muy joven.
1: No pasa nada.
0: Ayer cuando estuvimos en la iglesia...
1: Ah, por cierto, ayer le mandamos el ramo...
0: Ayer hicimos la ofrenda floral.
1: Al Cristo de...
0: Del silencio y la
1: Virgen. ¿Tu Cristo?
0: ¿Mi
1: ¿no?
0: Cristo?
1: ¿Qué le has pedido al Cristo?
0: Que no haya lesiones.
1: ¿Que no haya lesiones?
0: Sí, el año pasado pasamos tres lesiones graves, un cruzado, una enfermedad genética.
1: Por cierto, opino que la federación nueva, aunque los nuevos dirigentes, incluso algunos de Sanlúcar, de Chipiona, no están haciendo nuevo, distinto a las federaciones, ¿no? Que decían, ¿no? No veo yo la federación en pro del deporte, ¿eh? Con todo mi respeto.
0: Mira,
1: se va a enfadar conmigo, pero
0: sí,
1: me da igual.
0: Bueno, pero ahí han puesto un 25 euros por cada ficha que se hace, que para mí es una cuota. A estos pros, yo no sé qué, de pros de cámara en los campos para que los padres lo vean. Un rollo, pero hay que pagar. 25 euros después de la mutualidad, que este año subió 8 euros, encima tiene que pagar 25 euros
1: bueno,
0: por cada...
1: Ese es otro campo que decían que iba a hacer, etcétera, etcétera, pero es igual, todo igual.
0: No. La federación,
1: lo que la
0: están para mí, cuando tuve tantos dirigentes, los partidos y eso, es que...
1: Joaquín, ya todo perfilado, la campaña de abonado, la equipación, primer partido, la plantilla, en fin, y hoy una barbacoa. A tu Cristo más que le pediste las lecciones, ¿no le pediste más nada más?
0: Salud.
1: Salud.
0: Salud
1: vale.
0: A todo el mundo.
1: Después de tanto esfuerzo, problemas económicos, horas de trabajo y responsabilidad de Joaquín, ¿qué te queda todavía por conseguir que la juventud saluqueña antes de poder decir misión cumplida? ¿Qué te queda?
0: Mira, eso es una cosa que estuvimos ayer hablando con la hermandad de los hermanos de la Hermandad del Silencio, que ellos se van renovando cada 8 años, cada 4 años, se van renovando, aunque sean los mismos, pero se van renovando. Pero aquí en la juventud es que no habéis nadie que eche el pie para adelante y diga, pues yo quiero... Solamente una persona que me lo quiso comprar.
1: Sí,
0: que
1: ¿no?
0: Me quiso comprar el club.
1: ¿Qué dice?
0: Sí. Pues vino una persona que me quiso comprar el club, pero el club no está en venta. Mientras que yo esté, no. Se lo dimos gratis.
1: Pero vender, ¿no?
0: Vender, no. Esto no se vende. Si viene con buenas intenciones y quiere seguir un proyecto y quiere eso, pues mira, aquí estamos porque ya la persona se cansa. Y entonces la hermandad del silencio me dijo, mira, nosotros somos los que somos, pues somos una hermandad austera que nadie quiere, como nos llevamos a la música y eso, entonces lo que hacemos lo hacemos de corazón, pero nos vamos cambiando. Yo ahora quiero descansar, la hermana mayor, y que entere otro. Y que...
1: Bueno. El Joaquín que entrevista hoy no es mi Joaquín, ¿eh?
0: No,
1: la próxima
0: que
1: vez
0: bajo, que
1: la próxima vez te queda en tu casa.
0: Sí,
1: ¿vale o no?
0: Vale.
1: ¿Eh?
0: ¿A ti te gusta que yo esté con el casondeo?
1: No, casondeo no. Yo quiero que el Joaquín sea Joaquín, ¿me entiendes o no? No me vayas a fastidiar el fin de semana que no te lo voy a perdonar, ¿eh? No vayamos ahora a tener disgusto con lo que yo estoy esperando el fin de semana. algo antes de terminar, Joaquín,
0: pues nada,
1: a los que nos escuchan.
0: Lo que se hace de la barbacoa es dar la bienvenida a la nueva temporada,
1: sí.
0: También con un sponsor, colabora con él, vamos allí, echamos el rato, vamos a entrenar a las 7:30 hoy, después nos vamos a la Peña Nolito Piti, y que ahí...
1: Que está al lado, ¿no?
0: que está, ¿no?, al lado, uh-huh, y tiene una pantalla grande y vamos a ver
1: el fútbol, Real Madrid con el Betis. Betis.
0: Y entonces pues vamos a un ratito de convivencia y de esto con los chavales.
1: Y el sábado Parrota, ¿no? Y el sábado Parrota, ¿no?
0: Domingo.
1: El domingo.
0: Domingo Parrota.
1: Bueno, a ver si podemos decir el lunes que se atrae la victoria, ¿no?
0: Pues ahí está el equipo.
1: ¿Algo más antes de irte que quiere decirle a los que nos están escuchando, los que nos van a escuchar? Y, en fin, ¿algún llamamiento?
0: Pues nada, que el plazo de eso, como tú has dicho, está abierto. Aquí se puede hacer
1: socio. En el Picacho por la tarde y por la mañana.
0: Sí, sí, ahí estamos. Ya de aquí nos vamos para preparar la ropa para el entrenamiento de esta tarde y tenerle agua fresca a los niños y después ya preparar la ropa también para el desplazamiento.
1: Pues como siempre.
0: Aquí no se está en una oficina con el ordenador, que también.
1: Que también es necesario,
0: que también,
1: ¿no?
0: Que no está nuestro amigo Moí ahí con el ordenador, la camiseta más o menos, esto lo está diseñando. Lo está diseñando, que todavía esa publicidad no están fijas.
1: Por cierto, que agradece también que le eche una mano a Radio Esquina cuando lo necesitamos.
0: Hombre, por supuesto.
1: Está el tío en la labor.
0: Hombre, para eso
1: está. ¿Y el niño primitivo?
0: El niño primitivo le ha pasado un percance.
1: Que sí.
0: Sí, porque lo teníamos 3 o 4 días sin teléfono y eso, yo me temía lo peor. Y lo peor ha pasado, que la han atracado allí en Madrid.
1: Vaya.
0: Y le quitaron el móvil.
1: Vaya por Dios.
0: Entonces bueno, él no se ha podido
1: comunicar
0: con nadie.
1: Ya hablaré con él. Pues como siempre, es un placer. Aquí tiene tu casa, nombre de Esperanza es mío. Tenéis las puertas abiertas cada vez que
0: queráis. Y si no, yo la abro.
1: Y tú la abres, bueno, tú sabes que tal. Estaba previsto también traer el Rayo hoy, pero el Rayo va a venir más tarde. Va a venir.
0: Pues sí, porque Antonio ha cogido el chaval unos días de vacaciones.
1: De vacaciones y necesita. Afuera. En fin.
0: Pues nada, también nos dejo nosotros agradecer a ustedes que se acordéis de nosotros y aquí estamos y a luchar.
1: Pues te voy a dar, como decimos a Lucas, la próxima vez que venga con ese ánimo te doy un meco, tú lo sabes, ¿no? Por no decirte otra cosa. Hasta la próxima. Cuídate mucho, amigo.
0: Buenas.
1: Y que te recupere la mujer que te cuida.
0: Pues sí, tengo que ir a recogerla.
1: Venga.
0: Que ya habrá salido de la.
1: Hasta la próxima. Adiós.
0: Gracias.
1: Adiós.

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0: 4 de septiembre de 2026. Y bajo este breve descanso ya tenemos aquí los componentes de la tertulia. Bueno, pues estamos septiembre. Ya está aquí la plantilla que tenemos actualmente. A ver si aguanta toda la temporada, que es lo importante. Porque de suplentes andamos regular, ¿eh? En fin, pero bueno, ellos van a aguantar. Son unos valientes y van a aguantar toda la temporada, seguro. Independientemente de que, en fin, que algún día esté por ahí y sea una noche tropical y paga luego las consecuencias naturales. Ya somos un poquito mayor. María Ángeles, buenos días.
1: Buenos días.
0: Jorge, buenos días.
2: Muy buenos días.
0: Bárbara, buenos días.
3: Buenos días.
0: Bien.
3: Te voy a decir una cosa para que se anime la gente a venir a la tertulia.
0: ¿Cuál?
3: Que estamos propuestos para la medalla de oro de la ciudad, los que venimos a la tertulia.
0: ¿Qué dice? ¿Qué dice?
3: Y entonces, pues, que se animen, que probablemente o hijos predilectos o medalla de oro de la ciudad, algo de eso les va a tocar, ¿no? Si vienen a la tertulia.
2: O en langostino. Antes se daba, yo no sé si esto sigue.
0: A mí me va a dar langostino de oro. A mí me va a dar la galera contaminada.
2: El otro día me pararon por la calle.
4: Esa ya te la comes tú solo.
0: Es verdad, es verdad. Qué buena está la galera, madre.
2: Qué buena que está la galera.
0: ¿A que sí?
4: Es verdad. Arsénico.
2: Me
4: pararon
2: porque
0: así estoy, con tanta fuerza. Dime.
2: Con el tema de la galera, que dice que yo no habla, no darle mucha caña al tema de la galera.
0: Es igual.
2: Está contaminada.
0: Compran más.
2: Dice... Y dice, hijo, a José le hacéis la boca agua.
1: Pues yo te voy a decir una cosa.
0: Escúchame, compras más.
1: Que es como si empezáramos. Yo te voy a decir una cosa. En la legislatura del 95 al 99, entre ellas yo, pedí que se hiciera un estudio epidemiológico del índice de cáncer que había en Sanlúcar. Y se hizo. ¿Por qué no se dio a conocer? Por miedo al índice de cáncer que hay.
0: ¿Conocéis?
1: Luego me dirán que si es la comarca, que si no es la comarca. Mira, yo estoy hablando de esta zona. Y ahora resulta que le añades los vertidos de las minas desde el año 98. Pero es que además le añades que se conoce por las analíticas que se han hecho que se ha perdido el pescado. Muchos de ellos, muchas especies se han ido. Porque necesitan aguas limpias, no pueden respirar por la contaminación. El tema de las galeras, que sí, que está ya de arsénico hasta los ojos, pues vale, mira, que te las quiere comer, porque métela. ¿Quién discute lo contrario? ¿Qué es lo que ocurre? Que a costa de la vida y de la salud de la ciudadanía, se fomenta
0: tú no puedes
1: el turismo,
0: el cangrejo,
1: o no, ¿no?
0: Tú no puedes decir cangrejo azul, tiene que ser la galera, hombre, di otra cosa.
1: El cangrejo azul está comiendo todo lo que se mueve.
0: Una coñeta, pero deja la galera.
1: Antonio, José, ¿tú sabes que el cangrejo azul se come todo lo que se mueve?
0: Está claro.
1: Aves, peces, todo lo que se mueve. Sí. Y además se mete debajo de la tierra y pues no lo puede coger.
0: Bueno, hablando de estudio, ¿conocéis el estudio que el Ayuntamiento ha pagado 4.000 euros, un estudio de socioeconómico de la ciudad?
1: Me enteré de eso, pero yo no lo conozco. Bueno, nadie no se ha dado a conocer, ¿no?
0: Hace de 2024.
3: Eso, de hace 2 años.
0: Y hace 2 años.
3: Lo comentamos aquí un día. Sí, sí. Pero, no,
1: pero lo conoce alguien.
0: Pero bueno, os recomiendo que no lo leáis. ¿Vale?
1: ¿Por?
0: Porque no dice nada.
2: No dice, claro.
0: Y además, absolutamente nada. Pero es un copia-pega sin base de argumentación ninguna. 4.000 euros.
3: Y que lo hay.
1: Mira.
0: No tengo una empresa, pero que he tenido.
3: Son ciento y pico. Saberlo.
0: Pues no lo sé.
2: Yo
0: si quiero, traigo. No, es que son muchas hojas.
2: Como pasa con
3: la empresa
2: cosas.
3: Y quién pertenece a la empresa.
0: Pero vamos, por favor.
2: Pero eso pasa, como con los estudios económicos, depende del que se lo encargue. Eso pasa igual que lo, hablamos muchas veces. Bueno, perdona, María.
1: Sea quien sea y lo haga quien lo haga. Usted tiene que poner datos reales.
0: Claro, y el contenido que no sirva para algo, ¿no?
1: Pero si tú me pagas los 4.000 euros, que no quiero saber nada.
2: Y además habla bien de ti.
0: Lo voy a imprimir, lo voy a traer.
2: Que eso a lo que me refiero.
0: Lo voy a imprimir.
2: Que eso depende de los productos. Y cuando hacen los estudios de los productos, tú se lo encargas a una empresa y no te va a decir que el producto es malo.
1: Pero no estamos hablando de una empresa ni de un producto. Estamos hablando de la situación de una ciudad de 70.000 habitantes. Y que ha costado
0: 4.000. Pero si tú, ¿para qué haces un estudio de viabilidad? Para coger luego las propuestas y llevarlas a cabo, ¿no? Claro.
2: Claro, pues y ahí, ves las deficiencias.
0: Ahí no puede coger la... ninguna propuesta no, porque no hay nada, claro, absolutamente nada.
2: Porque lo que
0: además, datos, datos
2: tú...
0: contradictorios. Una, por una parte dice una cosa y no se ha fijado bien que dice lo contrario después. O sea que una cosa más triste de San Lucas de Barrameda. Venga, ¿por dónde vais a empezar?
1: Me enteremos de nuevo. ¿Cuánto ha costado?
0: 4.000 euros.
3: Yo empiezo hoy.
1: No hay dinero, ¿verdad?
0: 4.000 euros ¿sí? a un estudio socioeconómico que os puedo decir que no pero tengáis... Mire, no miráis ni la introducción siquiera.
1: Bárbara, perdona, pero esta mañana me han mandado un vídeo y a mí me ha encantado porque Julián Guita le pregunta el loco de la colina. Oye, la cartera.
0: La pasta.
1: La pasta. No, vale. Dice la cartera. Vamos a tener que poner un cartel muy grande donde pongamos la cartera.
0: Vale. Bárbara, vamos.
3: Bueno, yo quiero empezar con la gran concentración que ha tenido lugar el día 2, o sea, hace dos días, para apoyar a la ciudad de Ceuta. Y bueno, y alguna reflexión. Creo que ha ido mucha gente, además, porque estaba dividida la concentración. Entonces, una parte se fue a la biblioteca, a la Plaza del Cabildo, y otra parte de la gente que se congregó estuvo arriba. Entonces, claro, estaba como dividida, tendrían que haber dado un punto sí. único, ¿no? Quizá abajo hubiese habido, además, mucha más...
2: Según gente. La policía, 2.000 personas.
3: Bueno, pero ¿dónde? Porque es que, claro, ¿arriba o abajo? La suma de los dos, ¿cuánto? Bueno, a mí también me gustaría decir que me parece muy mal que se utilice esto partidistamente, o sea, y que la alcaldesa no haya secundado. Esgrimiendo que sí ha sido no sé quién o es la Federación de Municipios y Provincias las que convocaron en todos lados, pero que si eso estaba manipulado, bueno, yo creo que por encima de todo eso debe estar prevalecer el sufrimiento, ¿no?, de una ciudad como Ceuta, que tiene una población parecida a la nuestra, y que imagínense ustedes que de pronto aquí nos llegan, nos invaden 70.000 personas.
1: No invaden. Claro.
3: Bueno, una invasión.
0: Por
3: eso
0: favor.
3: Además, la RAE, es una invasión, vale. Directamente una invasión. Una invasión, además, que se ha utilizado por parte, parece ser que del gobierno de Marruecos, utilizando a personas como carne de cañón. Es una guerra híbrida y que, bueno, pues es que es un desastre, ¿no?, en todos los sentidos.
0: Vale.
3: Luego está la parte de los menores, que los menores deben de estar con sus padres, y si no pueden estar con sus padres, pues sus gobiernos se tienen que hacer cargo de sus menores.
0: Sí.
3: ¿Por qué? Porque, entre otras cosas, a mí parte de la izquierda siempre ha estado criticando el tema del colonialismo parte de Europa en países africanos, ¿no? Y que, bueno, pues que hay que estar por encima, la supremacía, etcétera.
0: Bárbara, que no es por cortarte, pero el manifiesto que tú haces de la manifestación, hasta ahí podemos llegar. Pero yo lo que no quiero abrir un debate, un melón de política,
3: que es
0: importante que los zaluqueños hayan ido a la manifestación,
3: perfecto. Pero bueno, pero es que es importante.
0: Pero no es porque quieras tú que te permita hablar de eso, sino quiero abrir un melón a nivel de otras partes.
3: Pero es importante
0: partes.
3: Decir que
0: sí.
3: Vale. Bueno, y termino con esto, si puedo.
0: Claro que puede, pero tú me quieres entender que
3: sí,
0: no
3: yo te
0: quiero...
3: entiendo, pero que hay
0: que no...
3: Pero vamos a ver, un gobierno como y un país como Marruecos, que tiene riquezas de sobra, porque encima se le ha cedido lo del Sáhara, con fosfatos, con pesca, etcétera. Yo creo que es también como muy arrogante por nuestra parte querer quedarnos con nuestros menores como si ellos no fuesen capaces de gestionarlo.
0: Vale.
3: Entonces, los menores con sus padres, si no sus países,
0: de verdad,
3: en este caso Marruecos.
0: De verdad, que este tema no quiero yo poner sobre la mesa porque me vaya a permitir, porque es otro ámbito, yo me voy a lo local. Lo importante es que los zaluqueños estuvieron allí en la manifestación, según la opinión cada uno, y ya.
3: Sí, pero que
0: esto
3: tiene una repercusión,
0: sí,
3: porque no los quiere entrar a la península.
0: Que estoy de acuerdo, Bárbara, pero.
3: Seguir trayendo...
0: Pero es un debate, un debate
1: vamos a
0: que
1: hablar de este tema,
0: yo no quiero hablar de
1: tocar
0: este tema. No voy a abrir este melón, por favor. No voy a abrir ese melón. Es un melón. Porque hay.
2: Y es lo que dice Juan.
0: Eso es. Sí. Lo que sí es verdad que
3: no, yo
0: por un
3: puedo
0: motivo
3: hablar también
0: sí,
3: de eso,
0: sí,
3: si no es que vamos,
0: pero
3: si
0: yo
3: nunca voy a poder decir nada.
0: Que sí,
3: más,
0: Bárbara,
3: es que
0: vamos
3: esto
0: a ver,
3: tiene
0: por
3: una
0: favor.
3: Repercusión para el tema local.
0: Ya, pero
3: es que si ahora no
0: pero es un melón
3: aquí a 10.000
0: abierto.
3: Personas, pues una repercusión
0: pero,
3: para el tema
0: pero
3: local.
0: Pero Bárbara, es un melón
3: y los servicios,
0: bueno,
3: no es que no tenemos
0: realidad,
3: servicios para aguantar.
0: Vale, ve, manéjale, la verdad es que por un motivo u otro lo de Ceuta no es normal. Eso es verdad. Sí, está. Eso, por un motivo u otro no es verdad. Ya
2: eso
0: está.
2: No es normal.
0: Y dicho esto, venga, más cosas. Venga, perdonadme, pero tengo que hacerlo así.
1: No,
0: venga.
1: Pero digo que si vamos a entrar en ese
0: no,
1: debate.
0: No quiero entrar en ese debate. Porque Radio Esquina, por favor, que Radio Esquina, por lo menos mientras que estoy, por los temas nacionales, hay otras plataformas y hay muchas heridas, y también entramos en opinión. Que es importante que lo digas, que yo lo digo, hombre, si hay una manifestación en Sanlúcar en pro algo, hay que decirlo.
3: Que tenemos aquí una repercusión directa.
0: Sí, Bárbara,
3: pero de menores que hay aquí en Sanlúcar,
0: sí, pero eso
3: es local,
0: pero es un ámbito, sí, pero es un ámbito que traslada, que es un debate abierto, que no quiero entrar en debate, que le he dicho mucho a muchas personas que viene, la gente que viene incluso de opiniones contrarias de un sitio, y eso, por favor, limítese a lo local.
2: A lo local.
0: Bueno, no me abra.
3: Sacar en lo local.
0: Vale.
1: Bueno,
0: pues
1: yo en lo local.
0: Venga.
1: En lo local.
0: Venga.
1: Y que nací aquí.
0: Sí, ¿qué ha pasado?
1: Y nací aquí. Tengo un punto de vista totalmente diferente y me podrán
0: ya
1: decir
0: está.
1: Lo divino y lo humano.
0: Vale.
1: Por las circunstancias familiares que han
0: que
1: pasado
0: ya
1: mucha gente de este
0: María
1: país.
0: María Ángeles, que no quiero
1: dicho
0: interrumpir.
1: Esto.
0: Vamos a lo más cercano, por favor. Que
1: dicho
0: también
1: esto.
0: Eso, pero más lejano.
1: Sí, pero dicho eso.
0: Venga.
1: Hay un tema que lo traigo prácticamente casi todos los viernes, pero en esta ocasión me parece que hay que tocarlo, que es el tema de la vivienda. Y el tema de la vivienda, porque en Sanlúcar hay, y repito de nuevo, unas 5.000 solicitudes de vivienda pública, sociales. Al día de hoy, todavía nadie del equipo de gobierno ha dado a conocer la relación de terrenos públicos con el que cuenta Sanlúcar, la relación de qué terrenos en un momento determinado se va a llevar a la Junta de Andalucía para que se empezara a trabajar en tema de viviendas públicas, en régimen de alquiler con opción a compra, por ejemplo. Pero en cambio se está también haciendo la vista gorda el silencio por la cantidad de viviendas ilegales que están usurpando que están destrozando los terrenos rústicos. Se está construyendo en terrenos rústicos, teniendo en cuenta que Sanlúcar tiene muy poco término municipal, si es que tiene ya, porque después de tantos años soy capaz de decir que ya no tiene término municipal. ¿Y se va a acabar con la poca agricultura? Y además, no casas, no casitas agrícolas, no.
2: Cuartos de apero, no, sino grandes casas.
1: Grandes palacios con grandes murallas, claro. y se hace la vista gorda. Aquí no pasa absolutamente nada. A pesar de que hay una ley andaluza que se está aplicando en ciertas localidades, pero aquí ni la temen, le dan igual. Entonces, la delegada de urbanismo, yo comprendo que es ignorante, porque no tiene ni idea, y es normal, vamos a ver, que es normal, porque ni nunca ha estado en una organización política, por lo menos de izquierda, ¿vale? Nunca le han dado cursos de formación en política municipal, no tiene ni idea. Pero esta noticia que yo acabo de plantear, que es la que ha salido a la ley andaluza, la salida de Andalucía, pues ni siquiera se la habrá leído.
2: Pero María Ángeles, vamos a ver, con el tema de la vivienda, diremos, ilegales, eso llevamos en Sanlúcar. ¿Cuántos años llevamos? Pero no solamente en la foto que ha salido, que nos ha enseñado Juan José hace un momento. Mira, casas ilegales hay en la colonia, casas ilegales hay en la Jara, casas ilegales hay por el Salto del Grillo, pero no de ahora. La gente... como no hay vigilancia, lo que tú dices, la delegada o la concejala de urbanismo, nada más que se tiene que dar una... Pero tú sabes lo que pasa en Sanlúcar, que se hacen casas porque no hay vigilancia. Como hemos tocado aquí el tema de como no hay policía, la gente aparca donde quiera, y con la construcción está pasando lo mismo. Bueno, porque hay unas ordenanzas donde te dicen...
1: Juan José plantea mil veces que no hay inspectores.
2: No, el otro día, para no irnos tan lejos, el candidato, según parece que va a ser candidato del PSOE, Víctor Mora, lo voy a decir, que fue anterior alcalde, lo dijo. La oficina, y además lo hemos estado comentando, la oficina de urbanismo está abierta, pero allí no hay nadie. Entonces, o no hay nadie o hay una persona. igual hay una persona que no se puede mover de allí, tiene que estar igual que en la policía municipal. Tú vas allí y si hay un guardia municipal que está en la jefatura, te dice, mire usted, yo no puedo cerrar esto e irme. Entonces, eso es lo que pasa con esto. Y la gente, no de ahora, hace 40 años decía, yo pago la multa, pero yo sigo haciendo. Y se creía que eso era legal. Pagando la multa que le ponían, ya le daba permiso o él creía que tenía permiso para hacerse cazas ilegales. Y eso ha pasado y va a seguir pasando, porque como no hay vigilancia, pues así nos va la cosa.
3: El problema, sobre todo, ya no se trata de eso. El problema es que tenemos un plan general que está obsoleto y que no hay vivienda y que la gente tiene que buscar la salida. Entonces, lo primero que habría que hacer era renovar y actualizar el plan general, el que haya terrenos para construir, el que las familias tengan posibilidades de tener una vivienda. Es que no, ahora mismo no la hay.
1: ¿Pero hay terreno público?
2: Vamos a ver.
1: ¿El terreno público con plan general, sin plan general? ¿El terreno público?
2: Vamos a
1: ver. ¿Cuesta trabajo sentarse ante el delegado, el delegado, el consejero de vivienda, y decir, señores, ponga a disposición, que lo dice Juan José Suárez mil veces, ponga a disposición de vuestra delegación estos terrenos públicos?
3: Yo no estoy tan enterada, pero por lo que yo estoy viendo de cómo se está construyendo con licencia, ahí no se están haciendo planes tampoco urbanísticos, porque cuando se hace un plan urbanístico hay que ceder terreno al ayuntamiento, tiene que haber terreno para las actividades, efectivamente, son parcelas que se le da la licencia y se acabó.
1: O sin licencia.
3: Y no hay, bueno, yo hablo de las que tienen licencia, pero que no está previsto ni sitio para zonas verdes, para servicio.
1: Y te digo yo una cosa, en el momento que hay un plan general del año 97, que sí, que lo sabemos, pero cuando tú das licencia, por ejemplo, si la das y no quiero saber nada más, no es un problema del plan general, porque eso, aquí, hoy y hace 100 años, tú haces una vivienda en un lugar que está autorizado, terreno urbanizable, tú tienes que tener alcantarillado, tú tienes que tener luz, tú tienes que tener agua. ¿Eso cómo se resuelve? ¿Aquí qué pasa? Que todo el mundo, si no tiene alcantarillado, ¿qué están haciendo?
2: Tirando el agua a las cunetas, como pasa ahí en el camino.
3: Pozas,
2: tú pones una poza y luego la vacías. Pero es que tú te vas por ahí, porque lo hemos estado tocando antes, por el Camino Santo Dios, y ve la cuneta, que tiran las mierdas allí.
0: Pero si tú no tienes una política de crecimiento ordenada, claro. Si tú hoy día no te... Incluso la normativa vigente es mucho más flexible que antes. La Junta de Andalucía, por un motivo u otro, da más facilidad que el ayuntamiento tenga más autonomía de desarrollar, que a lo mejor para actuar de manera global una zona no hace falta cambiar el plan general, como antes, sino que te da instrumentos, lo lógico es lo que tú dices. Pero si al mismo tiempo no se hace un estudio, no tengo el instrumento correspondiente, no tengo la dirección política, y en este caso no tengo los inspectores, el que me ponga orden, no solamente la construcción de viviendas, sino el deterioro del patrimonio, hacer una vivienda sin permiso, la destrucción del patrimonio, construir en zona rústica, ¿me entiendes o no? No legalizar las viviendas que podíamos legalizar. Pues entonces, como esto va a la deriva, pues cada uno comprenderá a cada uno hacer lo que quiera.
2: Porque Bárbara, lo que
0: es decir,
2: decía,
0: plantear que esta ciudad se plantee la renovación del plan general, eso es, no es una utopía, eso es que mañana me aparezca cuatro vírgenes y Dios diciéndome orden. Es una utopía, porque si no tenemos los más recursos necesarios para hacer, y luego otra cosa, la agilidad en los procedimientos. Hay gente que lo quiere hacer legalmente, llega a la gerencia y se muere de asco. ¿Qué hago?
1: Pues lo hago.
0: Miran para otra parte y dicen, empieza. Y acabó la historia.
2: Te quería decir, Bárbara, que llevas tú toda la razón. Pero lo que no estoy de acuerdo es que hay mucha necesidad de que hagan obra. Hay gente que tiene necesidad, pero vamos a ver, que usted no se está haciendo una casita de pobre con dos habitaciones, grandes construcciones, con piscina, grandes chalets, con piscina y demás. Entonces usted no está necesitada para una vivienda que es que no hacen vivienda,
0: pero
2: diremos,
0: pero es que lo perdemos luego, vamos
2: vivienda
0: a
2: vivienda para diremos personas,
0: Jorge, es
2: con
0: que,
2: menos recursos económicos.
0: Que Bárbara ha planteado una cosa, es que cuando tú desarrollas la vivienda, no solamente la vivienda físicamente, que sí, que no es lo mismo una casita en el campo o una calle puntual. Si tú haces 150 viviendas o 200 viviendas, tienes que tener un desarrollo de servicio alrededor, que luego le dé servicio a la gente, su colegio, su centro educativo, su centro sanitario,
1: la
0: dependencia,
1: la ley, ¿no?
0: Y también el propio ayuntamiento, propio el desarrollo, adquiere un suelo público para vivienda, o para servicio. O se cree usted dónde está la policía de nacional o local, ese suelo ha salido del aprovechamiento urbanístico,
2: parque,
0: de hecho, ¿me entiendes o no? El parque ha salido. Pero es que hacer casa individual sin desarrollo urbanísticamente y muchas casas viviendas sin servicio alrededor es condenar a una ciudad empobrecida en desarrollo.
2: Bueno,
0: y luego el vecino va a decir, oiga, ¿dónde llevo yo a mi hijo al colegio? ¿Lo tengo que llevar a la otra zona?
1: No hay una plaza. Pero vamos a ver, Juanse, así se lo recoge la ley.
0: Pues,
1: otra cosa que en San Lucas, como son unos ignorantes, y como tú dices, no hay inspectores, no hay nada, absolutamente nada, pues cada uno hace lo que le da la gana.
0: Y los que hay a lo mejor no tienen directrices políticas de lo que tiene que marcar todos
1: claro,
0: los días.
1: Está claro, está
3: claro.
0: Esa es la historia.
1: No, que te estoy diciendo que como son unos ignorantes, no tienen ni idea.
0: Quedarse ahí, no tenéis celo, quedarse ahí, no...
1: Porque te digo una cosa, Juanse.
0: Hay que levar expediente.
1: ¿Qué pasa con el registro de solares? La cantidad de casas que hay que se caen y propietarios que lo que quieren es que el ayuntamiento se la quede. Si quiere, doy nombre de calles y números.
2: En la calle Barrameda, por ejemplo.
1: No, y en la calle San Francisco. No, la calle en San Nicolás, por ejemplo, ¿no? Una casa de cerca de 400 metros cuadrados, ¿vale? Y dice, yo no puedo rehabilitarla. Que el ayuntamiento. El registro de solares, señores, vamos a sentarnos, vamos a hablar. Pero aquí es que no hay ningún interés. Perdona, esto es una cuestión también ideológica. Me digan lo que me digan. Aquí no hay interés por resolver problemas de la ciudadanía, porque como he dicho muchas veces, y dentro de 8 meses hay elecciones, que votar no es lo único, que también estamos obligados y debemos, es nuestra obligación, pero que eso no es lo único, ¿eh? Nosotros no votamos para que cuando tú llegues haga lo que te dé la gana, no, tú estás ahí para intentar como mínimo resolver los problemas de la ciudadanía, como es la vivienda, como es el agua, los servicios públicos, por ejemplo. No, aquí no, aquí es, yo llego con una organización que dice que va a resolver y cuando llega no hace nada. Y ahora te digo una cosa, diréis que por qué hablo de esta manera y por qué digo esto, ¿verdad? El miércoles me encontré con una persona muy cercana y me llegó a decir que cuando se llega al poder no se puede cumplir con el programa.
0: Esto no puede ser.
1: ¿Cómo? Me quedé.
2: Entonces, ¿para qué?
1: Me quedé y recordé lo que decía Julián Guita. Julio decía, señores, cuando no se cumple con el programa, se es un delincuente.
0: Pero lo peor es que no cumplir con el programa, sino hacer el programa del otro. Yo tengo unas intenciones muy buenas, ¿me entiendes o no? Pero explico a la opinión pública esto, lo otro. Ahora no hago mi programa porque no puedo, porque no quiero, o no estoy preparado, pero cojo el programa de Bárbara y ya está.
2: Mira, hablando, el otro día escuché al
0: Esperanza dice que me van a llevar, ¿cómo he dicho? Esperanza.
2: Preso. Te van a llevar. Hombre, no estamos todos en época de la dictadura.
0: No sería malo Radio Esquina en la cárcel.
2: El tema es el otro día, pero eso es más sangrante.
1: Se está haciendo el programa
2: día,
1: del otro.
2: El otro día, por lo visto, según dijo Víctor Mora, que tuvo que pagar el ayuntamiento porque se le había vendido unos terrenos de uso urbanístico. Y tuvo que pagar el ayuntamiento 1,5 millones de euros porque se le había vendido unos terrenos que se podía edificar y después no era que se podía edificar. O sea, que hasta ese punto llega. Y yo me pongo las manos en la cabeza. Porque mira, que lo haga yo o lo haga tú, que tú compres un terreno y te digan que a lo mejor es que lo van a poner rústico y demás, pues tú dices, vale, pero que el ayuntamiento, con los asesores que tiene o debería de tener, y arquitecto. Que tú le digas a un empresario que ahí puede construir y que después no se pueda, diga que no se puede construir
1: y, por qué no
2: y tenga que pagar la multa.
1: Perdona.
2: O los honorarios.
1: ¿Y por qué no coge la ley que se acopla o
2: porque eso lo ha dicho aquí un
1: perdona.
2: Político, vamos, que lo dijo el otro día aquí.
1: ¿Por qué? ¿Y por qué no? Y esa persona y los quienes gobiernen, ¿por qué no cogen la ley y que sepan, incluida la Constitución, todo ciudadano y ciudadana tienen derecho a una vivienda digna? Los poderes públicos se harán con el terreno necesario, y aquí se vende porque en la calle San Francisco había una casa que la familia, todo el mundo la conocemos, y de pronto, bueno, en aquel momento

0: lago, si ahí no se está haciendo nada ni se habla.
1: Lo peor de esto es después, esto es reiterativo.
0: ¿Porque lo van a vender?
1: Lo peor es el destino que tenemos. ¿Dónde vamos? ¿Y con quién vamos?
2: Bueno,
1: tenemos muchos problemas, pero ¿cuál es el futuro? ¿Cuál es la idea de esta ciudad? ¿Que, con qué instrumento cuento? Es que, no sé,
2: tú dices
1: yo no
2: lo
1: entiendo.
2: De la fileta.
1: Yo ahí...
2: Pero si da... Mira, yo pasé ayer por la mañana y da hasta vergüenza que se están celebrando algunas jornadas en el Parque de las Piletas. Por allí casi no se puede pasar para entrar en las piletas, con lo de la morera que se va a caer, que está apuntalada.
3: Y la... lo de la morera, en Málaga esta semana han talado un árbol gigantesco, ficus gigantesco, pero lo podéis buscar, porque se rompió una rama. Una rama. Entonces, claro, el Ayuntamiento de Málaga engañó a los vecinos y les dijo que iba a hacer un estudio por si había alguna otra rama débil para cortarla y podarlo. Y lo que han hecho ha sido talarlo, pero bueno, que han dejado la plaza, que es que ocupaba toda la plaza y daba sombra, y se han cargado el árbol porque les ha dado la gana.
2: Pero sí,
3: ¿lo has visto? ¿Y has visto cómo era el tamaño del árbol?
1: La morera que ha denunciado Ecologista Nación, al lado de las piletas.
2: ¿Al lado de las piletas? ¿En la misma entrada?
1: ¿Por qué están cortados?
2: Porque aquí se hacen las cosas.
0: Pues mira, pues yo sigo pensando que es el negocio de la madera.
2: Sí, pero María Gélez, ahí no lo acepto. María Gélez, ahí no tiene tanto negocio. Mira, que yo estoy partidario.
0: Junto a la estación de autobuses, que además me mandó la foto, sí. Esperanza. Un día, pam.
2: Claro, allí han cortado de árboles. ¿Qué es lo
0: que es?
2: Allí han cortado de árboles lo que sí, no
0: ¿y
2: hay.
0: ¿Y por qué?
2: Y además, pero un montón.
0: ¿Pero por qué?
2: Y además, el parque que está allí, es que para más inri es que no se cuida. Decimos, es que hay que dejar espacios públicos para hacer parque, sí, para hacer no sé cuánto. Pero es que, oiga usted, tiene usted que cuidarlo, ¿no? Tiene usted que cuidarlo de esos parques.
0: Pero no todo el mundo tiene la misma línea, te explico, claro. El miércoles, porque estuve y entonces lo vi, coge la plaza de Manolo Romero Pazo, cemento,
2: todo lo que
0: han puesto es cemento, y para ahora te viene a la Plaza de la Paz,
2: igual,
0: y es una torta de cemento, un día como mañana, que, como tú dices,
1: hoy también,
0: ese calor, ¿cómo se soporta?
3: Ni una sombra. Bueno, pues hay un ciudadano de aquí de Sanlúcar, lo he visto, que esta semana se quejaba, no sé exactamente dónde, que hay unas palmeras, creo que...
0: En el Palmar,
3: y que estaba pidiendo que
2: a ver si la quitaban
3: de en medio, porque caían los dátiles, porque si no sé qué, si estaba un poco doblada alguna palmera,
0: pero
3: y digo, otra, y dando ideas para que...
1: Recorre más fácil.
3: La carne
1: fácil.
3: También.
1: Decía, no. Había intervenido... Ah, perdona, Bárbara, ¿termina tú ya?
3: ¿Quieres? Sí, no. De eso sí.
1: Vale. Lo que tú hacías referencia de que yo no, cuando lo dijo Víctor Mora, yo no me lo explicaba. Es decir, el procedimiento, si hay gente, porque Antonio García Romero dice que también paguen los técnicos municipales si ellos han dado el permiso. El procedimiento de todo esto, cuando tú vas a. Cuando está, coge la norma y hay profesionales que trabajan, arquitectos, aparejadores, y tú quieres hacer algo, pues interpreta la ley y dice, oye, el plan general dice que tú puedes construir aquí. Eso es, va. Pero hay veces que, bueno, que tú tienes un proyecto ambicioso y lo lógico es que vaya al ayuntamiento, hable con la representante político o el representante y diga, mira, yo quiero hacer esto. El representante político lo tiene que hacer, es decir, usted impide un informe de lo que quiere hacer por registro, y los técnicos superiores, en base a la normativa establecida, pues le darán permiso o no le da permiso. Lo que no puede ser es que a mí me dicen que sí, ¿cómo te han dicho que sí? ¿Cómo te han dicho que sí? Y ahora me dicen que no. La administración no es, o la Bárbara te digo que sí, la administración es algo más serio, ¿me entiendes o no? Claro, supongo yo que si le han tenido que pagar la multa de 1,5 millones es porque el promotor tendría pruebas de que le han dicho que sí.
2: Claro.
1: Entonces es gravísimo, eso es gravísimo. Porque entonces no hay fundamento jurídico, claro. No hay nada.
2: Vamos a ver.
1: ¿Cómo es posible que yo vaya al ayuntamiento, me diga una cosa y después me diga otra cosa teniendo en cuenta las características? ¿No?
2: Eso es como si tú vas al notario, como normalmente, o tú vas al ayuntamiento. Se supone que allí donde te tienen que informar, mire usted, yo quiero hacer una casa, en tal sitio,
1: claro.
2: Mire usted, no es igual. Y después, una vez que ya tú le vas a meter mano,
1: usted,
2: mire usted.
1: No, eso, y usted presenta, no es posible construir lo que tú quieras, y después me presenta usted el proyecto urbano.

0: y yo la de las correcciones oportunas o está.
1: Yo me quedé,
0: pero es que
1: yo me quedé,
0: esto
1: vamos,
0: esto
2: es que yo pagar el
0: ayuntamiento. Ya, tú tienes una experiencia buena,
1: es que ha tenido que pagar el ayuntamiento 1,5 millones a ese empresario porque.
0: ¿Y después quién es responsable?
1: ¿Después quién? No, los ciudadanos lo pagamos con los impuestos de todos los ciudadanos.
3: Vale, pero que no se debe vender el terreno público. Lo que dice Julián Guita.
0: Pero
3: es que la cartera.
0: Es que estamos hablando de que tú vas al ayuntamiento. Y en base a la ley, tú quieres hacer algo. Y hay unos procedimientos.
3: Sí, Juan José, yo lo he entendido perfectamente y lo conocemos. Y lo único que he respondido a lo que dice es que el ayuntamiento lo ha tenido que devolver a una empresa privada. Pero no le da vergüenza al ayuntamiento vender los terrenos públicos, que es para resolver los problemas de vivienda. Le voy a tener que poner, de verdad, me voy a tener que poner con un alfiler, cumplan con la Constitución a fin de pecho.
0: Los terrenos de los centros educativos, los terrenos de los centros sanitarios, de la policía o los servicios, o estimulación precoz, no vienen del cielo, ¿eh? Ese es terreno de generación del suelo público, ¿me entiendes o no? Que para eso se está, ¿eh? Ese es el tema.
2: Mira, cuando algunos tuviesen que pagar de su bolsillo, las cosas cambiarían. Pero como ahora, como dijo esta la ministra Calvo, el dinero público no es de nadie, pues mientras sea el dinero público el que pague todos los estos, pues no pasa nada.
1: Ese es el problema. Lo que nos pasó, tenemos experiencia de lo que nos pasó en Marbella hace unos años, que llegó uno y bueno,
3: pero vamos a ver que nosotros que nos asombramos de eso,
1: una plazoleta, venga, aquí se puede,
3: pero Jorge, que nos asombramos de lo que hace mucha gente con el dinero público.
0: Yo siempre digo lo mismo, y no pone en duda a nadie, por favor, todo se ajusta a la legalidad, pero me llama mucho la atención, de verdad, una urbanización tan grande al lado de la depuradora. Se habrá ajustado a ley, se habrá dado los informes oportunos, pero una urbanización con tanta vivienda al lado de una depuradora, es que no sé, en base a qué normativa se ha dado eso,
2: bueno,
0: esto,
2: no
0: lo otro.
2: No te vayas allí tan lejos.
0: No, porque me llama la atención.
2: Mismo, donde estamos aquí, no hay un polígono industrial aquí al lado, las Palmeras.
0: Sí.
2: Hay una nave y hay vivienda.
0: Sí.
2: Cuando se hay un polígono, cuando se hace un polígono industrial unido a vivienda.
0: O se le añade a vivienda, ¿no?
1: Se le añade. Sí,
2: es que es en todos lados.
1: Hay duple.
2: Oye, quiero cambiar un poco de tercio y bueno, hay una petición por parte de fundaciones, asociaciones, peñas para que se declare bien de interés cultural al convento Madre de Dios. Sabemos que este en primavera creo que fue que hubo un bueno. Se dijo que iban a cerrar el convento, que las monjas se la llevaban, que solo hay 5, y bueno, pues que iba a pasar lo que ha pasado desgraciadamente también con las descalzas, ¿no? Que está cerrado y que no sabemos además si se están llevando o no se están llevando.
3: Se lo han llevado.
2: Bueno, o se lo han llevado, no lo sabemos. Bueno, pues aquí al final no se fueron, siguen ahí, sigue abierto. Pero no está protegido, el convento no está protegido patrimonialmente, ni el convento, ni el contenido, ni el continente, ni el contenido. Entonces, hay una petición que se ha presentado ante la Consejería de Cultura y Deporte de la Junta de Andalucía, y bueno, a ver si...
1: Y de Diputación también.
2: Convento del siglo XV, fundado por Leonor de Sotomayor, que fue condesa de Niebla.
0: Es que es fundamental, pero es fundamental para proteger no solamente ese edificio, sino para el entorno.
1: Claro.
0: Y es fundamental también, te voy a decir por qué, porque a la propia edificio y a los propietarios le permite, con esa calificación, pedir ayuda para rehabilitación. Eso es que tampoco se sabe.
1: Todo el entorno. Claro.
0: Pero luego viene otra cosa, Bárbara, el convento de la Descalza, ¿vale? Declarado, ¿verdad? La Junta dijo. Y luego el seguimiento de eso. ¿Quién protege el interior? ¿Quién se preocupa si aquello no hay ni la mitad? Insisto, yo hice una editorial. Tengo un libro de ASEA, de la Asociación de a favor del Libro, documentado todo lo que había en Madre de Dios. Yo estoy seguro que todo lo que pone ese libro, la mayoría no está.
1: Es decir, que
0: declarar un edificio en BID tiene unas ventajas para su entorno, para la protección, pero luego hay que hacer un seguimiento por parte del ayuntamiento de cuidar ese contenido.
3: Juan José, en relación a lo que tú estás hablando.
1: Voy a decir una cosa respecto a eso. Mira, con el Hotel Casarizón,
3: La capilla está abandonada.
1: La capilla está abandonada, ¿no? Y está dentro de una habitación.
3: Sí,
1: o sea,
3: que sí.
1: Una habitación que es una habitación de esta de lujo, ¿no? Pues entonces, fíjate tú hasta dónde llegamos. O sea, y eso se está cayendo. Por una parte, dijeron que iban a hacer duple, que iban a hacer vivienda, porque una parte era para el hotel, que iban a conservar. Ahí no se ha hecho nada. Y con Madre de Dios, como nos descuidemos, sí, nos va a pasar lo mismo.
3: Ahora voy a comentar.
1: Igual que con las descalzas. Y bueno, y esperemos una cosa. Esperemos que el día de mañana, el convento de Regina, porque aquí nos vamos a quedar, al paso que vamos, nos quedamos sin nada. Con una ciudad conventual como San Lucas. Mira, en el tema de las bodegas, pues está pasando lo mismo. Se están cayendo y se están haciendo cosas con las casas cargadoras.
3: Están destruyendo
1: casas. Con las casas
3: cargadoras
1: de India. Pues está pasando tres cuartos de lo mismo. Y ya te dejo, María Ángel.
3: No, una de...
0: Mira, el que tú hablas de Madre Dios, coge los libros que ha hecho Fernando Cruz Isidoro, el estudio exhaustivo de ese convento históricamente y lo que tiene patrimonialmente. Y con ese libro, simplemente a la Junta, mire usted, en base a esto me declara usted en BI, pero crea usted luego una comisión de seguimiento, ¿me entiende?
1: Sí, por cierto.
0: Y para la gente que es propietario por el bien de todo, abre usted las líneas para ayudar a rehabilitar como todo.
3: Pero Juan José, yo te voy a decir, voy a plantear una cosa también en este sentido. Si tú te sales de aquí, en cualquier lugar, lo que protegen principalmente es el patrimonio histórico, el patrimonio cultural. Te lo digo porque siempre pongo el mismo ejemplo, aquella puertecilla casi en el suelo, pero ahí vivió San Toribio de Mogrovejo y todo el mundo viendo la puertecilla aquella.
0: Y le saca
3: ahí está.
0: Valía, hombre.
1: Tú llegas a cualquier
3: pueblecito.
1: ¿Tú sabes
3: que se va a edificar? Dicen, que yo estoy hablando de oída, que no estoy comentando, no lo estoy dando por hecho, sino... Al parecer, ya se ha vendido, ya se está gestionando para hacer viviendas turísticas la casa donde vivió, por ejemplo, una cuestión de historia. Además de Cardeño, frente a Madre de Dios, la casa que está justo enfrente,
0: sí,
3: que está entre...
2: Esa incluso ahí se una denuncia por parte de Ana Gómez, una de las casas que está justo enfrente...
3: Sí. Sí.
2: Habían hecho otra planta arriba, ¿no te acuerdas?
3: Sí,
1: queda,
3: sí,
1: queda
3: sí,
1: la
3: sí,
1: parte de
2: pero
1: los terrenos.
3: Sí, pero al parecer es ahora, que yo no tengo...
1: Esa, ahí vivió, el periodista sanluqueño,
3: sí.
1: Manolo Vidal
3: vivió ahí también.
1: Vivió ahí, bueno, pero
2: pues
1: ya
2: esa,
1: eso está hecho, ya,
2: ya
1: está para los apartamentos.
2: Hace 2 o 3 años.
1: Eso está
3: sí, pero porque estaba hablando en estos días personas diciendo que la casa esa, con la historia que tenía... con y de la manera que se está destruyendo no solamente el patrimonio sino la historia de San Lucas. Sí, porque pongo ese ejemplo
1: como puedo poner
3: la capilla de,
1: pero,
3: de
2: salió, esa fue denunciada pero, y además es que hicieron una planta más
3: pero que te digo que
1: se ve, tú te asomas y se
3: mira
1: ve
3: Bárbara te, como ejemplo que lo pongo como ejemplo te voy a poner otro ejemplo la huerta que estaba frente al Palacio de Arizón. Ellos vivieron, los antepasados de Arizón vivieron en lo que fue huerta luego más tarde, ¿vale? Que la destruyeron completamente, quedó la noria y al parecer tampoco está. Bueno, pues al parecer también va por ese camino. Da lo mismo la historia.
0: Es que da igual. Pero lo peor de eso, María Ángeles, es mirar a otra parte, no contesta nada. Si hay,
1: por lo menos da explicación.
0: Si hay varias personas que denuncian que se está haciendo las cosas mal patrimonialmente, tu obligación es responder, ¿sabes o no? Es responder, que a lo mejor la persona tampoco lleva razón siempre, ¿me entiendes o no?
3: Se argumenta
0: esto, lo otro, etcétera, y se pone las medidas. Si aquí se está diciendo que el convento de la Descalza, que también era de la otra corporación, también... resulta que está vacío y está desvalijando, se están llevando todas las particulares. Si salen los periódicos, y aquí hice una editorial... que hay casa a las 3 de la madrugada, estaba vendiendo casa patrimonial, estaba vendiendo el contenido, pues tú tendrás que poner a partir de ahí, poner un mecanismo o trabajar de decir, oye, para que esto no ocurra, tenemos que poner en funcionamiento algo porque nos vamos a quedar sin nada. Y lo peor es que miran para otra parte, que le dan igual, que pasa de todo. Si en San Lucas se está pasando noticias gravísimas y hay un pazotismo generalizado.
3: Mira, por ejemplo,
0: entonces,
3: Juan
0: eso es lo peor,
3: lo
0: es lo peor,
3: lo
0: ya no es equivocarte.
3: Lo que declaró, la intervención hace unos días del compañero de Mulisan.
0: Ayer fue, ¿no? Antes de ayer.
3: Por ejemplo. Ajá. Bien, ¿eh? Una entrevista bien guay, positiva. Pero en cambio, el hombre decía, el deterioro de la calzada, eso no se ha visto nunca.
1: De pena. Yo paso todos los días, vamos, viva.
3: Lo dijo y lo está diciendo una persona que está trabajando en este tema.
1: La prioridad. Además, es jardinero que lleva la calzada. Es de pena, yo no he visto la calzada en los...
3: Vamos, y le da igual, 40
0: y tantos, porque van a hacer tomata. Ahí.
3: Pero le dan igual.
0: Van a hacer tomata.
1: Yo no he visto la calzada con el albero, aquello es, vamos, de pena.
0: Bárbara.
1: Un paseo emblemático de San Lucas, perdona Bárbara, un paseo emblemático que lo he denunciado aquí varias veces, termina la feria y todavía hay una de las calles, hay 4 o 5 palos de la feria, que ya servirá para el año que viene, digo ya. Bueno, respecto a lo que tú dices, ya no se ha hablado más de Capuchino. ¿Sabemos algo más de Capuchino?
3: No.
1: Porque se habló, y además aquí lo denunciamos, de que había una empresa, de que querían hacer allí un hotel en la parte de la huerta, no tirar del convento. ¿Tú te has enterado de algo? Ahí está parado eso. O sea, lo dejo ahí por si queremos comentar el tema.
0: Lo que sabemos es que este año no ha salido la pastora.
1: No ha salido, exactamente.
0: Y yo tengo 3 pastoras en mi casa, por lo tanto, tiene guazo la cosa.
1: Hombre, tiene, claro.
2: Bueno, un positivo, que se ha puesto en marcha el programa de actividades que ha organizado el Círculo de Artesanos, que la verdad es que fantástico.
0: Círculo,
2: ¿no?,
0: de Artesanos, La Orilla.
1: La Orilla.
0: Y el Ayuntamiento.
1: Colaboración del Ayuntamiento.
0: Ha rescatado. Sí. Y dice, quieto, aquí tengo que estar yo organizando. Tengo que estar en
2: la foto. Hombre, ¿no va a estar la foto?
0: Sí, sí.
2: ¿Qué menos?
0: Hombre, poner los medios también.
1: Que por cierto, muy. Ya nada más que ver el cartel, merece.
0: Venga, Bárbara.
2: Bueno, ya ha empezado esta semana. Pero la próxima convocatoria de las conferencias del Foro de Historia, Sanlúcar y los Océanos. La próxima cita es el próximo jueves, día 10 de septiembre, a las 8:30, en el Centro Cultural La Victoria, y la conferencia es Salamanca y la cosmología de la esfera náutica y cartografías imperiales. Y bueno, esta conferencia es a cargo de Pedro Insúa, escritor, ensayista, profesor en filosofía. Y la tercera cita, el jueves 17 de septiembre, a las 8:30, en el patio de columnas del ayuntamiento. La conferencia se titula El peso hispano real de A8, primer dólar de Estados Unidos, a cargo de Carlos Fernández Andrade. Y bueno, hay un montón de actividades.
1: Sí, el martes hay, el martes día 8 también hay. Y bueno, y hoy hay inaugurado un mercado medieval ahí en la plaza del Pali. Mañana sábado también hay, o sea, todos los días. Empezó el día 1 y está hasta el día 20.
2: Sí, el Castillito también tiene inaugurado una exposición que también va a estar hasta el 10 de septiembre.
1: 20 días con actividades.
2: Sí, que están un montón de sanluqueños, 20 artistas de Sanlúcar exponen en el Castillito. Vamos, ya está la exposición abierta. Efectivamente, hay un montón de actividades.
3: Bueno, y el día 8 en el auditorio Manuel
1: de Manuel
3: Sanlúcar
1: lo representa, se pone lo de Medea.
0: ¿Qué opinión tiene todo eso?
2: Oh, qué cara, Mariano.
1: Por la cara que ha puesto.
2: Bueno, pero también esta noche.
0: Perdón,
2: esta
0: sonrisa,
2: noche,
0: pero.
2: Esta noche en la calle Ancha.
0: Que ya hace lo que piensa.
2: Se inaugura la novena feria de Arena Fina.
1: Ah, sí, de la Arena
2: Fina. Esta noche.
1: Sí,
0: claro.
1: Sí. Pero digo yo, mira, Bárbara, yo no es por. De verdad, pero con lo de la Arena Fina, cada vez que lo ponen, yo creo que Sanlúcar y la colonia y los llanos de la colonia y parte de la Jara que se dedican al tema del cultivo de la patata, del boniato, se merece una cosa que no digo que lo hagan mal, pero se merece una feria más en condiciones. Allí 4 o 5 cajas con el tema de la, o sea, ya que le llamamos feria de la Arena Fina, yo doy mi opinión y que se moleste el que se moleste. Y yo creo que se merece una feria más en condiciones de lo que hacen. Pone ahí en la puerta de la biblioteca, pone una pequeña representación y que después se junta allí un montón de gente dando cosas con el melón, una de estos de pastelito, dando cosas, que se pone aquello. Yo creo que se merece más la colonia
3: Quien lo organiza bien es la Asociación de Agricultores de la Costa Noroeste.
1: Entonces, el compañero Lima. Yo creo que se merece algo más.
0: Y hay una noticia que me llama la atención, pero como aquí no pasa nada, pasa todo desapercibido. Un ayuntamiento, ¿cómo puede dejar pasar una subvención de 35 millones de
1: euros? Eso también quería tocar.
0: Es que en la trascendencia, sea el ayuntamiento que sea. Yo puedo decir que en otro tiempo, si el ayuntamiento deja pasar por falta de solicitud 35 millones, principalmente lo de Izquierda Unida estaba ahí amarrándose, seguro, seguro.
3: No.
0: Menos mal.
3: Y
0: el concejal o la concejala correspondiente, seguro el alcalde dice, corre para allá, que tú aquí no sirves para estar. Entiéndelo.
1: Con las necesidades.
0: Pero es que no ocurre nada. Es que, comprende, no. Es que, ¿sabes lo que quiero decir? Es que ni explican por qué ha sido, para qué ha sido, si es mentira, si no es mentira.
1: Dejar pasar 35 millones.
3: Pero mira.
0: Pero quiero decirte que.
2: Pero y la oposición no lo.
0: La oposición lo denuncia, pero la oposición. Redes. Le gustan mucho las redes. Bueno, aquí estuvo el otro día Víctor Mora, luego que ya vino el PP. Pero, en fin, cosas tan grandes. Que hay que debatirlo en los órganos políticos, es decir, un pleno extraordinario para ver por qué se ha perdido esa subvención.
1: Claro. Pero es que el año pasado también.
0: Pero no, cada uno es que cada uno va por su. Bárbara, que estamos a nivel nacional, local también.
3: Juan José.
0: Lo que pasa en nacional lo aplicamos a los. Y como tú eres de un partido, yo soy de otro partido, me da igual.
3: Pero Juan José, a mí me llama poderosamente la atención, sí. Y a lo mejor voy a escapar peor que escape el miércoles, por la mañana.
0: ¿Por qué? ¿Escapaste mal?
3: Uy, discutí con alguien.
0: Ah, bien.
3: Por el programa de Izquierda Unida, vaya, no por otro
0: Dios.
3: Motivo.
0: Vaya por Dios.
3: Sí.
0: No, digo, a lo mejor ha ido a ver una novilla o algo. Y te
3: no, yo estoy en contra. De los toros. Pero a mí me llama poderosamente la atención la forma de actuar del actual equipo de gobierno. Del actual. Como tú dices, esto ocurre en otras legislaturas y Izquierda Unida daba palo hasta debajo de las orejas.
1: No sé lo que dice Juan José, que se amarraba ya.
3: Vale, no, y es real, pero a mí me llama poderosamente la atención que ni dice nada, ni los responsables provinciales ni andaluces abren el pico, teniendo en cuenta que las elecciones están aquí dentro de 8 meses. Perdona. Y se da la circunstancia de que una cosa es lo que dice el programa, que es lo que a ti realmente el compromiso que tú tienes con la ciudadanía es el programa, y hace todo lo contrario de lo que dice el programa, con lo cual eso te da que pensar realmente tú qué política es la que estás defendiendo, la que te marca el programa y la organización a la que tú representas, o lo que dice Juan José Suárez en los programas de los demás, de los otros. Porque no tiene sentido.
0: Oye, que no digo que el programa de los demás sean buenos o malos,
3: sino que es paradójico.
1: Estamos criticando.
3: Estamos hablando, Juan José, de que, por ejemplo, tú dices, le va a dar 2.600 metros cuadrados de terreno público al centro deportivo hecho de vela que hay en la playa.
0: El Club Náutico.
3: Al Club Náutico. Que está el Club Náutico, que sí, que yo me alegro, ¿no? Pero oye, que se busquen la vida. Cuando hay cerca de 5.000 familias que no tienen vivienda, ¿qué pasa? ¿Que ellos no tienen derecho por ser trabajadores a tener una vivienda cerca debajo de guía?
1: Pero
3: entiéndeme, vale. Hablo de línea. Entonces, que se pierde una subvención de 35 millones de euros, para. Esto tú tienes que salir a la opinión pública y explicar diariamente aquí, si me lo permite Juan José Suárez,
0: hombre,
3: y explicar diariamente aquí por qué se ha dejado
1: de hacer. Te voy a decir una cosa. Primero, lo que tú acabas de decir, y Juan José Suárez lo ha dicho aquí muchas veces, y nosotros, Sanlúcar de Barrameda, para las direcciones a nivel provincial y a nivel autonómico, le importa tres pepinos. Porque con lo que ha pasado ahora, no solamente en este gobierno, sino en el anterior, yo me refiero al PSOE, le importa tres pepinos, porque si no, aquí estaría, esta corporación estaría ya en el más para allá del coto, si le importara algo. En segundo lugar,
0: totalmente de acuerdo.
1: Que se pierda 35 millones de subvenciones con las necesidades, y ya tú me puedes decir, oiga usted, es que el ayuntamiento tiene que poner un 30% de las inversiones. Perdona un momento.
4: Oiga usted, busque usted ese 30%, claro, pero usted va a dejar perder 35 millones con las necesidades que tiene Sanlúcar. Es que el Ayuntamiento de Sanlúcar no tiene el 30%, porque en vez de 35 hay que poner 45, porque el Ayuntamiento... Pues búsquelo usted, hable usted con la ciudadanía. Señores, sí, que vamos...
3: Pero yo, y además voy a decir una cosa. El tema que planteó, por ejemplo, Bárbara, al principio, que no es un tema local,
0: por
3: con lo
0: favor,
3: cual tenemos que...
0: Por favor, gracias.
3: Vale. No, y me parece que sí, porque tenemos tema para tirar y para jalar. ¿Por qué no sale doña Carmen Álvarez, la delegada de urbanismo, Carmen Pozo, el otro y el otro, y convoca a la gente contra los vertidos de Aznalcóllar? ¿Por qué no se interesa que se entere? Yo no digo que sea verdad ni que sea mentira, Juan José. No lo digo porque no lo puedo demostrar. Pero se dice, y hay personas que dicen que han enterrado en los terrenos públicos de las piletas caballos muertos.
0: Hay una noticia de Sanlúcar ahora que lo denuncia así, y hay fotografía, con una trascendencia de que tendrá que hacer unas valoraciones.
3: ¿Y aquí no pasa nada?
0: Alguien tiene que salir a dar explicaciones.
2: Pero
0: nosotros
2: hay un vídeo de una máquina carreando el caballo. Sí, pues,
3: pero estoy diciendo, convoca a la gente para tema de sanidad, para tema de la vivienda.
0: Ahora lo hablamos, que tengo a Antonio Bascuñal al teléfono, ¿vale? Venga. Antonio, pues buenos días.
5: Hola, buenos días, José.
0: Aquí está mis tertulianos que están hoy, que se salen. Venía un poquito apagado alguno, pero se han venido arriba, Antonio. No sé, será para por la calor o el calima que tenemos encima.
5: Todos los días de vuestra emisión es magnífica, pero la de los viernes yo creo que...
0: Anda.
5: La tertulia de los viernes yo creo que es el culmen.
0: Gracias, Antonio. Bueno, pues tú, ayer no se te escuchaba bien, pero me dio alegría porque de una manera u otra hacemos terapia también a las personas que van al hospital o que están enfermos o que también nos escuchan, ¿no? Que también es muy interesante.
5: Yo creo que sí, ya te comenté el otro día que había gente que decía eso, que escuchaban y que por lo tanto se informa y se orienta a las personas.
0: Sí, pues muy bien. Bueno, Antonio, tú nos dirás, fin de semana,
5: bueno,
0: en fin.
5: Esta semana que concluye, la verdad es que sí ha sido más tranquila, ya acabó el mes de agosto, que es nuestro mes culmen en cuanto a frecuentación del hospital, y ahora hemos planificado estamos poniendo en marcha lo que se llama un plan de choque, que es lo que hacemos habitualmente cuando se acumulan algunas demoras por vacaciones o porque hay más solicitudes de pacientes. Y el mes de septiembre prácticamente nos dedicamos a eso, septiembre y octubre, antes de que acabe el año, son los meses que hacemos el plan de choque antes de que empiece otro plan de choque, suele ser el de la gripe, que nos cogerá posiblemente allá por
0: ahí. Es verdad.
5: Es un momento, bueno, para comentar que
0: hay que vacunarse.
5: Sobre final de septiembre, principio de octubre, es la época de las vacunaciones.
0: Sí, señor.
5: Y que, bueno, que bueno.
0: Sí, señor.
5: Por supuesto, animaría a todo el mundo a que se vacunara.
0: Ya empezaremos a independientemente de los pensamientos de cada uno, nosotros vamos a hacer campaña a favor de la vacuna, por supuesto.
5: Los antivacunas no llevan ninguna razón en nada, de verdad. Y de hecho, creo que hemos comentado, me parece, hace unos días una noticia sobre un tratamiento para un tumor de
0: Efectivamente.
5: Melanoma. Mm. Estaba hecho con la misma tecnología que las vacunas y se han mostrado súper eficaces.
0: Qué bien.
5: Cuando tuvimos el COVID, en los primeros momentos en que salen las primeras vacunas, el comentario de todos nosotros, los que más o menos estamos metidos en este tema, era que las compañías farmacéuticas se tenían que asegurar todas, y se aseguraron de la eficacia y de la seguridad de la vacuna, pues porque evidentemente si no le iban a caer, si eran perjudiciales, le iba a caer una nube de demanda. Y efectivamente se aseguraron y evidentemente no habido demanda como algunos pronosticaron. Así que nada, a vacunarse.
0: Vale. Y que los que no se vacunan, que no vivan de los demás, ¿no? De la vacuna de los demás.
5: Sí.
0: Eso es. Sí. No te,
5: en fin.
0: No, ah, sí. Antonio, muchas gracias.
5: Que
0: los que no se vacunan, que no viva de la vacuna de los demás, que es lo que ocurre.
5: Claro,
0: no le pasa
5: claro,
0: nada.
5: Efectivamente. efectivamente perjudican al resto de la población.
0: Perfecto, Antonio. Buen fin de semana. Un saludo y hasta el lunes. Venga, hasta luego. Adiós. Adiós. Retomando, para que los radioyentes, Esperanza, si quiere participar, lo llama, a ver si quiere participar un radioyente que está preguntando muy activamente, a ver que nos dé su opinión. Hay una noticia que Radio Esquina, trato de dar noticia con argumento y fundamento y en base a respaldado, porque claro, hablar en público hay que tener mucha responsabilidad, lo que se dice hay que mantenerlo con pruebas, etcétera, etcétera, por la trascendencia que puede tener nuestras opiniones. Una noticia hace tiempo, donde mandan fotografía de que está enterrando, y vídeos, hay un vídeo, efectivamente, Bárbara, hay un vídeo, donde se está enterrando un caballo, concretamente en la zona de, al lado de la depuradora, para ser más exacto. Por ahí va, ¿no? Por ahí va, ¿no? Por esa zona. Un caballo que se entierra. Entonces, esa noticia, como yo no tenía los argumentos ni tenía respaldo suficiente de levantar la voz, pues por la trascendencia que puede tener, pues yo digo, bueno, pues ahí queda, hasta que busque la suficiente respaldo lo diré, pero otro medio, con su voluntad, que es Sanlúcar Ahora, ha sacado imágenes enterrando esa grúa, un caballo en esa zona, y ahora lo que te dijo fuera del micrófono. Esa noticia requiere una explicación por parte de la Administración, porque estamos hablando de un caballo. ¿Qué tenía ese caballo para enterrarlo ahí? ¿Quién dio el permiso para enterrarlo? ¿El veterinario que certificó su muerte? ¿Por qué se hizo así? ¿La ley animalista? Es decir, que por eso digo, Jorge, que ante una noticia que hay muchas interrogantes, si es falsa o es verdadera, si es argumentada o no argumentada, tendrá que decir algo, visto la gravedad de los hechos, dejaría la opinión pública. ¿No, Bárbara? O todo el mundo callado aquí.
2: Un poco de transparencia.
0: Que no es malo.
2: Y los riesgos que puede tener a enterrar, yo no sé, porque no sé las circunstancias, pero se puede enterrar animales de ese calibre en cualquier sitio.
0: A ese
2: sitio,
0: nivel, en una grúa, en un sitio
3: pero
0: público.
3: No hay una delegada responsable.
6: Hay una delegada responsable.
3: Hay una ley, como está diciendo Juan José Suárez, la ley animalista.
0: Pero es que
3: hay veterinarios que tienen que certificar, como dice Juan José Suárez, la muerte de ese animal, el por qué, el no por qué. ¿Y qué pasa? ¿Que cualquiera coge y lo entierra en terreno público y ya está?
0: ¿O hay connotaciones para hacerle daño a una actividad ecuestre que hay al lado? Es que yo ya no sé, pero alguien tendrá que explicar la argumentación de todo lo que ocurre. Alguien tendrá que salir a la opinión pública y decir, mire usted, esto, o por lo menos llamar a decir, oiga, ¿qué ocurre con esto?
6: Por redes sociales, Juan José, que yo creo, no lo sé, a lo mejor por mi ignorancia, eso salió, creo que antes del segundo ciclo de las carreras.
0: Claro, y lógicamente.
6: Y a lo mejor es lo que tú dices, para hacerle daño a la actividad.
0: Pero si este medio lo ha sacado, tendrá lo suficiente argumentación para sacarlo, y la argumentación de que la noticia es verdadera.
6: Sería bueno, que yo no lo sé, pero sería bueno de también, no sé si tendrá algo que ver con la actividad que se...
3: Pero vamos a ver, Jorge, ante la duda...
6: La actividad de los caballos...
3: Jorge, pero es una suposición. Ante ese problema, salga la luz, salga y dé información, que tenemos derecho a la ciudadanía, a la información, el derecho a la información, y explique, y nos quedamos tranquilos y tranquilas. Lo que no puede es que te escondes y no dices nada. ¿Por qué?
6: Sin embargo, esta semana, o la semana pasada, se ha celebrado en la calzada una feria de adopción con los perritos.
3: Bueno, que me parece muy bien.
6: Lo digo porque, hombre, que para algunas cosas le ponemos mucho énfasis y para otras cosas no vigilamos,
3: Jorge,
6: lo que tenemos que vigilar.
3: Que tiene,
6: ¿no?,
3: una feria de adopción. ¿Y qué? A mí que me cuenta. El problema no es ese. El problema es que en terreno público, claro, como dice Juan José Suárez, hay vídeos y otro medio de comunicación está denunciando,
6: María Ángeles,
3: sí, lo que se ha hecho.
6: Terreno público, mira, por eso decimos, yo paso por el paseo marítimo que voy a andando. Hay dos o tres solares allí, que no sé si es del ayuntamiento, privado y demás. Vaya usted ese solar, que cualquier día está lleno de matojo seco, que le van a meter fuego. Mira, por ejemplo, los antiguos baños calientes. Allí está aquello abandonado. Y eso es un terreno público. Dale, dele usted alguna actividad o por lo menos limpie ese terreno.
0: Me estaba comentando, Esperanza, que es verdad, tú cuando te muere un perrito, tú tienes que ir, le saca el chi, le certifica que ha fallecido. Pues un caballo tendrá que tener las certificaciones, ¿no?
6: Claro. Y hoy los animales tienen todo.
0: ¿Por qué ha ocurrido eso allí? Ya que ha sacado el medio de comunicación. Claro. Que tendrá las garantías de que eso es cierto, que es verdadero. Pero es que es muy grave.
3: ¿Es el lugar, Juanse, donde es el lugar idóneo para enterrarlo?
0: No, que, vamos a ver. Yo creo que los procedimientos es cuando muere un animal, tiene que certificar su muerte, ¿no?
7: Incinerarlo.
0: Tiene que ir unos procedimientos. Llevarlo al veterinario. Visto las características. ¿Por qué se ha pasado? ¿Por qué se ha enterrado día? ¿Consecuencias de que ha muerto? Eso es normal. Eso está muy bien controlado. Veterinario en San Lucas hay 200 y lo hace muy bien. Caballo. Entonces, si hay una denuncia de un medio de comunicación...
6: Me voy a interesar por eso, ¿no?
0: Pero es que aquí no pasa nada. Por eso te digo que da igual, viviendas ilegales, infracción, es que no pasa nada. Aquí no tenemos, para controlar las infracciones urbanísticas, no tenemos inspectores. Si lo tenemos allí en la gerencia. No tenemos la aplicación de las ordenanzas de la policía local. Es que la policía local también tiene la obligación, entre comillas, de pasar a un sitio. Es que, no, eso es urbanismo. No. Mire usted. Claro. Pasa por ahí. ¿Y tú qué estás haciendo, Jorge? ¿Tú por qué estás levantando esta tapia? ¿Me puede dar usted su permiso?
6: El permiso de obra.
3: Aquí no pasa nada.
6: Entonces,
3: ¿por qué?
6: Porque, como se dice, y además había un dicho...
3: No, un motivo tiene que haber.
0: Hombre,
3: no.
0: Luego la dejación.
3: Jorge, un motivo tiene que haber, porque yo no creo que todo el mundo aguante las críticas. Y te voy a poner otra. He leído...

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0: Bueno, pues 20 minutitos sobre las 8 de la mañana. ¿Qué tal? Muy buenos días a todos y bienvenidos a la sintonía de Radio Esquina en este lunes, día 7 de septiembre del 2026. Lo hacemos a través del 97.6 del dial, también a través de nuestra página web, por supuesto en mi Facebook personal, Esperanza Franco PPO, y simultáneamente en el Facebook de Radio Esquina. También tenemos una aplicación en Play Store, Radio Esquina, y por supuesto aquellos que quieran participar en directo en el teléfono 633-82-7103. Así que sin más demora, pues damos la bienvenida y los buenos días a nuestro compañero.
1: Buenos días, Esperanza.
0: Juan José Suárez.
1: Buenos días a todos.
0: ¿Qué tal?
1: A todos. Yo, estupendamente. De lujo.
0: De lujo.
1: Así, señor. Así empezamos el lunes, y como no puede ser de otra manera. La circunstancia así lo requiere, ¿vale? Y se puede quejar uno, pues claro, pero bueno, se queja uno cuando tiene solución. Nosotros de Radio Esquina lo que hacemos es trasladar a través de sus invitados opiniones, diversidad de actividades en esta mañana de Radio Esquina. Empezamos muy tempranito, porque hay mucho que decir. Por lo tanto, inmediatamente empezamos el programa de hoy, ya 7 de septiembre de 2026, en la mañana de Radio Esquina.

día 8 a las 8 de la tarde, misa extremeña en honor a la Virgen del Guadalupe, donde actuará el coro de la asociación en la iglesia Santo Domingo. Si quiere usted participar en una mesa, en una misa, perdón, extremeña, con sus características y sus aspectos típicos de la comunidad o región de Extremadura, pues acerca allí a Santo Domingo mañana martes a las 8 y participa y disfruta de la actuación del coro de la asociación. La Casa de Extremadura, inmediatamente el día 9 y organizado por el Ateneo y la Asociación Luis de Aguila, pues el local de la Casa de Extremadura ofrece una conferencia Cecilio J. Venegas, denominada La Ciencia Ilustrada en Sanlúcar de Barrameda en el siglo XVIII, el Jardín de Aclimatación de Plantas de Godoy, 9 de septiembre a las 8 de la tarde. Ecologistas en Acción nos convoca el día sin coche, es decir, el día de la bicicleta. ¿Cuándo? El domingo 20 de septiembre a las 11 y media de la mañana, desde la Plaza de la Paz. Ven con toda la familia, dice Ecologista Nación, y por lo tanto, el 20 de septiembre, día sin coche y de la bicicleta, le convoca a esta concentración para una actividad lúdica, participar con la familia, celebrando la importancia que tiene, bueno, el control necesario de vehículos y la actividad en la bicicleta. 20 de septiembre, domingo, 11 y media, Plaza de la Paz. Desde ahí se parte esta actividad Día sin Coche. Por otra parte, el otro día estuvo aquí Regla Prieto Colobalán, que ha organizado, entre otros, un acto solidario. Incluso entrevistamos al alcalde de Grazalema, el 10 de octubre concretamente, desde las 11 y cuarto hasta las 10 y media de la noche. Una diversidad de artistas participará en la Plaza de España de Grazalema con la finalidad de llevar la cultura a esta pequeña ciudad de la provincia de Cádiz, pero principalmente para tomar conciencia de lo que ha ocurrido con esto de la lluvia, no se olvide. Es una actividad, como digo, bastante amplia, ambiciosa, y que también, si usted quiere participar, ese mismo día, desde la plazoleta de al lado de Mercadona, pues puede ir de viaje con ellos, creo que cuesta 20 euros, y pasar un día, conocer Grazalema y su entorno, y también disfrutar de la cultura. Mucho, desde muchas personas, desde talleres de pintura hasta títeres, pintores reconocidos, poesía, flamenco, etcétera, etcétera, todo se va a desarrollar con la iniciativa de muchos artistas, principalmente de Sanlúcar de Barrameda, también de otra zona de la provincia, para que Grazalema, lo que ha ocurrido, y que es una ciudad pequeñita, pero con mucho atractivo para la provincia, de una manera u otra, lo que pueda en la cultura de manera altruista, y allí va a tener una actividad muy, muy importante. Esto que voy a decir también es muy importante. Puntarte no, es fundamental, es necesario. Donación de sangre. El lunes, hoy, concretamente, se solicita que dé donación de sangre en la Casa de la Juventud, bajo de guía, muy cerca del castillito. Hay aparcamiento, es fácil de acceso, 5:30 a 9:30, hoy 7. Y el día viernes 11, de 5 a 10, en el Centro Comercial de las Dunas. 2 días para donar sangre. Hoy en la Casa de la Juventud, de 5:30 a 9:30, y el viernes día 11 en el Centro Comercial La Duna, de 5 a 10 de la noche. Insisto una vez más, ¿por qué no se habilita lo que denominan el Centro de Congreso de Sanlúcar de Barrameda? Un edificio amplio, con aparcamiento, una zona amplia y una zona muy solidaria y fácil de acceder. ¿Por qué no se coge como también centro de referencia para donar sangre

es el centro municipal de Sanlúcar Barrameda y que está inhabilitado 100%, a no ser que se está cayendo a trozos. Ya eso es otra cosa, ¿verdad? Ya eso es otro planteamiento. En fin, que tiene la oportunidad de ir hoy a la Casa de la Juventud a las 5:30, 10:30, a donar sangre y luego al centro comercial, de camino o no de camino, que va usted a una tarde del viernes, pasa por allí y de 5 a 10 de la noche tiene oportunidad de donar sangre. Ahora me voy a parar en algo llamativo. Algo llamativo por los hechos que se ocurre todavía en la sociedad española, en la sociedad sanlucaña, mejor dicho. Y no por la labor, la finalidad que tiene solidaria de hacerlo, sino por las connotaciones que por qué tienen que hacer eso en 2026 y hablando concretamente de educación o de formación, que es la base para desarrollarnos como seres humanos y formativamente vivir mejor en sociedad. La formación, el recibir conocimiento, nos hace más libres, nos hace más comprensibles, creamos mejor la sociedad, somos más tolerables, entramos más empatía con los demás. Pues bien, la difusión, y creo que esta semana lo tendremos, es la siguiente. La Fundación de la Hermandad de Santa Caridad y Pobre Desamparado de Sanlúcar Barrameda, conjuntamente con entidades, por ejemplo, la Hermandad de la Tercera Caída, El Cautivo, Amor y Humildad, el Prendimiento y Nuestra Señora del Rocío, conjuntamente hace una campaña para apadrinar en lo que llaman ellos pack de material escolar en 10 euros. Y para ello pone a disposición un visum, que es el 03611, o bien la cuenta corriente ES64-2095-8410-3091-71-7501-31. O cualquier información, pues se va a la Fundación de la Hermandad de Santa Caridad y, bueno, pues apoya esta iniciativa de apadrinar un par de material. Todo bajo el paraguas de Cáritas. Y también, bueno, él participa en la Iglesia del Carmen, Los Ángeles, Santa Ángela y San Pedro, como referente donde usted pueda ayudar. La iniciativa, magnífica, solidaria. Pero yo me pregunto, ¿de qué estamos hablando en 2026? ¿De qué estamos hablando? ¿De que todavía tiene que haber una entidad solidaria pidiendo dinero para un pack de material para la formación de los niños? ¿Usted cree que eso es normal? ¿Algo fundamental? ¿Qué está pasando? Porque entiendo que se puede pedir para algo que es difícil de conseguir, pero para material escolar, ¿qué está pasando por dos vertientes? ¿Qué le pasa a los padres? Mire ustedes, uno se tiene que sacrificar y hipotecar.

0: Bueno, los lunes, madre mía.
1: Bien, bien. Hay que comprometerse, hombre, y decir lo que uno piensa correctamente. Ya no podemos decir lo que pensamos, por lo visto. Ni interesa decir lo que pensamos. Y no significa que yo tenga toda la razón, ni mucho menos. Pero por lo menos planteo los temas y requiere que sea análisis. Bueno, pues otra de las aficiones que tengo desde pequeñito, desde que estaba en bachiller, es el amor a la poesía. Pues trato de... es algo que me atrae y que desde entonces pues estudio, leo, colaboro y de vez en cuando, pues en mi canal de poesía, pues elaboro algún tema. Y el sábado, curiosamente, pues después de una lectura de distintos, y ya para que sean poesía hecha realmente, no por los sistemas nuevos, pues encontré un poema de un señor que leo muchas veces, de William Blake. Este señor es de 1757 a 1827. Digo, bueno, vamos a ponerle voz, vamos a poner un poco de música, porque el poema me lleva a mucha reflexión y algo que está pasando en la sociedad actual. Y viene muy bien. Y yo, en este caso, reservo mucho esta actividad, pero digo, ¿por qué no? Voy a ponerle a los oyentes este poema que se llama Sobre el dolor del otro, de otro, sobre el dolor de otro, de William Blake, de 1700 y pico. Este hombre fue poeta, pintor y grabador británico. En fin, su vida fue prácticamente desconocida y, como siempre, pues los méritos después de muerto y después de pasar muchos años. Siempre las flores llegan cuando nos morimos, pero bueno. Y viene bien, vamos a escuchar el poema, voy a hacer un análisis para mi entender de lo que dice el poema y cómo podemos trasladarlo a la sociedad actual, y después al final lo vamos a escuchar de nuevo. Venga.

puede observar el dolor de alguien sin sentir con él tristeza? ¿Puedo contemplar el pesar de alguien sin intentar aliviarlo? ¿Puedo observar la lágrima derramada sin compartir el dolor? ¿Puede un padre ver a su hijo llorar sin someterse a la pena? ¿Puede una madre escuchar indiferente el lamento de un niño, el temor de un infante? No, no, imposible. Nunca, eso jamás será posible. ¿Puede aquel que a todo sonríe oír los gemidos del ave, escuchar a sus pequeños pesarosos y necesitados, escuchar el llanto de los niños que sufren? Sin sentarse junto al nido, rociando de piedad sus pechos, sin sentarse junto a la cuna, vertiendo llantos sobre las lágrimas del niño. Y no pasarse día y noche secando nuestras lágrimas. Oh, no, eso jamás será posible. Nunca, nunca será posible. Nos reservamos a todos su alegría. Se transforma en joven, se transforma el hombre compasivo. También él

0: piensa que eres incapaz, te suspirá un suspiro sin que tu creador no esté a tu lado. Piensa que no puedes llorar una lágrima sin que tu creador no esté llorando. Ah, nos otorga la alegría que destruye nuestras penas hasta que nuestro dolor se haya vaciado junto a nosotros. Se lamentará.
1: Sobre el dolor de otro, de William Blake. Y este poema, pues, me da pie a la siguiente reflexión. El poema sobre el dolor de otros, atribuido a William Blake, 1757-1827, plantea una pregunta aparentemente sencilla, pero profundamente humana. ¿Podemos contemplar el sufrimiento de otro sin ser sin que ese sufrimiento nos afecte? La respuesta del autor es tangente: no. La verdadera humanidad nace de la capacidad de sentir el dolor ajeno como propio. El tema principal de la composición, todo el poema gira alrededor de la empatía y de la compasión. El autor formula repetidamente preguntas sobre nuestra relación ante el sufrimiento. ¿Puedo observar el dolor de alguien sin sentir con él tristeza? La pregunta funciona casi como una acusación. El poeta nos obliga a mirarnos interiormente y preguntarnos si somos capaces de permanecer indiferente cuando vemos llorar a otra persona, a un niño o incluso a un animal. Para William Blake, sentir el dolor ajeno no es una debilidad, es una de las manifestaciones más profundas de nuestra humanidad. El padre y la madre como símbolos. El poema utiliza especialmente la imagen de los padres ante el sufrimiento de sus hijos. ¿Puede un padre contemplar a su hijo llorando sin sufrir? ¿Puede una madre escuchar el miedo de un niño y permanecer indiferente? El señor William Blake pues responde: no, eso no es imposible. No se puede creer que pueda ocurrir, que esté ocurriendo. La figura del padre y la madre representa aquí algo universal. El amor verdadero nos hace vulnerable al sufrimiento del otro. Sin amor no se sufre, y principalmente nuestro semejante. Cuando amamos, el dolor de la persona amada deja de ser completamente ajeno. William Blake amplía la compasión a todos los seres. Uno de los aspectos interesantes es que el poeta no se limita al sufrimiento humano. Había también y habla del ave, del nido y sus pequeños. Esto amplía extraordinariamente el mensaje. La compasión no debería depender de que el ser que sufre sea igual que nosotros. El autor parece decir: no, si somos capaces de sentir, también deberíamos ser capaces de compadecernos. Hay, por tanto, una dimensión casi universal de la misericordia. El sufrimiento merece respuesta independientemente de quien lo padezca. Caso que no se está produciendo en la sociedad actualmente, porque depende de quien sufra, así no tenemos en cuenta o no. Es la realidad. Bueno, la lágrima como un lenguaje universal. Sí, señor, la manifestación del llanto, de la pena, de la risa, pero es algo universal. La lágrima aparece como uno de los grandes símbolos del poema. La lágrima del otro nos interpela porque es una expresión que no necesita traducción. Podemos no conocer las circunstancias de una persona, pero podemos reconocer su sufrimiento a través de la lágrima. Es curioso, ¿verdad? William convierte así la lágrima en una especie de puente. Tu dolor puede entrar en mí porque ambos compartimos la capacidad de sufrir. La dimensión espiritual habla de Dios, habla del Hacedor, habla de lo que usted quiera, del nivel espiritual, de los valores. Y el ser humano se caracteriza, creo yo, aparte de nuestras costumbres, de nuestras tendencias, de nuestro animalismo interior, también de tener una capacidad espiritual de pensamiento, de ir más allá de la propia existencia. En la parte final aparece una idea fundamental, como digo yo, el creador, lo que usted quiere llamarle. El hacedor, el referente, la conciencia que comparte nuestro sufrimiento. El poema alcanza entonces una dimensión religiosa muy característica del William Black, teniendo en cuenta el tiempo, cuando dice, en esencia, que no podemos suspirar sin que nuestro creador esté junto a nosotros y que no podemos derramar una lágrima sin que él también llore. Está presentando una imagen de un Dios muy cercano extraordinariamente, que somos nosotros mismos los que no podemos permitir lo que está ocurriendo. Dios nos contempla, insisto, que no es un poema dedicado, además teniendo el contexto histórico de aquella zona, de aquella época, es algo más de una dimensión que va más allá del propio ser humano. ¿Cómo quiere llamarlo usted? Como quiera. Dios nos contempla nuestro sufrimiento desde la distancia, nos acompaña y lo comparte. Que digo que no es un Dios, no es una conciencia, no es un hacedor, no es un algo más allá frío que observa al ser humano desde arriba, sino un Dios, una manera de llamarlo como usted quiera, que entra emocionalmente en el dolor de su criatura, de su ser, de alguien que tiene al lado y que tiene que no ser indiferente al sufrimiento de nuestro entorno. Y, por supuesto, el poema establece que el dolor no tiene la última palabra. Sin embargo, el poema no termina en la desesperación. Esa es la ventaja de este poema. William Black introduce finalmente la alegría, que aparece como una fuerza capaz de transformar y finalmente vencer el sufrimiento. La idea es muy hermosa, bajo mi criterio. Acompañar el dolor no significa quedarse para siempre con él. Hay que abandonar el dolor, pero tenemos que hacer que se abandone, que ahí está la clave. La compasión consiste primero en sentarse junto al que sufre, compartir su tristeza y secar sus lágrimas, pero después llega la posibilidad de devolverle la esperanza. Y un mensaje especialmente actual. Parece mentira que William Black escribió este poema hace más de 2 siglos. Su pregunta resulta sorprendentemente contemporánea, ¿verdad? Le suena, ¿verdad? Vivimos rodeados de imágenes de guerras, pobreza, enfermedad, violencia, abandono, inmigración, animales maltratados y personas que sufren. Y existe el riesgo de acostumbrarnos al dolor ajeno. No es que exista el riesgo, es que ya lo estamos acostumbrando. Nos enfrenta el poeta precisamente en esa diferencia. El poema parece preguntarnos, ¿en qué momento dejamos de sentir el sufrimiento de los demás? Y todavía más, ¿qué ocurre con nuestra humanidad cuando podemos ver sufrir a alguien y ya no nos importa? En definitiva de cuenta, este poema que he traído y he hecho mi reflexión sobre el dolor de otro no es solamente un poema sobre la tristeza, es un poema sobre nuestra responsabilidad ante el sufrimiento. William Blank nos recuerda que una persona verdaderamente humana no puede mirar hacia otro lado cuando alguien llora. El dolor del otro nos pertenece, al menos en parte, porque la compasión consiste precisamente en reconocer que detrás de cada lágrima hay un ser que necesita ser escuchado, acompañado y comprendido. Y quizás la pregunta más incómoda que nos deja William Blake no sea si podemos sentir el dolor de los demás, sino esta. ¿Qué clase de seres humanos somos si hemos aprendido a contemplarlo sin sentir nada? Si llegamos a esta conclusión, ¿qué diferencia de un ser humano a otro tipo de ser sin razonamiento? En fin, el poema afirma que la capacidad de compartir el dolor ajeno es una de las expresiones más profundas de amor, de humanidad y para Plath y para usted, si quiere o no quiera, la presencia de Dios, de una conciencia de valores y la presencia puramente del ser humano. Venga, lo escuchamos otra vez.

0: puede observar el dolor de alguien sin sentir con él tristeza? ¿Puedo contemplar el pesar de alguien sin intentar aliviarlo? ¿Puedo observar la lágrima derramada sin compartir el dolor? ¿Puede un padre ver a su hijo llorar sin someterse a la pena? ¿Puede una madre escuchar indiferente el lamento de un niño, el temor de un infante? No, no, imposible. Nunca, eso jamás será posible. ¿Puede aquel que a todo sonríe oír los gemidos del ave, escuchar a sus pequeños pesarosos y necesitados, escuchar el llanto de los niños que sufren, sin sentarse junto al nido rociando de piedad sus pechos, sin sentarse junto a la cuna vertiendo llantos sobre las lágrimas del niño? ¿Y no pasarse día y noche secando nuestras lágrimas? Oh, no, eso jamás será posible. Nunca, nunca será posible. Nos reservamos a todos su alegría. Se transforma en joven, se transforma el hombre compasivo. También él siente dolor. Piensa que eres incapaz de suspirar un suspiro sin que tu creador no esté a tu lado. Piensa que no puedes llorar una lágrima sin que tu creador no esté llorando. Ah, nos otorga la alegría que destruye nuestras penas hasta que nuestro dolor se haya vaciado junto a nosotros. Se lamentará.
1: Bueno, decir que, en fin, que cada uno no somos ejemplo de nada, ¿eh? Que no tengáis como referencia de imposición de ideas, de decir, no solamente lo traigo aquí para que reflexionéis si ese poema escrito hace 2 siglos, pues podemos trasladar a lo que está ocurriendo hoy día, de una manera u otra, incluso con lo más cercano, ¿no? Menos mal que todavía hay una llama ahí de permanencia de que el ser humano todavía cuida a nuestro prójimo, pero bueno. Simplemente una pequeña reflexión. ¿Qué le sirve? Pues estupendo. ¿Qué no le sirve? Lo intentaremos la próxima vez. Venga.

0: Pues parece mentira, pero estamos a 7 ya de septiembre de 2026. ¿Ha cambiado algún problema? ¿Tenemos más problemas que antes, después del verano? ¿O ha resucitado algo? En fin. Pero no se preocupéis ustedes. Mientras una cosa y otra, llega Navidad. Y en Navidad, ese espíritu maravilloso que nos hace que seamos todos más felices y solidarios. Y entonces cuando empieza la solidaridad. Antes no. En Navidad. Es lógico. Bien, un poquito de ironía también hace falta en la radio. 7 de... ¿Qué cantidad de amigos tengo, Esperanza? ¿Eh? ¿Unos cuantos, que sí?
1: Sí, además, muy buenos. Sí, muy, ¿no? Buenos. Buenos amigos que tiene.
0: Sí, sí. Por lo menos 100.000. Bueno. Me parto. Bueno, músico de recuerdo de Alex Rodríguez. Hoy nos trae realmente este Alex. Después lo tendremos hablando de la relación de la banca con los autónomos. Muy interesante. Este Alex nos trae alguna. En fin, hoy realmente, cuando propone el nombre, me tiene que perdonar mi ignorancia musical. Sara Brismal. Bueno. Pues, en fin, es que es un melómano. Es que este Alex resucita a mucha gente. Voy a decir poco, porque el tiempo lo llevamos muy ajustado y tenía una descripción, pero voy a decir 4 o 5 de Sara Brismal, ¿no? Empezó a bailar con 3 años. Antes de ser una estrella lírica, fue bailarina de televisión. Formó parte del Host Gossi, Los Ismes. Candente. Su primer gran éxito tuvo relacionado con la música disco. Debutó en 1981. Fue la primera, en fin, Christian de El Fantasma de la Ópera. La convirtió poco a poco en una estrella el tiempo y su trabajo. Y cantó junto a Andrea Bocelli, por ejemplo. Curiosamente, actuó en 2 Juegos Olímpicos. Bien. En Barcelona en 1992 cantó con José Carrera. En Pekín 2008 cantó con Li Wang e intentó convertirse en turística espacial también, otra variante. Y es una de las grandes figuras del cruce clásico que se denomina. Y en 2024 volvió al teatro después de más de 30 años. Bueno, pues hoy viajamos desde los escenarios de Londres hasta las estrellas, desde Christian Duff hasta los duetos con Bocelli, desde la ópera hasta el pop y desde Barcelona hasta Pekín. Una voz capaz de convertir una melodía en un espectáculo. Sara Brismal en Alex, de Alex Rodríguez, en músico de recuerdo. Venga.
2: Muy buenas, soy Abel Rodríguez, director de Músicos del Recuerdo.

Y hoy vamos a hablar, de una de las artistas más vanguardistas de su tiempo. Un artista que fusiona estilos musicales como el pop, el rock o los éxitos de Broadway con arias clásicas. Es capaz de cautivar a audiencias de todo el mundo con su exquisita voz y su electrizante presencia en el escenario. La luz y la voz de San Lucas. Hoy vamos a hablar de Sarah Brightman. Bueno, sus extraordinarias cualidades como artista de estudio y en directo le han llevado a vender más de 26 millones de discos y cerca de 2 millones de DVDs. Ha recibido más de 150 discos de oro y platino en 34 países de todo el mundo. Es la única artista que ha ocupado el primer puesto en las listas Billboard de música clásica y también en las de Dance al mismo tiempo. El éxito de precedentes de esta artista y en géneros tan dispares ha allanado el camino a otros artistas y le ha venido a ganar casi todos los premios musicales de importancia que se conceden en el planeta, incluido un lugar en el libro Guinness de los récords mundiales por el éxito de Time to Say Goodbye. Es el single más vendido de toda la historia de Alemania, que después lo escucharemos.

Sarah Brightman nació el 14 de agosto de 1960 en Berkhamsted, Inglaterra. Es una cantante lírica, soprano, actriz y bailarina. Ha sido la pionera del estilo musical denominado Classical Crossover, que fusiona la ópera con el pop y otras influencias diversas. Desde muy pequeña mostró actitudes para convertirse en estrella. Comenzó a tomar clases de ballet apenas iniciada la guardería, y ya en primaria maravilla con su versátil voz a compañeros y asistentes a los conciertos de fin de curso. Su debut teatralmente fue a los 13 años en la producción I am Albert, yo soy Alberto, en el Piccadilly Theatre de Londres en 1973. A este siguieron otros espectáculos escénicos y a los 16 se unió al grupo Pants People y se presentó en el programa de televisión

Poco después, la carrera de Sara experimentó un crucial avance cuando la coreógrafa Arlene Spilly se percató de sus cualidades y la reclutó como vocalista del grupo musical Hop Yopsis. Y meses más tarde hicieron su entrada estelar en el top 5 británico con el hit I Lost My Heart to Starship Trooper, que lo estamos escuchando ahora.

Tras varios triunfos junto a Hot Joseph, Sarah regresó a sus orígenes uniéndose al reparto de un nuevo y atrevido musical. Ese musical batería récord, ¿sabéis cuál era? Cats. Le bastaron unas notas en la audición para grabarse una entrevista con el compositor del mismo, que se llamaba Andy Lloyd Webber. Este, en cuanto la escuchó, le asignó el papel al mismo.

Sara continuó con sus estudios vocales, perfeccionando su destacada técnica en el Trinity Music College, hasta que en 1982 protagonizó a su vez Nightingale, que era una ópera para niños de Strauss, que le propició unas críticas inmejorables.

Movido por, bueno, por las sorprendentes críticas, Joy Weber asistió a una de las funciones de Nightingale, deseando apreciar con detalle la voz que había sido parte de una de sus obras. El resultado de ese encuentro no se hizo esperar. Sara grabó el Requiem, compuesto por el propio Weber, junto a Plácido Domingo. Ambos lo presentaron en Londres y Nueva York, gracias a lo cual ella obtuvo la nominación al Grammy a Mejor Artista Revelación de Música Clásica y el papel principal en la opereta de Merry Widow en el New Summer Well Opera. Ese mismo año, Sara Bigman se separa de Andrew Brown y comienza un inevitable romance con Andy J. Weber. Ya sabéis que no me gusta hablar de la vida privada de nadie, pero en este caso, ambos se inspiraron mutuamente. Ya que en 1986 Andrew compuso expresamente para la voz de Sara el papel de Christian Day en su mayor fenómeno, El fantasma de la ópera. El resto de historia del West End de Broadway y del universo del teatro musical. Que por cierto, estamos escuchando la versión original, pero también hay otra versión que ella interpretó, ¿sabéis con quién? Pues ni más ni menos que con nuestro Antonio Banderas.

al final la relación de ambos terminó, pero mantuvieron un estrecho contacto a nivel personal y profesional. Habiendo participado en otros acabados musicales como son Andes y Aspect of Love, Sara presentó en 1989 su primer disco como solista, Los Sonidos que vienen de Fuerza de Sonda, The Good Away, y con su segundo álbum, As I Can O'Hage, dio el pistoletazo de salida a una nueva y definitiva etapa en su carrera. Los Juegos Olímpicos de Barcelona de 1992 fueron el escenario en que terminó por alzarse a la fama mundial. Aquí, Brian Mann interpreta junto al tenor José Carreras el tema Amigos

Rockstar emprende un viaje a Los Ángeles para fichar por un nuevo sello discográfico. Y su siguiente álbum es Kide, inspirado en el universo marino y incluye el single Capitán Nemo. Desde entonces hasta la fecha, Sarah Brightman y Frank Peterson han forjado un estilo propio en el que se fusionan la ópera, el pop, el rock, la new age y el dance.

Uno de los momentos más destacados de su carrera fue un dueto que sacó junto a Andrea Bocelli, que se llamaba Time to Say Goodbye, y del que hemos hablado antes.

canción alcanzó el número uno en la lista de Europa y vendió más de 12 millones de copias en todo el mundo, convirtiéndose en uno de los sencillos más vendidos de la historia. Además de su talento musical, Brayman también ha incursionado en las artes visuales, participando en películas, en varias películas como La Ópera Genética en 2008, Primera Noche en 2011. Incluso ha fundado su propia compañía de producción cinematográfica, Instinto Film, o Instinto, o Instinct Film. Reconocida por su influencia y contribución a la música, Brayman fue nombrada Artista de la Paz por la UNESCO.

Sara Brightman sigue en activo y que siga por mucho tiempo. Solo hemos podido poner un pequeño atisbo de su carrera, de su música. Pero os aconsejamos de verdad que buceéis y podréis encontrar obras maravillosas y versiones increíbles. Ha colaborado con multitud de artistas prácticamente en todos los géneros. Y también ha grabado en múltiples idiomas. Y es un ejemplo más de cómo el bel canto, como artistas, tienen esa voz y esa potencia vocal y que pertenecen o que practican ese registro, pueden también evolucionar y ofrecernos auténticas maravillas en otros géneros musicales. Hoy ha estado con nosotros Sara Brightman, aquí en Músicos del Recuerdo. Soy Ale Rodríguez y hasta el próximo programa. Come on.

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0: Muy bueno. Bueno, pues estamos a 7 de... Perdón, a 7, sí, a 7 de, no, de septiembre de 2026. Y continuamos. Todas las semanas vienen a vernos, nos visitan, los que yo les he denominado mis 3 o 4 valientes que tengo por ahí perdidos. Hoy vienen 2. Y ya tenemos aquí, y aprovechamos, como tiene mucho que decir, pues aprovechamos estos minutillos que tenemos antes de empezar su propio desarrollo de ellos, pero nos viene muy bien. Antonio Pérez, bienvenido a la radio, amigo.
1: Muchas gracias, Juan José y Esperanza.
0: ¿Está usted bien?
1: Yo lo que siento decirte no debe decir porque soy una persona educada, pero estoy perfecto.
0: Muy bien. Pues, ¿qué nos cuenta hoy, Antonio? Tiene varios temas, ¿eh?
1: Mira, Juan José, resulta de que es evidente que hay que empezar por el tema que a mí me apasiona, que son las personas mayores.
0: Bueno.
1: Tengo un caso de Toledo, donde la propia Comisiones Obreras denuncia una situación insostenible en la residencia de mayores de... se llama la residencia de mayores Benquerencia. Esto está en Toledo. El sindicato alerta de falta de personal, una cosa generalizada, por eso no lo tratan tan mal. Incidencia en las nóminas y carencia en los equipos de protección. Desde que Sanivida, digo el nombre de la responsable de esta residencia, asumió la gestión del centro desde enero de este año. Cuando no hay, yo entiendo, cuando no hay el personal necesario para atender a los mayores, es lógico que tiene que ir algo en contra de su atención. No puede ser de otra manera. Juan José, es una pena, pero bueno, es una verdad muy grande, ¿no? A presión, una vecina de Palma del Río por pegar en el domicilio de una anciana y robarle. Bueno, como sabemos, como las personas mayores están olvidadas de este mundo, pues vale, ¿qué vamos a decir que pueda pasar como esto? 100.000 cosas y más todavía. Tomares, Sevilla, llega a fallecer un anciano olvidado en un minibús, de esto que sabemos que transporta a las personas, olvidada el minibús y, como consecuencia del calor, pues muere el anciano. Ya al propio conductor lo han metido en prisión. Pero yo a todo esto me pregunto, ¿por qué pasa? Pues mira, es posible que pase porque están todos desbordados. No hay persona que trabaje correctamente pensando lo que está haciendo en cada momento y esto conlleve a que todo funcionara medianamente bien. ¿Qué es lo que tendría que pasar? Pero no, parece que, como dijo aquí, los mayores no le importa a nadie. Los mayores, como me dijo a mí, repetiré muchas veces, un amigo mío, la residencia son el pudridero de nuestros mayores. ¿Que es duro? Lo acepto. Pero es la realidad, por lo cual no me desdigo de nada, con una información que además está constatada oficialmente. Bueno, para los pobres de los mayores, cuando le vayan llegando sus días, se irán enterando lo que es padecer un calvario, como yo ya he denunciado en muchas ocasiones. Bien, de momento voy a parar un poquito en el tema de los mayores y voy a emprender también una nueva historia con respecto al excelentísimo Ayuntamiento de Sanlúcar de Barrameda.

0: dos carros, uno para cada persona. Uno actúa, como me dijeron, oiga, ¿usted sabe que aquí la Plaza Rafael Rey del Hueso está hecho una pena de suciedad? Dice, sí, tenemos información de nuestro encargado para la próxima semana entrar a limpiar ahí. Pero ahora tenemos nada más que instrucciones de limpiar las puertas de los colegios. O sea, que vais dos personas con un carro para limpiar la puerta de los colegios. Pues muy bien. Ese es el tipo de servicio que me está dando este ayuntamiento de San Luque de Barrameda. Ya siempre lo he dicho, son unos incompetentes, unos inútiles, unos irresponsables.
1: Ojo.
0: A mí me da igual llevarme al juzgado, llevarme donde quedáis, si tengo todo documentalmente demostrado. Ya nos veremos allí las caras, coño. Sin problema ninguno. Ahora resulta que se dedican a pintar los pasos de cebra de las puertas de los colegios. Oiga, ¿los demás son cuneros? Los demás pasos de cebra, que por seguridad ciudadana, que lo capte rápidamente un conductor y que sepa que tiene obligación de detener su vehículo. Porque hay muchas personas que ya se dedican a pasar por los pasos de cebra sin detenerse, sin mirar, sin comprobar. Pasa, y si un conductor en algún momento dado no se hubiera dado cuenta, pues lo puede atropellar. Pero es que en seguridad ese paso de cebra tiene que estar requete pintado. No, hay que pintar los pasos de cebra. Yo tengo aquí documentado todo en fotografía. El tema de, solo exclusivamente, la de las puertas de los colegios. Oiga, pero ustedes, ¿cómo gestionan nuestros impuestos? Ustedes sabéis una cosa, lo voy a decir claramente. Mucho dinero a vuestro bolsillo, que nos estáis sangrando al pueblo, y poco dinero para los gastos y los servicios que nos tenéis que prestar. Es así de sencillo. No cabe más historia. Bien. Hablando de esto, ya he comentado unas pinceladas y voy a seguir con otras pinceladas más.
1: Como tú quieras.
0: Mira, Juan José, tengo sobradamente todo documentado para ver que en el sistema higiénico-sanitario de la recogida de basuras es una vergüenza. Porque yo he pasado este programa, unas cuantas de...
1: ¿Lo vemos, Esperanza? ¿Te quieres?
0: Documentos para que los puedan ver las radioyentes y las personas.
1: Lo vais a ver por Facebook.
0: Eso, que lo van a ver por Facebook. Y voy a seguir narrando sobre
1: venga, venga,
0: esta
1: por
0: historia,
1: supuesto.
0: Que ahora nuestra persona, la persona de Esperanza, nos va a poner...
1: ¿Qué quiere decir, Mariano?
2: Que tengo prisa porque he quedado en el médico.
1: ¿A qué hora?
2: A las 10.
1: A las 10, vale.
0: Voy a hacer una cosa. Escuchando a Mariano,
1: venga,
0: voy a ceder la palabra a Mariano, que después podría seguir yo sin problema.
1: Perfecto, pues entonces.
0: Buenos días, Mariano.
1: Tres puntos suspensivos.
2: Igualmente, a todos.
1: Tres
2: puntos. La buena gente, no, cuando nos vemos, nos da alegría.
0: Pues, claro. Vamos. Oye, que no me se acuerde, no se olvide después saludar a toda nuestra gente.
1: Ya lo puedo hacer. Venga, saludamos antes. Bueno, vamos a darle tres puntos suspensivos a Antonio y por necesidad. Va a agotar usted toda la seguridad social, señor Mariano.
2: Gracias a la seguridad social y la que tenemos, que mira mucho por ella, que está por parte de los usuarios, sí, y por parte de nosotros totalmente, que están haciendo cosas que la verdad tenemos que ser más críticos y tenemos que ser mirar mucho por nuestra seguridad social,
1: Mariano,
2: que es lo que nos quedará, que es lo que nos quedará en esta ciudad.
1: ¿Por qué siempre pasa igual? Valoramos las cosas cuando las necesitamos, ¿verdad? Cuando no la vemos muy lejos y no le damos importancia, hasta que tengamos las cosas, no valoramos lo que realmente tenemos, ¿no?
2: ¿Tú sabes cuánto ha costado la anemia mía, Juan?
1: Me imagino.
2: ¿Qué pobre puede pagar?
1: Nadie.
2: Treinta y tantos mil euros y lo que me queda. Eso no puede pagar nadie.
1: Nada. Venga, Mariano.
2: Venga.
1: Vamos al lío. ¿Qué nos trae hoy?
2: Bueno, pues Como siempre, para terminar, lo que según dijo

0: el presidente del Consejo Regulador de la Denominación de Origen del Cereserri.
1: ¿Qué dijo?
0: Que la vendimia había sido bastante, con respecto a la del año pasado, bastante superior en todos los conceptos, en calidad, kilo, volumen, y la verdad que esas palabras, pues bien, bien. Pero lo que no estoy de acuerdo es que, habiendo todavía mosto en los depósitos, habiendo cogido este año una gran cosecha, en tanto cantidad y volumen y buena calidad, pues esperemos que mejoremos el precio de la bota al deslío, quiere decir, una vez que fermente y que cobre las personas lo que tiene que cobrar. Malo lo veo para estos pequeños viticultores y estos autónomos que están día y noche detrás, bueno, de la cepa.
1: ¿Ha aumentado en kilo?
0: Sí.
1: ¿Ha aumentado en graduación?
0: Sí, señor.
1: ¿Usted también? ¿Han cobrado ya los agricultores?
0: No.
1: ¿Y eso cómo
0: todas
1: es?
0: Las cooperativas
1: no. ¿Está vendido todo lo que se ha producido?
0: No, lo que quiere...
1: ¿A espera de...?
0: No, lo que quiere es a rebañar más el plato. El plato ya no se puede rebañar, Juan.
1: El plato. ¿Pero no se vende vino?
0: No todo que quisiéramos, porque según el que manda aquí hasta nosotros, que es Jerez, pues dice que la manzanilla ha bajado considerablemente. Esos datos son mentiras.
1: Bueno, ¿y se ha bajado por qué? ¿Habrá un análisis de por qué se ha bajado?
0: No, porque conviene decir eso para...
1: Detectado el problema, tendré que analizarlo.
0: Atencar el precio de la bota, a ver qué precio pone.
1: Bien. Una excusa para comprarte la más barata.
0: Para Juan, lo que siempre pasa.
1: Vaya.
0: Y entonces, pero todavía... caemos en la trampa de saldar en las tascas, saldar la tasca típica, no es porque tasca, en los bares y las cosas, y no nos ponemos al frente con la bandera. Aquí no hay mosto para nadie. Cerrar los grifos y cerrar todo, y si tenemos que tirarlo a la cañería va. Como no sea así, aquí no se ajusta, para que todo el mundo, tanto el bodeguero como el intermediario, como los viticultores.
1: ¿Y ese vino, después qué queda? ¿Las cooperativas, pendiente de venta?
0: Pendiente de venta, mantenido con su furoso, sí. Y ya está, Juan. Y cuando ya tú...
1: ¿Y eso no, no perjudica...?
0: Cuando ya tú te hambre a la cabeza.
1: Y eso lo infravalora y lo vende más barato, ¿no? Por necesidad.
0: Claro, por supuesto, Juan.
1: Para sobrevivir.
0: Y la verdad, esto se perderá.
1: ¿Y esos mostos no se deterioran con el tiempo de tantos depósitos?
0: No, lo mantiene. Hoy hay materia para aguantar y no pasa nada. Pero que vamos a ver, que tú te comes una cerilla acabada de freír.
1: Totalmente,
0: no
1: y fresquita.
0: No al otro día. Aunque sea fresca.
1: Aunque tú la coges mucho tiempo, no es lo mismo, ¿eh? No es lo mismo. Aunque esté fresca después de cogerla, no es lo mismo. No
0: es el mosto.
1: La característica es del mar al plato.
0: Ahí está, amigo. Eso es. No, eso es para hacer igual que
1: en todo.
0: Campo.
1: O la fruta. Claro.
0: Y como el que compra 2 litros de manzanilla,
1: claro,
0: no es para guardarla en un mueble, es para bebérsela.
1: ¿Que tú tienes método para mantenerla? Claro, igual que el plátano. El plátano se lleva 3 meses hasta que sale de la cámara.
0: Eso.
1: ¿Entiendes o no?
0: Y entonces es uno de los temas preocupantes, porque son preocupantes, porque de aquí come mucha gente, de aquí come ese, pero...
1: Mariano, y...
0: Arranca viña para sembrar olivo, vamos a ver. Los olivos son una parte importante.
1: Hay bastante.
0: Sin embargo, ha empezado ya la recogida de la aceituna gorda, y una cosecha también buena, pero debido a los 20 días de calor y las olas de cola,
1: se ha mermado
0: la cosecha en un 15%.
1: Dice que llueva, va a ser difícil que llueva, ¿no?
0: Bueno, lo que mete que Aqualia limpie los osillos que están atascados.
1: A raíz de la denuncia, lo decía yo y lo prevenía, a raíz de la denuncia de aquí, que yo desde aquí estoy diciendo que haya una planificación de limpieza pues sacan la fotografía que está limpiando en la calle ancha, ¿entiendes o no?
0: En la calle ancha.
1: En la calle ancha, ¿viene usted?
0: En el centro. En Montalivete.
1: No, ahí
0: en
1: no.
0: El Almendrá, en la Colonia, bueno. En Bonanza.
1: Mariano, una pregunta y perdón por mi ignorancia. ¿Los mostos de esta zona no tiene venta en otros mercados, en otra zona de producción?
0: No.
1: Y
0: más,
1: perdón, tiene que estar localizado aquí.
0: Exactamente. Nosotros no podemos vender.
1: No tenemos
0: a
1: mercado.
0: Otra denominación de origen.
1: ¿No?
0: No podemos vender en nuestro producto.
1: Nosotros sí compramos.
0: ¿No? A no ser a un alcoholera para quemarlo.
1: Ah, bien, bien.
0: ¿Me entiendes? Lo mandamos a Ciudad Real y ya está. Ahí tienes que recoger todo lo que tú quieras.
1: Ya.
0: Pero a precio que todavía más bajo.
1: Ah,
0: y
1: bien,
0: todavía.
1: Madre, por Dios. ¿Nosotros compramos mosto de otro de otras denominaciones?
0: Vamos a ver. Juan, me hace una pregunta muy sana. Antiguamente se compraba de otras denominaciones. Cuando había muchos contrabandistas y eran todos, no uno, todo el marco Jerez. Pero ya eso, afortunadamente, está más vigilado.
1: Me parece bien.
0: Está más vigilado,
1: me parece bien.
0: Tú sabes, entre comillas. Pero lo que sí está claro, que si todo el mundo queremos sobrevivir, tenemos que buscar el equilibrio.
1: Perfecto.
0: Para que todo el mundo, bueno. por lo menos que llegue a su casa.
1: Este año, ¿cómo se ha cubierto la mano de obra? La recogida, amén de que esto está modernizándose.
0: En los campos que no entran las máquinas, Juan,
1: pues,
0: se ha podido recoger, y no quiero decir, porque hoy está eso muy vigilado con el tema de las peonajes, que está la gente dada de alta, pero se sigue que la familia tiene que recoger, no tiene personal, porque a 3 días no me va a quitar tú mí de anular desempleo para 3 días. Y no es que nos quiera trabajar, es que el sistema está puesto de una manera que no te permite, aunque tú te comandes desempleo y congelarlo y volverlo cuando tú terminas 3, sino que tienes que hacer un reciclaje de papeles y un mamomeo que...
1: ¿Y cómo se explica que debía, como tú dices, debía cambiarse, que debido a la falta de peonar, hay muchas obras del PER de personas agrícolas?
0: Sí.
1: ¿Y cómo se explica que para recoger la viña falta gente para recogerla y hay gente cobrando estas prestaciones haciendo otras cosas?
0: Porque
1: ¿eso cómo se explica?
0: Los grandes empresarios que maneja el marco, Juan, quiere esa manera porque le conviene a ellos. Cada vez habrá más ricos y cada vez hay más pobres. Y entonces quiere tener un ejército para cuando ellos lo necesitan, las grandes empresas, los que manejan el tarro, el cotarro. ¿Cómo hay gente para el pez? Porque, Juan, hay que comprender que el que tiene más que sus manos, y si le ofrecen un contrato en las calles para 2 meses o 3 meses, pues se tiene
1: no,
0: que...
1: No, lo que está en el pez son 15 días, ¿no?
0: Bueno, 15 días, pues no son 3 días, Juan. Hoy la mitad de las viñas lo hacen las máquinas. Y aquellos pagos y aquellos sitios donde no entra la máquina, la recoge estas personas que en familiares, para ahí para acá, salvan el tema.
1: Vale.
0: Pero el Perfecto. Tema nace y con mucha de no darle calidad al tema y de no siempre padeciendo el que ya tiene el sombrero de paja lleno de agujeros.
1: Y todo alrededor de la viña, los oficios, los que poan, los que cuidan, son pocos ya, ¿no?
0: Eso
1: hay,
0: está
1: hasta perdido.
0: Hasta inyectando hasta las máquinas, Juan.
1: ¿Ah, sí?
0: Vamos, Juan.
1: Madre mía.
0: Eso lo ves tú y eso es espantoso. Una máquina poando, ya eso, el profesional, el que está criando en el campo, que ama el campo, ve todas esas cosas,
1: claro.
0: Y se mete de por culo.
1: Eso se llama la inteligencia artificial física.
0: Arranca la viña y pone olivo.
1: Eso se llama la inteligencia artificial física.
0: Pone olivo.
1: Física, ¿no?
0: A ver qué vamos a hacer con tantas aceitunas, que se está poniendo hectáreas. Eso de otro descontrol.
1: Por las aceitunas cuestan muy caras.
0: Oh, que si cuesta cara. Comparte un bote en el mercado, ¿no? ¿Verdad?
1: Bueno, venga, Mariano.
0: Bueno,
1: es que me surgen muchas preguntas, Mariano.
0: Tengo que decir una cosa.
1: Venga.
0: Deportiva que me duele hasta el corazón. El director de esta radio siempre defiende la verdad, la verdad. Y me estoy refiriendo no porque en Sanlúcar nada más que esté el Atlético Sanluqueño. En Sanlúcar hay muchos equipos que se dedican al fútbol y que están haciendo las cosas.
1: Y mucha cantera.
0: Y mucha cantera.
1: Y muchos clubes modestos en pro de la juventud.
0: Que están
1: señor.
0: Trabajando.
1: Señor.
0: El otro día jugó aquí el Jerez con el Atlético Sanluqueño, Juan.
1: Bien.
0: Y había 20 sanluqueños, Juan.
1: Pues ya está.
0: ¿Cuántas veces han criticado a esta, entre comillas, a esta radio? Porque
1: no, ¿cuánto han criticado a Juan José Suárez?
0: A Juan José Suárez.
1: Eso es.
0: ¿Cuánto han criticado que Juan vio ya el cojo antes de que el cojo se levantara de la silla?
1: Cierto.
0: ¿Eh? Y estamos llegando a que haya en un partido amistoso, hombre, en un partido amistoso, haya 20 personas y Jerez propuso toda carne de asado y había allí más herdanos que habitantes tenía Sanlúcar y de sanluqueño 20, Juan. Eso es lo que nos espera, eso es lo que nos espera. Pero se decía, esta gente está loco, los que nos encerraron en una asamblea y la gente votando sin saber lo que estaba votando, y estábamos votando y estábamos haciendo las cajas para enterrarnos. Y a la vista está, a la vista está que el sanluqueño...
1: Es cuestión de tiempo. Esto es cuestión de tiempo,
0: es cuestión de tiempo
1: que desaparezca. Si el mismo, mira, es Jerez, que es capital, que no se enfado de Cádiz, pero por infraestructura es capital, prácticamente capital de provincia. Tiene desarrollo, tiene actividad, el caballo, el aeropuerto, el desarrollo 200.000, se ve una ciudad que crece bien, limpia, tendrá muchos problemas. Y está enterrado un equipo que ha estado en primera división y no son capaces de levantar cabeza.
0: Exactamente.
1: Nosotros en Sanlúcar, con una sociedad anónima, vamos a tener capacidad, teniendo en cuenta el nivel socioeconómico que tenemos, Mariano, por favor.
0: Exactamente.
1: Por favor. Que tuvo que ir a esa solución, pero bueno, a lo mejor la solución no era la apropiada, había que terminar de llevarlo. Te voy a poner un ejemplo. No es comparativo.
0: Y yo he sacado mi carnet del sanluqueño porque me gusta colaborar.
1: ¿Tu abono?
0: Mi abono porque me gusta el sanluqueño.
1: Y el mío también.
0: También me gusta el radio, me gusta la raida.
1: Y el mío también. Pero eso no quiere decir que tú pienses en el futuro. Mira, te llevo un ejemplo y no es comparativo, pero fíjate tú lo que son. Valencia. Valencia es una capital rica en comparación.
0: Oh,
1: ¿A que sí?
0: Por supuesto que sí.
1: Tú fíjate cómo está el Valencia.
0: El 17 Valencia. Años hace que no viene el director.
1: Claro,
0: el
1: ¿qué pasó?
0: El que manda en el Valencia.
1: Cuando el Valencia estaba y llegó, venga este propietario, el chino, que viva el chino. Ahora, ¿qué pasa?
0: El chino se está quitando las lagañas en China.
1: Porque para vivir con el sanluqueño hay que vivirlo. ¿Y por qué va poca gente? Porque se ha perdido la identificación del sanluqueño con la sociedad sanluqueña.
0: Ahí está.
1: Y ya no es algo mío,
0: no.
1: De un señor.
0: Exactamente.
1: Que me pone un espectáculo y el espectáculo es como es, ya está, no hay más. Y esto irá poco a poco, hasta que el propietario se aburra y diga, vámonos que nos vamos y ahora ¿quién te queda con esto?
0: No, si eso lo vamos a ver la temporada, que no van a acudir gente, que vamos a ver. Eso no engrandece, eso lo que hace es perjudicar a mucha gente que le gusta el deporte. Total, Juan, que vi esa sensación.
1: No te gustó aquello, ¿no?
0: Eso está, ya tiene la muerte anunciada. Eso no hay nada que hacer, Juan. Y Juan José Suárez Durán lo dijo, no una vez, dos, tres, cuatro. Esto nos ha empezado a hacer las cosas como hay que empezar.
1: Claro.
0: Y ahora te tenemos, por lo menos yo te tuviera la razón.
1: Porque la gente, cuando es de otro, deja la responsabilidad de otro. Luego se le dice que en cuestión de 3 años va a estar en segunda, ¿cierto o no?
0: Señor.
1: Y que vamos a tener esto, que vamos a lo otro, la gente se le pone el tema, hay poca gente de club y se deja llevar a sabiendas. Viene unos propietarios que, para mi entender, no nos habla como cateto y como salvador de la patria, o sea, que hicieron un esfuerzo, que compraron, etcétera, etcétera. Una junta directiva anterior que no nos dijo la verdad y los procedimientos a seguir y que no se dio cuenta de cómo está Sanlúcar. Y ahora, ¿en qué? Un ayuntamiento que aceptó por dos veces la compra del campo sin tener en cuenta, y la gente, cuando no se identifica con algo, pues deja el sentimiento en sí. Si eso es tuyo, aviate tú como puedas, ¿me entiendes o no? Yo tengo una entrada, pago y me voy, ¿sabes? Yo no tengo. Y luego, como es entidad privada ante las administraciones, una entidad privada que no es de la sociedad saluqueña, está en defensión respecto a un club, que es una empresa deportiva. Y queramos o no queramos, la administración no está obligada. Que no es lo mismo decir, esto es un club de Sanlúcar y yo te pido como administración que me ayude, etcétera, etcétera. Mariano, y no tenemos infraestructura deportiva, no tenemos una sociedad económicamente, como en todos los problemas que tenemos, no nos miremos, tendremos lo que tendremos. Y obviamente el que compra una empresa es para ganar dinero, no para perder, ¿verdad o no?
0: Sí,
1: no. Llegará un momento en que estará perdiendo tanto dinero que uno de los socios ha ido ya. Y se ha quedado uno. Pero bueno, el tiempo dirá, ¿no?
0: Ese va a llegar a Jerez antes que el Nerso andando. El Nerso iba para Jerez y yo paraba dos o tres coches y decía, ¿dónde vas? Y dice, que yo que tengo prisa, que voy para Jerez. Claro. Y no se montaba. Pues te pasa igual. Y entonces, todo aquello, que me acuerdo de esa asamblea que se dio allí en las instalaciones de la Policía Municipal, había dos bandos. No dos bandos. Uno que votaron a favor de lo que se estaba planteando y otro dijeron, no, esto no es el camino. Y encima criticándonos y esto y lo otro. Ya está llegando.
1: Claro.
0: Ya va a llegar, Juan. Y me da pena por la institución, me da pena por el sanluqueño, como de todos los equipos de San Lucas, pero todos los equipos de San Lucas están haciendo una gestión como debe ser, una gestión. Que no podemos estar en primera red o en segunda red. Que no, pasamos a tercera división. Pero que el equipo tiene que perdurar. El equipo tiene que vivir. Pero aquí el oxígeno ya se ha terminado, a la vista está. Y sin embargo, ahí está, con el debido respeto a los medios de Costa Noroeste, que hacen unos programas, señores, y con tertulio, con el debido respeto, dice que no, que son cosas momentáneas. Señores, ustedes no tienen ojo y se dan de entendido de fútbol, se dan entendido y Costa Noroeste pues dando un mensaje, que yo entiendo ese mensaje, pero como en este país el 70% de la prensa están vendidos al diablo, pues eso es lo que tenemos. ¿Me entiendes?
1: Ha quedado claro.
0: Aquí no se defiende la verdad, Juan. La verdad que mientras que se está echando leña al fuego, le digo a los pensionistas, que se está preparando ya, yo me refiero a nuestros pensionistas de San Lucas y a todo España, que nos van a subir las pensiones, y eso que se está diciendo barbaridades. Se está preparando una subida a las pensiones para los más desfavorecidos de un 3 al 6%, que van cogiendo la gente, que siempre hay quien mira más por el pobre. Eso es una alegría muy grande. Y eso lo vamos a tener este año, para que los pensionistas tengan para ir al supermercado. Pero cabe quién es el que sube las pensiones de esa manera. Bueno,
1: más cosas, antes que te vaya.
0: Te digo otra cosa que vuelvo a insistir con los sindicatos. ¿Por qué no defendéis los despidos de las grandes superficies, hombre? ¿Por qué no defendéis los despidos de las grandes superficies? Los trabajadores están para utilizar sindicatos. No al revés, que el sindicato utiliza a los trabajadores. No veo ningún sindicalista en los grandes supermercados que están despidiendo a la gente por saldar hasta con el que va a comprar. ¿Eso dónde está recogido que se puede despedir un tío hoy por estar dialogando con el que le está gustando la cuenta, está pasando por la caja y lo llaman al despacho y dice, para la calle? ¿Eso cuándo se ha visto eso, mi hermano? ¿Eso cuándo se ha visto? Todas las grandes superficies haciendo esas barbaridades con los empleados, y los empleados tienen que comprar todos los meses dos zapatos de lo que corre. Y después otra con otra particularidad, no le reclame una obra, dos o tres que está echando de más. ¿A dónde está esos sindicalistas hoy? Sindicalista no quiere decir que está en contra de la empresa. Los sindicalistas lo que está es que defienda los trabajadores de su convenio, que defienda su puesto de trabajo, porque aquí tenemos que ser los trabajadores responsables. Pero que tú me eches a mí, porque yo tengo 40 años ya y a ti no te sirvo.
1: Pero Mariano, hay una noticia que tú te preguntas eso, pero yo la mayor. El sindicato siempre ha tenido la voluntad de que las personas, bajo un tiempo de cotización, se jubilen lo antes posible, ¿verdad?
0: Sí,
1: ¿cierto, no?
0: Cierto, cierto.
1: Y con una pensión digna, ¿no?
0: Exactamente.
1: Su finalidad, ¿no? Aceptaron que se prolongara la jubilación, ¿no?
0: Eso es.
1: Y ahora creo que va a entrar en vigor de tal manera que tú vas a estar jubilado y vas a tener una opción de trabajo y no va a repercutir a tu pensión, prolongando tu vida, es decir, hasta cuándo vas a trabajar. Y los que vienen nuevos no tienen oportunidad, si vamos a ocupar el espacio
0: de trabajo para el hospital y del hospital para el sanatorio.
1: Eso es una máxima que el sindicato no podría negar, ¿no? ¿Y por qué lo acepta?
0: Juan, hijo de mi alma, estamos vendidos.
1: No, es verdad. Yo por lo menos lo que he leído y lo que he escuchado a los sindicatos.
0: Estamos vendidos.
1: ¿Cómo permite? Oye, no, es que usted está jubilado y si quiere otra actividad, oiga, dale usted. Si usted tiene una pensión digna, no tiene que tener otra opción. Prolonga usted la vida de salud lo antes posible, ¿no?
0: Aquí lo que es penoso, Juan, que un hombre que va a entrar para jubilarse a los 67 años, si no ha tenido con anterioridad 37 años cotizados, que se jubile, que ya se tiene que ir para el hospital. Y encima, Juan, encima, pues le quede 1.100. Después de llevarse 45 o 50 años con unas piernas llenas, hinchadas, no tiene circulación. Y la verdad que eso, ¿dónde están los sindicalistas? Ya te digo que hay sindicalistas que están por no trabajar esas horas que no quieren trabajar. Pero hay quien se pone la toca. Todos no son iguales, pero es insuficiente.
1: La organización de sindicales, siendo una parte fundamental de la Constitución, porque es necesario,
0: claro,
1: en esta historia de transición democrática se ha sometido por las directrices de los gobiernos, de todos.
0: Se han vendido
1: todos.
0: Por un móvil.
1: Exactamente, entonces han perdido la entidad, la ampliación del liberado, la finalidad del liberado, que si lo otro, las prestaciones, el escándalo de los ERE, donde los sindicatos se daban un porcentaje elevado por gestionar a los ERE, eso quedó ahí parado. ¿Cómo es posible que yo te gestione a ti el ERE y solicite un porcentaje del ERE? Hombre, es que eso no es principio de base. Y como ellos saben que no se sustenta y son una parte fundamental en el sistema, nada más que con las subvenciones de los gobiernos, porque no son capaces. Primero de mayo hay 4 o 5 y por obligación, no hay más. Entonces ya está, pues ahí cierra y vámonos.
0: Pues eso es malo para todo el mundo.
1: Pues también hemos perdido la fe en los representantes.
0: Por eso yo no comprendo la juventud que dice, voto, no te digo, está equivocado. Estáis equivocados.
1: Pues la cosa va... Por algo será, Mariano.
0: Como está pasando en Alemania.
1: No lo estamos haciendo bien, Mariano.
0: No lo estamos haciendo bien.
1: Los extremos se están tocando y esto no es bueno, ¿eh?
0: Y también quiero decirle a todas esas criaturitas que gana esa limosna, que no se mete en la compra de una vivienda, que le están dando otra vez. Otra vez vamos a ver a los abuelos y a los padres colgados los árboles. Que no se puede pagar una vivienda de 350 o 400 mil euros. Eso es un crimen. Eso es un crimen. Y otra vez nos olvidamos de las cosas que habemos pasado algunos abuelos y algunos padres.
1: Claro.
0: Eso no se puede.
1: Pero también tengo que decir, si me permite, es que la cultura del sacrificio y de cuidarse también se ha perdido, ¿eh?
0: Sí,
1: es decir, quiero vivir una vida.
0: ¿Una vida de qué?
1: De muy amplia, de,
0: no.
1: De satisfacciones sin tener un periodo de sacrificio para que el futuro sea mejor, ¿eh?
0: No,
1: también se ha perdido.
0: No.
1: Que le ha interesado que la gente sea así, ¿entiendes o no?
0: Sí, sí.
1: Pues para que no tenga futuro siquiera.
0: Eso. Y que mata al padre y el abuelo que te ha metido en su casa.
1: Que todo no es fácil en la vida,
0: ¿eh? No es
1: muy complicado.
0: El trabajador primero tiene que cumplir con su obligación.
1: Y hay un poquito.
0: Ser responsable
1: y hay
0: de
1: un poquito gana. De guardar, de buscar, de para que cuando pase unos años, mira, ya tengo la posibilidad.
0: Pues
1: ¿no
0: otra
1: te parece?
0: Vez aquí es desastre, Juan. Pues. Otra mismo, dentro de 5 años, veremos gente ahorcado en los árboles.
1: Pero,
0: porque no se puede pagar el 80% del salario que tú ganas en la hipoteca.
1: Claro.
0: Eso es imposible, coño. Pero también te digo que quieren vivir, que claro, quieren tener barbacoa, cumpleaños todos los días, el otro, y dice, ya vendrá. Descuida que va a venir. Descuida que va a venir. Uno tiene que
1: adaptarse
0: a lo que uno gana. Claro. Y siempre tendrá, porque los antiguos no habían terminado de pagar el IBI cuando ya decía, a juntar dinero para pagar el próximo año el IBI.
1: Pero tú que tienes una conciencia, ¿tú crees que es normal en 2026 que una hermandad tenga que pedir, no por la labor de la hermandad, sino un par de 10 euros para comprar material escolar para los chiquillos? ¿Tú crees, que es normal eso?
0: Eso que es normal.
1: ¿Y no se le cae la cabeza vergüenza a nadie?
0: A nadie.
1: En 2026, Mariano.
0: Vete para... Me voy a quedar la boca porque es que la verdad
1: venga, que, tiene que
0: tenemos culpa, bueno, mucho. Tenemos venga, que ser más responsables. Venga. Y entre todos sacaremos a bueno, donde nos están metiendo.
1: Bueno, Mariano.
0: Me voy igual, no
1: venga,
0: voy más.
1: Venga,
0: no
1: venga, venga, Mariano.
0: Antonio, venga. Por cederme la palabra.
1: Venga, Mariano, venga, venga. Cuídate. No me dé disgusto que está de luz ahora, como yo digo. No me dé disgusto. Venga, venga. Y ese Betty, venga.

0: Bueno, pues continuamos. Empezamos con él y vamos a terminar con él, porque le ha dado la palabra a Mariano por razones. Ha hecho un esfuerzo, ¿eh? Tiene que ir al médico y ahí está el tío, ¿eh? Que quiere la Radio Esquina, ¿verdad, Antonio? ¿Eh?
1: La verdad es que sí, Juan José.
0: Bueno.
1: Y además, una de las cosas muy importantes en esta vida, ser humano, que ya de eso se han olvidado mucha gente.
0: Sí, señor.
1: Retomando la palabra anteriormente, venga. No voy a dejar de pasar en este momento de saludar.
0: Ah, venga.
1: Hombre, por favor.
0: A nuestro Miguel.
1: A una colaboradora tuya.
0: Bien.
1: Una gran persona con la cabeza bien amueblada y con argumentos, como yo dije en el programa anterior, que de sus palabras hago mía hasta los puntos y las comas.
0: Oye, y es investigadora, ¿eh? Últimamente. Tiene un dossier de todo ámbito que te queda...
1: Te digo, fin. Una persona culta, una persona con conciencia, una persona humana. Que vamos, un gran saludo, Yolanda. Venga. A mi niño de Jerez.
0: Sí, señor, el niño
1: Miguel. Que nos estará escuchando. Y yo después voy a hacer un esfuerzo por ir a verlo.
0: Venga.
1: Para darle un abrazo. Y también a nuestro niño, el poeta
0: Jesús.
1: Bien, dicho esto, que ya no se me olvida, tarde, pero lo he hecho, disculpadme.
0: Una anécdota que te pasó el sábado. Las imágenes primero, venga.
1: Y vamos a hablar de unas
0: de las imágenes que tú has fotografiado.
1: De los sistemas de servicios que tenemos, venga. ¿No? Y yo no solamente lo denuncio en fotografía y todo, es que además lo denuncio como un tema de higiénico-sanitario. Porque eso puede traernos problemas a nuestra salud. Que no lo olvide nadie, ¿eh?
0: Antonio, lo que tú estás enseñando está rey en comparación con los que veo yo, algunos, ¿eh?
1: No, yo digo que esos son los del centro.
0: Ah, ya, pues están rey.
1: No, sí. Están rey, como tú bien dices, Juan José, y estoy de acuerdo contigo. Pero que además, que yo me digo, la periferia y todo el resto, pues al no moverme por ella, pues no puedo sacar más información. Pero esta del centro. Si esta es la del centro, imaginaros la de la periferia. Bueno, bien.
0: Venga.
1: Esto queda claro que nuestra administración, nuestro gobierno, no saben lo que está haciendo, sí lo saben. Llenarse su bolsillo. Y si queda algo, para el pueblo. Y ahí está la cuestión. Otra cosita más que quiero decir que está constatada es que Sanlúcar de Barrameda, en cuanto al IBIS, en cuanto a las tasas, llámese basura, llámese lo que se llame, son más caras que hasta la de la propia Sevilla capital. He constatado que paga una vivienda, lo mismo casi de valor, por aquello que se le aplica el porcentaje que marca la ley, en el recibo del impuesto de bienes de inmuebles, y Sanlúcar mucho más cara que la ciudad de Sevilla. Y aquello tiene una infraestructura más grande, aquello tiene unos servicios más grandes, y entonces quiere decir que cobrando impuestos inferiores dan más servicio. Esta administración cobra, como no puede ser de otra manera, tasa e impuesto más caro y poco servicio. Entonces, volvemos a decir que estamos el pueblo al servicio de la gobernación de Sanlúcar.
0: No se emplean bien los recursos de recaudación y los servicios.
1: No se emplean bien, no. Yo
0: ¿Por
1: sí
0: qué?
1: Sé, yo
0: ¿Por
1: sí
0: qué?
1: Se les emplea.
0: ¿Por qué?
1: Primero, en poca jornada de trabajo, que sale el costo de las horas muy elevado. Bueno, elevadísimo. Segundo, salarios elevadísimos, que no hace falta ni hacer negociaciones de convenio grande de trabajadores, de más de 3.000 trabajadores en una empresa. Esto ayuntamiento ya sabemos que es poquito los trabajadores, pero que aquí se le otorgan todos los derechos sin que nadie ni los pelee. Venga, ahora te voy a dar este derecho, este, porque me tiene un poquito pillado. Pero claro, eso no son derechos temporales, son derechos permanentes, definitivos, y eso es lo que nos está causando el problema. Antes se habló, me gustaría dar una pincelada en el poquito tiempo que nos va quedando.
0: Sí, te queda 10 minutos.
1: Antes se habló de las cuestiones sindicales y de los sindicalistas. A mí me tocó la vida de ser un portavoz, un representante sindical elegido por mis compañeros y negociador a nivel nacional de una empresa con más de 3.000 trabajadores y trabajadoras. Pues bien, este que os habla militaba como afiliado y representante sindical del sindicato CCOO, Comisiones Obreras, que muchos éramos, antes de ser legalizados, ya éramos de ese sindicato, junto a nuestro querido secretario general y fundador Marcelino Camacho. Pues este sindicato, durante muchos años, yo lo viví siendo reivindicativo. Es verdad que habíamos mucho afiliado al sindicato de Comisiones Obreras, y por lo cual el sindicato de Comisiones Obreras era bastante independiente. Ya eso lo dice todo. Cuando no depende de estar subvencionado, también estaba subvencionado, pero no tanto. Entonces, claro, este sindicato era reivindicativo, luchador. Me acuerdo de todas las huelgas convocadas por Comisiones Obreras y la Unión General de Trabajadores, los dos grandes sindicatos, las huelgas generales que le habían presentado cara a los gobiernos de turno. Pero, claro, la vida va pasando, la gente va perdiendo la conciencia de lucha y aparece un nuevo fenómeno. Los sindicatos son subvencionados por el Estado, y por lo cual no puede protestar contra el que le da de comer. ¿Es duro decirlo? Sí. Para mí, un sindicalista, que no solamente lo fui, lo sigue siendo. Mi sindicato me ponía pega para que nosotros, los representantes legales de las mesas de negociación y miembros en 3/4 de la composición de la mesa negociadora, presentábamos huelga para una serie de reivindicaciones que teníamos, pero mi propio sindicato, que mencioné ahora, me ponía pega. ¿Pero dónde va usted, secretario de Acción Sindical? Usted no vale una puñetera leche. Usted es un vendido. Tuvimos la visión de decir, esto lo arreglamos nosotros. Éramos más de 180 representantes del sindicato de Comisiones Obreras. Entonces, ¿qué es lo que hicimos? Hace casi 18 años, pues nos dimos cita en Puebla de Sanabria, Zamora, y todos los representantes legales, pero que nos apoyaba todo el resto. Y organizamos, y a través de muchos compañeros grandes, responsables, se fundó un sindicato, que este sindicato se llama del sector Sindicato de la Elevación. Y con eso tuvimos la presión de los grandes sindicatos, tuvimos la presión de que no fuéramos a tirar para adelante, pero los que luchan con conciencia, a los que no tienen conciencia, los pudimos vencer fácilmente. Cada vez nuestro sindicato es mayor, cada vez nuestro sindicato es independiente. Me honra decir que hace 17 o 18 años pusimos una cuota a los afiliados de 10 euros con 15 céntimos. Ya lo he dicho en este programa más de una vez y lo repito. Y hoy sigue pagando 10 euros con 15 céntimos.
0: Bien, bien.
1: ¿Qué es lo que ocurre? Pues el resto de los sindicatos, esa cifra, ni vale. soñarla. Esto, cuando lo escucha la gente afiliada a los sindicatos, dirá, joder, eso es un sindicato de clase. Desde que una persona se afilia a nuestro sindicato de cualquier empresa del sector, que hablo de la elevación de ascensores, desde el primer día que se afilia, tiene derecho a todo lo que un sindicato tiene que ofrecer a sus afiliados, tanto la defensa jurídica como todo, la asesoría, toda la información, todo. En otro sindicato llamado de clase, que lo pongo entre comillas, tienen que esperar el afiliado unos años para tener derecho a las prestaciones jurídicas. En mi sindicato no, con 10 euros 15 céntimos. Quiero decir que si ha quedado sindicato de clase, sindicato de conciencia, sindicato trabajadores, ese es mi sindicato, que además tenemos el orgullo de decir que aunque nos pertenece por ley ciertas subvenciones, no las rechazamos.
0: Vale.
1: Porque un sindicato que coge subvenciones, se entiende que no puede morder a la mano que le da de comer.
0: Vale.
1: Y nosotros no queremos nada más que defender todo lo que sea legal, reivindicativo para las clases trabajadoras.
0: Vale.
1: Eso es un sindicato, eso son sus sindicalistas, y hoy me honro decir que con mis poderes notariales que me otorgó mi sindicato cuando nos constituimos, sigue estando en mi poder. Mi sindicato me dice: tú eres un ex trabajador de tu empresa, pero eres un ex sindicalista. Digo, no. Dice: eres un sindicalista. Digo, sí. Si te va a morir sindicalista, digo,
0: pues
1: totalmente.
0: Bueno.
1: Dice: pues esos poderes notariales que tienes siguen en tu carpeta,
0: bueno,
1: para cuando te necesitemos, vaya donde te pidamos nosotros y tú puedas ir y defienda a los trabajadores como tantísimas veces cuando estaba activo y después de jubilarte lo ha seguido haciendo, y eso se llama sindicalismo, y lo demás es todo.
0: Muy bien.
1: Una broma.
0: Yo creo que ha quedado bien, ¿no, Antonio? Ya para algo más para la próxima, ¿no?
1: Bueno, yo creo, Juan José,
0: bien, ¿no?,
1: que hoy nos hemos servido con los temas municipales.
0: Los mayores.
1: Los hemos dejado a la altura del betún.
0: Los mayores.
1: Bajaros los sueldos y da más servicio al pueblo, que nos estáis chupando la sangre.
0: Vaya.
1: De los mayores tendremos que hacerlo todo. Si tuviéramos 5 programas en la semana de luna a viernes, 5 bueno, programas que tendríamos que estar reivindicando el derecho de los mayores. Porque lo tratan peor que a los animales. Y todos están coincidiendo con lo que venimos ya denunciando hace mucho tiempo. Hay quien presume de tener más personas en las ratios de trabajadores que le sigue dando la Junta de Andalucía, y he demostrado que es falso, mentira.
0: Vale, ahí queda.
1: Ahí queda.
0: Hasta la próxima.
1: Y hasta la próxima.
0: El lunes que viene.
1: Equipo productor y equipo director. Ole, ole. Venga. Y ole Radio,
0: bueno,
1: China.
0: Muy bien. Venga, hasta ahora.

Vaya melodía tan atractiva que tenemos, ¿eh? Mm. En fin, gracias Alex Rodríguez. Bueno, pues 7 de septiembre de 2026. Antes de empezar, pues quiero que escuche esta voz. Venga. Muchacho.

0: ¿Sabéis qué da con esta voz? ¿Sabéis qué da?
1: ¿Seguro?
0: Pues está pendiente porque la tenemos aquí, físicamente, la voz y la persona, que también es algo que nos atrae. Por lo tanto, ¿qué te hacen con esa voz? Porque es el principio de hablar de algo muy interesante que se va a producir en San Lucas de Barrameda y que hace referencia a la ópera. Y yo creo que en Sanlúcar hay muchos referentes, pero esta persona que nos acompaña creo que es un referente bastante sustentado en su actividad, en su historia y su desarrollo de vida y su profesión. Hay ciudades que tienen una historia que contar, evidente. Ciudades que tienen un mar que las identifica, un vino que las representa y una cultura que cuando se cuida se convierte en parte de su propiedad y su propia identidad. Y hay momentos en que todas esas cosas se encuentran. Sí, señor. En Radio Esquina hoy queremos hablar de ópera, de Sanlúcar, de Manzanilla, de Carmen, de pasión, de cultura y de una manera muy nuestra de interpretar una obra universal. El próximo 16 de septiembre, en el Auditorio Manolo Sanlúcar, será escenario de una propuesta muy especial bajo el paraguas del mes de la circunnavegación. Atención, Manzanilla para Carmen. Seguro, el señor Sato no estará por detrás, seguro, seguro, me imagino. En fin, es una creación de Star Opera Club que parte de la inmortal Carmen de Bizet para darle un nuevo acento, una nueva mirada y sobre todo el alma sanluqueña. A ver qué significa eso. Una Carmen que además de pasión, libertad, celo y tragedia, se encuentra con el mar de Sanlúcar, con sus bodegas, con su manzanilla y con esa forma tan particular que tenemos los sanluqueños de entender la vida y disfrutarla. Y todo ello, como digo, dentro de un mes muy especial para nuestra ciudad, el mes de la circunnavegación 2026, porque Sanlúcar de Barrameda vuelve a mirar al mar, a la historia y a su capacidad para convertir la cultura en nueva aventura. Hoy queremos conocer qué hay detrás de este proyecto, queremos saber cómo se transforma una ópera universal para hacerla nuestra. Queremos hablar de Bizet, de Carmen, de la voz, del escenario, de la manzanilla, de Sanlúcar y de esa enorme responsabilidad que supone llevar la lírica al público y demostrar que la ópera no tiene por qué ser distante, solemne ni elitista. Y para descubrirlo tenemos hoy con nosotros a una mujer que conoce muy bien este mundo. Una mujer que ha hecho de su voz un instrumento, del escenario su territorio y de la cultura una forma de acercarse a los demás. Soprano y de nombre Ana Troncoso, ni más ni menos. En Radio Esquina, hoy para hablar de esta representación. En fin, queremos descubrir cuando Carmen deja Sevilla, llega a Sanlúcar, se encuentra con la manzanilla y empieza a cantar con alma sanluqueña. Ana, bienvenida a la radio.
2: Muchísimas gracias porque has hecho, vamos, una introducción preciosa, ¿eh? Bueno, qué maravilla, qué maravilla.
0: Bueno, todo, como tú sabes, todo es cuestión de trabajo.
2: Desde luego que sí.
0: Bueno, antes de empezar a desarrollar tu representación, y te decía que ya hacía tiempo que no venía tú a Radio Esquina, ¿no? Hace...
2: No sé. Hace tiempo porque no me acuerdo.
0: No te acuerdas, vale. Sí. Una curiosidad. Cuando te quita el traje de soprano y otras variantes alrededor de tu profesión, ¿tú quién eres?
2: Uy, pues yo no me quito el traje de soprano, ¿eh? Yo no me lo quito.
0: No te lo quitas, no. Lo llevas 24 horas.
2: No, es una identidad. Ser cantante es algo que llena toda la vida de una persona.
0: ¿Vive tú?
2: Sí.
0: ¿Todo el día de soprano?
2: Todo el día, desde que me levanto hasta que me acuesto, sí.
0: Bueno. Oye, una soprano vive pendiente del instrumento fundamental que es su voz. Uh-huh. ¿Y eso cómo se mantiene en el tiempo, Ana?
2: Pues esto es como todo, ¿no? Es como la plantita que tú, si tú dejas de regar la plantita se seca. Pues esto es exactamente igual.
0: Hay que abonarla, ¿no?
2: Hay que abonarla, hay que regarla permanentemente. Y bueno, la voz está dentro de un cuerpo. La voz no es solamente las dos cuerdas, sino que vive dentro de un cuerpo. y el cuerpo tiene mucho que decir al funcionamiento de la voz. Entonces, pues si tu cuerpo lo mantienes activo, tu voz está activa. Tu voz está siempre a punto.
0: Bueno, pues el día 16 de septiembre se va a presentar bajo el lema de este cartel Manzanilla para la Carmen.
2: Aquí lo tengo más.
0: Ah, bien, perdón. Gracias. Aquí lo tenemos, la representación, un cartel, como digo, alrededor de las actividades de la circunnavigación en el Auditorio Manolo Sanlúcar. En fin, a 8:30, 16 de septiembre. Nada, ya está, falta cuatro pipas. Ana, Carmen es una ópera más conocida de la historia, pero el cartel que habéis diseñado aparece algo llamativo. Manzanilla para Carmen. Y además con alma saluqueña. ¿Qué significa exactamente ponerle alma saluqueña a Carmen y alrededor de la manzanilla?
2: Pues ha sido muy sencillo, porque precisamente en la ópera de Bizet la manzanilla se nombra como mínimo tres veces.
0: Anda.
2: O sea, no se nombra el vino de Oporto, ni se nombra, ¿no?, el cualquier vino francés. No. Ni cualquier vino español, no se nombra el Rioja, se nombra la manzanilla. Mira que podía haber nombrado muchísimos vinos, pues no, nombró la manzanilla. Y siempre yo, personalmente, siempre he pensado que Sanlúcar, esto no lo explota lo suficiente, que en una ópera como Carmen de Bizet, que todos los días se está representando en algún teatro del mundo, porque es una ópera universal, pues, y que se está nombrando en cualquier teatro del mundo, en Rusia, podéis imaginar cualquier teatro en cualquier parte del mundo, se está nombrando, se está cantando a la manzanilla. Me parece que esta publicidad gratuita que nos hizo Bizet no se está aprovechando lo suficiente, quizá por desconocimiento o por, no sé, por otras razones que desconozco, pero nosotros sí hemos querido poner en valor y poner en el centro, aquí en Sanlúcar de Barrameda, pues poner en el centro de nuestra pequeña representación de la ópera de Bizet, poner en el centro la manzanilla de Sanlúcar.
0: La verdad es que con vuestra interpretación y traslado de la manzanilla Carmen habéis descubierto algo que, sinceramente, ¿para qué vamos a presumir? Teníamos un desconocimiento total, la relación de la manzanilla con esta gran obra, ¿no?
2: Sí.
0: Ya el señor Bizet tenía, en fin, un olor aromático de la manzanilla.
2: Sí, no sabemos si estuvo por esta zona, creemos que no, pero desde luego estaba muy bien documentado, tanto en los vinos, en las costumbres, en la cultura, en la música, porque la música de la ópera es súper española. Entonces estaba muy bien documentado, si es que no vino por aquí.
0: ¿Qué tiene en común una copa de manzanilla y un área de ópera?
2: ¿Qué tienen en común? Pues están, pues igual que la manzanilla, todo lo bueno necesita un tiempo de elaboración, ¿no? Entonces, un área de ópera, o en concreto la ópera Carmen, pues está muy bien. ¿Por qué permanece? ¿Por qué a día de hoy, escrita en 1870, por qué se sigue representando? Porque obviamente todas las obras de arte permanecen, igual que la manzanilla. Todo lo que tiene una calidad, pues permanece en el tiempo, se sigue. Seguimos bebiendo manzanilla, seguimos yendo a la ópera a escuchar Carmen, que fue escrita en 1870 y que cuando la escribió Bizet fue un fracaso absoluto. Fue un fracaso. Murió al poco tiempo Bizet, muy joven, y empezó a representarse en Viena, en Austria. Y empezó el éxito de la ópera Carmen.
0: Carmen es pasión, libertad, deseo, celo, amor y tragedia. ¿Qué tiene Carmen que encaja tan bien con la personalidad tradicionalmente atribuida a Andalucía?
2: Pues que Andalucía es una tierra de pasiones, ¿no? Es una tierra donde somos gente muy pasional, ¿no? Y entonces esto Bizet lo plasmó muy bien en la ópera, tanto en poniendo, llevándonos esta historia, ¿no? sobre el amor, sobre los celos, sobre la libertad. Somos andaluces, nos gusta la libertad, nos gusta vivir la vida con alegría. Pues todas estas cosas están plasmadas en la ópera.
0: Manzanilla para la Carmen. Habéis comido lo esencial de nuestras características, para luego, para después, para pronto, es decir, que, en fin...
2: Para siempre.
0: Para siempre.
2: Bien, ¿no? Bueno, había que poner Carmen en algún sitio.
0: Sí, pero ¿qué he querido? ¿Estáis buscando la complicidad de los sanluqueños para ganártelo como ganárselo de esta manera? En fin, que está bien. Me gusta el título, es muy...
2: Sí.
0: Muy

0: principalmente pues relacionar una ópera universal en la que se habla una ópera universal en la que se habla de un producto característico de nuestra tierra como es la manzanilla, no solamente digamos poniéndolo comparándolo, ¿no?, con la circunnavegación, que fue es una efeméride característica de nuestro pueblo, y de la misma manera la manzanilla pues es nuestro, no hay en el mundo un vino igual que la manzanilla.
1: Chio Chio San,
0: Chocho-san,
1: de Puccini. Tosca, de Puccini. Violeta Valery, de La Traviata, de Verdi. Gilda, de Rigoletto, de Verdi. Suo Genoviafa, creo que es, de Suo Angelica, también de Puccini. Annina, en La Traviata. Sen, en El Diluvio de Noel, de Britten. Gianetta, en Exilio de Amor, de Donizetti. Sacerdotisa en Aida, de Verdi. Ana, ¿qué te queda? ¿Qué te queda todavía?
0: Me queda mucho. Muchísimo, me queda muchísimo.
1: Pero tú eres consciente de tu trayectoria.
0: Bueno, yo vivo día a día. No miro atrás. Yo vivo día a día y me quedan muchísimo, muchísimas cosas por cantar. Siempre me levanto todas las mañanas con la ilusión de cantar, eso...
1: Te hemos escuchado tocando la habanera de Carmen en el teatro, creo que de Sevilla, creo, si no recuerdo mal, acompañado con un solo piano, es decir, mérito, ¿no? Tiene su fuerza, ¿no?
0: Ya me dirá dónde habían conseguido eso, porque yo no... Porque yo no. Vamos, cuando lo he escuchado me he quedado, digo, ¿esto de dónde lo han sacado?
1: Yo te lo paso, no te preocupes. Bueno... Que el cartel utiliza el barcos, el mar, el horizonte como elementos visuales. ¿Es también una manera de decir que la cultura sigue navegando?
0: Por supuesto, sí, con muchas dificultades, pero por supuesto que sigue navegando. Forma parte de nuestra esencia, la cultura.
1: Sanlúcar fue un punto de partida y llegada de una de las grandes aventuras de la historia. ¿Por qué, Ana, no se convierte Sanlúcar también en un puerto de llegada para proyectos culturales diferentes, teniendo el legado y la gente que tenemos aquí en Sanlúcar culturalmente? ¿Por qué? ¿Qué nos falta?
0: Pues, a ver, esto es clarísimo. Nosotros estamos ahí, seguimos trabajando, hemos hecho, pues si lo tenemos que hacer a favor de Cáritas, como ha sido recientemente en el auditorio, y hemos seguido trayendo este verano la cultura, la que nosotros representamos, que es la lírica, a Sanlúcar de Barrameda. A pesar de todo, de que las instituciones pues no apoyen la difusión de este tipo de arte, pero nosotros seguimos trabajando y luchando porque estar ahí, y por además porque hay un público en Sanlúcar de Barrameda que ama esta música. Entonces, obviamente, pues tenemos que seguir, continuar. Entonces, proyectos, pues ahí nosotros poco podemos hacer. Eso tiene mucho que decir los políticos, del signo que sea. Es complicado que los políticos entren a trabajar realmente por la cultura. No sé, pienso que están pendientes de otra cosa, de favorecer a uno, de favorecer a tal, a cual, y no tienen una mira más elevada. Es da un poco de pena, pero bueno.
1: Habéis tratado, como siempre, de llevar la ópera a todo el mundo, es decir, para que no sea algo elitista, algo, en fin, para unos pocos. ¿Ese esfuerzo es valioso, vale la pena, está llegando la ópera a niveles que antaño parecía que era imposible?
0: Yo creo que, bueno, nuestro principal objetivo en esta Ópera Club es ese, sí, ¿no? Llevar la ópera a esos sitios donde

0: no existe un teatro en el que se produzca ópera, y nosotros pues tenemos ese objetivo principal. En España sí sé que se está haciendo un esfuerzo por parte de las instituciones de llevar, de que la gente pues conozca la ópera y vaya por primera vez a la ópera. Pienso que sí se está haciendo. Nosotros en Sanlúcar recibimos una respuesta fantástica, fantástica, de verdad. Aquí la gente, parece mentira, pero aquí hay mucha gente que ha ido por primera vez a la ópera y le ha encantado y ha seguido. ¿Y cuándo vais a hacer esto? ¿Y cuándo vais a hacer lo otro? Siempre nos están pidiendo, pero claro, es que hacer una ópera no es una cosa sencilla. Se necesita principalmente pues mucho trabajo y también se necesita algo de dinero. Nosotros lo hacemos todo sin, no tenemos ningún tipo de subvención, y todo lo hacemos pues a base de taquilla, o sea, de la gente que ama la ópera y viene a nuestras representaciones, y gracias a eso pues se puede hacer, pero nosotros no recibimos ningún tipo de ayuda de ninguna institución.
1: Desde Radio Esquina, si queréis ver una ópera y sobre todo los personajes, Manzanilla para la Carmen, miércoles 16 de septiembre a las 8:30 en el Auditorio Manuel Sanlúcar. Son 15 euros alrededor de esta conmemoración que están celebrando alrededor del mes de circunnavegación. Creo que vale la pena, pero bastante pena. Por cierto, Ana, tengo que decir que tu persona, desde la óptica de artista, me atrajo mucho cuando hiciste el espectáculo poético. ¿Aquello lo estás repitiendo tú en vez en cuando?
0: No.
1: ¿Esa faceta tuya de combinar la poesía?
0: No lo he vuelto a repetir.
1: Me escachis nada más. ¿Y eso por qué?
0: No, lo hicimos luego en Sevilla, sí, una vez o dos. Pero no lo he vuelto a... Bueno, díselo a Chatono, que es el...
1: No,
0: Chatono es nuestro director de escena, tanto aquí en Manzanilla para la Carmen, y era el director también de aquella... De boleros, ¿no? De los boleros.
1: ¿Te acuerdas?
0: Pues díselo a él. Él viene mucho por aquí. Que siempre me lo pregunta a mí, pero aquí él es el que parte el bacalao.
1: Se lo preguntaré.
0: Chatono es el que parte el bacalao.
1: Bueno, el contexto decorativo. Es decir, como ten en cuenta que Carmen alrededor de la Manzanilla, ¿cómo va a ser el escenario? ¿Va a haber algo especial o algo?
0: Sí, va a ser muy va a tener mucha relación con la Manzanilla, pero no quiero desvelar.
1: Es un secreto.
0: Bien. Quiero que la gente vaya a ver, a descubrir lo que hemos preparado.
1: Bueno, pues está bien. Oye, recuerda en tu vida... Bueno, he leído en tu historia María Calas. Fuerte, ¿no? Tú estás ahí conjuntamente con otra compañía representando a María Calas, ¿no? Creo que fue, ¿no? Yo es que lo tengo aquí en la nota.
0: No, hicimos cuando hace un par de años fue la conmemoración.
1: Junto a la tri cantante Gema Abad. ¿Te recuerdas de aquello?
0: Sí, sí, sí. Lo hicimos aquí en Sanlúcar, lo hemos hecho también en Sevilla. Un espectáculo dirigido por Chatono también, en el que hablamos sobre la vida de María Calas. Es un espectáculo precioso.
1: Pero es que tú ahora, la música sacra también. Bach, Händel, Vivaldi, Mozart, Haydn, Saint-Saëns, Faurec, Pergolisi, Hilarión Eslava, también.
0: Claro, a mí me gusta mucho, yo quiero cantarlo todo, la verdad.
1: Sí, ¿no?
0: Yo soy una persona que quiero cantarlo todo, porque pienso que un cantante pues tiene que diversificar mucho y que tiene que ser capaz de cantar en todos los estilos, ¿no? Y la música sacra pues es una parte del repertorio para soprano que también me interesa mucho.
1: Pero no te quedáis sola, dice yo. No, oye, la música española hay que defenderla. A Joaquín Turina, Enrique Granado, Manuel de Falla, Julio Osma. Y tú dices, hay que hacer, en fin, baluarte de estos autores para que no quede olvidado.
0: Sí, bueno, ahora es la efeméride de Lorca. Lorca escribió, armonizó unas canciones españolas Y bueno, nosotros ya hace unos años las hicimos una versión que hay para guitarra, y yo pues en este año de la efeméride de Lorca pues he querido volver a repetirlo, ¿no? Cantar las canciones, son canciones antiguas españolas, pero bueno, es no interesa. Lorca no, parece que Lorca no interesa.
1: Pues vaya.
0: Y lo digo así con doble sentido.
1: Pues vaya nuestra historia. Enfrentarse a Carmen, teniendo en cuenta el personaje que escribió este señor, un nivel de un personaje muy poderoso, con mucha exigencia.
0: Sí, es muy cansado. A mí cuando me preguntan, bueno, ¿y ahora Carmen qué tal? Digo, uff, es muy cansado, porque Carmen es un personaje muy pasional. Carmen es la mujer libre. Ella, libre nací y libre moriré.
1: Claro.
0: Y poner eso en la escena, tratándose de una gitana que quiere ser, que vive como una mujer libre de su tiempo. Esta ópera está ambientada en 1820. Entonces, pues para mí es muy cansado. La verdad es que es un ejercicio físico duro.
1: ¿Todavía te entra mariposa antes de empezar la escena?
0: La verdad es que no.
1: No.
0: Aumenta mucha responsabilidad.
1: Ah, bien, bien.
0: Eso sí, mucha responsabilidad, mucha energía.
1: Carmen, en su filosofía, es una mujer que defiende por encima toda su libertad, ¿cierto? ¿Qué parte de esa mujer está también dentro de Ana Trocos?
0: Pues muchísima parte. Porque en ese sentido sí me siento muy identificada con Carmen. Tenemos que tener en cuenta el tiempo, cuándo fue escrita esta ópera y la mujer de ese, de 1820 en comparación con la mujer de hoy, de 2026. Sin embargo, la historia que cuenta no es una historia pasada de moda, por así decirlo. Sucede mucho en la ópera que estos compositores que escriben sobre estas historias son adelantados a su tiempo. Porque evidentemente lo que le sucedió a Carmen, hoy en día seguimos en la batalla porque sigue sucediendo exactamente lo mismo.
1: Parece mentira, ¿no?
0: Parece mentira.
1: En fin, desde la ópera también se puede reivindicar los derechos.
0: Sí, y además es en la Traviata ocurre, o sea, en la Traviata está reivindicando los derechos de una mujer, Carmen obviamente también. En muchísimas óperas los compositores hablan de temas universales y en la mayoría de las ocasiones son adelantados a su tiempo.
1: Pues a través de la organización Un Mes de Circunnavigación 2026 tenéis la oportunidad el miércoles 16 de septiembre a las 8:30, 15 euros la invitación, teniendo en cuenta que aquello es acceso limitado, de acudir, como digo, a las 8:30 el 16 de septiembre en el auditorio Manolo Sanlúcar a escuchar, en fin, el reparto. ¿Cuántas personas?
0: Sí.
1: Vamos a acordarnos de quién te acompaña.
0: Mira, pues nuestro director de escena, que es Chatono, el director musical, pianista en este caso, que es Luis del Ojo, que es un chico de Jerez, que
1: bien.
0: Un grandísimo, sí. Grandísimo pianista. Luego tenemos un coro y figuración de unas 20 personas. En total, sobre el escenario somos unas 20. Yo hago Carmen, Don José, que es el tenor, lo hace Javier Fernández, Queco para los amigos, y porque lo digo porque hay muchísima gente que conoce a Queco. Luego Hilario Abad hace el papel de Escamillo, que es el torero.
1: Anda, le va bien, ¿eh? Le va bien
0: de torero,
1: de
0: ¿no?
1: perfil, ¿eh?
0: Sí.
1: Ah, que sí. Bueno, yo lo veo bien.
0: El torero es Camillo. Luego Micaela es una soprano. Micaela es la amiga de la infancia de Don José y que viene a decirle que tenga cuidado con las mujeres malas.
1: Ajá.
0: Y entonces Micaela lo hace Nadia Marina, que es una soprano que es americana, pero que está viviendo ahora mismo en el Puerto Santa María. Es una gran voz también. Bueno, todos son grandes voces, ¿eh? Pero bueno, Nadia es que es la primera, va a debutar con nosotros como solista.
1: Bien, bien, vaya, vaya.
0: Inmaculada Salmoral, que hace Mercedes, y Valentina García, que hace Frasquita. Y ya de personajes, creo que no se me olvida nadie.
1: ¿Y todo solamente por 15 euros?
0: ¿Y todo, perdón?
1: ¿O por 15 euros solo?
0: Todo por 15 euros. Vale, vamos, esto es muy barato. Tirado.
1: Hay que llenarlo. Hay que llenarlo. 300, en fin, 300. Y que, por favor, desde aquí, si me permite, que la organización, debido al espectáculo tan grande, que sea el acceso libre a discapacitados, que no tenga inconvenientes, que la gente esté incómoda, para disfrutar de una gran obra y las personas que lo representan. ¿Qué te gustaría que comentara un espectador al salir del auditorio? ¿He visto una obra o he vivido algo que solamente podía ocurrir en Sanlúcar?
0: Pues seguramente la segunda opción, opción B. Relacionar la manzanilla de Sanlúcar con la ópera Carmen, pues eso nada más que lo van a vivir aquí en Sanlúcar de Barrameda, porque esto es la primera vez que se hace. Voy a hacer un espectáculo centrado en Carmen y la manzanilla. Esto no lo van a ver en ninguna otra parte. Si no venimos a ver algo tan nuestro, pues quería comentarte
1: que no es una
0: ópera como tal, sino que son los números más conocidos de la ópera Carmen.
1: Claro.
0: La habanera, el toreador, etcétera, etcétera. Son números pues sí, de muy conocidos de Carmen. Están hilados todos, están hilados tanto por la historia. Nosotros estamos contando la historia con estos 10 números de Carmen, estamos contando la historia, pero además la estamos relacionando con el vino de Sanlúcar de Barrameda, que es la manzanilla, y hay texto hablado en español. La ópera está escrita en francés, como todos sabéis. Tenemos subtítulos porque las canciones están en francés, pero todo el mundo va a poder estar entendiendo lo que están diciendo los personajes, y además hay algunos textos hablados en español. O sea que,
1: bueno, no sé si está previsto, pero yo lo haría. Después de terminar la obra, te acercaría a ti una copa de manzanilla y te preguntaría, ¿para ti qué es Sanlúcar de Barrameda?
0: Uf, qué difícil.
1: Hombre, lo lógico es que una copita de manzanilla a todo lo que está interviene. Brindar por Sanlúcar, brindar por vosotros, y te preguntaría eso, ¿no?
0: Pues mira, yo que soy de origen madrileño, para mí Sanlúcar de Barrameda es... yo porque he vivido en muchos sitios.
1: Ya,
0: me imagino. He tenido que vivir en muchos sitios, y una de las cosas que a mí más me gustan de Sanlúcar de Barrameda es la luz. La luz de que hay en Sanlúcar. La luz y la alegría.
1: En el cartel te decía, y estamos terminando, termina con una frase preciosa para mi entender, que dice: donde el mar se hizo historia, la cultura sigue navegando. Si tú pudieras añadir una segunda frase, ¿cuál sería?
0: Pues con una copa de manzanilla.
1: Pues ya está. Bueno, antes que te vaya, ¿Bizi o Verdi?
0: Uf, qué difícil.
1: Anda.
0: Qué difícil. Pues yo me quedo con Verdi. Me quedo con Verdi, sí.
1: ¿Carmen o Tosca?
0: Pues me quedo con... En este caso me quedo con Tosca, porque es un personaje que vocalmente se adapta mejor a mis características.
1: ¿Un gran teatro o un pequeño escenario lleno de público?
0: A mí me gustan las distancias cortas.
1: Ah, bien, bien, bien, bien. Que te vea.
0: A ver, son, es totalmente distinto. es muy diferente actuar en un gran teatro que en un, pero porque pienso que es más difícil actuar en un teatro pequeño. ¿Por qué? Porque digamos lo que hablaba antes de las distancias cortas.
1: ¿Ópera o zarzuela?
0: Me cachis, aquí voy a tener que decir que en mi caso personal prefiero la ópera, porque la zarzuela es muy difícil. Es muy difícil. Parece que es nuestro género,
1: pero
0: por excelencia, pero es muy difícil. Muy difícil porque hay que hablar y cantar. Cantar y hablar, aunque no os lo creáis, son dos cosas muy diferentes. Y mezclarlas para muchos cantantes supone un problema.
1: ¿Mar o viñedos?
0: Mar o viñedos. Los dos, mar bien, y viñedos.
1: Bien. Esta te la voy a poner de frase. ¿Una manzanilla fría o una gran área, o manzanilla con una gran área?
0: Vamos a ver, es que el alcohol...
1: Vamos a ver, te ha salido andaluz, 100% saluqueña, ¿eh? Es que no, vaya, tú serás de Madrid, pero ya te tiene pegado tu latiguillo.
0: El alcohol y el canto no se llevan,
1: no se llevan bien. Venga.
0: Porque el alcohol deshidrata las cuerdas vocales y no se puede cantar.
1: Vamos, perfecto.
0: Se puede, pero de aquella manera.
1: Vale. Carmen, 2 puntos. ¿Libertad o tragedia?
0: Libertad.
1: Y ya para terminar. ¿Sanlúcar, mar o vino o cultura o historia? ¿Por cuál te queda?
0: Con las cuatro.
1: Vale.
0: Con las cuatro, evidentemente, Sanlúcar es muchas cosas.
1: Y ya para terminar, hace tu llamamiento. ¿Qué le pide a la gente para que vaya el día 10-16?
0: Pues que vayan a verlo, porque aunque no hayan ido nunca a la ópera, pero este espectáculo está pensado especialmente para todas esas personas que tengan algo de curiosidad y quieran acercarse a ver este espectáculo que hemos preparado especialmente para ellos, porque no se van a arrepentir, van a salir encantados, porque Bizet escribió una música maravillosa, típicamente española, es una música que te hace saltar en el asiento, y porque es una historia trágica, pero que también habla de libertad, y nosotros pues hemos querido poner en el centro de esa libertad de Carmen a la manzanilla.
1: Pues como tú bien sabes, esta es la luz y tenéis la voz, la cultura aquí cada vez que queráis. Es un lujo tener personajes en Sanlúcar como tú, como Chartón o como la gente que interviene, de verdad. Quizás no valoramos suficiente el maná cultural que tenemos en Sanlúcar. Y antes que te vayas, bueno, con tus características y una foto que he encontrado por ahí, pues te hemos hecho una composición referente a la representación de esta obra, para que lo tenga de recuerdo de Radio Esquina.
0: ¡Qué bien!
1: A ver si te gusta. En fin, aquí está, mira.
0: ¡Ay, qué bonito! ¡Ay, me encanta! ¡Qué bonito! Me voy a poner las gafas porque yo ya, si no, no veo bien.
1: Bueno, no sé si te gusta, refleja tus características.
0: ¡Qué precioso!
1: Y en fin.
0: ¿Se lo voy a enseñar a todos?
1: Venga.
0: Muchísimas gracias.
1: Venga, a vosotros.
0: Muchísimas gracias, Juan José y Esperanza. Gracias.
1: Hasta la próxima, Ana. Y que sea un éxito como siempre. Y muchas gracias por vuestro trabajo en pro de la cultura. Venga.
0: Muchísimas gracias.
1: Hasta ahora.

0: 7 de septiembre de 2026. El lunes pasado tuve la experiencia de que alguien, creo que por primera vez en Radio Esquina, en fin, nos explicó la relación entre los ciudadanos y la banca. Algo fundamental, hay que reconocer que sin la banca nosotros no nos movemos, diga lo que diga. Es un mecanismo establecido para vivir con unos servicios de todo tipo. Y ahí estaba nuestro invitado, concretamente Alex Rodríguez Caputo. Bueno, pues hay palabras que cuando las escuchamos nos provoca respeto y a veces hasta cierto temor. Cuando hablan de banco, préstamo, interés, financiación, deuda, aval, renting, leasing, nos ponemos un poquillo preocupados. Porque todos en algún momento hemos necesitado sentarnos delante de un banco. Hoy va a tocar el apartado del autónomo, del empresario, que necesita dinero para mantener un negocio. La pequeña empresa que quiere comprar maquinaria, el empresario que necesita liquidez para pagar nómina, la familia que quiere comprar un coche o ese particular que firma una financiación y meses después se pregunta, ¿pero cuánto voy a terminar pagando realmente? Y aquí aparece una pregunta fundamental. ¿Sabemos realmente qué mira un banco cuando decidimos pedir dinero? ¿Mira nuestra idea? ¿Mira nuestros ingresos? ¿Mira nuestras deudas? ¿Mira nuestro patrimonio? ¿Mira nuestro historial? ¿O sencillamente intenta averiguar una cosa, si vamos a poder devolverle el dinero? Hoy queremos abrir esa puerta que normalmente permanece cerrada. Y para hacerlo contamos con alguien que conoce el mundo financiero desde dentro, pero que además tiene una extraordinaria capacidad para explicarlo, bajo mi criterio, y de una manera cercana y comprensible. ¿De quién hablo? Pues de Alex Rodríguez Caputo, es empleado de banca, comunicador y colaborador de Radio Esquina, autor del programa Tu Música Blues y un poquito de Rock and Roll, cantante de Las Máquinas del Tiempo, productor, autor, tramoyista, redactor, editor de A Solas Con y además responsable por su característica de melómano, de músico de recuerdo. ¿Queréis más? Aparte de algo particular que no conoceré, pero que algún... Bueno, pero hoy dejamos un momento la música y a un lado ponemos sobre la mesa el dinero, los bancos y nuestras decisiones financieras. Y vamos a terminar. Porque vamos a hablar también de algo que nos afecta a todos. ¿Qué debe saber un autónomo antes de pedir un préstamo? ¿Qué mira realmente el departamento de riesgo de un banco cuando estudia una pequeña empresa? ¿Es mejor para un coche un préstamo o un renting o un leasing? ¿O cuándo interesa pedir financiación a corto plazo y a largo plazo? Pero sobre todo, ¿qué no debemos hacer nunca delante de un banco? También hablará Ale de algo todavía más importante, ¿qué hacer cuando tenemos un problema con nuestra entidad financiera? En fin, trataremos de que Ale nos explique todo esto e inmediatamente empezamos con él para que nos explique esta relación entre el banco y la pequeña empresa o los autónomos. Bienvenido, señor Ale.
1: Muchas gracias, yo encantado como siempre de estar con vosotros. Y bueno, pues has planteado muchas cosas, todas interesantes, y creo que son también interesantes, bueno, pues para los autónomos y las pequeñas empresas, que creo que tienen que tener esa relación en equidad con las entidades financieras. Y no me importa en absoluto toda la serie de características. Antes, si tú me permites...
0: Hombre, yo te lo permito todo.
1: En relación a mi anterior intervención, la semana pasada, ha habido varias preguntas, en concreto una de ellas con referencia a deudas o lo que es la usura. Quiero decir, en concreto alguien tenía un préstamo con una entidad financiera pagando un interés superior al 35%, cosa que se considera usura a todos los efectos. Los tipos de interés de las tarjetas no pueden superar actualmente el 20 o el 22%. Por lo tanto, ¿qué se puede hacer? Muy rápidamente lo dije, pero lo repito. Lo primero es hacer un escrito al servicio de atención al cliente de la entidad, indicándole que quieres que se le devuelva los gastos y las comisiones con sus intereses de las cantidades que han sido abonadas de más, o sea, han sido pagadas de más con referencia al tipo de interés que estamos comentando. Entonces, para eso hay que tener el contrato original, los extractos y un cuadro de amortización. ¿Qué es eso? Pues eso es las cantidades que se han pagado y las cantidades que se quedan por pagar. Eso, si no lo tienes, lo puedes exigir que te lo manden Entonces, se hace ese escrito, se manda por burofax y ellos tienen que contestarte. Si no te contestan o la cagada por respuesta, hay bufetes de abogados que se están especializados, ojo, bufetes, no intermediarios, que están especializados en estos temas y normalmente reclaman la totalidad de la deuda. Porque se consigue usura y normalmente el juzgado pues se anula el contrato y hay que devolver solamente ese pagar nominal. Entonces, nadie se quede conforme, ¿vale? Que hay muchísimos modelos pues para recuperar esas cantidades que son consideradas usuras. Sobre todo, de financieras, de casas de empeño, prestamistas y todas estas cosas, que se puede recuperar. Se puede recuperar ese dinero, que nadie se quede parado, y simplemente pues que haga los pasos que le he dicho. Si es una entidad, lo primero, o un escrito al servicio de atención al cliente, y si no surge efecto, pues directamente por vía judicial. Una vez dicho esto, con lo que tú me has comentado de los autónomos, yo qué he hecho esta mañana, yo he cogido y digo, bueno, voy a hacerme un guión, sin inteligencia artificial, un guión, y digo, ¿cómo lo cuento? Pues lo cuento según mi experiencia. ¿Yo qué haría si yo fuese autónomo después de tantísimos años en el banco? ¿Yo qué haría?
0: Y tú vas a pedir 30.000 euros.
1: Si voy a ser autónomo, voy a empezar a ir al banco a pedir un préstamo. ¿Qué haría? ¿Y qué no haría?
0: Exactamente, es la primera pregunta. Yo voy, soy empresario, 30.000 euros, ¿qué?
1: Mira, el banco lo que va a mirar es la capacidad de pago que tú tienes para devolver esa deuda y tu credibilidad como cliente. Es lo primero que va a mirar, aparte de otras cosas, pero lo primero es eso. O sea, ¿usted puede devolverme el dinero? ¿Cómo puede devolverme el dinero? O sea, y después, lo que tú le cuentas al banco, que coincida con los números, o sea, con los documentos que traes, que coincida con su historial, y después aparte también la estrategia de la operación, o sea, si me importa y las garantías aportadas coinciden con lo que tú vas a pedir. También se miran otras cosas, claramente, como el CIRBE. ¿Qué es el CIRBE? El CIRBE es el grado de endeudamiento que tú tienes con la banca.
0: Ajá.
1: También se mira eso, se mira el destino, porque puede ser un sector de riesgo, y el banco no quiere entrar en el sector de riesgo, por ejemplo, la marisquería. Es un término eufemístico que se le da a las casas de cita y esas cosas, pues por ejemplo, pues evidentemente el banco ahora mismo no, los bancos ahora mismo no quieren ese tipo de sectores, el sector del juego. Hay sectores que son mucho más delicados y los bancos normalmente pues les cuesta más trabajo entrar. Entonces, se mira todo eso, se hace un compendio y a raíz de ahí se analiza la operación de cada cliente, ¿vale?
0: Bueno.
1: Entonces, para eso lo que hay que llevar es la documentación adecuada. Cuando vayas a preparar la entrevista con el banco, tienes que llevar la documentación adecuada, tienes que tenerla preparada. Tienes que tener preparada lo que es el balance de cuenta, lo que son el impuesto de sociedades, los extractos, la firma, todo eso. Y entonces, ¿qué tienes que hacer? Tú vas a la entrevista, tienes que ir muy tranquilo, tienes que ir relajado, teniendo las ideas muy claras. ¿Y yo qué haría? En mi caso, primero, definirme, o sea, presentarme quién soy y qué hace mi negocio, cuál es mi negocio. Lo segundo, cuánto dinero necesito y para qué lo necesito.
0: Bien.
1: Tercero, que esto tampoco es necesario, qué resultado espero conseguir con ese dinero, tampoco eso no es necesario. Segundo, una parte importante, ¿cómo voy a devolver esa financiación? Eso es muy importante, ¿cómo la voy a devolver? Después, ¿qué situación financiera tengo actualmente? ¿Cuál es mi situación financiera, no? Porque si no, el banco es que te lo va a preguntar. Entonces, eso tienes que tener muy claro. Y después, y la última, ¿qué puedo aportar como respaldo o como garantía a la operación? ¿Vale? Entonces, esto que te he comentado, esto es todo muy resumido.
0: No, sí.
1: Pero creo que son lo que tú tienes que tener en claro cuando vas a pedir, si eres un pequeño autónomo o eres una pyme. También se puede aplicar al mundo de particulares, pero aquí esto es mucho más concreto. ¿Qué es lo que tienes que ir con seguridad y centrarte prácticamente en esos puntos, ¿vale? ¿Qué es lo que nunca, bajo mi punto de vista, puedo estar equivocado, se debe preguntar o se debe hacer ante una entrevista ante tu gestor en un banco? Pues mira, además, son cosas que a mí particularmente es que me han pasado, o sea, y eso te genera de entrada desconfianza. Primero, necesito dinero, son frases típicas, necesito dinero urgentemente. Vamos con una cruz.
0: Entonces, nada mal.
1: Sí, fuera.
0: Bueno, eso está creando debilidad.
1: Exactamente. Otra que es muy típica, el otro banco me la da.
0: Ah, mira.
1: Pues vaya usted al otro banco.
0: A no ser que traiga un papelito, ¿no?
1: Aunque no, papelito por un préstamo no te lo van a dar. Por un plazo sí, por un préstamo, como no sé, un hipotecario, pero un préstamo por una empresa es raro que te den algo como que te
0: lo van a conceder. Que no vas a santato al banco porque le diga que te lo da el otro.
1: Va a ser que no.
0: Es de cajón.
1: Yo tengo un patrimonio enorme.
0: Vale, ¿puede mostrarlo usted?
1: Pues no, ¿para qué quiere el préstamo entonces?
0: Exactamente.
1: O sea, son frases... Otra. No, pero mi empresa va a generar este año 2 millones de euros de facturación. Bueno, ¿y qué es lo de qué dato tiene usted para demostrarme?
0: Claro.
1: O sea, fantasmeo, vamos a dejarlo fuera. Otra que es muy típica. Les he apuntado, porque la recuerdo. No sé exactamente cuánto debo. Oye, ¿usted qué deuda tiene?
0: Eso te iba a decir. Hombre, hay empresarios autónomos que tienen un historial de impago, de tal, y quiero pedir un préstamo. ¿Qué defensa hay que ir para plantearle al banco, como te he dicho, todo esto? ¿Y en qué repercute el banco negativamente en no darle el préstamo?
1: Vamos, ¿tú tienes?
0: Es decir, sí, porque si tú no lo manifiestas, te van a averiguar todo.
1: Sí, porque es que, vamos a ver, es que claro, es que terminamos los puntos si quieres.
0: Ah, vale, perdona. No, es que ha venido bien.
1: Es que eso viene muy bien, pero es que igual te lo digo.
0: Venga.
1: Bueno, exactamente, mire usted, tiene varios préstamos. Ya veremos cómo las pago, me las arreglaré.
0: Claro.
1: Pero yo quiero pagar.
0: Entonces, no.
1: O sea, son cosas que nunca se pueden decir.
0: No tiene argumento, claro.
1: Quiero una póliza de crédito, que son estas pólizas que son un año, que hay que devolver un año, 3 máximo, sobre todo las pólizas de comercio, por si acaso me hace falta. Fuera. O sea, hay que ser muy concreto. Yo no entiendo de números. O la última, mi negocio siempre ha funcionado. Entonces, ¿para qué viene usted al banco?
0: Y una que añado yo. ¿Esto es para tapar agujeros?
1: Por ejemplo, eso es lo peor. Esa es la peor. Yo creo que esa es la peor, que sin ni le he puesto. Entonces, en referencia a las preguntas que me hacías...
0: Yo tengo que ir para defenderme porque me vas a averiguar, oye.
1: Claro.
0: Es que usted tiene mucho impago, ha tenido mucho descubierto, claro. Tiene algún préstamo ahí que
1: claro,
0: está pendiente.
1: Hay dos modelos por los que el banco se rige. Uno es la CILBE, que es un registro en el cual queda reflejada todas las operaciones en vigor que tienen de créditos y préstamos, y otro es el SNEF, que es el registro de impagados. Todo eso queda ahí. Entonces, si tú vas con SNEF a un banco, lo llevas crudo, a no ser que tengas garantías aportadas o garantías que te aporten, avalistas y tal, que puedan, digamos, generar valor en la operación. Si tienes SNEF es porque no eres pagador. Y el banco huye de eso, no quiere más índice de morosidad. Si tienes morosidad, ¿qué puedes hacer? Lo primero que tienes que hacer es un plan de pago, y si no puedes pagarlo, declararte insolvente y empezar desde cero. Eso es lo mejor.
0: Claro.
1: En referencia a eso, también te diría que hay que tener mucho cuidado con intentar, no, estamos hablando de intentar engañar al banco. Teniendo en cuenta que el banco ahora mismo tiene los mecanismos suficientes
0: para
1: como para saber su situación económica, financiera, y aparte para que te ha pedido documentación y lo va a ver. Pero siempre hay que ir con claridad y evitar lo más posible intentar engañar al banco, porque el banco lo va a ver, y ser claro, ser conciso. Si vas a pedir algo, reúne la documentación adecuada que respalde tus palabras, y el banco pues te va a intentar ayudar, te va a intentar dar un préstamo, te va a intentar dar financiación, pero siempre en base a los parámetros que te he dicho, que son dos, porque prácticamente son dos: la confianza que tú me inspires y tu capacidad de pago para devolverme,
0: y que yo tenga garantía suficiente para cobrar lo que te he prestado, que es normal, ¿no?
1: Es normal, evidentemente.
0: Es un servicio que tú tienes que
1: es algo
0: pagar,
1: es, ¿no? Yo creo que es muy obvio todo lo que he dicho.
0: Total.
1: Pero creo que
0: el planteamiento ha estado bien, porque eso es un error que comete mucha gente, ¿no?
1: También hay que ver, y es importante, que también lo has comentado, ¿qué pedí? ¿Qué yo qué pido?
0: Eso. ¿Para qué pido? ¿Qué?
1: Yo soy un
0: autónomo. ¿Para qué lo necesito?
1: ¿Y yo para qué pido? ¿Qué pido? ¿Pido préstamos a corto? ¿Pido préstamos a largo? ¿Qué hago? ¿Qué es un préstamo corto? Es una necesidad de circulante. Yo me he prometido contigo que no te voy a hablar de términos técnicos, así que vamos a hablarlo claro.
0: Pero a mí no, habla por los ciudadanos que te están escuchando.
1: Ahí está. A corto, para comprar mercancía, para financiar existencia, para campañas de Navidad, para anticipar facturas. Y largo plazo, maquinaria, reforma, expansiones, vehículos, cuidado con los vehículos.
0: Oye, que es mejor, un préstamo o un leasing.
1: ¿Qué me ha pasado? Yo he tenido un cliente que era panadero y se compró un Mercedes descapotable y lo quiso desgravar como gasto de empresa.
0: Madre.
1: ¿Qué me pasó, eh? Y digo, chiquillo, ¿qué está haciendo? Bueno, lo pillaron, claro que lo pillaron. Claro. No, usted
0: dijo, comprar una furgoneta. Bueno, ¿qué pues, te preguntaba? ¿Que me es un préstamo o un listing?
1: No, pero eso,
0: sí, aparte, pero, venga, aparte.
1: A ver, los préstamos a corto, lo que son más conocidos como las cuentas de crédito.
0: Venga.
1: Mucho cuidado. O sea, una cuenta de crédito está muy bien que la tengas, pero hay que tener en cuenta que suele ser de 1 a 3 años, pero normalmente es a 1, pero el banco tiene la potestad para el año que viene decirte, ya no te la doy, y te puedes quedar con un marrón.
0: Porque es una cuenta abierta, ¿no?
1: Es una cuenta en la cual tú tienes un límite de descubierto, digámoslo así, no exactamente así, pero bueno, de tal, por ejemplo, 30.000 euros. Entonces tú pagas en función de lo que lo utilices. Normalmente es así, ¿vale? Si, oye, no es un descubierto, cuidado, es un préstamo dentro de la cuenta, ¿vale? Entonces, después, para la hora de la renovación anual, se te va a mirar la rotación, o sea, lo que le hayas utilizado, que no hayas superado el 90%, por ejemplo, del importe, el saldo medio, o sea, cuidado, que la potestad para renovarte la póliza del banco no es tuya. Y te puede decir, pues no, te la renuevo, y te puede ver con un boquete ahí. O sea, utilizarla para lo que está, que son para comprar mercancía, para financiar asistencia, para campaña de Navidad, y la vas reponiendo. No, no es para tenerla ahí un año debiendo dinero, no. Es para un gasto extraordinario y la repones al instante o al medio o lo que sea. Que es una cuenta que puede tener puntos negativos, pero está para eso, para financiar y tal, pero que normalmente la cuenta se recupera, que tenga un grado que se utilice solamente para campaña y que no sea un préstamo. Dicho de esa forma.
0: ¿Qué peligro tiene, Ale, de pedir un préstamo a largo plazo para pagar cosas puntuales como la tesorería? ¿Tiene
1: pues,
0: peligro?
1: Pues claro, ten en cuenta que un préstamo de 3-5 años y tú vas a comprar una cabaña navidad este año para comprar gorrito, porque vende gorrito, tú quieres un gorrito que tenga una pluma determinada, porque es lo que se vende este año, oye, necesitarás algo para pagar esa campaña de navidad que lo vas a recuperar en tu venta de diciembre.
0: Sin embargo, lo pido
1: para 3 años. No tiene sentido.
0: No tiene riesgo.
1: Claro, no, pero es que no tiene sentido. No tiene sentido ninguno porque es una campaña, es un dinero que tú vas a utilizar para ese motivo.
0: Pero como tiene el dinero inmediatamente fresquito.
1: Ya, pero ese dinero lo utilizas para otra cosa, no para eso. Ya. Para eso utiliza la cuenta de crédito. Que tú vas a dejar la cuenta de crédito en descubierto. Que está para eso. En 10.000 euros, lo que sea, y después con la campaña de Navidad, pues lo vas a volver a ingresar. Utiliza la cuenta de crédito para eso. Sin embargo, tú vas a hacer reformas en el local, vas a comprar maquinaria, entonces sí lo haces a largo plazo. Mucho cuidado, que es muy importante, mucho cuidado, porque claro, te puedes endeudar en un momento determinado y te puedes ver en un verdadero apuro. Entonces, para eso, siempre, después tienes otras opciones, si eres autónomo. Y eres pedir empresa, utiliza los préstamos ICO, por ejemplo, que claro, son los institutos de crédito oficial, son préstamos subvencionados, o los préstamos participativos en ISA, que son otros préstamos que están dedicados solamente a lo que son las sociedades mercantiles, o sea, la sociedad limitada, la sociedad anónima, o las sociedades limitadas unipersonales. Entonces, hay opciones para tú poder también utilizar, si eres autónomo y eres empresa, e informarte de ese tipo de préstamos, que se abren las campañas todos los años. Estoy hablando demasiado técnico, creo yo.
0: No, te preocupes.
1: Entonces, pues, puedes utilizar esos préstamos que, pues bueno, pues te pueden generar, pues pagar menos intereses y tener unas condiciones de financiación mucho más benévolas, ¿no?
0: ¿Se puede negociar con los bancos?
1: Claro, siempre. Con los bancos siempre se puede negociar. Estamos hablando de préstamos. Quizá el banco quita un poco la sartén por el mango. Pero ten en cuenta que un banco no vive solo de préstamos. Un banco vive también de su relación con el cliente en base al pasivo. Está y en base a los productos.
0: Es verdad.
1: Si tú dices, mire usted, yo tengo con usted, por ejemplo, el seguro de sociedad. O sea, tengo, por ejemplo, el seguro de empresa. Tengo con usted el pago de las nóminas de mis trabajadores. La cesión de los recibos, la cesión de tal. Vamos a ver, usted tiene una vinculación con el banco. Por lo tanto, esa vinculación también tiene un precio. Para el cliente, me refiero. Entonces, aquí se trata simplemente de tú me das, yo te doy. Entonces, siempre ha sido igual, con la diferencia de que existe una competencia real entre las entidades, por lo tanto, siempre ve, compara ofertas, ve opciones, y en el caso de empresas, que hay quizás aquí defiera un poco más de particulares, ver quién te ofrezca más garantía, más seguridad y también más tranquilidad. Quiero decir, no todos los bancos, no todas las entidades trabajan igual, tienen los mismos gestores, los mismos directores. Aquí, en una empresa, sobre todo, tiene que haber un grado muy importante de confianza, tanto del cliente con el banco como del banco con el cliente. Incluso aunque el tipo de interés, mi consejo, pueda ser medio punto, tal, la confianza aquí es fundamental. Es fundamental, porque un director, un gestor comercial, un gestor, sobre todo un gestor de negocio, va a luchar por un cliente si confía en él. En los particulares se rigen quizás por otros parámetros, pero en las empresas y en la lucha del gestor o del director por ese cliente es mucho más
0: que una simbiosis.
1: Claro, entonces es muy importante que esa relación se mantenga, y quizás en este caso no se mire tanto el medio punto que puedas conseguir en un banco o en otro, sino una relación estable y una relación en la cual se genere confianza por ambas partes.
0: ¿Se da alguna vez que una empresa es rentable, demostrado, y no reciba el préstamo?
1: Es que sí, lo que por sí, por un varios motivos, pero uno de ellos es el grado de endeudamiento. Vamos a ver, si yo, por ejemplo, me ha pasado, he tenido empresas bastante importantes, sí, vamos, en las cuales yo he trabajado con ellos y tal, y yo veo que es una empresa que tiene, bueno, una facturación bestial, un EBITDA, es que eso, no quiero hablar de términos técnicos, pero tiene, pues un EBITDA muy alto, que es el beneficio ante el impuesto, digámoslo así, antes de amortización, de amortización. Y digo, tía, esta gente, pero a su vez tienen una cantidad de préstamos increíble, o sea, tienen un grado de endeudamiento muy alto, por ejemplo, crédito tal. Entonces, aunque yo sé que la empresa es estable, aunque yo sé que la empresa genera unos beneficios importantes, ya llevan un grado de riesgo tan alto con
0: que
1: mi entidad,
0: que aunque sea rentable,
1: mi entidad dice, claro, ya no puede abarcar más riesgo con eso, porque al final siempre hay riesgo.
0: Sí.
1: Entonces, ese riesgo a veces tiene que ser compartido con otras entidades. Mira, sobre todo ya estamos hablando de empresas más grandes. Yo tengo contigo un riesgo de 2 millones de euros, hasta aquí llego. Vete a otro banco que te dé el millón que te falta. Vamos a mantenernos así. También pasa. Sobre todo, bueno, en casos, ¿no? Los clubes de fútbol. Ya estamos hablando de otro tipo de historia. Que no tienen esa garantía, o tienen las garantías las garantías legales, ¿no? Que son los presidentes y demás, que son los que ponen su patrimonio, ¿no? Pero en principio, esa relación, que estamos hablando de grandes empresas, lo que son los autónomos y las pequeñas empresas, no, o sea, esto no tiene ningún...
0: Tanto los servicios, los préstamos correspondientes, las personas particulares, se ha establecido que el aval es una garantía suficiente. El aval. En los particulares es una garantía para el banco.
1: Sí.
0: Se traslada eso también.
1: Pero el aval te refieres al aval personal.
0: Al aval personal cuando es individual, persona a persona. En las empresas, ¿se cuantifica también los avales?
1: Sí, bueno, no. La empresa depende también del tipo de sociedad que sea, también. Si es mercantil, patrimonial, pero vamos, en principio. Una empresa, un pequeño autónomo, pues su garantía es la misma. O sea, quiero decir, si tú eres un autónomo, tu garantía personal. Si eres una empresa, puede ser una garantía patrimonial. Puede ser que esa empresa, por ejemplo, la nave, está a nombre de la empresa. Si tú, y esté en propiedad, pues también sería una garantía. O sea, todo esto se fija en función de cada cliente, de cada empresa, y cada caso es un caso distinto. Aquí se trata siempre de lo mismo, vuelvo a repetir, es tu capacidad de pago y qué ofreces para garantizarme que yo voy a cobrar ese pago si es un préstamo, ¿me explico? Hay muchos errores, muchísimos errores entre los empresarios, entre las empresas. Mira, por ejemplo, una pyme, una pequeña empresa, dice, mira usted, yo voy al banco, he comprado la nave, ole mis cojones, con perdón, y voy al banco, me van a decir, hola, aquí está don Marcelo, y yo le digo, tú eres tonto, hermano. Vamos, estamos hablando de farmacología.
0: Claro, es verdad.
1: Tú eres tonto, ¿para qué has comprado? Si eres una pequeña empresa, ¿tú para qué has comprado?
0: Claro.
1: Tú te acabas de endeudar. Tú tienes un préstamo hipotecario de aquí de 300.000 euros que vienes a pedirme a mí. Tu grado de endeudamiento en función de los ingresos que tú generas ya está cubierto.
0: Ya no tiene más límite.
1: Te puedo dar una cuenta de crédito para comprarte cuatro cositas.
0: No, pero tiene más margen.
1: Préstamo no te voy a dar. ¿Qué hace comprando? Alquila. Y cuando tu empresa tenga un ya sea más fuerte, tenga, pues entonces crea una sociedad patrimonial y pon esa nave, compra esa nave a nombre de esa sociedad patrimonial, y a ti como empresa, una sociedad distinta, a ti como empresa, o sea, crea otra empresa, a ti como esa empresa que tú creas, te alquila esa finca, tú te la desgrabas y no influye en el CIRBE. Son dos empresas distintas. No influye en el CIRBE. O sea, no influye en el riesgo que tú tienes ante el banco. Pero ¿para qué compras si eres una pequeña empresa? No, porque tienes una oportunidad. Digo, ¿y ahora qué haces? ¿Y ahora? Tu riesgo ya está cubierto.
0: Ya, tu margen de
1: ¿y riesgo? ¿Ahora qué haces? ¿Qué te van a dar? ¿Dos polvos? ¿Te van a dar cuando le pedí algo?
0: Dijiste otro día que hay que tener en cuenta no solamente el tipo de interés, sino sí, también el TAE, sí, y el coste de la operación.
1: Y el TIN, sí.
0: También los préstamos de los pequeños autónomos, que tienen en cuenta todo eso.
1: Claro, todo. Normalmente un autónomo no suele ir a una financiera, un autónomo a un banco. Yeah. Y el banco directamente te aplica el TAE. Un banco te aplica el TIN, no suele ser la financiera. Entonces ya hay, no, porque ya sabes, aparte te van a decir, mira, el cuadro de amortización es este, ahí hay claridad absoluta o tal, y no suele.
0: Oye, si a un empresario le niega el préstamo, se le explican perfectamente por qué se lo niega.
1: Sí, claro, pero siempre.
0: Siempre,
1: siempre. ¿No? Siempre a un empresario siempre se le explica, vamos, no voy a mi experiencia, siempre se le explica el por qué no se le da una financiación. Es que siempre hay que la claridad por delante. Yo cuando he tenido, y yo estoy seguro, mis compañeros igual, si un cliente no reúne los requisitos para darle el préstamo, se le dice. Y también se le ofrecen alternativas. Oye, mira, por aquí no, pero yéndolo por aquí. Por ejemplo, si se requieren garantías adicionales y no las tienes, como hemos dicho, y préstamos subvencionados, préstamos ICO, que esos préstamos pues tienen una vara de medida distinta. Pues solicita un préstamo ICO. Espérate que se abra una línea de financiación, que es un préstamo ICO, porque igual no ha quedado claro. Son préstamos que son protegidos, son préstamos
0: avalados por el Estado.
1: Sí, más o menos, sí. Entonces, una parte. Entonces, tú eso lo puedes pedir en función de cuando se abran esas líneas de financiación y para lo que está destinado, ¿no? Sí. Y claro, pues ahí tienes esas posibilidades. El banco analiza la operación, pero la garantía, una parte de la garantía la cubre el Estado. Por lo tanto, ahí sí puedes entrar y puedes conseguir esa financiación. Entonces, no te quedes con... Y por supuesto, utiliza más bancos, ve a todos los bancos que puedas. Lo fundamental aquí en este caso es tener claro, o sea, tener muy claro los dos parámetros. Si tú eres una persona que estás endeudada, una persona que te ha ido mal en el negocio, y vas al banco, puedes ir a refinanciar la deuda, muy bien, que tienes con él, pero pedir un nuevo riesgo
0: ya no trabaja.
1: A no ser que tú tengas, avales o tengas otro tipo de condicionantes o un patrimonio que quieras poner en riesgo, es complicado que el banco te dé una operación.
0: Hablado antes de confianza. En antaño, la banca, aunque sea una banca, una cosa abstracta, está compuesta por seres humanos.
1: Por personas.
0: Por personas, ¿no? Antaño, quiero recordar que la confianza era muy personal entre el director o los componentes del banco hacia el cliente, ah, ¿no?
1: Sí, pero se iba al casino, se tomaba café allí, la gente iba al banco a leer el periódico, Don Marco, Don Carlos, Don Lucas.
0: El director cogía más riesgo, pero hoy denoto que la banca está muy centralizada, es decir, que aunque el director te atienda y te diga quieto, lo tengo que proponer a la comisión.
1: Vamos a ver, sí, no.
0: Venga, vamos.
1: Sí, no, o sea, antes el director tenía mucho poder también, es verdad, pero también tenía una capacidad de riesgo limitada, ¿eh?
0: Claro.
1: O sea, como son. Sin embargo, se le hacía caso, se le hacía mucho más caso, no existían los métodos que hoy, informáticos y demás, y de control para controlar a un cliente. Los límites de un director en cuanto a la hora de concesión de un préstamo a un cliente también eran más bajos. Ahora, normalmente, en función del tipo de oficina que sea, si es más chica o es más grande, el director tiene un límite para ofrecer a sus clientes, pasando una serie de filtros. O sea, si el ordenador te dice, a este hombre no le doy ni las gracias,
0: nada. De Radio Esquina.
1: O te dice dudoso.
0: No, vale, pues ya está.
1: Entonces se lo puedo dar. O tal, lo tienes que enviar al departamento.
0: ¿Por qué
1: de
0: le
1: riesgo,
0: dan tanto los expedientes a...
1: al departamento de riesgo?
0: Riesgo, que te, incluso el inter, los tipos de interés también te lo tiene que aprobar.
1: Claro, porque existe un tipo estándar. Ajá. Tú lo metes por la máquina y la máquina te dice, este hombre le puede cobrar del 3 al 4 o del 4 al 3, pero si tú solo quieres dar 2,5 porque te da más vinculaciones, porque es un cliente potencial en el que le puedes sacar mucho rendimiento, lo tienes que enviar para que ellos te autoricen o no te autoricen. ¿Dónde lo envías? Pues a tu departamento central, normalmente suele ser, si estás por aquí, suele ser Sevilla, y allí pues te analizan la operación, va a ser un departamento que tienen ellos de riesgo, y te autorizan o no autorizan, o tú la luchas, te llaman y te dicen, pues yo no lo veo, y tú, sí, te peleas y tal, por el cliente para intentar conseguir que te den ese tipo para tú vincular más al cliente.
0: Vale.
1: Claro que sí, o sea, existe ese. En cuanto al director, tiene poder, ¿por qué? Porque si un gestor llama para luchar una operación, o llama al director, el director, pues lo escuchan un poquito más, ¿no? Evidentemente, es lógico. Pero sí es cierto que ahora mismo, en cuanto a ese tipo de cosas, los directores están más limitados. O sea, te puedo dar un pequeño préstamo, te puedo dar una tarjeta de crédito, te puedo dar una porción de crédito, pero si la operación es más grande o engloba otras características, hay un departamento de riesgo que es el que dicta y el que te dice sí o no. Tú después no puedes luchar. Pero de sí o no, al final, siempre lo tiene el departamento que está arriba. Es una forma simplemente de intentar evitar que los índices de morosidad se disparen. Los índices de morosidad son los que no pagan, vamos.
0: Claro.
1: Que la deuda, ¿vale?
0: Bueno, Alex, que ha quedado explicado bastante bien, pero para terminar, unos consejos, ya lo diste al principio, pero muy práctico. Es decir, el pequeño empresario, el autónomo, por cierto, ¿qué porcentaje de autónomo tiene la sucursal en un banco? Y qué grandes empresarios, depende de la población.
1: Es que,
0: ¿no?
1: Depende,
0: pero el porcentaje.
1: Sí, mira, te explico. Es que depende, porque hay oficinas que están en un ámbito puramente comercial.
0: Ajá.
1: Y otras que pueden estar en el extrarradio, que solamente se dedican a particulares. Estoy hablando de bloques de vivienda, de sociales, lo que sea. Entonces, depende. O hay oficinas que son directamente para grandes empresas, como por ejemplo las que se pueden encontrar en ciudades, en grandes ciudades, en centros como por ejemplo al lado de las Algeciras, por ejemplo, que está al lado del puerto marítimo. Y se dedican sobre todo a grandes empresas también. O sea, quiero decir, eso depende mucho de la situación geográfica de cada oficina. También es verdad, ahora con el cierre de tantas oficinas, pues todo se está englobando más, ¿no?
0: Claro.
1: Pero en cuanto al porcentaje en sí, sé que hay índices por ahí, yo ahora mismo lo desconozco, evidentemente, pero no sé qué porcentaje puede haber de clientes particulares, clientes de empresas o pymes autónomos. Si hiciésemos un compendio global de todas las oficinas, depende mucho de cada.
0: Oye, te preguntaba qué es más rentable, es mejor un préstamo para un coche o un leasing.
1: Mira, te comento, eso es una pregunta muy interesante, tanto para empresas, ¿vale? ¿Qué diferencias hay entre un préstamo? Un préstamo, está claro, pides un préstamo cuando
0: ya está el dinero, va a comprar un coche,
1: lo compra y punto, ¿no? Precisamente la propiedad es tuya y todos los gastos y todos los impuestos corren de tu cuenta, corren de tu parte. Y al finalizar el contrato, pues el bien se anula, o sea, el bien es tuyo siempre, tú lo has pagado y punto.

0: seguro, todo está incluido.
1: Yo no
0: en la
1: tengo
0: cuota.
1: Que preocupar nada, pagar nada. La cuota y todo menos.
0: Y al finalizar el contrato,
1: te da el coche para ti.
0: Devuelves el bien. Lo puedes renovar o coger otro coche. Pagar la cuota y punto. ¿Vale? Y después está el leasing, ese es el renting. Renting para particulares, por ejemplo, para autónomos, o sea, tú, y te lo desgrabas, evidentemente. Después está el leasing.
1: Sí.
0: ¿Qué leasing qué? El leasing es un arrendamiento, es un alquiler puro y duro, un arrendamiento financiero, que tiene, varias cosas. Lo primero, tiene una cuota final. Quiere decir que cuando finalizas el préstamo, o el leasing, perdón, de 2 o 5 años, tú pagas una cuota final. Ajá. Y te quedas con el coche.
1: ¿Sí? Vaya, ¿vale? Opción a compra.
0: Exactamente. ¿Vale? Lo mismo, el bien es de la entidad, los gastos de impuestos, a diferencia del renting, el leasing no incluye los gastos de mantenimiento.
1: Tiene que pagar el que autoriza el coche.
0: ¿Vale? Para desgravártelo. No incluye ni el seguro, ni las reparaciones.
1: Eso. Pero todo esto lo puedo desgravar yo.
0: No. En el leasing no. En el renting
1: bien.
0: Sí.
1: Ah, bien.
0: Es lo que decía, que diferencia uno de otro, porque los gastos de mantenimiento, el seguro, las reparaciones, todo eso corre a tu cargo. ¿Vale?
1: Vale.
0: Y bueno, pues tiene, y al final pues tiene esas tres opciones que hemos comentado, que sería quedarte con el bien, a través de la cuota final, devolver el bien, o renovar el contrato. Normalmente en un leasing siempre te quedas por el bien porque ya lo has pagado. O sea, quiero decir, en un leasing ya lo has pagado, pagas una cuota final y punto. El renting no. El renting tiene en cuenta que como te incluyen la cuota, el seguro, el cambio de neumático, las revisiones, lo vas a tener, después lo quieres comprar, te va a salir bastante caro.
1: Qué evidente.
0: El leasing no incluir eso. ¿Cómo? Estás pagando tu cuota y a lo mejor dices, oye, mira, la última cuota, pues te pagan 300 euros, te dices, me pagas 500 y el coche para ti. ¿Por qué? Pues porque ya lo has pagado.
1: Ya está.
0: ¿Me explico? Entonces son las tres diferencias. ¿Qué es utilizable y otra? Pues en función de tu característica. Para un particular, quizás el renting sea muy buena opción. Tú cada 5 años, pues, o 3 años cambia de coche.
1: Ya está.
0: Y normalmente vas pagando la misma cuota. Listo, y tienes un coche nuevo. O el leasing para. Es el renting. El leasing, pues también lo puedo utilizar, pero yo en principio, para un cliente particular, hoy en día yo utilizo un renting.
1: Bueno, 5 premisas que tú mandarías a los pequeños empresarios autónomos de la relación autónomo o empresario pequeño hacia el banco.
0: Vale, lo primero, tener muy claro lo que quieres pedir, si vas a pedir un préstamo y para qué. Si vas a contratar servicios o ofrecer tu vinculación con el cliente, tener muy claro qué es lo que vas a generar. Quiero decir, si el banco tú vas con el banco y dices, mira, yo voy a ceder las nóminas de mis tres empleados, voy a pasar todo el sistema de tarjetas por aquí, o sea, con los TPV, los datáfonos, tal, voy a contratarte el seguro de negocio o tal, todo eso genera un valor para el banco. Sé consciente de ello y por lo tanto, a la hora de tú pedir algo, ya sabes que al banco le has generado valor o le estás generando valor en base a esas vinculaciones. Por lo tanto, sé exigente también. ¿Me explico?
1: Te explica.
0: No te dejes llevar por solamente por lo que tú necesitas, sino también por lo que tú ofreces.
1: Perfecto.
0: Y a la hora de generar, cuando esas previsiones que tú tienes, en el caso de que sean positivas y en el caso de que se vaya generando valor, quiere decir que tu empresa vaya funcionando, tu negocio vaya funcionando, esa relación también puede ser modificada en cuanto a las condiciones que te ofrecen, en cuanto a las garantías, en cuanto a todo, bonificaciones, todo eso. Una relación fluida, pero lo más igualitaria posible. Y en el caso de dificultades, o en el caso de que te vaya mal con el banco, hay servicios como el servicio de atención al cliente, como el servicio de reclamaciones del propio banco, como las reclamaciones al Banco de España. Utiliza siempre todas las herramientas si tú consideras que el banco no se ha portado bien contigo. O sea, quiero decir con esto, estoy hablando de una forma muy coloquial, pero lo que quiero decir es que antiguamente uno tragar, no. O sea, tienes que pensar que el banco nunca vaya a engañarte, nunca. Pero tampoco tienes que sentirte engañado. Utiliza las herramientas que siempre van a estar a tu disposición.
1: Muy bien, perfecto. Muy interesante, Ale. Próximo día, que nos va a traer?
0: Bueno, si otro día voy a hablar de criptomonedas, por ejemplo.
1: Madre mía, vaya mercado tan cripto.
0: No sé, lo que queráis. Yo, para mí, es un placer. Hoy ha sido quizás un poquito más denso.
1: Hoy ha sido estupendamente.
0: ¿Seguro tú crees?
1: Sí, hombre. Sí. Bueno.
0: No ha sido tan interesante.

0: a lo mejor, ¿no?
1: Anda ya, anda ya. Esto es un poquito de rock and roll, bueno. En fin.
0: ¿Oíste yo más serio?
1: Sí, ¿no? Porque te está...
0: No, por las almorranas.
1: Te está afectando. Volvemos enseguida.
0: Adiós. Venga, un besito.

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4: Bueno, ya estamos, bajo esta breve pausa, 7 de septiembre de 2026. Buenos días, buenas tardes y, en fin. Volvamos otra vez la mirada hacia uno de los grandes patrimonios que tenemos, pero que muchas veces no valoramos hasta que empieza a desaparecer. Nuestro territorio, nuestra fauna, nuestras marismas y nuestra biodiversidad. Y vamos a hablar, mejor dicho, va a hablar nuestro invitado, Manuel Pérez Cuadrado, de un tema que genera debate, opiniones encontradas y en ocasiones hasta bastante polémica, que son los cotos de caza. ¿Qué papel desempeña en la conservación de nuestros ecosistemas? ¿Son compatibles la actividad cinegética y la protección de la naturaleza? ¿Quién controla lo que ocurre dentro de un coto? ¿Qué está pasando con conejos, liebres, perdices y aves? ¿Y cómo afecta todo estos espacios tan importantes? Teniendo en cuenta que nosotros no tenemos un coto en sí, pero tenemos la Algaida, tenemos las marismas del Guadalquivir y tenemos el entorno de Doñana. Para intentar responder a todas estas preguntas, pues tenemos una persona que conoce nuestro territorio de una manera muy especial. Alguien que lleva muchos años observando, recorriendo y defendiendo nuestro patrimonio natural. Alguien que no habla solamente desde los libros, que también, sino también desde la experiencia directa, la memoria y el conocimiento del campo y la naturaleza. Y los puede contaré con un detalle que hace referencia a su conocimiento y por qué. Nos acompaña, como todos los lunes, Manuel Pérez Cuadrado. Queremos hablar con él de la caza, sí, pero también de algo mucho más amplio, el equilibrio entre el ser humano y la naturaleza. Detrás de cada coto hay un territorio, detrás de cada animal hay un ecosistema, detrás de cada marisma hay agua, y detrás de cada decisión que tomemos, hoy está el futuro de las próximas generaciones. Y vamos a intentar, mejor dicho, Manolo va a intentar, a responder preguntas de todo lo que hace referencia al coto de caza. En definitiva, un tema muy interesante, muy llamativo, que Manolo quiere poner sobre la mesa. Bienvenido, Manolo.
5: Buenos días.
4: Antes de hablar, hay algo muy significativo tuyo que hace referencia, cuando tú hablas que tú conoces la naturaleza, me consta, los datos que tengo de ti, a no ser que esté equivocado, que junto a tu madre Rosario, ¿cierto?
5: Sí, sí, cierto.
4: En un documental que se llamó Desde el silencio de las marismas, que realizaste en 1994, ¿te acuerdas?
5: Sí, sí.
4: Dedicado a personajes y recursos de las marismas de San Lucas, la referencia tuya señala que tu madre nació y vivió durante 18 años en una choza llamada Las Cabrerizas, en la zona de la Algaida.
5: Sí, los Álamos del Medio, se le dice.
4: Entonces, ahí viene que tú desde pequeñito, digamos así, viviste.
5: Yo iba mucho a visitarlo allí. Yo iba mucho a visitar los Álamos del Medio, y en el momento que, fíjate, tenían un ceita, cuando yo tenía 25 años, constantemente iba allí a casa del guarda, de Talero, y que estaba José y Antonio. Allí iba yo muchas veces porque me gustaba ir allí. Allí llevaba yo a mi madre porque a ella le gustaba. De hecho, mi madre cuando murió dijo que sus cenizas las tiraran allí. Y allí están, donde ella quería.
4: Vale. Manolo, ¿qué importancia tiene los cotos de caza actualmente?
5: Bueno, los cotos de caza, hay muchas polémicas respecto a los cotos, a las cacerías, que si se mata, que si se mata, que si se mata, que si se mata. Hay que conocer lo que es un coto y qué se hace en un coto, ¿no? Entonces, los cotos están para conservar. Se controla y se conserva. Los zoológicos no están para reconocer los animales dentro de las grandes ciudades, y hoy se están extendiendo por toda la esfera, todo el bloque de la naturaleza, para que la gente conozca mejor de cerca los animales y los ojos. Pero claro, allí no se explica. Allí vas tú y ves los animales y ya está. Te gustan unos más, otros te gustan menos, sí. Pero vamos. Pero sin embargo, los cotos tienen una importancia muy grande. ¿Cree la gente que no hay importancia? Pues sí, una importancia grandísima. Y hoy día más. Porque claro, es un terreno espacioso donde viven ciertos tipos de animales, y entonces la caza se divide en dos partes, la caza mayor y la caza menor. La caza mayor son animales como son el jabalí, el ciervo, el gamo, la cabra montés, son animales de caza mayor. Y hay otros de caza menor, que entonces están las tórtolas, las palomas, los patos y otro tipo, los zorzales, en fin, toda una especie que abundan en esos lugares que llamamos cotos. Pero claro, ¿qué tiempo tarda? ¿Cuándo se abre la veda y cuándo se cierra la veda? Porque la gente cree, hay mucha gente que cree que los cotos se cierran todos los días y que se está todo el año. Bueno, lo voy a explicar muy claro. Los cotos se abren, hay una media veda que se ha abierto durante 20 días ahora para especies que hacen daño en la agricultura, sobre todo para el conejo, está abierta, o también se le da también opción a la tórtola, a la paloma. Y entonces, pues, como son animales que están en el medio y se van a los sembrados y causan daño, pues se abre media veda. Pero ahora, a partir del 12 de octubre hasta finales de enero, fíjate tú, 12 de octubre, noviembre, diciembre y enero, no llegan ni a 3 meses, cuando está la veda abierta, que se entere bien la gente. Pero contando los días que pueden ir a casa, son jueves, sábado y domingo. O sea, en la semana, 3 días. Los jueves, los sábados y los domingos. No se va la semana entera. Un coto es un lugar, una extensión de terreno que se organiza, que el Estado, que la provincia, que el pueblo donde están esos cotos, se saca una licencia para poner unas tablillas indicando que ahí no se puede entrar a cazar, sino nada más que cuando se abra la veda y que son socios. Los socios de un coto son ciertas personas que dice, se nombra un guarda o dos, depende de la extensión del coto. Sí. Hay unas guarderías y también hay otras guarderías que son un servicio constante de de empresas privadas en la cual se paga esas empresas para que haga un servicio de vigilancia. Está el guarda y el guarda pues avisa este servicio por si entra un intruso o hay gente que quiere cazar los furtivos, en el sentido que entra un furtivo, el guarda llama al servicio este de como especie de un CEPRONA particular, sí, servicio que hay, vienen y lo quitan del medio y lo denuncian.
4: Una pregunta, Manolo, dice que el cazador tiene varios días de caza según la veda. ¿El cazador, cuando se abre la veda, puede cazar todo el número de especies que vaya...?
5: No, los números de especies no. Las especies están determinadas.
4: O sea, que yo voy a coger...
5: La especie puede decir, dice el guarda. El guarda, sí, es el que tiene el control de todas las especies donde están.
4: En función de la que hay, claro.
5: De la que hay. Entonces, por ejemplo, la caza mayor. Sí. Se puede matar 25 jabalíes. Se puede matar 10 cervos y se puede matar 5 cabras montés. Depende de la... En la caza mayor lo que más existe es jabalí, que hay más de 4 millones de jabalí en España. Son muchos, ¿eh? Y aparte de Barcelona, en los cortes de Barcelona están, pero han sido así, que dan permiso según la cantidad de especies que existe, según la cantidad de las especies que existe. No puede cazar lo que quiera el cazador.
4: ¿Y si un año esa especie va decayendo y no es suficiente para la caza, prohíbe la caza?
5: Está subiendo.
4: No, me refiero que por circunstancias, durante el tiempo del año, una determinada especie no hay para cazarla porque no hay suficiente.
5: Ah, sí, claro, si no hay una especie, por ejemplo, ¿qué te voy a decir? Yo conozco aquí, lo conozco perfectamente, un amigo que yo tengo en las mesas de Astra que se ha lleva 3 años sin cazar las perdices, sin cazar perdices.
4: Ya.
5: Porque no se ve en una población que son suficientes para. Parece batida, y entonces no vais a cuando. Es en el caso de las perdices.
4: ¿Los propietarios del coto o los socios del coto qué obligaciones tiene, aparte de que le permite cazar puntuante?
5: Obligaciones. Los socios. Los socios pagan una cuota.
4: Sí, pero ¿qué obligaciones tiene desde el punto de vista del ecosistema?
5: Las obligaciones, por lo general, es cuidar a las especies.
4: Sí.
5: Si en el caso que hay poca comida, le echan comida. Yo he visto cuidar las perdices todo el año, les son trigo, le ponen en bebedero para que el animal pueda reproducirse bien, para que exista especie. Pero claro, hay una depredación, los depredadores atacan también. No es decir que matan a todos, pero los depredadores hacen mucho estrago, y sobre todo los venenos. Por ejemplo, los venenos que se están utilizando en el campo causan mucha mortalidad, mucha más mortalidad que la caza. Los venenos están causando estragos, causan enfermedades y se mueren las especies. Por ejemplo, antes había una camada de perdices que siempre salía una perdiz con 15 o 20 pajaritos. Hoy se ven las camadas de perdices que son 4 o 5, pocas. Primeramente por los depredadores que hay hoy muchos zorros en el campo, hay muchos meloncillos, que es un depredador muy asesino, y se van escamando, o sea, van destruyendo a las especies. Pero sin embargo, si el guarda ve de que estima de que no hay suficientes animales para la caza, lo dejan para otro año, o bien para 2 años. En este caso, como yo te estoy explicando, ha sido para 3 años. No sé si este año habrá apertura para la perdiz, para hacer las batidas que se hacían, porque yo he estado en las batidas y he visto cantidades, muchísima cantidad, y el tiempo que están. Por ejemplo, si están los sábados y los domingos, los jueves van menos gente al campo a la caza. Los sábados y los domingos sí, los socios. Pues nunca llegan a matar ni nunca llegan a sacrificar ni el 3% de los que hay.
4: ¿Se mantendría todo esto, todo este tipo de coto, las especies, sin ser coto de caza? ¿O sería diferente? ¿Es necesario tener un coto de caza para mantener la estructura de las especies?
5: En el coto de caza hay una ordenanza.
4: ¿Y si no hay coto de caza, se podría mantener?
5: No. La especie por dos tipos. Se protege y se controla. Las dos cosas a la vez. Se protege y se controla. Y pues, entonces, ¿quién puede tener una acción de coto de caza? Porque la acción de coto de caza vale su dinerito. Porque la economía de los cotos de caza mueve mucho dinero, ¿eh? Más de 300 millones de euros se mueve aquí en España económicamente sobre la, la cacería, porque no solamente es el cartucho, la ropa, los zapatos, la herramienta, el perro que lo tiene que criar, todas esas cosas suman una cantidad de dinero que hay que gastar para mantener un coto. ¿Quién lo puede mantener? La gente que tiene un poder adquisitivo, que hay gente que tiene afición, pero que no vayamos a creer que eso es un delito. Un delito es cuando se comete, cuando están criando los animales y todas esas cosas.
4: Cuando se dice coto de caza, la mayoría está en temas privados, pero también hay coto de caza que son públicos, ¿no?
5: Bueno, ya no, actualmente ya no.
4: No.
5: Actualmente se ha suprimido hace pocos años, ¿no?
4: Sí.
5: Porque entonces era unos terrenos que eran, no estaban cotados, les llamaban terrenos libres.
4: Ajá.
5: Y la gente que no podía sacar una licencia de tener, ser socio de un coto, pues cazaba en esos terrenos libres. Pero hoy son los terrenos más protegidos, los terrenos libres son los terrenos más protegidos. Entonces ya no se puede cazar. O sea que la cacería ha tomado unas dimensiones que nada más que suelen ir a aquella gente que puede tener un pago de ser socio de un coto. Claro, la gente cuando va a un coto y ve que lo ha pasado bien y que se ha divertido, porque es una cosa que sirve para divertirse y porque le gusta, y al campo. Y entonces del campo a ellos les ha gustado. Hay mucha gente que dice que son la gente asesino. Pues yo reconozco de que no, a mí me gusta el campo, yo protejo la especie. Pero es que el coto es que protege.
4: ¿Se puede?
5: El coto protege a las especies. Y no solamente a las especies que tú vas a cazar, sino a las rapaces. Ahí en el coto las rapaces es algo bendito. O sea que actualmente, como la especie ha estado en peligro de extinción, pues entonces las rapaces se protegen a lo máximo. Y entonces las guarderías, los guardas que están allí permanentes, son guardas que se pagan, están allí permanentes, pues entonces saben de qué tienen que protegerlas. Y cuando va al servicio del Ceprona, el Ceprona sabe y va, le dice el guarda, hay tantos días de águila, ¿dónde están? El Ceprona va.
4: En un coto de caza está prohibido matar rapaces y a zorro, ¿no?
5: Claro que están rapaces, está prohibido.
4: Está prohibido. A los depredadores, depredadores no se mata.
5: A veces si se cruza un animal y no te das cuenta.
4: Ah, bueno, pero desde principio, bueno, el ser humano hace lo que quiera, pero me refiero de principio, eso no está permitido. No,
5: lo que pasa es que hay que tener un control también.
4: Claro.
5: Porque si hay muchos depredadores y se come todo o mata todo, tampoco es, hay que tener.
4: ¿Tú qué le dirías a la gente que dice que el coto de caza eso es o debe desaparecer?
5: Lo primero es el sentido común, es el sentido común. Lo primero es que cuando tú vas a ver un animal, cuando tú vas a ver, mira, en Barcelona sale la televisión cada momento con los jabalíes por medio de la calle.
4: Sí, señor.
5: Van tirándose, y además crea enfermedades, porque cuando hay un animal enfermo en un coto, enseguida lo reconoce el guarda, sí. Y va y lo recoge y ve lo que es, entonces se analiza y se lleva y se investiga sobre lo que tiene ese animal. Pero, por ejemplo, lo que no puede estar es, los jabalíes tienen que estar en donde tienen que estar, en el coto, pero no por medio de las calles. Ni que la gente le echen de comer a los jabalíes, porque sabe que ese conocimiento tiene que tenerlo la gente. El animal salvaje tiene que estar ahí donde te pertenece, pero no puede estar por medio del público, porque en un momento te dan un colmillazo a un animal de eso, coge un niño por la calle y cuando lo mata, ¿qué pasa?
4: Ya.
5: Yeah. Eso que le dice la gente que mata, sí, es un control. Y hay que, los animales hay que.
4: ¿Tú crees necesario mantener el coto de caza?
5: Y tan necesario, no es necesario, muy necesario, porque no es solamente que te vayas a cazar, sino que también para que esa parte de la vida de esas especies no desaparezca, porque allí el guarda sabe que nada más que puede matar 4 ciervos, 6 jabalíes, no más.
4: Bueno, estamos hablando de coto menor, de caza menor, 250 áreas, ¿no? ¿No?
5: No sé la calle, el espacio que
4: o hectárea, tiene. Perdón, hectárea. Hectárea. Y lo otro, no 500 hectáreas caza mayor, ¿no? Que tiene
5: sí, no, la caza mayor, porque hay animales que son de la caza mayor y tienen comida para ellos y tiene que. También.
4: ¿Qué pasaría según tu criterio si desaparecieran los cotos de caza?
5: ¿Qué pasaría
4: según tu criterio?
5: Sería un error para todos. Porque desaparecían las especies.
4: ¿Por qué?
5: Ah, porque la gente lo mata, ¿eh? Clandestinamente lo matan.
4: No habría control.
5: No habría control. Allí el guarda, enseguida que ve uno que entra en el coto, un cazador furtivo, ya está llamando. Y hoy día mucho adelante, enseguida se entra.
4: ¿Hace falta cazar para mantener las especies? ¿Es necesario cazar para mantener las especies?
5: Claro que sí. Pero muy necesario, no necesario, muy, con el muy delante. Porque así las especies se controlan, porque si fuera, si no sé, bueno, no dejarían nada, no dejarían nada. Y hay que tiene que estar los otros. Y que yo a los cazadores, con todos mis respetos, yo he estado hablando con ellos y son gente normal, ¿eh? Pero que no son asesinos, ¿eh? Como muchos les dicen, un asesino, no, no, no. Son gente normal que les gusta la caza. A mí me gusta el campo. Yo no tengo escopeta. Yo me doy las regalé, no me gustaba la escopeta, pero no dejo de comprender que hace falta tener un control de las especies. No se puede abusar, porque si tú tienes un coto y va y quita todas las especies que hay, pues entonces lo que pasa es que la desaparece, ¿no? Porque hay gente también así, ¿eh? Que también hay su grupito de gente. Nosotros, la gente de Sanlúcar de Barrameda, los cotos de fuera no lo admiten. No admiten. Y yo soy de Sanlúcar, pero tengo que decir, no quieren la gente de Sanlúcar porque no responde a la ordenanza que existe en ese coto, porque hace lo que le da la gana y eso no puede estar permitido. Que usted tiene que matar 5 conejos, pero más no, 25 no se puede usted llevar. Y entonces la gente de Sanlúcar han cometido ese error, y cuando van por ahí, ¿usted dónde es? Ah, pues, o sea, que hay gente de Sanlúcar que tienen coto en Extremadura, que es un lugar que hay más cotos, y en muchas partes de Castilla-La Mancha también hay buenos cotos, son los lugares donde en Andalucía pues también tenemos muchos. Pero primeramente pregunte de dónde es actualmente, para que sea socio. Y cuando es aquí, nada más que admites 10 socios, más de 10.
4: Tú decías, ¿cuántos días de caza tiene un coto que vaya bien?
5: Pues mira, es muy fácil de hacerlo, desde el 12 de octubre hasta finales de enero. Cada mes, ¿cuántas semanas tiene? Como 4, ¿no?
4: Sí.
5: Porque tiene octubre, noviembre y pon 3 meses y medio. Por 4, 3 por 4, 12, 2, 14.
4: 15.
5: 14 semanas. Y de las 14 semanas hay 3 días. O sea, 14 por 3, 40 y tantos días hay de cacería.
4: 42.
5: Pues eso es lo que hay. No hay más. No crea que están todos
4: con,
5: el año
4: cazando. Con especie limitada y caza en número limitado.
5: Claro, especie limitada y sobre todo en la caza mayor, más que nada. Hay este año un remanso de que se está reproduciendo mucho por aquí la paloma torcán. Uh-huh. Hay mucha comida en el campo y hay mucha paloma torcán. También la tórtola también. Y después tenemos la parte de las marismas, la ave acuática, ¿no? Que también sí. Tiene una ordenanza distinta a las otras, ¿no? Hay los días que se puede cazar. Antes se cazaba con reclamo, ahora ya no se lo permiten de tener reclamo.
4: Sino... ¿Qué coto de caza tenemos aquí alrededor de Sanlúcar? ¿Alrededor de Sanlúcar qué coto de caza tenemos?
5: Alrededor de la caza teníamos las marismas de esto de Alventu, las marismas de Alventu. Ya no había otra parte.
4: ¿Y eso sí todavía?
5: Yo tengo la suerte de conocer allí en la salina donde estaba mi abuelo, que aquello estaba acotado, pero allí quien iba era los dueños de la salina, lo que decía era los dueños de la salina, y allí se respetaba, y allí siempre había una cantidad de cazas.
4: Oye, Manolo, ¿cómo afecta a las aves migratorias?
5: ¿Qué? Hombre, a las aves migratorias depende, porque antes se iba a cazar a los ánzares, en las marismas que está en Doñana, en la parte de Doñana, aquí nunca ha habido cacería de ánzares, en la parte de Sanlúcar, pero... En las marismas de Doñana había uno, no pertenecía dentro de Doñana, sino colindante.
4: Sí.
5: Y se hacía tirada a los gansos, que se hacía con reclamo. Pero hoy día creo que eso está ya casi que no lo hay, que no lo hay. O sea, yo la referencia que tengo ahora es primeramente porque entran muy pocos pájaros de inmigración de ánzares, porque no había comida. Las marismas de Doñana estaban secas. Y este año llovió mucho en el invierno, pero ahora ya no tiene agua. Otra vez las marismas de Sanlúcar no tienen agua. Entonces no vienen los gansos para vivir ahí, para hacer la invernada. Pasan y se van para otro lugar. Solamente quedan las marismas del arroz, que ahí sí que, como tienen agua, donde se ha criado el arroz, o poca o mucha, pero también tienen comida. Pero se quedan muy pocas tropas. Le llamamos tropas a los grupos de ánzares que vienen en familia. Esas tropas de ánzares que antes venían miles y miles y miles, pues eso no viene ya. En el Cerro del Trigo parece ser que ya no consume la arena esa no se ven ánzares allí. Patos sí vienen más de migración, pero se expande, como hay más laguna en España, pues por toda la España el pato más bien vive en poca agua, no vive en grandes extensiones de marisma ni nada, sino en río, en el riuelo, todas estas cosas. Y entonces se hacen más bien criollos, los patos se hacen criollos, pero también hay muchos que sacan en el norte y tienen que bajar en busca de comida.
4: Manolo, me pregunta Miguel, ¿cuánto es el coste de en coto de caza, cuánto es el coste de alimentar a las especies cuando no hay alimento?
5: ¿Qué, cuándo?
4: ¿Cuánto es el coste? Es decir, que cuando no hay alimento, hay que mantener...
5: Se le echan grano, se le echa maíz, se le echa cebada, se le echa trigo, girasol, todas esas cosas se echan los cotos.
4: ¿Y eso tiene un coste elevado?
5: Hombre, que tiene un coste, pero ese coste lo pagan los socios.
4: Ah, bien.
5: Eso no es decir que no. O sea que el animal que está en los cotos actualmente está muy cuidado. Ya le he dicho, comida y agua. Y además, los bebederos limpio. Como yo lo he visto, vamos, yo estoy hablando aquí una cosa que la he visto, que claro. No lo voy a decir que no. En los cotos están totalmente cuidado.
4: ¿Un coto de caza puede provocar desequilibrio?
5: No, nunca. El desequilibrio lo producen los venenos y el botulismo. Eso es lo que produce el descontrol. Que eso no, los socios no lo permiten. Los socios de los cotos somos gente muy respetuosa. Los que hay hoy, se conoce, además, tú llegas, por ejemplo, a un coto, como yo he ido, y yo he ido invitado a los cotos. Aunque yo no llevaba escopeta, yo batía con los amigos, y había un diálogo de todos, se hablaba de todos. Yo entraba en un coto, por ejemplo, ¿cómo se hacían los cotos? Llegaban la gente, los socios, temprano, al amanecer, que eso es precioso, el amanecer en el campo. Yo llegaba antes de amanecer, te sentabas, ya tenías tus cafeteras, y tenías la gente que estaba al servicio, que se pagaba al servicio de atención a los socios, llegaban, te ponían tu café, tu bollería, tu pan tostado, tus bobas, tus huevos fritos, todas esas cosas se hacían en el campo de caza menor, ¿no? Yo estoy hablando de caza menor, en las mesas de asta, donde estaba mi amigo Orcuti, tengo que ir a verlo, pues se ha operado. Y pues ya tiene el guarda, tiene preparados los puestos donde se tiene que poner para tirar, y unos cuatro señores pues van a batir con una cañita y una banderita donde están los pájaros, que el guarda sabe dónde están, y los batidores meten a los pájaros donde está la gente de la escopeta, y ahí pues se defienden. Hay unas batidas de a lo mejor tres veces al año, que es mucha, ¿eh? Tres batidas. Después ya está la caza, que tienes que ir a pie.
4: ¿En los cotos de caza hay también suelta de especies? ¿Se suelta especies criada de granja?
5: Sí, sí. Hay muchos sitios que se compra especies de granja.
4: Y
5: de
4: se suelta, y se suelta.
5: Tira. Como tira, no tira, tiro pichón, cosas sí. Así. También se va mucha y después se reproduce de donde están. Hay granjas que están especializadas en faisanes y en perdices.
4: Oye, por cierto, se ha quemado mucho los incendios últimamente. ¿Se ha quemado muchos cotos de caza? ¿Se ha quemado cotos de pocos?
5: Porque están protegidos. Los cotos de caza han sido menos mal con los fuegos. Porque siempre hay gente que están vigilando y cuando hay fuego en el coto inmediatamente acuden.
4: Oye, después de estos incendios, aparte del árbol, la cantidad de animalitos que se mueren, ¿no?
5: Porque ya lo he dicho yo aquí, ¿no? Y las rapaces han muerto porque no le han dado tiempo de criar a los hijos. Y las rapaces, cuando tiene pajarito, acude, aunque esté el fuego, acude, con que se han cargado a las crías y se han cargado a los padres. Eso no lo han dicho ahora, pero yo aquí lo estoy diciendo. Ha sido la crueldad más grande que te puede imaginar. De ciervo, de gamo, qué sé yo, lo que han matado, lo que se han muerto. No, eso no dan referencia porque no lo dicen, pero que han muerto muchísimo. Sobre todo las rapaces, ha habido una baja de rapaces increíble.
4: ¿En el Parque de Doñana hay escasez de especies?
5: Bueno, es un desastre.
4: ¿Pero hay escasez de especies?
5: De todas.
4: ¿Y por qué no se regula?
5: En 1978 las especies, bueno...
4: ¿Y según tú por qué no se equilibra?
5: La especie de la biodiversidad de arbolados ha perdido un montón.
4: Sí, ¿no?
5: ¡Uf! De arbolado por las partes húmedas...
4: Sí, hay mucha mucha calvicie, es verdad, lleva razón. Las tomas... Desde los helicópteros se ve mucha...
5: Se han perdido una vegetación. El calistrá tan grandísimo que había allí, que aquello era precioso,
4: se ha perdido.
5: Se ha desaparecido.
4: ¿Y falta especie en el Parque de Doñana?
5: Claro.
4: ¿Y por qué no se incorporan?
5: Pues, eso digo yo. Eso digo yo.
4: La especie que había antes ya no está. La especie que había antes ya no está.
5: ¿Por qué no se protegen las especies? ¿Por qué se taparon los abrevaderos donde bebían los animales, que lo taparon todo? A ver, que lo expliquen ellos. Esa es una pregunta que la tenían que explicar los directores que hay ahí. Y el que más sabe de eso es que está vivo.
4: ¿Tú conoces al parque Doña Nante, Coto? Había un tipo de especie de cualquier...
5: Había de todo.
4: Había de todo.
5: Había de todo.
4: Lo que había antes... ¿Todavía está ahí o ya no está?
5: Ya no está.
4: ¿Y por qué no se incorpora?
5: ¿Está donde está? Porque
4: ¿por qué no se incorpora?
5: Porque necesitan vivir. Por ejemplo, ¿por qué venden las piñas, que era el alimento de los jabalíes?
4: Por ejemplo.
5: Eso es. ¿Por qué me la venden? Pues los jabalíes están enfermos. Dice que aquí en Algaida hay jabalí ahora.
4: ¿Sí?
5: ¿Se han pasado algunos para acá? Pues los animales van buscando el alimento. Los animales no van buscando otra cosa, el alimento y el agua. Cojo, le tapo a los pozos, se los tapo, los brevaderos, o los tollos, o los sitios donde se... ¿Por qué? A ver, ¿por qué si los animales necesitan el agua? Los gansos no vienen, ¿por qué? Porque no hay los bulbos, ni hay agua para ellos descansar. El ganso come, los animales que vienen de inmigrantes casi que comen de noche y descansan de día. En las aguas, como no hay agua, pues no vienen.
4: Oye, Manolo, tú...
5: Bueno, y los madroñales, los de Madroño, el Madroño, de sí. Que había en Doñana han desaparecido. Y las higueras que tenían tanto higo y cosas que servían también alimento. Claro, los animales cuando no tienen alimento, pues se van. Y como, eso es lo que pasa en Doñana. Doñana está seco. Doñana está seco, abandonado, seco y muerto. ¿Por qué han hecho a los guardas? ¿Por qué le han tirado las casas a las guarderías que había? A ver, cuando los guardas eran imprescindibles para saber dónde estaban todos los animales cuidándolos. Pues eso es lo que ha pasado en Doñana y lo que hay, ¿no? Allí, claro, si la administración fuera por el de la comunidad autónoma, creo que pasaría otras cosas, pero como es parque nacional, la administración es del gobierno central. Entonces eso es lo que pasa.
4: Preparando la entrevista, Manolo, he leído que todos los terrenos cinegéticos debe contar con un plan técnico de caza que establece cuestiones como las especies, modalidades, número de jornada, cazadores y el cupo de captura.
5: Más o menos es como se dice aquí.
4: Entonces, un coto de caza está muy bien controlado. No sé, es decir, que no libre...
5: Yo te lo puedo decir como estoy sentado ahora mismo aquí.
4: Y la pregunta es, si tú nunca has cogido una pistola, defiende los cotos de caza, ¿por qué?
5: ¿Tengo qué?
4: Si tú no eres cazador puramente, porque tú
5: no
4: has
5: sé,
4: dicho...
5: No
4: eres, nunca has cogido una pistola ni nada.
5: No he ido nunca.
4: Para nada. Sin embargo, defiende que exista coto de caza.
5: Porque lo veo. Lo veo que existe porque es una necesidad. Pero una necesidad de verdad. De verdad. La palabra verdad, sin perder ninguna letra. Porque si no existieran los cotos de caza, no había ni un ratón.
4: ¿Tú mantienes que tener un coto de caza sirve para contribuir a conservar la naturaleza?
5: Sí, señor. Contribuir totalmente. Total. La gente, los socios de la casa son gente muy respetuosa. Y si los quieren reconocer, que vayan. Cuando se levante la veda, que vayan y lo vean. Lo mismo que está la gente cuando llegan, se conocen, se saludan, hablan, tienen amistades. O sea, están organizados. Y allí pues se hace una amistad bonita de los cotos y cosas así, estupenda. Y se habla muchas cosas, y respecto a la economía, pues más de 300 millones de euros es dinero, ¿no? Pues eso aporta. Entonces eso no se puede ni destruir ni nada. Allí no se va a matar por matar. Porque mucha gente dice, lo mismo que mata a un animal quiere matar a una persona. No. Eso que se le quita a la gente en la cabeza. No es lo mismo.
4: La pistola está muy bien controlada, ¿no? Que tiene una revisión periódica, ¿no? Toda la escopeta que tiene de casa tiene una
5: controlada, ¿no? Toda está controlada por la Guardia Civil, toda. El número y demás tiene que llevar la revisión. O sea, y tiene que hacer un curso para ser cazador, tiene que hacer un curso. Si no, no te permite ser cazador. No crean que las cosas se han puesto para el coto de caza, se han puesto de maravilla. Doñana es un abandono total, pero los cotos de caza, eso están perfectamente porque hay un guarda. Fíjate tú, un guarda que es capaz, no uno. Cuando es muy grande la extensión hay más de uno. Claro, los dueños del terreno que alquila tienen que tener beneficio, y lo tienen porque viene mucha gente.
4: Claro, claro. ¿En un coto de caza puede haber otras actividades que no esté relacionado con la caza?
5: Claro, puede haber actividades de visita de los animales.
4: Sí.
5: Puede haber senderismo, que hay senderismo de protección de la naturaleza, sí, que reconozca.
4: Bien,
5: claro,
4: bien.
5: Hoy día ya las cosas van cambiando. En este aspecto de los cotos, la gente va tomándose las cosas no como antes. Los furtivos están desapareciendo.
4: Claro.
5: Entonces, pues, aquí el único furtivo que hay es el veneno y la cantidad de depredadores, que también hay que controlarlo. Hoy digo yo que los depredadores hay que controlarlos, porque son los que terminan con las especies.
4: ¿Qué
5: vamos a hacer? La copeta que tiene que hacer.
4: ¿Qué vamos a hacer con tantos jabalíes?
5: ¿Con tanto? Ya se están tomando para que el número de jabalíes sea el que se sacrifica sea mayor, porque hay 4 millones de jabalíes en España, ¿eh? Es el que más crece.
4: Bueno, se comerá de todo, ¿no? Come de todo.
5: Come hierba, come burbo, come de todo.
4: ¿Echa de menos tus marismas? ¿Echa de menos tus marismas?
5: Hombre, claro.
4: ¿La echa de menos?
5: Claro, no lo voy a echar de menos, una cosa que me gusta mucho, pero ahora entra la época que a mí me gusta más, el otoño. Pero yo voy a salir en el otoño, voy a ir este año,
4: sí,
5: más, ¿no?, a la marisma.
4: ¿Sí? Perfecto. Bueno, amigo, ¿algo más sobre los cotos de caza?
5: Pues nada, que la gente ya no ha tomado nota, que ha reconocido lo que se ha dicho aquí, porque yo no hablo por hablar, estoy hablando de la práctica. Yo no tengo aquí un guión, yo lo que he dicho, y además, que es bonito estar en una reunión con los cazadores hablando, que se habla de todo y se hace amistad, y que ahí no hay gente criminal ni mucho menos.
4: Oye, hoy te veo muy tranquilo, muy relajado.
5: Hombre, porque...
4: ¿Te gusta el tema?
5: Es una cosa, estoy más relajado porque estoy hablando de una cosa también que la gente cree que eso no, lo que yo estoy diciendo aquí no es la realidad, esa es la realidad. Pero lo del otro día es que yo no aguanto aquello. Y claro, las noticias que salen todos los días no es para un ser humano como nosotros. Que la gente de Ceuta, desde luego... Lo está pasando muy mal.
4: Pues bien, Manolo, pues es un placer como siempre.
5: Bueno, seguiremos hablando.
4: ¿Sabemos qué tenemos de comer hoy?
5: Hoy, bueno, yo creo que se va a hacer unos chipirones.
4: Ah, bien. Están buenos, frescos, ¿eh?
5: Sí, pero son congelados, bueno, cuando vienen con la uva es como me gusta.
4: Sí, te viene relleno.
5: Como chicharito, como chicharito.
4: Manolo,
5: usted come una cosa buena.
4: Usted come muy bien,
5: ¿eh? Y sandía.
4: Anda.
5: Pimiento frito. Oye. Qué pena que el pimiento es que tiene muy poca carne. Mira que yo busco pimiento.
4: ¿Qué vamos a hacer?
5: A ver, lo que pasa. El pimiento frito que está muy bueno.
4: Y
5: asado.
4: Asado también.
5: Asado
4: tiene
5: que
4: su elaboración.
5: Asado, sí. El azahar hay una variedad de... que le llama pimiento de California rojo, sí, pequeñito, que tiene mucha carne. Y lo asa tú, le quita la piel, pero el pimiento que vende, yo no sé lo que le pasa, que vende ya aliñado...
4: Elaborado.
5: No sabe.
4: Es lo suyo quitarle la piel.
5: El bueno es que comía yo en la salina, con leña de eucalipto.
4: Oh, eso sale magnífico. Y además la piel rapidísimo.
5: Con una cebollita más rica que la va.
4: Manolo, qué cosa. Y lo bueno que está la sandía este año, Manolo. La sandía está bien, muy bien.
5: Sí, muy buena.
4: Madre mía.
5: Y los melones.
4: Los melones también.
5: Están este año exquisitos. Bueno, eso que tiene la marca.
4: Ya tenemos aquí la granada.
5: Cuando llueve.
4: Madre mía.
5: A partir de llover que la coman todo el mundo. Porque, bueno, higo chumbo. El otro día compré una caja. Me costó a 3,40 el kilo. Y entraron en una cajita de... me costó como 10 euros. Pero cogí los pelé y los metí en el frigorífico.
4: Anda.
5: Y puse un platado allí lleno, de esos colorados. Y allí se terminó el plato.
4: Muy bien. Hasta la próxima, Manolo.
5: Hasta la próxima.
4: Venga.

12 y 25, ni más ni menos. Pasamos las 4 horas de emisión. 4 horas de emisión en Radio Esquina, en riguroso directo. Con diversidad de invitados, opciones, opiniones, en fin. Nos quedaba Antonio Mascullana, pero, en fin, nuestra programación, como no tenemos establecido los parámetros, ni tampoco soy yo propenso a decirle al invitado, hemos terminado aquí, déjalo a media, tengo que dejarlo que se exprese a la gente, pues los horarios, de verdad, muchas veces me los harto. ¿Qué vamos a hacer? Pero Antonio, de todas maneras, en su labor informativa, nos ha dicho que el hospital, sin novedades, que todo transcurre con normalidad, y bien, con todas sus consultas particulares, externas, mejor dicho, y el día a día del hospital con sus intervenciones, etcétera, etcétera, y ya nos contará el lunes. Nosotros nos despedimos, y nos despedimos porque así me lo ha pedido hoy día de las Reginas, o Regina, no plural, Regina. Felicidades, Reginas, ¿no? ¿No? Espera un momentito. Espérate, no lo adelantemos. Hoy es Regina. Y mañana, como no emitimos, muchas felicidades que me han dicho que lo diga, pues a las reglas. Fiesta local en Chipiona, en la vecina ciudad de Chipiona, es su patrona, y por lo tanto desde aquí felicitarla a todo el mundo. A los que no se llaman Regina, también. Pero especialmente hoy se celebra, como digo, el nombre de Regina. Mañana regla. Felicidades a la persona.

están haciendo bien. Felicidades a las Reginas, a la Regla, y felicidad a ti, Esperanza, por tu gran trabajo, y gracias a todos vosotros. Estaremos aquí el miércoles a las 8:30, si el destino o Dios lo quiere. Venga, hasta luego.

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0: Bueno, pues 20 minutitos sobre las 8 de la mañana. ¿Qué tal? Muy buenos días a todos y bienvenidos a la sintonía de Radio Esquina en este lunes, día 7 de septiembre del 2026. Lo hacemos a través del 97.6 del dial, también a través de nuestra página web, por supuesto en mi Facebook personal, Esperanza Franco PPO, y simultáneamente en el Facebook de Radio Esquina. También tenemos una aplicación en Play Store, Radio Esquina, y por supuesto aquellos que quieran participar en directo en el teléfono 633-82-7103. Así que sin más demora, pues damos la bienvenida y los buenos días a nuestro compañero.
1: Buenos días, Esperanza. Juan José Suárez. Buenos días a todos.
0: ¿Qué tal?
1: A todos. Yo, estupendamente. De lujo.
0: De lujo.
1: Así, señor. Así empezamos el lunes, y como no puede ser de otra manera. La circunstancia sí lo requiere, ¿vale? Y se puede quejar uno, pues claro, pero bueno, se queja uno cuando tiene solución. Nosotros de Radio Esquina lo que hacemos es trasladar a través de sus invitados opiniones, diversidad de actividades en esta mañana de Radio Esquina. Empezamos muy tempranito, porque hay mucho que decir. Por lo tanto, inmediatamente empezamos el programa de hoy, ya 7 de septiembre de 2026, en la mañana de Radio Esquina.

7 de septiembre de 2026, en esta mañana de Radio Esquina, la luz y la voz de Sanlúcar, nuestra esquina que cada día avanza más y nos escucha más gente, lo cual nos alegramos. Bueno, vamos a difundir algunos acontecimientos. Hoy traemos bien la cartera bien llena. La Casa de Extremadura ya ha celebrado su primera misa de honor a la Virgen de Guadalupe el domingo a las 11, pero le queda mañana a las 8, día 8, a las 8 de la tarde, misa extremeña en honor a la Virgen del Guadalupe, donde actuará el coro de la asociación en la iglesia Santo Domingo. Si quiere usted participar en una mesa, en una misa, perdón, extremeña, con sus características y sus aspectos típicos de la comunidad o región de Extremadura, pues acerca allí a Santo Domingo mañana martes a las 8 y participa y disfruta de la actuación del coro de la asociación. La Casa de Extremadura, inmediatamente el día 9 y organizado por el Ateneo y la Asociación Luis de Aguila, pues en el local de la Casa de Extremadura ofrece una conferencia Cecilio J. Venegas, denominada La Ciencia Ilustrada en Sanlúcar de Barrameda en el siglo XVIII, el Jardín de Aclimatación de Plantas de Godoy, 9 de septiembre a las 8 de la tarde. Ecologistas en Acción nos convoca el día sin coche, es decir, el día de la bicicleta. ¿Cuándo? El domingo 20 de septiembre a las 11:30 de la mañana, desde la Plaza de la Paz. Ven con toda la familia, dice Ecologista en Acción, y por lo tanto, el 20 de septiembre, día sin coche y de la bicicleta, le convoca a esta concentración para una actividad lúdica, participar con la familia, celebrando la importancia que tiene, bueno, el control necesario de vehículos y la actividad en la bicicleta. 20 de septiembre, domingo, 11:30, Plaza de la Paz. Desde ahí se parte esta actividad día sin coche. Por otra parte, el otro día estuvo aquí Regla Prieto Corobalán, que ha organizado, entre otros, un acto solidario. Incluso entrevistamos al alcalde de Grazalema, el 10 de octubre concretamente, desde las 11:15... hasta las 10:30 de la noche. Una diversidad de artistas participará en la Plaza de España de Grazalema con la finalidad de llevar la cultura a esta pequeña ciudad de la provincia de Cádiz, pero principalmente para tomar conciencia de lo que ha ocurrido con esto de la lluvia, no se olvide. Es una actividad, como digo, bastante amplia, ambiciosa, y que también, si usted quiere participar, ese mismo día, desde la plazoleta de al lado de Mercadona, pues puede ir de viaje con ellos, creo que cuesta 20 euros, y pasar un día, conocer Grazalema y su entorno, y también disfrutar de la cultura. Mucho, desde muchas personas, desde talleres de pintura hasta títeres, pintores reconocidos, poesía, flamenco, etcétera, todo se va a desarrollar con la iniciativa de muchos artistas, principalmente de Sanlúcar de Barrameda, también de otra zona de la provincia, para que Grazalema, lo que ha ocurrido, y que es una ciudad pequeñita, pero con mucho atractivo para la provincia, de una manera u otra, lo que pueda en la cultura de manera altruista, y allí va a tener una actividad muy, muy importante. Esto que voy a decir también es muy importante. Puntarte no, es fundamental. Es necesario. Donación de sangre. El lunes, hoy, concretamente, se solicita que dé donación de sangre en la Casa de la Juventud, bajo de guía, muy cerca del Castillito. Hay aparcamiento, es fácil de acceso. 5

aparcamiento, una zona amplia y una zona muy solidaria y fácil de acceder. ¿Por qué no se coge como también centro de referencia para donar sangre? Es el centro municipal de Sanlúcar Barrameda y que está inhabilitado 100%, a no ser que se está cayendo a trozos. Ya eso es otra cosa, ¿verdad? Ya eso es otro planteamiento. En fin, que tiene la oportunidad de ir hoy a la Casa de la Juventud a las 5:30, 10:30, a donar sangre y luego al centro comercial, de camino o no de camino, que va usted hasta una tarde del viernes, pasa por allí y de 5 a 10 de la noche tiene oportunidad de donar sangre. Ahora me voy a parar en algo llamativo. Algo llamativo por los hechos que se ocurre todavía en la sociedad española, en la sociedad sanluqueña, mejor dicho. Y no por la labor, la finalidad que tiene solidaria de hacerlo, sino por las connotaciones que por qué tienen que hacer eso en 2026 y hablando concretamente de educación o de formación, que es la base para desarrollarnos como seres humanos y formativamente vivir mejor en sociedad. La formación, el recibir conocimiento, nos hace más libres, nos hace más comprensibles, creamos mejor la sociedad, somos más tolerables, entramos más empatía con los demás. Pues bien, la difusión, y creo que esta semana lo tendremos, es la siguiente. La Fundación de la Hermandad de Santa Caridad y Pobre Desamparado de Sanlúcar Barrameda, conjuntamente con entidades, por ejemplo, la Hermandad de la Tercera Caída, El Cautivo, Amor y Humildad, el Prendimiento y Nuestra Señora del Rocío, conjuntamente hace una campaña para apadrinar en lo que llaman ellos pack de material escolar en 10 euros. Y para ello pone a disposición un visum, que es el 03611, o bien la cuenta corriente ES64-2095-8410-3091-71-7501-31. O cualquier información, pues se va a la Fundación de la Hermandad de Santa Caridad y, bueno, pues apoya esta iniciativa de apadrinar un par de material. Todo bajo el paraguas de Caritas. Y también, bueno, participa la Iglesia del Carmen, Los Ángeles, Santa Ángela y San Pedro, como referente donde usted pueda ayudar. La iniciativa, magnífica, solidaria. Pero yo me pregunto, ¿de qué estamos hablando en 2026? ¿De qué estamos hablando? ¿De que todavía tiene que haber una entidad solidaria pidiendo dinero para un paz de material para la formación de los niños? ¿Usted cree que eso es normal? ¿Algo fundamental? ¿Qué está pasando? Porque entiendo que se puede pedir para algo que es difícil de conseguir, pero para material escolar, ¿qué está pasando por dos vertientes? ¿Qué le pasa a los padres? Mire ustedes, uno se tiene que sacrificar e hipotecar. Yo no soy por dar ejemplo a nadie. No, es que es fundamental. Tengo que invertir todo en mis hijos. Y si hay que quitarlo de algún sitio, hay que ponerlo para la formación. Pero ocurre que la sociedad, aunque queramos mirar para otra parte, y aunque estamos en otro mundo de flipi que estamos viviendo, hay mucha gente que, por desgracia, no tiene ni siquiera para el material escolar de los chavales. Y yo me pregunto, en 2026, una asociación que hace una labor enorme en varios ámbitos, a este nivel de pedir 10 euros para un par escolar, estamos llegando. ¿Dónde están las administraciones? ¿Dónde estáis? ¿Dónde estáis en el presupuesto municipal que se ponga una partida para material escolar justificadamente la gente que lo necesite? ¿Dónde estáis? Es que no tenéis vergüenza. ¿Cómo es posible que una entidad

una entidad solidaria como es Caritas y a través de esta hermandad os quite, les pinte la cara de vergüenza pidiendo material escolar y la administración local, con el presupuesto de todos, no hace nada. ¿Dónde estáis? ¿Dónde tenéis los valores? ¿Qué está pasando, hombre? Después, después, claro, si después no tengo yo los instrumentos para formarme, y no estamos hablando de una biblioteca, de algo, un libro que cueste 3.000 euros o una dotación, estamos hablando de material escolar. Estamos hablando de cuadernos, de bolígrafos, de rotuladores, que es lo básico. Y tenéis, y por cierto, esta diputación ahí apuntando, apoyando la logística. Pero hijo, diputación, si soy el banco de Cádiz. Si tenéis más dinero que los bancos normales, de la cantidad de recaudación que tenéis y la gestión que hacéis con el dinero en la provincia de Cádiz. ¿Qué hacéis? Pues hijo, no mire usted, hermandad, no haga usted eso. ¿Cuánto pone, supone esto para que usted reparta esto? ¿Cuánto? Toma usted. Y bien valorado y estudiado, porque también hay mucha picaresca en este aspecto. Pero que tú, ese cartel, nadie se le cae la vergüenza de decir, vaya pidiendo 10 euros para un par, insisto, magnífico la labor de la hermandad de los desesperados, que hace mucha labor, y las hermandades también, en su buena voluntad de hacer y ayudar a los demás. ¿Pero qué es el objetivo? ¿A qué nivel estamos? 10 euros para el material. ¿Dónde estamos? ¿Qué llegamos? Mancha de cinutrio. ¿Qué valores tenemos? Y por otra parte, ¿por qué tanta resistencia en invertir en educación? ¿Por qué en tantos medios de comunicación que cuesta tanto dinero, que vale esto? Pero oiga, esa campaña, ¿para qué? Para tener más borrego, con permiso del borrego. Para tener orejera, para no valor nada, para absolutamente nada, para tener una sociedad que cada vez más diferencia. Y la sociedad administrativa local está en otros temas globales, mandándose fotografía inoperante, haciendo el ridículo, y mientras tanto, una asociación que hace una labor menos mal que esta Caritas. Pero como gobernante, como administración, se le tenía que caer la cara de vergüenza de que tengan que pedir para los niños 10 euros para material escolar. ¿Qué es lo que está ocurriendo? ¿Qué representantes tenemos nosotros? ¿Qué valores estamos perdiendo? ¿Dónde vamos a llegar? Pues claro, vamos a llegar a la desesperación, al retorno, y poco a poco nos invadirán las ideas dictatoriales por una parte y otra. Y la sociedad será de los que ganen poco y los otros, y el resto. ¿Por qué? Porque no le damos los instrumentos necesarios para formarnos, para ser libres, para pensar, para igualar. ¿Por qué? Porque estamos, y ya no estamos pidiendo cosas grandes, sino, no pensáis que cuando una asociación tiene que llegar a este nivel, que ello conoce la realidad, la sociedad os está pintando la cara de vergüenza. Y la caridad se ofrece desde el corazón, no desde la miseria, no de decir esto, estamos aquí para salvarte, no. ¿Qué hace la administración que tiene su obligación? Ni siquiera son capaces de hacer una inversión en material escolar para aquella persona realmente que lo necesite, pues se lo den. Ea, ahí está. Pero nada. Seguirán en la fotografía y, por lo visto, en el orgasmo visual de la vida. Porque eso es así, porque una fotografía tiene que dar, no sé qué sensación tiene. Pero, en fin, vamos para adelante.

Bueno, los lunes, madre mía. Bien, bien. Hay que comprometerse, hombre, y decir lo que uno piensa correctamente. Ya no podemos decir lo que pensamos, por lo visto. Ni interesa decir lo que pensamos. Y no significa que yo tenga toda la razón, ni mucho menos. Pero por lo menos planteo los temas y requiere que sea análisis. Bueno, pues otra de las aficiones que tengo desde pequeñito, desde que estaba en bachiller, es el amor a la poesía. Pues trato de... es algo que me atrae y que desde entonces pues estudio, leo, colaboro y de vez en cuando, pues en mi canal de poesía, pues elaboro algún tema. Y el sábado, curiosamente, pues después de una lectura de distintos, y ya para que sean poesía hecha realmente, no por los sistemas nuevos, pues encontré un poema de un señor que leo muchas veces, de William Blake. Este señor es de 1757 a 1827. Digo, bueno, vamos a ponerle voz, vamos a poner un poco de música, porque el poema me lleva a mucha reflexión y algo que está pasando en la sociedad actual. Y viene muy bien. Y yo, en este caso, reservo mucho esta actividad, pero digo, ¿por qué no? Voy a ponerle a los oyentes este poema que se llama Sobre el dolor del otro, de otro, sobre el dolor de otro, de William Blake, de 1700 y pico. Este hombre fue poeta, pintor y grabador británico. En fin, su vida fue prácticamente desconocida y, como siempre, pues los méritos después de muerto y después de pasar muchos años. Siempre las flores llegan cuando nos morimos, pero bueno. Y viene bien, vamos a escuchar el poema, voy a hacer un análisis para mi entender de lo que dice el poema y cómo podemos trasladarlo a la sociedad actual, y después al final lo vamos a escuchar de nuevo. Venga.

0: puede observar el dolor de alguien sin sentir con él tristeza? ¿Puedo contemplar el pesar de alguien sin intentar aliviarlo? ¿Puedo observar la lágrima derramada sin compartir el dolor? ¿Puede un padre ver a su hijo llorar sin someterse a la pena? ¿Puede una madre escuchar indiferente el lamento de un niño, el temor de un infante? No, no, imposible. Nunca, eso jamás será posible. ¿Puede aquel que a todo sonríe oír los gemidos del ave, escuchar a sus pequeños pesarosos y necesitados, escuchar el llanto de los niños que sufren, sin sentarse junto al nido rociando de piedad sus pechos, sin sentarse junto a la cuna vertiendo llantos sobre las lágrimas del niño? ¿Y no pasarse día y noche secando nuestras lágrimas? Oh, no, eso jamás será posible. Nunca, nunca será posible. Nos reservamos a todos su alegría. Se transforma en joven, se transforma el hombre compasivo. También él siente dolor. Piensa que eres incapaz de suspirar un suspiro sin que tu creador no esté a tu lado. Piensa que no puedes llorar una lágrima sin que tu creador no esté llorando. Ah, nos otorga la alegría que destruye nuestras penas hasta que nuestro dolor se haya vaciado junto a nosotros. Se lamentará.
1: Sobre el dolor de otro, de William Blake. Y este poema, pues, me da pie a la siguiente reflexión. El poema sobre el dolor de otros, atribuido a William Blake, 1757-1827, plantea una pregunta aparentemente sencilla, pero profundamente humana. ¿Podemos contemplar el sufrimiento de otro sin ser, sin que ese sufrimiento nos afecte? La respuesta del autor es tangente: no. La verdadera humanidad nace de la capacidad de sentir el dolor ajeno como propio. El tema principal de la composición, todo el poema gira alrededor de la empatía y de la compasión. El autor formula repetidamente preguntas sobre nuestra relación ante el sufrimiento. ¿Puedo observar el dolor de alguien sin sentir con él tristeza? La pregunta funciona casi como una acusación. El poeta nos obliga a mirarnos interiormente y preguntarnos si somos capaces de permanecer indiferente cuando vemos llorar a otra persona, a un niño o incluso a un animal. Para William Blake, sentir el dolor ajeno no es una debilidad, es una de las manifestaciones más profundas de nuestra humanidad. El padre y la madre como símbolos. El poema utiliza especialmente la imagen de los padres ante el sufrimiento de sus hijos. ¿Puede un padre contemplar a su hijo llorando sin sufrir? ¿Puede una madre escuchar el miedo de un niño y permanecer indiferente? El señor William Black pues responde, no, eso no es imposible. No se puede creer que pueda ocurrir, que esté ocurriendo. La figura del padre y la madre representa aquí algo universal. El amor verdadero nos hace vulnerable al sufrimiento del otro. Sin amor no se sufre, y principalmente nuestro semejante. Cuando amamos, el dolor de la persona amada deja de ser completamente ajeno. William Black amplía la compasión a todos los seres. Uno de los aspectos interesantes es que el poeta no se limita al sufrimiento humano. Había también, y habla, del ave, del nido y sus pequeños. Esto amplía extraordinariamente el mensaje. La compasión no debería depender de que el ser que sufre sea igual que nosotros. El autor parece decir, no, si somos capaces de sentir, también deberíamos ser capaces de compadecernos. Hay, por tanto, una dimensión casi universal de la misericordia. El sufrimiento merece respuesta independientemente de quien lo padezca. Caso que no se está produciendo en la sociedad actualmente, porque depende quién sufra, así no tenemos en cuenta o no. Es la realidad. Bueno, la lágrima como un lenguaje universal. Sí, señor, la manifestación del llanto, de la pena, de la risa, pero es algo universal. La lágrima aparece como uno de los grandes símbolos del poema. La lágrima del otro nos interpela porque es una expresión que no necesita traducción. Podemos no conocer las circunstancias de una persona, pero podemos reconocer su sufrimiento a través de la lágrima. Es curioso, ¿verdad? William convierte así la lágrima en una especie de puente. Tu dolor puede entrar en mí porque ambos compartimos la capacidad de sufrir. La dimensión espiritual habla de Dios, habla del Hacedor, habla de lo que usted quiera, del nivel espiritual, de los valores. Y el ser humano se caracteriza, creo yo, aparte de nuestras costumbres, de nuestras tendencias, de nuestro animalismo interior, también de tener una capacidad espiritual de pensamiento, de ir más allá de la propia existencia. En la parte final aparece una idea fundamental, como digo yo, el creador, lo que usted quiere llamarle. El hacedor, el referente, la conciencia que comparte nuestro sufrimiento. El poema alcanza entonces una dimensión religiosa muy característica del William Black, teniendo en cuenta el tiempo. Cuando dice, en esencia, que no podemos suspirar sin que nuestro creador esté junto a nosotros y que no podemos derramar una lágrima sin que él también llore, está presentando una imagen de un Dios muy cercano extraordinariamente, que somos nosotros mismos los que no podemos permitir lo que está ocurriendo. Dios nos contempla, insisto, que no es un poema dedicado, además teniendo el contexto histórico de aquella zona, de aquella época, es algo más de una dimensión que va más allá del propio ser humano. ¿Cómo quiere llamarlo usted? Como quiera. Dios nos contempla nuestro sufrimiento desde la distancia, nos acompaña y lo comparte. Que digo que no es un Dios, no es una conciencia, no es un hacedor, no es un algo más allá frío que observa al ser humano desde arriba, sino un Dios, una manera de llamarlo como usted quiera, que entra emocionalmente en el dolor de su criatura, de su ser, de alguien que tiene al lado y que tiene que no ser indiferente al sufrimiento de nuestro entorno. Y, por supuesto, el poema establece que el dolor no tiene la última palabra. Sin embargo, el poema no termina en la desesperación. Esa es la ventaja de este poema. William Black introduce finalmente la alegría, que aparece como una fuerza capaz de transformar y finalmente vencer el sufrimiento. La idea es muy hermosa, bajo mi criterio. Acompañar el dolor no significa quedarse para siempre con él. Hay que abandonar el dolor, pero tenemos que hacer que se abandone, que ahí está la clave. La compasión consiste primero en sentarse junto al que sufre, compartir su tristeza y secar sus lágrimas, pero después llega la posibilidad de devolverle la esperanza. Y un mensaje especialmente actual. Parece mentira que William Black escribió este poema hace más de 2 siglos. Su pregunta resulta sorprendentemente contemporánea, ¿verdad? Le suena, ¿verdad? Vivimos rodeados de imágenes de guerras, pobreza, enfermedad, violencia, abandono, inmigración, animales maltratados y personas que sufren. Y existe el riesgo de acostumbrarnos al dolor ajeno. No es que exista el riesgo, es que ya lo estamos acostumbrando. Nos enfrenta el poeta precisamente en esa diferencia. El poema parece preguntarnos, ¿en qué momento dejamos de sentir el sufrimiento de los demás? Y todavía más, ¿qué ocurre con nuestra humanidad cuando podemos ver sufrir a alguien y ya no nos importa? En definitiva de cuenta, este poema que he traído y he hecho mi reflexión sobre el dolor de otro no es solamente un poema sobre la tristeza, es un poema sobre nuestra responsabilidad ante el sufrimiento. William Blake nos recuerda que una persona verdaderamente humana no puede mirar hacia otro lado cuando alguien llora. El dolor del otro nos pertenece, al menos en parte, porque la compasión consiste precisamente en reconocer que detrás de cada lágrima hay un ser que necesita ser escuchado, acompañado y comprendido. Y quizás la pregunta más incómoda que nos deja William Blake no sea si podemos sentir el dolor de los demás, sino esta. ¿Qué clase de seres humanos somos si hemos aprendido a contemplarlo sin sentir nada? Si llegamos a esta conclusión, ¿qué diferencia de un ser humano a otro tipo de ser sin razonamiento? En fin, el poema afirma que la capacidad de compartir el dolor ajeno es una de las expresiones más profundas de amor, de humanidad y para Plath y para usted, si quiere o no quiera, la presencia de Dios, de una conciencia de valores y la presencia puramente del ser humano. Venga, lo escuchamos otra vez.

0: puede observar el dolor de alguien sin sentir con él tristeza? ¿Puedo contemplar el pesar de alguien sin intentar aliviarlo? ¿Puedo observar la lágrima derramada sin compartir el dolor? ¿Puede un padre ver a su hijo llorar sin someterse a la pena? ¿Puede una madre escuchar indiferente el lamento de un niño, el temor de un infante? No, no, imposible. Nunca, eso jamás será posible. ¿Puede aquel que a todo sonríe oír los gemidos del ave, escuchar a sus pequeños pesarosos y necesitados, escuchar el llanto de los niños que sufren, sin sentarse junto al nido rociando de piedad sus pechos, sin sentarse junto a la cuna vertiendo llantos sobre las lágrimas del niño? ¿Y no pasarse día y noche secando nuestras lágrimas? Oh, no, eso jamás será posible. Nunca, nunca será posible. Nos reservamos a todos su alegría. Se transforma en joven, se transforma el hombre compasivo. También él siente dolor. Piensa que eres incapaz. Te suspira un suspiro sin que tu creador no esté a tu lado. Piensa que no puedes llorar una lágrima sin que tu creador no esté llorando. Ah, nos otorga la alegría que destruye nuestras penas hasta que nuestro dolor se haya vaciado junto a nosotros. Se lamentará.
1: Bueno, decir que, en fin, que cada uno no somos ejemplo de nada, ¿eh? Que no tengáis como referencia de imposición de ideas, de decir, no solamente lo traigo aquí para que reflexionéis si ese poema escrito hace dos siglos, pues podemos trasladar a lo que está ocurriendo hoy día, de una manera u otra, incluso con lo más cercano, ¿no? Menos mal que todavía hay una llama ahí de permanencia de que el ser humano todavía cuida a nuestro prójimo, pero bueno. Simplemente una pequeña reflexión. ¿Qué le sirve? Pues estupendo. ¿Qué no le sirve? Lo intentaremos la próxima vez. Venga.

0: Pues parece mentira, pero estamos a 7 ya de septiembre de 2026. ¿Ha cambiado algún problema? ¿Tenemos más problemas que antes, después del verano? ¿O ha resucitado algo? En fin. Pero no se preocupen ustedes. Mientras una cosa y otra, llega Navidad. Y en Navidad, ese espíritu maravilloso que nos hace que seamos todos más felices y solidarios. Y entonces es cuando empieza la solidaridad. Antes no. En Navidad. Es lógico. Bien, un poquito de ironía también hace falta en la radio. Siete de... ¿Qué cantidad de amigos tengo, Esperanza? ¿Eh? ¿Unos cuantos, que sí?
1: Sí, además, muy buenos. Sí, muy, ¿no? Buenos, muy buenos. Buenos amigos que tiene.
0: Sí, sí. Por lo menos 100.000. Bueno. Me parto. Bueno. Músico de recuerdo, de Alex Rodríguez. Hoy nos trae realmente este Ale. Después lo tendremos, hablando de la relación de la banca con los autónomos. Muy interesante. Este Ale nos trae alguna... En fin, hoy realmente... Cuando propone el nombre, me tiene que perdonar mi ignorancia musical, Sara Brismal. Bueno, pues, en fin, es que es un melómano. Es que este Ale resucita a mucha gente. Voy a decir poco, porque el tiempo lo llevamos muy ajustado. Y tenía una descripción, pero voy a decir 4 o 5 de Sara Brismal, ¿no? Empezó a bailar con 3 años. Antes de ser una estrella lírica, fue bailarina de televisión. Formó parte del host Gossi, Los Ismes, Candente. Su primer gran éxito tuvo relacionado con la música disco. Debutó en 1981. Fue la primera, en fin, Christian de El Fantasma de la Ópera. La convirtió poco a poco una estrella el tiempo y su trabajo. Y cantó junto a Andrea Bocelli, por ejemplo. Curiosamente, actuó en 2 Juegos Olímpicos. Bien. En Barcelona en 1992 cantó con José Carrera. En Pekín 2008 cantó con Li Wang. E intentó convertirse en turística espacial también. Otra variante. Y es una de las grandes figuras del cruce clásico que se denomina. Y en 2024 volvió al teatro después de más de 30 años. Bueno, pues hoy viajamos desde los escenarios de Londres hasta las estrellas, desde Christian Duff hasta los duetos con Bocelli, desde la ópera hasta el pop y desde Barcelona hasta Pekín. Una voz capaz de convertir una melodía en un espectáculo. Sara Brismal en Alex. De Alex Rodríguez, en músico de recuerdo. Venga.
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Y hoy vamos a hablar, de una de las artistas más vanguardistas de su tiempo. Un artista que fusiona estilos musicales como el pop, el rock o los éxitos de Broadway con arias clásicas. Es capaz de cautivar a audiencias de todo el mundo con su exquisita voz y su electrizante presencia en el escenario. La luz y la voz de Saluca. Hoy vamos a hablar de Sarah Brightman. Sus extraordinarias cualidades como artista de estudio y en directo le han llevado a vender más de 26 millones de discos y cerca de 2 millones de DVDs. Ha recibido más de 150 discos de oro y platino en 34 países de todo el mundo. Es la única artista que ha ocupado el primer puesto en la lista Billboard de música clásica y también en las de Dance al mismo tiempo. El éxito sin precedentes de esta artista y en géneros tan dispares ha allanado el camino a otros artistas y le ha venido a ganar casi todos los premios musicales de importancia que se conceden en el planeta, incluido un lugar en el libro Guinness de los récords mundiales por el éxito The Time to Say Goodbye. Es el single más vendido de toda la historia de Alemania, que después escucharemos.

Sarah Brightman nació el 14 de agosto de 1960 en Berkhamsted, Inglaterra. Es una cantante lírica, soprano, actriz y bailarina. Ha sido la pionera del estilo musical denominado Classical Crossover, que fusiona la ópera con el pop y otras influencias diversas. Muy pequeña mostró actitudes para convertirse en estrella. Comenzó a tomar clases de ballet apenas iniciada la guardería y ya en primaria maravilla con su versátil voz a compañeros y asistentes a los conciertos de fin de curso. Su debut teatralmente fue a los 13 años en la producción A Ian Albert, Yo soy Alberto, en el Piccadilly Theatre de Londres en 1973. A este siguieron otros espectáculos escénicos y a los 16 se unió al grupo Pants People y se presentó en el programa de televisión

poco después, la carrera de Sara experimentó un crucial avance cuando la coreógrafa Arlene Spilly se percató de sus cualidades y la reclutó como vocalista del grupo musical Hop Gypsies, quienes más tarde hicieron su entrada estelar en el top 5 británico con el hit I Lost My Heart to Starship Trooper. Lo estamos escuchando ahora.

Tras varios triunfos junto a Hot Joseph, Sara regresó a sus orígenes uniéndose al reparto de un nuevo y atrevido musical. Ese musical batería récord, ¿sabéis cuál era? Cats. Le bastaron unas notas en la audición para ganarse una entrevista con el compositor del mismo, que se llamaba Andy Lloyd Webber. Este, en cuanto la escuchó, le asignó el papel

Sara continuó con sus estudios vocales, perfeccionando su destacada técnica en el Trinity Music College, hasta que en 1982 protagonizó a su vez Nightingale, que era una ópera para niños de Strauss, que le propició unas críticas inmejorables.

movido por, bueno, por las sorprendentes críticas, Joy Weber asistió a una de las funciones de Nightingale, deseando apreciar con detalle la voz que había sido parte de una de sus obras. El resultado de ese encuentro no se hizo esperar. Sara grabó el Requiem, compuesto por el propio Weber, junto a Plácido Domingo. Ambos lo presentaron en Londres y Nueva York, gracias a lo cual ella obtuvo la nominación al Grammy a Mejor Artista Revelación de Música Clásica y el papel principal en la opereta de Merry Widow en el New Sarrerwell Opera. Ese mismo año, Sarah Bisman se separa de Andrew Grant y comienza un inevitable romance con Andy Joy Weber. Ya sabéis que no me gusta hablar de la vida privada de nadie, pero en este caso, ambos se inspiraron mutuamente, ya que en 1986 Andrew compuso expresamente para la voz de Sarah el papel de Christine Day en su mayor fenómeno, El fantasma de la ópera. El resto de historia del West End de Broadway y del universo del teatro musical. Que por cierto, pues escuchando la versión original, pero también hay otra versión que ella interpretó, ¿sabéis con quién? Pues ni más ni menos que con nuestro Antonio Banderas.

al final la relación de ambos terminó, pero mantuvieron un estrecho contacto a nivel personal y profesional, habiendo participado en otros acabos musicales como son Andes y Aspect of Love. Sara presentó en 1989 su primer disco como solista, Los Sonidos que vienen de Fuerza de Sound, Difficult Away, y con su segundo álbum, As I Can On Hage, dio el pistoletazo de salida a una nueva y definitiva etapa en su carrera. Los Juegos Olímpicos de Barcelona de 1992 fueron el escenario en que terminó por lanzarse a la fama mundial. Aquí, Brian Mann interpreta junto al tenor José Carreras el tema Amigos

Oscar emprende un viaje a Los Ángeles para fichar por un nuevo sello discográfico. Y su siguiente álbum es Live, inspirado en el universo marino y incluye el single Capitán Nemo. Desde entonces hasta la fecha, Sarah Brightman y Frank Peterson han forjado un estilo propio en el que se fusionan la ópera, el pop, el rock, la new age y el dance.

Uno de los momentos más destacados de su carrera fue un dueto que sacó junto a Andrea Bocelli, que se llamaba Time to Say Goodbye, y del que hemos hablado antes.

canción alcanzó el número uno en la lista de Europa y vendió más de 12 millones de copias en todo el mundo, convirtiéndose en uno de los sencillos más vendidos de la historia. Además de su talento musical, Brayman también ha incursionado en las artes visuales, participando en películas, en varias películas como La ópera genética en 2008, Primera noche en 2011. Incluso ha fundado su propia compañía de producción cinematográfica, Instinto Film, o Instinto, o Instinct Film. Reconocida por su influencia y contribución a la música, Brayman fue nombrada Artista de la Paz por la UNESCO.

sala Brinkman sigue en activo y que siga por mucho tiempo. Solo hemos podido poner un pequeño atisbo de su carrera, de su música. Pero os aconsejamos de verdad que buceéis y podréis encontrar obras maravillosas y versiones increíbles. Ha colaborado con multitud de artistas prácticamente en todos los géneros. Y también ha grabado en múltiples idiomas. Y es un ejemplo más de cómo el bel canto, como artistas, que tienen esa voz y esa potencia vocal y que pertenecen o que practican ese registro, pueden también evolucionar y ofrecernos auténticas maravillas en otros géneros musicales. Hoy ha estado con nosotros Sara Brinkman, aquí en Músicos del Recuerdo. Soy Ale Rodríguez y hasta el próximo programa. Come on.

0: Muy bueno. Bueno, pues estamos a 7 de... Perdón, a 7, sí, a 7 de, no, de septiembre de 2026. Y continuamos. Todas las semanas vienen a vernos, nos visitan, los que yo les he denominado mis 3 o 4 valientes que tengo por ahí perdidos. Hoy vienen 2. Y ya tenemos aquí, y aprovechamos, como tiene mucho que decir, pues aprovechamos estos minutillos que tenemos antes de empezar su propio desarrollo de ellos, pero nos viene muy bien. Antonio Pérez, bienvenido a la radio, amigo.
1: Muchas gracias, Juan José y Esperanza.
0: ¿Está usted bien?
1: Yo lo que siento decirte no te voy a decir porque soy una persona educada, pero estoy perfecto.
0: Muy bien. Pues, ¿qué nos cuenta hoy, Antonio? Tiene varios temas, ¿eh?
1: Mira, Juan José, resulta de que es evidente que hay que empezar por el tema que a mí me apasiona, que son las personas mayores.
0: Bueno.
1: Tengo un caso de Toledo, donde las propias comisiones obreras denuncian una situación insostenible en la residencia de mayores de... llama la residencia de mayores Benquerencia. Esto está en Toledo. El sindicato alerta de falta de personal, una cosa generalizada, por eso no lo tratan tan mal. Incidencia en las nóminas y carencia en los equipos de protección. Desde que Sanivida, digo el nombre de la responsable de esta residencia, asumió la gestión del centro desde enero de este año. Cuando no hay, yo entiendo, cuando no hay el personal necesario para atender a los mayores, es lógico que tiene que ir algo en contra de su atención. No puede ser de otra manera. Juan José, es una pena, pero bueno, es una verdad muy grande, ¿no? Apreció una vecina de Palma del Río por pegar en el domicilio de una anciana y robarle. Bueno, como sabemos, como las personas mayores están olvidadas de este mundo, pues vale, ¿qué vamos a decir que pueda pasar como esto? 100.000 cosas y más todavía. Tomares, Sevilla, llega a fallecer un anciano olvidado en un minibús, de esto que sabemos que transporta a las personas, olvidada en el minibús y, como consecuencia del calor, pues muere el anciano. Ya al propio conductor lo han metido en prisión. Pero yo a todo esto me pregunto, ¿por qué pasa? Pues mira, es posible que pase porque están todos desbordados. No hay persona que trabaje correctamente pensando lo que está haciendo en cada momento y esto conlleve a que todo funcionara medianamente bien. ¿Qué es lo que tendría que pasar? Pero no, parece que, como dijo aquel, los mayores no le importa a nadie. Los mayores, como me dijo a mí, repetiré muchas veces, un amigo mío, es un, la residencia son el pudridero de nuestros mayores. Que es duro, lo acepto, pero es la realidad, por lo cual no me desdigo de nada, con una información que además está constatada oficialmente. Bueno, para los pobres de los mayores, cuando le vayan llegando sus días, se irán enterando lo que es padecer un calvario, como yo ya he denunciado en muchas ocasiones. Bien. De momento voy a parar un poquito en el tema de los mayores. Y voy a emprender también una nueva historia con respecto al excelentísimo Ayuntamiento de Sanlúcar de Barrameda y a la cabeza su primera edil, la alcaldesa de Sanlúcar. El pasado sábado pregunto a dos que iban por pareja con un solo carro. Oiga, yo estoy pagando impuestos para que la gente que tiene que organizar, la gente que tiene que gestionar, la gente que tiene que hacer todas las cosas, sean gente capacitada para decir, no, un carro no, dos carros, uno para cada persona. Uno actúa, como me dijeron, oiga, ¿usted sabe que aquí en la Plaza Rafael Rey del Hueso está hecho una pena de suciedad? Dice, sí, tenemos información de nuestro encargado para la próxima semana entrar a limpiar ahí. Pero ahora tenemos nada más que instrucciones de limpiar las puertas de los colegios. O sea, que vais dos personas con un carro para limpiar la puerta de los colegios. Pues muy bien. Ese es el tipo de servicio que me está dando este ayuntamiento de San Lucas de Barrameda. Ya siempre lo he dicho, son unos incompetentes, unos inútiles, unos irresponsables.
0: Ojo.
1: A mí me da igual llevarme al juzgado, llevar donde queráis, si tengo todo documentalmente demostrado. Ya nos daremos allí las caras, coño. Sin problema ninguno. Ahora resulta que se dedican a pintar los pasos de cebra de las puertas de los colegios. Oiga, ¿los demás son cuneros? Los demás pasos de cebra, que por seguridad ciudadana, que lo capte rápidamente un conductor y que sepa que tiene obligación de detener su vehículo. Porque hay muchas personas que ya se dedican a pasar por los pasos de cebra sin detenerse, sin mirar, sin comprobar. Pasa, y si un conductor en algún momento dado no se hubiera dado cuenta, pues lo puede atropellar. Pero es que en seguridad ese paso de cebra tiene que estar requete pintado. No, hay que pintar los pasos de cebra. Yo tengo aquí documentado todo en fotografía el tema de solo exclusivamente la de las puertas de los colegios. Oiga, pero ustedes cómo gestionan nuestros impuestos. Ustedes saben una cosa, lo voy a decir claramente. Mucho dinero a vuestro bolsillo, que nos estáis sangrando al pueblo, y poco dinero para los gastos y los servicios que nos tenéis que prestar. Es así de sencillo. No cabe más historia. Bien. Hablando de esto, ya he comentado unas pinceladas y voy a seguir con otras pinceladas más.
0: Como tú quieras.
1: Mira, Juan José, tengo sobradamente todo documentado para ver que en el sistema higiénico-sanitario de la recogida de basuras es una vergüenza, porque yo he pasado este programa unas cuantas de...
0: ¿Lo vemos, Esperanza? ¿Si quieres?
1: Documentos para que lo puedan ver las radioyentes y las personas.
0: Lo vais a ver por Facebook.
1: Eso, que lo van a ver por Facebook. Y voy a seguir narrando sobre...
0: Venga, venga, por supuesto.
1: Que ahora nuestra... persona en la persona de Esperanza nos va a poner.
0: ¿Qué quiere decir, Mariano?
2: Que tengo prisa porque he quedado en el médico.
0: ¿A qué hora?
2: A las 10.
0: A las 10, vale.
1: Voy a hacer una cosa, escuchando a Mariano.
0: Venga.
1: Voy a ceder la palabra a Mariano, que después podría seguir yo sin problema.
0: Perfecto, pues entonces. Buenos días, Mariano. Tres puntos suspensivos.
2: Igualmente, a todos.
0: Tres
2: puntos. La buena gente no. Cuando nos vemos, nos alegría.
1: Claro. Oye, que no me se acuerde, no se olvide después saludar a toda nuestra gente.
0: Ya lo puedo hacer. Venga, saludamos antes. Bueno, vamos a darle tres puntos suspensivos a Antonio y por necesidad va a agotar usted toda la seguridad social, señor Mariano.
2: Gracias a la seguridad social y la que tenemos, que mira mucho por ella, que está por parte del usuario, sí, y por parte de

0: mía, Juan, me imagino, está costando.
1: Me imagino.
0: ¿Eh? ¿Qué pobre puede pagar?
1: Nadie.
0: Treinta y tantos mil euros y lo que me queda. Eso no puede pagar nadie.
1: Nada. Venga, Mariano.
0: Venga.
1: Vamos al lío. ¿Qué nos trae hoy?
0: Bueno, pues, como siempre, para terminar, lo que según dijo el presidente del Consejo Regulador de la Denominación de Origen, Jerez Serecerri,
1: ¿qué dijo?
0: Que la vendimia había sido bastante, con respecto a la del año pasado, bastante superior en todos los conceptos, en calidad, kilo, volumen, y la verdad que esas palabras, pues bien, bien. Pero lo que no estoy de acuerdo es que habiendo todavía mosto en los depósitos, habiendo cogido este año una gran cosecha, en tanto cantidad y volumen y buena calidad, pues esperemos que mejoremos el precio de la bota al deslío. Al deslío quiere decir una vez que fermente y que cobre las personas lo que tiene que cobrar. Mal lo veo para estos pequeños viticultores y estos autónomos que están día y noche detrás, bueno, de la cepa.
1: ¿Ha aumentado en kilo?
0: Sí.
1: ¿Ha aumentado en graduación?
0: Sí, señor.
1: ¿Usted también? ¿Han cobrado ya los agricultores?
0: No.
1: ¿Y eso cómo
0: todas
1: es?
0: Las cooperativas
1: no. ¿Está vendido todo lo que se ha producido?
0: No, lo que quiere...
1: ¿A espera de...?
0: No, lo que quiere es a rebañar más el plato. El plato ya no se puede rebañar, Juan. El plato.
1: ¿Pero no se vende vino?
0: No todo que quisiéramos, porque según el que manda aquí hasta nosotros, que es Jerez, pues dice que la manzanilla ha bajado considerablemente. Esos datos son mentiras.
1: ¿Pero dice bajado por qué? ¿Habrá un análisis de por qué se ha bajado?
0: No, porque conviene decir eso para...
1: Detectado el problema, tendré que analizarlo.
0: El precio de la bota, a ver qué precio pone.
1: Bien, bien. Una excusa para comprártela más
0: sí,
1: barato.
0: Sí, Juan, lo que siempre pasa, hijo.
1: Vaya, vaya.
0: Y entonces, pero todavía caemos en la trampa de saldar en las tascas, saldar la tasca típica, no es porque tasca, en los bares y las cosas, y no nos ponemos al frente con la bandera. Aquí no hay mosto para nadie. Cerrar los grifos y cerrar todo, y si tenemos que tirarlo a la cañería va. Como no sea así, aquí no se ajusta, para que todo el mundo, tanto el bodeguero como el intermediario, como los viticultores.
1: ¿Y ese vino después qué queda en las cooperativas, pendiente de venta?
0: Pendiente de venta, mantenido con su furoso, sí. Y ya está, Juan. Y cuando ya tú...
1: Y eso no, no perjudica...
0: Cuando ya tú te llega el hambre a la cabeza.
1: Y eso lo infravalora y lo vende más barato, ¿no? Por necesidad.
0: Claro, por supuesto, Juan.
1: ¿Para sobrevivir?
0: Para sobrevivir. Y la verdad, esto se perderá.
1: ¿Y esos mostos no se deterioran con el tiempo de tantos depósitos?
0: No, lo mantienen. Hoy hay materia para aguantar y no pasa nada. Pero que vamos a ver, que tú te comes una cerilla acabada de freír.
1: Totalmente,
0: no
1: y fresquita.
0: No al otro
1: claro,
0: día.
1: Claro,
0: ¿no?
1: Claro.
0: Aunque sea si fresca.
1: Aunque tú la coges mucho tiempo, no es lo mismo. No es lo mismo, no. Aunque esté fresca después de cogerla, no es lo mismo. No
0: el mosto.
1: La característica es del mar al plato.
0: Ahí está. Amigo. Eso es. No, eso pasa igual que en
1: todo.
0: El campo.
1: O la fruta. Claro.
0: Y como el que compra dos litritos de manzanilla,
1: claro.
0: No es para guardarla en un mueble, va, es para bebérsela.
1: ¿Que tú tienes método para mantenerla? Claro, bueno, igual que el plátano. El plátano,
0: claro.
1: Se lleva 3 meses hasta que sale de la cámara.
0: Eso es.
1: ¿Entiendes, bueno, no?
0: Y entonces es uno de los temas preocupantes porque de aquí come mucha gente, de aquí come esa, pero...
1: Mariano, y...
0: Arranca viña para sembrar olivo, vamos a ver. Los olivos son una parte importante.
1: Hay bastante ya, hombre.
0: Sin embargo, ha empezado ya la recogida de la aceituna gorda, y una cosecha también buena, pero debido a los 20 días de calor y las olas de colar,
1: se ha mermado
0: la cosecha en un 15%.
1: Dice que llueva, va a ser difícil que llueva, ¿no?
0: Bueno, lo que mete que Acualia limpie.

0: Ya
1: lo,
0: no.
1: lo,
0: Mira,
1: los osillos a raíz que de, te has atacado.
0: A raíz de la denuncia, lo decía yo y lo prevenía, a raíz de la denuncia de aquí, que yo desde aquí estoy diciendo que haya una planificación de limpieza, pues sacan la fotografía que está limpiando en la calle Ancha, ¿entiendes o no?
1: En la calle Ancha.
0: En la calle Ancha, ¿viene usted?
1: En la de
0: en el centro, en el centro.
1: En Montalivete,
0: no,
1: en
0: no.
1: El Almendrá, en la Colonia,
0: bueno.
1: En Bonanza.
0: Mariano, una pregunta, y perdón por mi ignorancia. ¿Los mostos de esta zona no tiene venta en otros mercados, en otra zona de producción?
1: No,
0: y
1: wow,
0: perdón, tiene que estar localizado aquí.
1: Exactamente, nosotros no podemos vender.
0: No tenemos
1: a
0: mercado.
1: Otra de, a denominación de origen.
0: ¿No?
1: No, no podemos vender nuestro producto.
0: Nosotros sí compramos. ¿No?
1: A no ser a un alcoholera para quemarlo.
0: Ah, bien, bien, bien, bien.
1: ¿Me entiendes? Lo mandamos a Ciudad Real y ya está. Ahí tienes que te recoger todo lo que tú quieras.
0: Ya.
1: Pero a precio que todavía más bajo.
0: Ah,
1: y
0: bien,
1: todavía.
0: Madre por Dios.
1: ¿Eh?
0: ¿Nosotros compramos mosto de otro de otras denominaciones?
1: Vamos a ver. Juan, me hace una pregunta muy sana. Antiguamente se compraba
0: vale.
1: De otras denominaciones. Cuando había muchos contrabandistas y eran todos, no uno, todo el mal cogeré. Pero ya eso, afortunadamente, están más vigilados.
0: Me parece bien.
1: Están más vigilados,
0: me parece bien.
1: Tú sabes, entre comillas. Pero lo que sí está claro, que si todo el mundo queremos sobrevivir, tenemos que buscar el equilibrio.
0: Perfecto.
1: Para que todo el mundo, bueno. por lo menos que llegue a su casa.
0: Este año, ¿cómo se ha cubierto la mano de obra? La recogida, amén de que esto está modernizándose.
1: En los campos que no entran las máquinas, Juan,
0: pues,
1: se ha podido recoger, y no quiero decir, porque hoy está eso muy vigilado con el tema de las peonajes, que está la gente dado de alta, pero se sigue que la familia tiene que recoger, no tiene personal, porque para tres días no me va a quitar tú mí de anular desempleo para tres días. Y no es que no quiera trabajar, es que el sistema está puesto de una manera que no te permite, aunque tú te comandes desempleo, y congelarlo y volverlo cuando tú terminas tres, sino que tiene que hacer un reciclaje de papeles y un mamomeo que...
0: ¿Y cómo se explica que debía, como tú dices, debía cambiarse, que... Debido a la falta de peonar, hay muchas obras del PER de personas agrícolas.
1: Sí.
0: ¿Y cómo se explica que para recoger la viña falta gente para recogerla y hay gente cobrando estas prestaciones haciendo otras cosas?
1: Porque
0: ¿eso cómo se explica?
1: Los grandes empresarios que maneja el marco, Juan, quiere esa manera porque le conviene a ellos. Cada vez habrá más ricos y cada vez hay más pobres. Y entonces quiere tener un ejército para cuando ellos lo necesitan, las grandes empresas, los que manejan el tarro, el cotarro. ¿Cómo hay gente para el pez? Porque, Juan, hay que comprender que el que tiene más que sus manos, y si le ofrecen un contrato en las calles para dos meses o tres meses, pues se tiene
0: no,
1: que...
0: No, lo que está en el pez son 15 días, ¿no?
1: Bueno, 15 días, pues no son tres días, Juan. Hoy... Bueno. La mitad de las viñas lo hacen las máquinas. Y aquellos pagos y aquellos sitios donde no entra la máquina, la recoge estas personas que en familiares, para ir para acá, salvan el tema.
0: Vale. Bueno,
1: pero el tema nace y con mucha de no darle calidad al tema y de no siempre padeciendo el que ya tiene el sombrero de paja lleno de agujeros.
0: Y todo alrededor de la viña, los oficios, los que poan, los que cuidan, son pocos ya, ¿no?
1: Eso
0: hay,
1: está, hasta,
0: se ha perdido.
1: Hasta están hirtando hasta las máquinas, Juan.
0: ¿Ah, sí?
1: Vamos, Juan.
0: Madre mía.
1: Eso lo ves tú y eso es espantoso. Una máquina poando, ya eso, el profesional, el que está criando en el campo, que ama el campo, ve todas esas cosas,
0: claro.
1: Y se mete por culo.
0: Eso se llama la inteligencia artificial física.
1: Arranca la viña y pone olivo.
0: Eso se llama la inteligencia artificial física.
1: Pone olivo.
0: Física, ¿no?
1: A ver qué vamos a hacer con tantas aceitunas, que se está poniendo hectáreas. Eso, de otro descontrol.
0: Por la aceituna cuesta muy cara.
1: Joder, que si cuesta cara. Comparte un botón en el mercado, ¿no? ¿Verdad?
0: Bueno, venga, Mariano.
1: Bueno,
0: es que
1: a eso,
0: me surgen muchas preguntas, Mariano.
1: Tengo que decir una cosa deportiva que me duele hasta el corazón. El director de esta radio siempre defiende la verdad, y me estoy refiriendo no porque en Sanlúcar nada más que esté el Atlético Sanluqueño. En Sanlúcar hay muchos equipos que se dedican al fútbol y que están haciendo las cosas.
0: Y mucha cantera.
1: Y mucha cantera.
0: Y muchos clubes modestos en pro de la juventud.
1: Que están
0: señor.
1: Trabajando.
0: Señor.
1: El otro día jugó aquí el Jerez con el Atlético Sanluqueño.
0: Bien.
1: Y había 20 sanluqueños.
0: Pues ya está.
1: ¿Cuántas veces han criticado a esta, entre comillas, a esta radio? Porque
0: no, ¿cuánto han criticado a Juan José Suárez?
1: A Juan José Suárez.
0: Eso es.
1: ¿Cuánto han criticado que Juan vio ya el cojo antes de que el cojo se levantara de la silla?
0: Cierto.
1: ¿Eh? Y estamos llegando a que haya en un partido amistoso, hombre, es un partido amistoso, haya 20 personas y Jerez propuso toda la carne del asador y había allí más herdanos que habitantes tenía San Lucas, y de San Luqueño 20, Juan. Eso es lo que nos espera, eso es lo que nos espera. Pero se decía, esta gente tan loco, los que nos encerraron en una asamblea y la gente votando sin saber lo que estaba votando, ¿eh? Y estábamos votando y estábamos haciendo las cajas para enterrarnos. Y a la vista está, ¿eh? A la vista está que el sanluqueño...
0: Es cuestión de tiempo. Esto es cuestión de tiempo,
1: es cuestión de tiempo
0: que desaparezca. Si el mismo, mira, es Jerez, que es capital, que no se enfado de Cádiz, pero por infraestructura es capital, prácticamente capital de Provenza. Tiene desarrollo, tiene actividad, el caballo, el aeropuerto, el desarrollo 200.000, se ve una ciudad que crece bien, limpia, tendrá muchos problemas. Y está enterrado un equipo que ha estado en primera división y no son capaces de levantar cabeza.
1: Exactamente.
0: Nosotros en Sanlúcar, con una sociedad anónima, vamos a tener capacidad, teniendo en cuenta el nivel socioeconómico que tenemos, Mariano, por favor.
1: Exactamente.
0: Por favor. Que tuvo que ir a esa solución, pero bueno, a lo mejor la solución no era la apropiada, había que terminar de llevarlo. Te voy a poner un ejemplo. No es comparativo.
1: Y yo he sacado mi carnet del sanluqueño porque me gusta colaborar.
0: ¿Tu abono?
1: Mi abono porque me gusta el sanluqueño.
0: Sí, el mío también.
1: También me gusta el rayo, me gusta la raida.
0: Y el mío también. Y el mío también. Pero eso no quiere decir que tú pienses en el futuro. Mira, te llevo un ejemplo y no es comparativo, pero fíjate tú lo que son. Valencia. Valencia es una capital rica en comparación. ¿A que sí?
1: Por supuesto que sí.
0: Tú fíjate cómo está el Valencia. El
1: 17
0: Valencia.
1: Años hace que no viene el director.
0: Claro,
1: el que,
0: ¿qué pasó?
1: El que manda en el Valencia.
0: Cuando el Valencia estaba y llegó, venga este propietario, el chino, el que chino, viva el chino.
1: El chino.
0: Ahora, ¿qué pasa?
1: El chino se está quitando las lagañas en China.
0: Porque porque para vivir con el sanluqueño hay que vivirlo. ¿Y por qué va poca gente? Porque se ha perdido la identificación del sanluqueño con la sociedad sanluqueña.
1: Ahí está.
0: Y ya no es algo mío,
1: no,
0: de un señor.
1: Exactamente.
0: Que me pone un espectáculo y el espectáculo es como es, ya está. No hay más, y esto irá poco a poco hasta que el propietario se aburra y diga, vámonos que nos vamos, y ahora ¿quién se queda con esto?
1: No, si eso lo vamos a ver la temporada que no van a acudir gente, que vamos a ver, eso no engrandece, eso lo que hace es perjudicar a mucha gente que le gusta,
0: claro,
1: el deporte. Total, Juan, que vi esa sensación,
0: no te gustó aquello, ¿no?
1: Eso está, ya tiene la muerte anunciada. Eso no hay nada que hacer, Juan. Y Juan José Suárez Durán, lo dijo, no una vez, dos, tres, cuatro. Esto nos ha empezado a hacer las cosas como hay que empezar.
0: Claro.
1: Y ahora te tenemos, por lo menos yo te tuviera la razón.
0: Porque la gente, cuando es de otro, deja la responsabilidad de otro. Luego se le dice que en cuestión de 3 años va a estar en segunda, ¿cierto o no?
1: Señor.
0: Y que vamos a tener esto, que vamos a lo otro, la gente se le pone el tema, hay poca gente de club y se deja llevar a sabiendas. Viene unos propietarios que, para mi entender, no nos habla como cateto y como salvador de la patria, o sea, que hicieron un esfuerzo, que compraron, etcétera, etcétera. Una junta directiva anterior que no nos dijo la verdad y los procedimientos a seguir y que no se dio cuenta de cómo está Sanlúcar. Y ahora, ¿en qué? Un ayuntamiento que aceptó por dos veces la compra del campo sin tener en cuenta, y la gente, cuando no se identifica con algo, pues deja el sentimiento en sí. Si esto es tuyo, aviate tú como puedas, ¿me entiendes o no? Yo tengo una entrada, pago y me voy, ¿tal? Yo no tengo. Y luego, como es entidad privada, ante las administraciones, una entidad privada que no es de la sociedad saluqueña está en defensión respecto a un club, que es una empresa deportiva. Y queramos o no queramos, la administración no está obligada. Que no es lo mismo decir, esto es un club de Sanlúcar y yo te pido como administración que me ayude, etcétera, etcétera. Mariano, y no tenemos infraestructura deportiva, no tenemos una sociedad económicamente, como en todos los problemas que tenemos. No, tendremos lo que tendremos. Y obviamente el que compra una empresa es para ganar dinero, no para perder, ¿verdad o no?
1: Sí.
0: Llegará un momento en que estará perdiendo tanto dinero que uno de los socios ha ido ya. Y se ha quedado uno. Pero bueno, el tiempo dirá, ¿no?
1: Ese va a llegar a Jerez antes que el Nelson andando. El Nelson iba para Jerez y yo paraba dos o tres coches y decía, ¿dónde vas? Y dice, que yo que tengo prisa, que voy para Jerez. Y no se montaba. Pues hoy te pasa igual. Y entonces, todo aquello... que me acuerdo de esa asamblea que se dio allí en las instalaciones de la policía municipal, había dos bandos, no dos bandos, uno que votaron a favor de lo que se estaba planteando y otro dijeron, no, esto no es el camino. Y encima criticándonos y esto y lo otro, ya está llegando,
0: claro.
1: Ya va a llegar, Juan. Y me da pena por la institución, me da pena por el sanluqueño, como de todos los equipos de Sanlúcar, pero todos los equipos de Sanlúcar están haciendo una gestión como debe ser, una gestión que no podemos estar en primera red o en segunda red, que no pasamos a tercera división, pero que el equipo tiene que perdurar, el equipo tiene que vivir, pero aquí el oxígeno ya se ha terminado, a la vista está. Y sin embargo ahí está, con el debido respeto a los medios de Costa Noroeste, que hacen los programas, señores, y con tertulio, con el debido respeto, dice que no, que son cosas momentáneas. Señores, ustedes no tienen ojos, y se dan de entendido de fútbol, se dan entendido, y Costa Noroeste, pues dando un mensaje, que yo entiendo ese mensaje, pero como en este país el 70% de la prensa están vendidos al diablo, pues eso es lo que tenemos. ¿Me entiendes?
0: Ha quedado claro.
1: Aquí no se defiende la verdad, Juan. La verdad que mientras que se está echando leña al fuego, le digo a los pensionistas, que se está preparando ya. Yo me refiero a nuestros pensionistas de Sanlúcar y a todo España, que no van a subir las pensiones, y eso que se está diciendo barbaridades. Se está preparando una subida a las pensiones para los más desfavorecidos de un 3 al 6%, que lo van cogiendo la gente, que siempre hay quien mira más por el pobre. Eso es una alegría muy grande, y eso lo vamos a tener este año, para que los pensionistas tengan para ir al supermercado. Pero cabe quién es el que sube las pensiones de esa manera. Bueno,
0: más cosas, antes que te vaya.
1: Le digo otra cosa que vuelvo a insistir con los sindicatos. ¿Por qué no defendéis los despidos de las grandes superficies, hombre? ¿Por qué no defendéis los despidos de las grandes superficies? Los trabajadores están para utilizar sindicatos. No al revés, que el sindicato utiliza a los trabajadores. No veo ningún sindicalista en los grandes supermercados que están despidiendo a la gente por saldar hasta con el que va a comprar. ¿Eso dónde está recogido que se puede despedir un tío hoy por estar dialogando con el que le está gustando la cuenta, tapando por la caja, y lo llaman al despacho y dice, para la calle? ¿Eso cuándo se ha visto eso, mi hermano? ¿Eso cuándo se ha visto? Todas las grandes superficies haciendo esas barbaridades con los empleados, y los empleados tienen que comprar todos los meses dos zapatos de lo que corre. Y después otra con otra particularidad, no le reclame una obra, dos o tres, que está echando de más. ¿A dónde está esos sindicalistas, hombre? Sindicalista no quiere decir que está en contra de la empresa. Los sindicalistas lo que está es que defienda los trabajadores de su convenio, que defienda su puesto de trabajo, porque aquí tenemos que ser los trabajadores responsables. Pero que tú me eches a mí, porque yo tengo 40 años ya y a ti no te sirve.
0: Pero Mariano, hay una noticia que tú te preguntas eso, pero yo la mayor. El sindicato siempre ha tenido la voluntad de que las personas, bajo un tiempo de cotización, se jubile lo antes posible, ¿verdad?
1: Sí,
0: ¿cierto, no?
1: Cierto, cierto.
0: Y con una pensión digna, ¿no?
1: Exactamente.
0: ¿Cierto? Su finalidad, ¿no? Aceptaron que se prolongara la jubilación, ¿no?
1: Eso es.
0: Y ahora creo que va a entrar en vigor de tal manera que tú vas a estar jubilado y vas a tener una opción de trabajo y no va a repercutir a tu pensión, prolongando tu vida, es decir, hasta cuándo vas a trabajar. Y los que vienen nuevos no tienen oportunidad, si vamos a ocupar el espacio
1: de trabajo para el hospital y del hospital para el sanatorio.
0: Eso es una máxima que el sindicato no podría negar, ¿no? ¿Y por qué lo acepta?
1: Estamos vendidos.
0: O no, ¿verdad? Yo por lo menos lo que he leído y lo que he escuchado a los sindicatos.
1: Estamos vendidos.
0: ¿Sí? ¿Cómo permite? Oye, no, es que usted está jubilado y si quiere otra actividad, oiga, pero oiga, dale usted. Si usted tiene una pensión digna, no tiene que tener otra opción. Prolonga usted la vida de salud lo antes posible, ¿no?
1: Aquí,
0: ¿no?
1: Aquí lo que es penoso, Juan, que un hombre que va a entrar para jubilarse a los 67 años, si no ha tenido con anterioridad 37 años cotizados, que se jubile, que ya se tiene que ir para el hospital. Y encima, Juan, encima, pues le quede 1.100 después de llevarse 45 o 50 años con unas piernas llenas, hinchadas, no tiene circulación. Y la verdad que eso, ¿dónde están los sindicalistas? Ya te digo que hay sindicalistas que están por no trabajar esas horas que no quieren trabajar, pero hay quien se pone la toca. Todos no son iguales, pero es insuficiente.
0: La organización de sindicales, siendo una parte fundamental de la Constitución, porque es necesario,
1: claro,
0: en esta historia de transición democrática se ha sometido por las directrices de los gobiernos, de todos.
1: Se han vendido
0: todos.
1: Por un móvil.
0: Exactamente, entonces han perdido la entidad, la ampliación del liberado, la finalidad del liberado, que si lo otro, las prestaciones, el escándalo de los ERE, donde los sindicatos se daban un porcentaje elevado por gestionar a los ERE, eso quedó ahí parado. ¿Cómo es posible que yo te gestione a ti el ERE y solicite un porcentaje del ERE? Hombre, es que eso no es principio de base. Y como ellos saben que no se sustenta y son una parte fundamental en el sistema, nada más que con las subvenciones de los gobiernos, porque no son capaces. Tú, un primero de mayo, pues.
1: No tiene con afiliar nadie.
0: Primero de mayo hay 4 o 5 y por obligación, no hay más. Entonces ya está, pues ahí cierra y vámonos.
1: Pues eso es malo para todo el mundo.
0: Pues también hemos perdido la fe en los representantes.
1: Por eso yo no comprendo, la juventud que dice: voto. No te digo, está equivocado. Estáis equivocados.
0: Pues la cosa va.
1: Por
0: algo será, Mariano.
1: Como está pasando en Alemania.
0: No lo estamos haciendo bien, Mariano.
1: No lo estamos haciendo bien.
0: Los extremos se están tocando y esto no es bueno, ¿eh?
1: Y también quiero decirle a todas esas criaturitas que gana esa limosna, que no se mete en la compra de una vivienda, que le están dando otra vez. Otra vez vamos a ver a los abuelos y a los padres colgados los árboles. Que no se puede pagar una vivienda de 350 o 400 mil euros. Eso es un crimen. Eso es un crimen. Y otra vez nos olvidamos de las cosas que habemos pasado algunos abuelos y algunos padres.
0: Claro.
1: Eso no se puede.
0: Pero también tengo que decir, si me permite, es que la cultura del sacrificio y de cuidarse también se ha perdido, ¿eh?
1: Sí,
0: es decir, que yo quiero vivir una vida.
1: ¿Una vida de qué?
0: De muy amplia, de
1: no.
0: De satisfacciones sin tener un periodo de sacrificio para que el futuro sea mejor, ¿eh?
1: No.
0: También se ha perdido.
1: No.
0: Que le ha interesado que la gente sea así, ¿entiendes
1: así,
0: o no?
1: Sí, sí.
0: Pues para que no tenga futuro siquiera.
1: Eso,
0: ¿no?
1: Y que mata al padre y el abuelo que está metido en su casa.
0: Que todo no es fácil, ¿eh?
1: No,
0: la vida, ¿eh?
1: No es fácil.
0: Muy complicado.
1: El trabajador primero tiene que cumplir con su obligación.
0: Y ahí un poquito.
1: Ser responsable
0: y ahí
1: de lo
0: un
1: que
0: poquito
1: gana.
0: De guardar, de buscar, de para que cuando pase unos años, mira, ya tengo la posibilidad. ¿No
1: otra
0: te parece?
1: Vez aquí es desastre, Juan. Pues, otra mismo, dentro de 5 años, veremos gente ahorcado en los árboles. Porque no se puede pagar el 80% del salario que tú guardas en la hipoteca.
0: Claro.
1: Eso es imposible, coño. Pero también te digo que quieren vivir, que
0: claro.
1: Quieren tener barbacoa, cumpleaños todos los días, el otro, y dice, ya vendrá. Descuida que va a venir. Descuida que va a venir. Uno tiene que
0: adaptarse
1: a lo que uno gana. Claro. Y siempre tendrá, porque los antiguos no habían terminado de pagar el IBI cuando ya decía, a juntar dinero para pagar el próximo año el IBI.
0: Pero tú que tienes una conciencia, ¿tú crees que es normal en 2026 que una hermandad tenga que pedir, no por la labor de la hermandad, sino un par de 10 euros para comprar material escolar para los chiquillos? ¿Tú crees,
1: venga,
0: que,
1: hombre,
0: no? ¿Tú crees que es normal eso?
1: Eso que es normal.
0: ¿Y no se le cae la cara vergüenza a nadie?
1: A nadie.
0: En 2026, Mariano.
1: Vete para. Me vi en la boca porque es que la verdad.
0: Venga, que, te
1: que tenemos culpa,
0: bueno,
1: mucho. Tenemos,
0: venga,
1: que ser más responsables.
0: Venga.
1: Y entre todos sacaremos a,
0: bueno,
1: donde nos están metiendo.
0: Bueno, Mariano.
1: Me voy, Juan, no,
0: venga,
1: voy más.
0: Venga.
1: No quiero.
0: Venga, Mariano.
1: Antonio,
0: venga.
1: La
0: venga, Mariano. Venga, cuídate. No me dé disgusto que está de luz ahora, como yo digo. No me dé disgusto. Venga, venga. Y este Betty, venga.

0: Bueno, pues continuamos. Empezamos con él y vamos a terminar con él, porque le ha dado la palabra a Mariano por razones. Ha hecho un esfuerzo, ¿eh? Tiene que ir al médico y ahí está el tío, ¿eh? Que quiere a Radio Esquina, ¿verdad, Antonio? ¿Eh?
1: La verdad es que sí, Juan José.
0: Bueno.
1: Y además, una de las cosas muy importantes en esta vida, ser humano, que ya de eso se han olvidado mucha gente.
0: Sí, señor.
1: Retomando la palabra anteriormente, venga. No voy a dejar de pasar en este momento de saludar.
0: Ah, venga.
1: Hombre, por favor.
0: A nuestro Miguel.
1: A una colaboradora tuya.
0: Bien.
1: Una gran persona con la cabeza bien amueblada y con argumentos, como yo dije en el programa anterior, que de sus palabras hago mía hasta los puntos y las comas.
0: Oye, y es investigadora, ¿eh? Últimamente. Tiene un dossier de todo ámbito que te queda...
1: Te digo, una persona culta, bien. Persona con conciencia, una persona humana. Que vamos, un gran saludo, Yolanda. Venga. A mi niño de Jerez.
0: Sí, señor, el niño
1: que nos estará escuchando. Y yo después voy a hacer un esfuerzo por ir a verlo.
0: Venga.
1: Para darle un abrazo. Y también a nuestro niño, el poeta
0: Jesús.
1: Bien, dicho esto, que ya no se me olvida, tarde, pero lo he hecho, disculpadme.
0: Una anécdota que te pasó el sábado. Las imágenes primero, venga.
1: Sí, íbamos a hablar de unas
0: de las imágenes que tú has fotografiado.
1: De los sistemas de servicios que tenemos, venga. ¿No? Y yo no solamente lo denuncio en fotografía y todo, es que además lo denuncio como un tema de higiénico-sanitario. Porque eso puede traernos problemas a nuestra salud. Que no lo olvide nadie, ¿eh?
0: Antonio, lo que tú estás enseñando está rey en comparación con los que veo yo, algunos, ¿eh?
1: No, yo digo que esos son los del centro.
0: Ah, ya, pues esos están rey.
1: No, sí. Están rey, como tú bien dices, Juan José, estoy de acuerdo contigo. Pero que además, que yo me digo, la periferia y todo el resto, pues al no moverme por ella, pues no puedo sacar más información. Pero esta la del centro. Si esta la del centro, imaginaros la de la periferia. Bueno, bien.
0: Venga.
1: Esto queda claro que nuestra administración, nuestro gobierno, no saben lo que está haciendo. Sí lo saben. Llenarse su bolsillo. Y si queda algo, para el pueblo. Y ahí está la cuestión. Otra cosita más que quiero decir que está constatada es que San Lucas de Barrameda, en cuanto al IBIS, en cuanto a las tasas, llámese basura, llámese lo que se llame, son más caras que hasta la de la propia Sevilla capital. He constatado que paga una vivienda, lo mismo casi de valor, por aquello que se le aplica el porcentaje que marca la ley, en el recibo del impuesto de bienes de inmuebles, y Sanlúcar mucho más cara que la ciudad de Sevilla. Y aquello tiene una infraestructura más grande, aquello tiene unos servicios más grandes, y entonces quiere decir que cobrando impuestos inferiores dan más servicio. Esta administración cobra, como no puede ser otra manera, tasa e impuesto más caro y poco servicio. Entonces, volvemos a decir que estamos el pueblo al servicio de la gobernación de San Lucas.
0: No se emplean bien los recursos de recaudación y los servicios.
1: No se emplean bien, no. Yo
0: ¿Por
1: sí
0: qué?
1: Sé, yo
0: ¿Por
1: sí
0: qué?
1: Se les emplea.
0: ¿Por
1: primero,
0: qué?
1: En poca jornada de trabajo, que sale el costo de las horas muy elevado. Bueno, elevadísimo. Segundo, salarios elevadísimos, que no hace falta ni hacer negociaciones de convenio grande de trabajadores de más de 3.000 trabajadores en una empresa. Esto ayuntamiento ya sabemos que es poquito los trabajadores, pero que aquí se le otorgan todos los derechos sin que nadie ni los pelee. Venga, ahora te voy a dar este derecho, este, porque me tiene un poquito pillado. Pero claro, eso no son derechos temporales, son derechos
0: permanentes,
1: definitivos, y eso es lo que nos está causando el problema. Antes se habló, me gustaría dar una pincelada en el poquito tiempo que nos va quedando.
0: Sí, te quedan 10 minutos.
1: Antes se habló de las cuestiones sindicales y de los sindicalistas. A mí me tocó la vida de ser un portavoz, un representante sindical elegido por mis compañeros y negociador a nivel nacional de una empresa con más de 3.000 trabajadores y trabajadoras. Pues bien, este que os habla militaba como afiliado y representante sindical del sindicato CCOO, Comisiones Obreras, que muchos éramos, antes de ser legalizados, ya éramos de ese sindicato, junto a nuestro querido secretario general y fundador Marcelino Camacho. Pues este sindicato, durante muchos años, yo lo viví siendo reivindicativo. Es verdad que habíamos mucho afiliado al sindicato de Comisiones Obreras, y por lo cual el sindicato de Comisiones Obreras era bastante independiente. Ya eso lo dice todo. Cuando no depende de estar subvencionado, también estaba subvencionado, pero no tanto. Entonces, claro, este sindicato era reivindicativo, luchador. Me acuerdo de todas las huelgas convocadas por Comisiones Obreras y la Unión General de Trabajadores, los dos grandes sindicatos, las huelgas generales que le habían presentado cara a los gobiernos de turno. Pero, claro, la vida va pasando, la gente va perdiendo la conciencia de lucha y aparece un nuevo fenómeno. Los sindicatos son subvencionados por el Estado y por lo cual no puede protestar contra el que le da de comer. ¿Es duro decirlo? Sí. Para mí, un sindicalista, que no solamente lo fui, lo sigue siendo. Mi sindicato me ponía pega para que nosotros, los representantes legales de las mesas de negociación y miembro en tres cuarta parte de la composición de la mesa negociadora, presentábamos huelga para una serie de reivindicaciones que teníamos, pero mi propio sindicato, que mencioné ahora, me ponía pega. ¿Pero dónde va usted, secretario de Acción Sindical? Usted no vale una puñetera leche. Usted es un vendido. Tuvimos la visión de decir, esto lo arreglamos nosotros. Éramos más de 180 representantes del sindicato de Comisiones Obreras. Entonces, ¿qué es lo que hicimos? Hace casi 18 años, pues nos dimos cita en Puebla de Sanabria, Zamora, y todos los representantes legales, pero que nos apoyaba todo el resto. Y organizamos, y a través de muchos compañeros grandes, responsables, se fundó un sindicato, que este sindicato se llama del sector Sindicato de la Elevación. Y con eso tuvimos la presión de los grandes sindicatos, tuvimos la presión de que no fuéramos a tirar para adelante, pero los que luchan con conciencia, a los que no tienen conciencia, los pudimos vencer fácilmente. Cada vez nuestro sindicato es mayor, cada vez nuestro sindicato es independiente. Me honra decir que hace 17, 18 años pusimos una cuota a los afiliados de 10 euros con 15 céntimos. Ya lo he dicho en este programa más de una vez y lo repito. Y hoy sigue pagando 10 euros con 15 céntimos.
0: Bien, bien.
1: ¿Qué es lo que ocurre? Pues el resto de los sindicatos, esa cifra, ni soñarla, ni soñarla. Esto, cuando lo escucha la gente afiliada a los sindicatos, dirá, joder, eso es un sindicato de clase. Desde que una persona se afilia a nuestro sindicato, de cualquier empresa del sector, que hablo de la elevación de ascensores, desde el primer día que se afilia, tiene derecho a todo lo que un sindicato tiene que ofrecer a sus afiliados, tanto la defensa jurídica como todo, la asesoría, toda la información, todo. En otro sindicato llamado de clase, que lo pongo entre comillas, tienen que esperar el afiliado unos años para tener derecho a las prestaciones jurídicas. En mi sindicato no, con 10 euros 15 céntimos. Quiero decir que si ha quedado sindicato de clase, sindicato de conciencia, sindicato trabajadores, ese es mi sindicato, que además tenemos el orgullo de decir que aunque nos pertenece por ley ciertas subvenciones, no las rechazamos.
0: Vale.
1: Porque un sindicato que coge subvenciones, se entiende que no puede morder a la mano que le da de comer.
0: Vale.
1: Y nosotros no queremos nada más que defender todo lo que sea legal, reivindicativo para las clases trabajadoras.
0: Vale.
1: Eso es un sindicato, eso son sus sindicalistas, y hoy me honro decir que con mis poderes notariales que me otorgó mi sindicato cuando nos constituimos, sigue estando en mi poder. Mi sindicato me dice: tú eres un ex trabajador de tu empresa, pero eres un ex sindicalista. Digo, no. Dice: eres un ex sindicalista. Digo, sí. Si te va a morir sindicalista, digo,
0: pues
1: totalmente.
0: Bueno.
1: Dice: pues esos poderes notariales que tienes siguen en tu carpeta,
0: bueno,
1: para cuando te necesitemos, vaya donde te pidamos nosotros y tú puedas ir y defienda a los trabajadores como tantísimas veces cuando estaba activo y después de jubilarte lo ha seguido haciendo, y eso se llama sindicalismo, y lo demás es todo
0: muy bien,
1: una broma.
0: Yo creo que ha quedado bien, ¿no, Antonio? Ya para algo más para la próxima, ¿no?
1: Bueno, yo creo, Juan José,
0: bien, ¿no?
1: Que hoy nos hemos servido con los temas municipales,
0: los mayores,
1: los hemos dejado a la altura del betún.
0: Los mayores,
1: bajaros los sueldos y da más servicio al pueblo, que nos estáis chupando la sangre.
0: Vaya.
1: De los mayores tendremos que hacerlo todo. Si tuviéramos 5 programas en la semana de luna a viernes, 5 programas que tendríamos que estar reivindicando el derecho de los mayores, porque lo tratan peor que a los animales. Y todos están coincidiendo con lo que venimos ya denunciando hace mucho tiempo. Hay quien presume de tener más personas en la ratio de trabajadores que le sigue dando la Junta de Andalucía, y he demostrado que es falso, mentira.
0: Vale, ahí queda.
1: Ahí queda.
0: Hasta la próxima.
1: Y hasta la próxima.
0: El lunes que viene.
1: Equipo productor y equipo director. Ole, ole.
0: Venga.
1: Y ole Radio China.
0: Muy bien. Venga, hasta ahora.
1: Hasta luego.
0: Hasta luego.

Vaya melodía tan atractivo que tenemos, En fin, gracias, Alex Rodríguez. Bueno, pues 7 de septiembre de 2026. Antes de empezar, pues quiero que escuche esta voz. Venga.

0: ¿Se habéis quedado con esa voz? ¿Se habéis quedado?
1: ¿Seguro? Pues está pendiente porque la tenemos aquí, físicamente, la voz y la persona, que también es algo que nos atrae. Por lo tanto, ¿qué te hacen con esa voz? Porque es el principio de hablar de algo muy interesante que se va a producir en San Lucas de Barrameda y que hace referencia a la ópera. Y yo creo que en Sanlúcar hay muchos referentes, pero esta persona que nos acompaña creo que es un referente bastante sustentado en su actividad, en su historia y su desarrollo de vida y su profesión. Hay ciudades que tienen una historia que contar, evidente. Ciudades que tiene un mar que las identifica, un vino que las representa y una cultura que cuando se cuida se convierte en parte de su propiedad y su propia identidad. Y hay momentos en que todas esas cosas se encuentran. Sí, señor. En Radio Esquina hoy queremos hablar de ópera, de Sanlúcar, de Manzanilla, de Carmen, de pasión, de cultura y de una manera muy nuestra de interpretar una obra universal. El próximo 16 de septiembre, el Auditorio Manolo Sanlúcar será escenario de una propuesta muy especial bajo el paraguas del mes de la circunnavegación. Atención, Manzanilla para Carmen. Seguro el señor Sato no estará por detrás, seguro, me imagino. En fin, es una creación de Star Opera Club que parte de la inmortal Carmen de Bizet para darle un nuevo acento, una nueva mirada y sobre todo el alma sanluqueña. A ver qué significa eso. Una Carmen que además de pasión, libertad, celo y tragedia, se encuentra con el mar de Sanlúcar, con su bodega, con su manzanilla y con esa forma tan particular que tenemos los sanluqueños de entender la vida y disfrutarla. Y todo ello, como digo, dentro de un mes muy especial para nuestra ciudad, el mes de la circunnavegación 2026, porque Sanlúcar de Barrameda vuelve a mirar al mar, a la historia y a su capacidad para convertir la cultura en nueva aventura. Hoy queremos conocer qué hay detrás de este proyecto. Queremos saber cómo se transforma una ópera universal para hacerla nuestra. Queremos hablar de Bizet, de Carmen, de la voz, del escenario, de la manzanilla, de Sanlúcar y de esa enorme responsabilidad que supone llevar la lírica al público y demostrar que la ópera no tiene por qué ser distante, solemne ni elitista. Y para descubrirlo tenemos hoy con nosotros a una mujer que conoce muy bien este mundo. Una mujer que ha hecho de su voz un instrumento, del escenario su territorio y de la cultura una forma de acercarse a los demás. Soprano. Y de nombre, Ana Troncoso, ni más ni menos, en Radio Esquina, hoy para hablar de esta representación. En fin, queremos descubrir cuando Carmen deja Sevilla, llega a Sanlúcar, se encuentra con la manzanilla y empieza a cantar con alma sanluqueña. Ana, bienvenida a la radio.
2: Muchísimas gracias porque has hecho, vamos, una introducción preciosa, ¿eh? Bueno, qué maravilla.
1: Bueno. Todo, como tú sabes, todo es cuestión de trabajo.
2: Desde luego que sí.
1: Bueno, antes de empezar a desarrollar tu representación, y te decía que ya hacía tiempo que no venía tú a Radio Esquina, ¿no?
2: No sé. Hace tiempo porque no me acuerdo.
1: No te acuerdas, vale. Una curiosidad. Cuando te quita el traje de soprano y otras variantes alrededor de tu profesión, ¿tú quién eres?
2: Uy, pues yo no me quito el traje de soprano, ¿eh? Yo no me lo quito.
1: No te lo quitas, lo llevas 24 horas.
2: No, es una identidad. Ser cantante es algo que llena toda la vida de una persona.
1: ¿Vive tú?
2: Sí.
1: ¿Todo el día de soprano?
2: Todo el día, desde que me levanto hasta que me acuesto, sí.
1: Bueno. Oye, una soprano vive pendiente del instrumento fundamental que es su voz. ¿Y eso cómo se mantiene en el tiempo, Ana?
2: Pues esto es como todo, ¿no? Es como la plantita que tú, si tú dejas de regar la plantita se seca. Pues esto es exactamente igual.
1: Hay que abonarla, ¿no?
2: Hay que abonarla, hay que regarla permanentemente. Y bueno, la voz está dentro de un cuerpo. La voz no es solamente las dos cuerdas, sino que vive dentro de un cuerpo. y el cuerpo tiene mucho que decir al funcionamiento de la voz. Entonces, pues si tú tu cuerpo lo mantienes activo, tu voz está activa. Tu voz está siempre a punto.
1: Bueno, pues el día 16 de septiembre se va a presentar bajo el lema de este cartel Manzanilla para la Carmen.
2: Sí, aquí lo tengo más.
1: Ah, bien, perdón. Gracias. Aquí lo tenemos, la representación. Un cartel, como digo, alrededor de las actividades de la circunnavigación en el auditorio Manolo Sanlúcar. En fin, a 8:30, 16 de septiembre. Nada, ya está, falta cuatro pipas. Ana, Carmen es una ópera más conocida de la historia, pero el cartel que habéis diseñado aparece algo llamativo. Manzanilla para Carmen. Y además con alma saluqueña. ¿Qué significa exactamente ponerle alma saluqueña a Carmen y alrededor de la manzanilla?
2: Pues ha sido muy sencillo, porque precisamente en la ópera de Bizet la manzanilla se nombra como mínimo tres veces.
1: ¿Anda?
2: O sea, no se nombra el vino de Oporto, ni se nombra, ¿no?, el cualquier vino francés, no. Ni cualquier vino español, no se nombra el Rioja, se nombra la manzanilla. Mira que podía haber nombrado muchísimos vinos, pues no, nombró la manzanilla. Y siempre yo, personalmente, siempre he pensado que Sanlúcar, no, esto no lo explota lo suficiente, que en una ópera como Carmen de Bizet, que todos los días se está representando en algún teatro del mundo, porque es una ópera universal, pues, y que se está nombrando en cualquier teatro del mundo, en Rusia, podéis imaginar cualquier teatro en cualquier parte del mundo, se está nombrando, se está cantando a la manzanilla. Me parece que esta publicidad gratuita que nos hizo Bizet no se está aprovechando lo suficiente, quizá por desconocimiento o por, no sé, por otras razones que desconozco, pero nosotros sí hemos querido poner en valor y poner en el centro, aquí en Sanlúcar de Barrameda, pues poner en el centro de nuestra pequeña representación de la ópera de Bizet, poner en el centro la manzanilla de Sanlúcar.
1: La verdad es que con vuestra interpretación y traslado de la manzanilla Carmen habéis descubierto algo que, sinceramente, ¿para qué vamos a presumir? Teníamos un desconocimiento total, la relación de la manzanilla con esta gran obra, ¿no?
2: Sí.
1: Ya el señor Bizet tenía, en fin, un olor aromático de la manzanilla.
2: Sí, no sabemos si estuvo por esta zona, creemos que no, pero desde luego estaba muy bien documentado, tanto en los vinos, en las costumbres, en la cultura, en la música, porque la música de la ópera es súper española, entonces estaba muy bien documentado, si es que no vino por aquí.
1: ¿Qué tiene en común una copa de manzanilla y un área de ópera?
2: ¿Qué tienen en común? Pues están, pues igual que la manzanilla, todo lo bueno necesita un tiempo de elaboración, ¿no? Y entonces, pues un área de ópera, o en concreto la ópera Carmen, pues está muy bien. ¿Por qué permanece? ¿Por qué a día de hoy, escrita en 1870, por qué se sigue representando? Porque obviamente todas las obras de arte permanecen, igual que la manzanilla, todo lo que tiene una calidad pues permanece en el tiempo, se sigue, seguimos bebiendo manzanilla, seguimos yendo a la ópera a escuchar Carmen, que fue escrita en 1870 y que cuando la escribió Bizet fue un fracaso absoluto. Después de murió al poco tiempo Bizet, muy joven, y empezó a representarse en Viena, en Austria, y empezó el éxito de la ópera Carmen.
1: Carmen es pasión, libertad, deseo, celo, amor y tragedia. ¿Qué tiene Carmen que encaja tan bien con la personalidad tradicionalmente atribuida a Andalucía?
2: Pues que Andalucía es una tierra de pasiones, ¿no? Es una tierra donde somos gente muy pasional, ¿no? Y entonces esto Bizet lo plasmó muy bien en la ópera, tanto en, poniendo, llevándonos esta historia, ¿no? sobre el amor, sobre los celos, sobre la libertad. Somos andaluces, nos gusta la libertad, nos gusta vivir la vida con alegría. Pues todas estas cosas están plasmadas en la ópera.
1: Manzanilla para la Carmen. Habéis comido lo esencial de nuestras características, para luego, para después, para pronto, es decir, que, en fin...
2: Para siempre.
1: Para siempre.
2: Bien, ¿no? Bueno, había que poner Carmen en algún sitio.
1: Sí, pero ¿qué he querido? ¿Estáis buscando la complicidad de los sanluqueños para ganártelo como ganárselo de esta manera? En fin, que está bien. Me gusta el título, es muy, sí, muy atractivo.
2: Claro, que un título pues que pertenece, ¿no?, a nuestra...
1: Además, la Carmen más cercana, ¿no? Para Carmen, que es algo que es más cercano, ¿no?
2: Claro. Es un título pues que entra dentro del habla coloquial, ¿no?
1: Bueno, pues el espectáculo se celebra, como hemos dicho, dentro del mes de la circunnavegación Sanlúcar 2026. ¿Qué relación habéis querido establecer entre la primera circunnavegación y esta propuesta artística?
2: Pues hemos querido... principalmente pues relacionar una ópera universal en la que se habla una ópera universal en la que se habla de un producto característico de nuestra tierra como es la manzanilla, no solamente digamos poniéndolo comparándolo, ¿no?, con la circunnavegación, que fue es una efeméride característica de nuestro pueblo, y de la misma manera la manzanilla pues es nuestro, no hay en el mundo un vino igual que la manzanilla.
1: Chío Chío San de Puccini, Tosca de Puccini, Violeta Valery de La Traviata de Verdi, Gilda de Rigoletto de Verdi, Suor Genoviefa, creo que es, de Suor de Angelica, también de Puccini, Annina en La Traviata, Sen en El Diluvio de Noel de Britten, Gianetta en Exilio de Amor de Donizetti, Sacerdotisa en Aida de Verdi. Ana, ¿qué te queda? ¿Qué te queda todavía?
2: Me queda mucho, muchísimo, me queda muchísimo.
1: Pero tú eres consciente de tu trayectoria.
2: Bueno, yo vivo día a día. No miro atrás. Yo vivo día a día y me quedan muchísimo, muchísimas cosas por cantar. Siempre me levanto todas las mañanas con la ilusión de cantar. Eso.
1: Te hemos escuchado tocando la habanera de Carmen en el teatro, creo que de Sevilla, creo, si no recuerdo mal, acompañado con un solo piano. Es decir, mérito, ¿no? Tiene su fuerza, ¿no?
2: Ya me dirá dónde habían conseguido eso, porque yo no. Porque yo no. Mano, cuando lo he escuchado me he quedado, digo, ¿esto de dónde lo han sacado?
1: Yo te lo paso, no te preocupes. Bueno, que el cartel utiliza el barcos, el mar, el horizonte como elementos visuales. ¿Es también una manera de decir que la cultura sigue navegando?
2: Por supuesto. Con muchas dificultades, pero por supuesto que sigue navegando. Forma parte de nuestra esencia, la cultura.
1: Sanlúcar fue un punto de partida y llegada de una de las grandes aventuras de la historia. ¿Por qué, Ana, no se convierte Sanlúcar también un puerto de llegada para proyectos culturales diferentes, teniendo el legado y la gente que tenemos aquí en Sanlúcar culturalmente? ¿Por qué? ¿Qué nos falta?
2: Pues, a ver, esto es clarísimo. Nosotros estamos ahí, seguimos trabajando. Hemos hecho, pues, si lo tenemos que hacer a favor de Cáritas, como ha sido recientemente en el auditorio, y hemos seguido trayendo este verano la cultura, la que nosotros representamos, que es la lírica, a Sanlúcar de Barrameda. a pesar de todo, de que las instituciones pues no apoyen la difusión de este tipo de arte, pero nosotros seguimos trabajando y luchando porque estar ahí y por además porque hay un público en Sanlúcar de Barrameda que ama esta música. Entonces, obviamente, pues tenemos que seguir, continuar. Entonces, proyectos, pues ahí nosotros poco podemos hacer, eso tiene mucho que decir los políticos.

0: ¿Ese esfuerzo es valioso? ¿Vale la pena? ¿Está llegando la ópera a niveles que antaño parecía que era imposible?
1: Yo creo que, bueno, nuestro principal objetivo en esta Ópera Club es ese, ¿no? Llevar la ópera a esos sitios donde no existe un teatro en el que se produzca ópera, y nosotros pues tenemos ese objetivo principal. En España sí se está haciendo un esfuerzo por parte de las instituciones de que la gente pues conozca la ópera y vaya por primera vez a la ópera. Pienso que sí se está haciendo. Nosotros en Sanlúcar recibimos una respuesta fantástica, fantástica, de verdad. Aquí la gente, parece mentira, pero aquí hay mucha gente que ha ido por primera vez a la ópera y la ha encantado y ha seguido. ¿Y cuándo vais a hacer esto? ¿Y cuándo vais a hacer lo otro? Siempre nos están pidiendo, pero claro, es que hacer una ópera no es una cosa sencilla. Se necesita principalmente pues mucho trabajo y también se necesita algo de dinero. Nosotros lo hacemos todo sin, no tenemos ningún tipo de subvención, y todo lo hacemos pues a base de taquilla, o sea, de la gente que ama la ópera y viene a nuestras representaciones, y gracias a eso pues se puede hacer, pero nosotros no recibimos ningún tipo de ayuda de ninguna institución.
0: Desde Radio Esquina, si queréis ver una ópera y sobre todo los personajes, Manzanilla para la Carmen, miércoles 16 de septiembre a las 8:30 en el Auditorio Manolo Sanlúcar. Son 15 euros alrededor de esta conmemoración que están celebrando alrededor del mes de circunnavegación. Creo que vale la pena, pero bastante pena. Por cierto, Ana, tengo que decir que tu persona, desde la óptica de artista, me atrajo mucho cuando hiciste el espectáculo poético. ¿Aquello lo estás repitiendo tú en vez en cuando?
1: No.
0: ¿Esa faceta tuya de combinar la poesía?
1: No lo he vuelto a repetir.
0: Me escachis nada más. ¿Y eso por qué?
1: No, lo hicimos luego en Sevilla, sí, una vez o dos. Pero no lo he vuelto a... Bueno, díselo a Chatono, que es el...
0: No,
1: Chatono es nuestro director de escena, tanto aquí en Manzanilla para la Carmen, y era el director también de aquella... De boleros, ¿no? De los boleros.
0: ¿Te acuerdas?
1: Pues díselo a él. Él viene mucho por aquí, que siempre me lo pregunta a mí, pero aquí él es el que parte el bacalao.
0: Se lo preguntaré.
1: O sea, tú eres el que parte el bacalao.
0: Bueno, el contexto decorativo, es decir, como ten en cuenta que Carmen alrededor de la Manzanilla, ¿cómo va a ser el escenario? ¿Va a haber algo especial o algo?
1: Sí, va a ser muy, va a tener mucha relación con la Manzanilla, pero no quiero desvelar,
0: es un secreto. Bien.
1: Quiero que la gente vaya a ver, a descubrir lo que hemos preparado.
0: Bueno, pues está bien. Oye, recuerda en tu vida, bueno, he leído en tu historia, María Calas. Fuerte, ¿no? Tú estás ahí conjuntamente con otra compañía representando a María Calas, ¿no? Creo que fue, ¿no? Yo es que lo tengo aquí en la nota.
1: Hicimos cuando hace un par de años fue la conmemoración.
0: Junto a la actriz cantante Gemma Abad. ¿Te recuerdas
1: de
0: aquello?
1: Sí. Lo hicimos aquí en Sanlúcar, lo hemos hecho también en Sevilla. Un espectáculo dirigido por Chatono también, en el que hablamos sobre la vida de María Calas. Es un espectáculo precioso.
0: Pero es que tú ahora, la música sacra también. Bach, Haydn, Vivaldi, Mozart, Haydn, Saint-Saëns, Faurec, Pergolisi, Hilarión Eslava, también.
1: Claro, a mí me gusta mucho, yo quiero cantarlo todo, la verdad.
0: Sí, ¿no?
1: Yo soy una persona que quiero cantarlo todo, porque pienso que un cantante pues tiene que diversificar mucho y que tiene que ser capaz de cantar en todos los estilos, ¿no? Y la música sacra pues es una parte del repertorio para soprano que también me interesa mucho.
0: Pero no te quedáis sola, dice yo. No, oye, la música española hay que defenderla.
1: Vamos,
0: a Joaquín Turina, Enrique Granado, Manuel de Falla, Julio Osma, y tú dices,

0: hay que hacer, en fin, baluarte de esta, de estos autores para que no quede olvidado.
1: Sí, bueno, ahora es la efeméride de Lorca. Lorca escribió, bueno, armonizó unas canciones españolas y, bueno, nosotros ya hace unos años las hicimos una versión que hay para guitarra y yo hecho, pues, en este año de la efeméride de Lorca, pues, he querido volver a repetirlo, ¿no? Cantar las canciones. Son canciones antiguas españolas, pero bueno, no interesa. Lorca no, parece que Lorca no interesa.
0: Pues vaya.
1: Y lo digo así con doble sentido.
0: Pues vaya nuestra historia. Enfrentarse a Carmen, teniendo en cuenta el personaje que escribió este señor, un nivel de un personaje muy poderoso, con mucha exigencia.
1: Sí, es muy cansado. Yo cuando me preguntan, bueno, ¿y ahora Carmen qué tal? Digo, uff, es muy cansado, porque Carmen es un personaje muy pasional. Carmen es la mujer libre. Ella, si libre nací y libre moriré.
0: Claro.
1: Y poner eso en la escena, tratándose de una gitana que quiere ser, que vive como una mujer libre de su tiempo. Esta ópera está ambientada en 1820. Entonces, pues, para mí es muy cansado. La verdad es que es un ejercicio físico duro.
0: ¿Todavía te entra mariposa antes de empezar la escena?
1: La verdad es que no.
0: No.
1: Aumenta mucha responsabilidad.
0: Ah, bien, bien.
1: Eso sí, mucha responsabilidad, mucha energía.
0: Carmen, en su filosofía, es una mujer que defiende por encima toda su libertad, ¿cierto? ¿Qué parte de esa mujer está también dentro de Ana Trocos?
1: Pues muchísima parte. Porque en ese sentido sí me siento muy identificada con Carmen. Tenemos que tener en cuenta el tiempo, cuándo fue escrita esta ópera y la mujer de 1820 en comparación con la mujer de hoy, de 2026. Sin embargo, la historia que cuenta no es una historia pasada de moda, por así decirlo. Sucede mucho en la ópera que estos compositores que escriben sobre estas historias son adelantados a su tiempo. Porque evidentemente lo que le sucedió a Carmen, hoy en día seguimos en la batalla porque sigue sucediendo exactamente lo mismo.
0: Parece mentira, ¿no?
1: Parece mentira.
0: En fin, desde la ópera también se puede reivindicar los derechos.
1: Sí, y además es en la Traviata ocurre, o sea, en la Traviata está reivindicando los derechos de una mujer, Carmen obviamente también. En muchísimas óperas los compositores hablan de temas universales y en la mayoría de las ocasiones son adelantados a su tiempo.
0: Pues a través de la organización Un Mes de Circunnavigación 2026 tenéis la oportunidad el miércoles 16 de septiembre a las 8:30, 15 euros la invitación, teniendo en cuenta que aquello es acceso limitado, de acudir, como digo, a las 8:30 el 16 de septiembre en el auditorio Manolo Sanlúcar a escuchar, en fin, el reparto. ¿Cuántas personas?
1: Sí.
0: Vamos a acordarnos de quién te acompaña.
1: Mira, pues nuestro director de escena, que es Chatono, el director musical, pianista en este caso, que es Luis del Ojo, que es un chico de Jerez, que
0: bien.
1: Un grandísimo, sí. Grandísimo pianista. Luego tenemos un coro de coro y figuración de unas 20 personas. En total, sobre el escenario somos unas 20. Yo hago Carmen, Don José, que es el tenor, lo hace Javier Fernández, Queco para los amigos, y porque lo digo porque hay muchísima gente que conoce a Queco. Luego Hilario Abad hace el papel de Escamillo, que es el torero.
0: Anda, le va bien, ¿eh? Le va bien
1: de torero, ¿no?
0: De perfil, ¿eh?
1: Sí.
0: ¿Verdad que sí? Bueno, yo lo veo bien.
1: El torero es Camillo. Luego Micaela es una soprano Micaela es la amiga de la infancia de don José, y que viene a decirle que tenga cuidado con las mujeres malas.
0: Ajá.
1: Y entonces Micaela lo hace Nadia Marina, que es una soprano que es americana, pero que está viviendo ahora mismo en el Puerto Santa María. Es una gran voz también. Bueno, todos son grandes voces, ¿eh? Pero bueno, Nadia es que es la primera, va a debutar con nosotros como solista.
0: Bien, bien. Vaya,
1: Inmaculada Salmoral, que hace Mercedes, y Valentina García, que hace Frasquita. Y ya de personajes, creo que no se me olvida nadie.
0: Y todo solamente por 15 euros.
1: ¿Y todo, perdón?
0: O por 15 euros solo.
1: Todo por 15 euros. Vale, vamos, esto es muy barato. Tirado.
0: Hay que llenarlo. 300, en fin, 300. Y que, por favor, desde aquí, si me permite, que la organización, debido al espectáculo tan grande, que sea el acceso libre a discapacitados, que no tenga inconvenientes, que la gente esté incómoda, para disfrutar de una gran obra y las personas que lo representan. ¿Qué te gustaría que comentara un espectador al salir del auditorio? ¿He visto una obra o he vivido algo que solamente podía ocurrir en Sanlúcar?
1: Pues seguramente la segunda opción. Opción B. Relacionar la manzanilla de Sanlúcar con la ópera Carmen, pues eso nada más que lo van a vivir aquí en Sanlúcar de Barrameda, porque esto es la primera vez que se hace. Voy a hacer un espectáculo centrado en Carmen y la manzanilla. Eso no lo van a ver en ninguna otra parte. Si no venimos a ver algo tan nuestro, pues quería comentarte
0: que no es una
1: ópera como tal, sino que son los números más conocidos de la ópera Carmen.
0: Claro.
1: La Habanera, el Toreador, etcétera, etcétera. Son números pues sí, de muy conocidos de Carmen. Están hilados todos, están hilados tanto por la historia. Nosotros estamos contando la historia con estos 10 números de Carmen, estamos contando la historia, pero además la estamos relacionando con el vino de Sanlúcar de Barrameda, que es la manzanilla, y hay texto hablado en español. La ópera está escrita en francés, como todos sabéis. Tenemos subtítulos porque las canciones están en francés, pero todo el mundo va a poder estar entendiendo lo que están diciendo los personajes, y además hay algunos textos hablados en español. O sea que,
0: bueno, no sé si está previsto, pero yo lo haría. Después de terminar la obra, te acercaría a ti una copa de manzanilla y te preguntaría, ¿para ti qué es Sanlúcar de Barrameda?
1: Uf, qué difícil.
0: Hombre, lo lógico es que una copita de manzanilla a todo lo que está interviene. Brindar por Sanlúcar, brindar por vosotros, y te preguntaría eso, ¿no?
1: Pues mira, yo que soy de origen madrileño, para mí Sanlúcar de Barrameda es... yo porque he vivido en muchos sitios.
0: Ya, me imagino.
1: He tenido que vivir en muchos sitios, y una de las cosas que a mí más me gustan de Sanlúcar de Barrameda es la luz. La luz de que hay en Sanlúcar. La luz y la alegría.
0: En el cartel te decía, y estamos terminando, termina con una frase preciosa para mi entender, que dice: donde el mar se hizo historia, la cultura sigue navegando. Si tú pudieras añadir una segunda frase, ¿cuál sería?
1: Pues con una copa de manzanilla.
0: Pues ya está. Bueno, antes que te vaya, ¿Bizi o Verdi?
1: Uf, qué difícil.
0: Anda.
1: Qué difícil. Pues yo me quedo con Verdi. Me quedo con Verdi, sí.
0: ¿Carmen o Tosca?
1: Pues me quedo con... En este caso me quedo con Tosca, porque es un personaje que vocalmente se adapta mejor a mis características.
0: ¿Un gran teatro o un pequeño escenario lleno de público?
1: A mí me gustan las distancias cortas.
0: Ah, bien, bien, bien, bien. Que te vean.
1: A ver, es totalmente distinto. Es muy diferente actuar en un gran teatro que en un... Pero porque pienso que es más difícil actuar en un teatro pequeño. ¿Por qué? Porque, digamos, lo que hablaba antes de las distancias cortas.
0: ¿Ópera o zarzuela?
1: Me cachis. Aquí voy a tener que decir que en mi caso personal prefiero la ópera porque la zarzuela es muy difícil. Es muy difícil. Parece que es nuestro género,
0: pero
1: por excelencia, pero es muy difícil. Muy difícil porque hay que hablar y cantar. Cantar y hablar, aunque no os lo creáis, son dos cosas muy diferentes. Y mezclarlas para muchos cantantes supone un problema.
0: ¿Mar o viñedos?
1: Mar o viñedos. Los dos, mar
0: bien,
1: y viñedos.
0: Bien. Esta te la voy a poner de frase. ¿Una manzanilla fría o una gran área, o manzanilla con una gran área?
1: Vamos a ver, es que el alcohol...
0: Vamos a ver, te ha salido andaluz, 100% saluqueña, ¿eh? Tú serás de Madrid, pero ya te tiene pegado tu latiguillo.
1: El alcohol y el canto no se llevan bien.
0: Bueno,
1: no
0: vale,
1: se
0: vale.
1: Llevan bien.
0: Venga.
1: Porque el alcohol deshidrata las cuerdas vocales y no se puede cantar. Vamos,
0: perfecto.
1: Se puede, pero de aquella manera.
0: Vale. Carmen, 2 puntos. ¿Libertad o tragedia?
1: Libertad.
0: Y ya para terminar. ¿Sanlúcar, mar o vino o cultura o historia? ¿Por cuál te queda?
1: Con las cuatro.
0: Vale.
1: Con las cuatro, evidentemente, Sanlúcar es mucho, muchas cosas.
0: Y ya para terminar, hace tu llamamiento. ¿Qué le pide a la gente para que vaya el día 16?
1: Pues que vayan a verlo, porque aunque no hayan ido nunca a la ópera, pero este espectáculo está pensado especialmente para todas esas personas que tengan algo de curiosidad y quieran acercarse a ver este espectáculo que hemos preparado especialmente para ellos, porque no se van a arrepentir, van a salir encantados, porque Bizet escribió una música maravillosa, típicamente española. Es una música que te hace saltar en el asiento, y porque es una historia trágica, pero que también habla de libertad, y nosotros pues hemos querido poner en el centro de esa libertad de Carmen a la manzanilla.
0: Pues como tú bien sabes, esta es la luz, y tenéis la voz, la cultura aquí cada vez que queráis. Es un lujo tener personajes en Sanlúcar como tú, como Chartono, como la gente que interviene, de verdad. Quizás no valoramos suficiente el maná cultural que tenemos en Sanlúcar. Y antes que te vayas, bueno, con tus características y una foto que he encontrado por ahí, pues te hemos hecho una composición referente a la representación de esta obra para que lo tengas de recuerdo de Radio Esquina.
1: ¡Qué bien!
0: A ver si te gusta. En fin, aquí está, mira.
1: ¡Ay, qué bonito! ¡Ay, me encanta! ¡Qué bonito! Me voy a poner las gafas porque yo ya, si no, no veo bien.
0: Bueno, no sé si te gusta, refleja tus características.
1: ¡Qué precioso!
0: Y en fin.
1: Se voy a enseñar a todos.
0: Venga.
1: Muchísimas gracias.
0: Venga, a vosotros.
1: Muchísimas gracias, José y Esperanza. Gracias.
0: Hasta la próxima, Ana. Y que sea un éxito como siempre, y muchas gracias por vuestro trabajo en pro de la cultura. Venga.
1: Muchísimas gracias.
0: Hasta ahora.

0: 27 de septiembre de 2026. El lunes pasado tuve la experiencia de que alguien, creo que por primera vez en Radio Esquina, en fin, nos explicó la relación entre los ciudadanos y la banca. Algo fundamental, hay que reconocer que sin la banca nosotros no nos movemos, diga lo que diga. Es un mecanismo establecido para vivir con unos servicios de todo tipo. Y ahí estaba nuestro invitado, concretamente Alex Rodríguez Caputo. Bueno, pues hay palabras que cuando las escuchamos nos provoca respeto y a veces hasta cierto temor. Cuando hablan de banco, préstamo, interés, financiación, deuda, aval, renting, leasing, nos ponemos un poquillo preocupados. Porque todo en algún momento hemos necesitado sentarnos delante de un banco. Hoy va a tocar el apartado del autónomo, del empresario, que necesita dinero para mantener un negocio. La pequeña empresa que quiere comprar maquinaria, el empresario que necesita liquidez para pagar nómina, la familia que quiere comprar un coche o ese particular que firma una financiación y meses después se pregunta, ¿pero cuánto voy a terminar pagando realmente? Y aquí aparece una pregunta fundamental. ¿Sabemos realmente qué mira un banco cuando decidimos pedirle dinero? ¿Mira nuestra idea? ¿Mira nuestros ingresos? ¿Mira nuestras deudas? ¿Mira nuestro patrimonio? ¿Mira nuestro historial? ¿O sencillamente intenta averiguar una cosa, si vamos a poder devolverle el dinero? Hoy queremos abrir esa puerta que normalmente permanece cerrada. Y para hacerlo contamos con alguien que conoce el mundo financiero desde dentro, pero que además tiene una extraordinaria capacidad para explicarlo, bajo mi criterio, y de una manera cercana y comprensible. ¿De quién hablo? Pues de Alex Rodríguez Caputo, es empleado de banca, comunicador y colaborador de Radio Esquina, autor del programa Tu Música Blues y un poquito de Rock and Roll, cantante de Las Máquinas del Tiempo, productor, autor, tramoyista, redactor, editor de A Solas Con y además responsable por sus características de melómano, de músico de recuerdo. ¿Queréis más? Aparte de algo particular que no lo conoceré, pero que algún... Bueno, pero hoy dejamos un momento la música y a un lado ponemos sobre la mesa el dinero, los bancos y nuestras decisiones financieras. Y vamos a terminar. Porque vamos a hablar también de algo que nos afecta a todos. ¿Qué debe saber un autónomo antes de pedir un préstamo? ¿Qué mira realmente el departamento de riesgo de un banco cuando estudia una pequeña empresa? ¿Es mejor para un coche un préstamo o un renting o un leasing? ¿O cuándo interesa pedir financiación a corto plazo y a largo plazo? Pero sobre todo, ¿qué no debemos hacer nunca delante de un banco? También hablará Ale de algo todavía más importante, ¿qué hacer cuando tenemos un problema con nuestra entidad financiera? En fin, trataremos de que Ale nos explique todo esto. Inmediatamente empezamos con él para que nos explique esta relación entre el banco y la pequeña empresa o los autónomos. Bienvenido, señor Ale.
1: Muchas gracias, yo encantado como siempre de estar con vosotros. Y bueno, pues os has planteado muchas cosas, todas interesantes, y creo que son también interesantes, bueno, pues para los autónomos y las pequeñas empresas, que creo que tienen que tener esa relación en equidad con las entidades financieras. Y no me importa toda la serie de características. Antes, si tú me permites...
0: Hombre, yo te lo permito todo.
1: En relación a mi anterior intervención, la semana pasada, ha habido varias preguntas, en concreto una de ellas con referencia a deudas o lo que es la usura. Quiero decir, en concreto alguien tenía un préstamo con una entidad financiera pagando un interés superior al 35%, cosa que se considera usura a todos los efectos. Los tipos de interés de las tarjetas no pueden superar actualmente el 20 o el 22%. Por lo tanto, ¿qué se puede hacer? Muy rápidamente lo dije, pero lo repito. Lo primero es hacer un escrito al servicio de atención al cliente de la entidad, indicándole que quieres que se le devuelva los gastos y las comisiones con sus intereses de las cantidades que han sido abonadas de más, o sea, que han sido pagadas de más con referencia al tipo de interés que estamos comentando. Entonces, para eso hay que tener el contrato original, los extractos y un cuadro de amortización. ¿Qué es eso? Pues son las cantidades que se han pagado y las cantidades que se quedan por pagar. Eso, si no lo tienes, lo puedes exigir que te lo manden. Entonces, se hace ese escrito, se manda por burofax y ellos tienen que contestarte. Si no te contestan o la cagada por respuesta, hay bufetes de abogados que se están especializados, ojo, bufete, no intermediario, que están especializados en estos temas y normalmente reclaman la totalidad de la deuda. Porque se consigue usura y normalmente el juzgado pues se anula el contrato y hay que devolver, solamente se paga el nominal. Entonces, que nadie se quede conforme, ¿vale? Que hay muchísimos modelos pues para recuperar esas cantidades que son consideradas usura. Sobre todo hablamos, pues de financieras, de casa de empeño, prestamistas y todas estas cosas, que se puede recuperar. Se puede recuperar ese dinero, que nadie se quede parado y simplemente pues que haga los pasos que le he dicho. Si es una entidad, lo primero, o, un escrito al servicio de atención al cliente, y si no surge efecto, pues directamente por vía judicial. Una vez dicho esto, con lo que tú me has comentado de los autónomos, ¿yo qué he hecho esta mañana? Pues esta mañana yo he cogido y digo, bueno, voy a hacerme un guión, sin inteligencia artificial, un guión, y digo, ¿cómo lo cuento? Pues lo cuento según mi experiencia. ¿Yo qué haría si yo fuese autónomo después de tantísimos años en el banco? ¿Yo qué haría?
0: Y tú vas a pedir 30.000 euros.
1: Sí, voy a ser autónomo, voy a empezar a ir al banco a pedir un préstamo. ¿Qué haría? ¿Y qué no haría?
0: Exactamente, es la primera pregunta. Yo voy, soy empresario, 30.000 euros, ¿qué?
1: Mira, el banco lo que va a mirar es la capacidad de pago que tú tienes para devolver esa deuda y tu credibilidad como cliente. Es lo primero que va a mirar, aparte de otras cosas, pero lo primero es eso. O sea, ¿usted puede devolverme el dinero? ¿Cómo puede devolverme el dinero? O sea, y después, lo que tú le cuentas al banco, que coincida con los números, o sea, con los documentos que traes, que coincida con su historial, y después aparte también la estrategia de la operación, o sea, si me importa y las garantías aportadas coinciden con lo que tú vas a pedir. También se miran otras cosas, claramente, como el CIRBE. ¿Qué es el CIRBE? El CIRBE es el grado de endeudamiento que tú tienes con la banca.
0: Ajá.
1: También se mira eso, se mira el destino, porque puede ser un sector de riesgo, que el banco no quiere entrar en el sector de riesgo, por ejemplo, la marisquería. Es un término eufemístico que se le da a las casas de cita y esas cosas, pues por ejemplo, pues evidentemente el banco ahora mismo no, los bancos ahora mismo no quieren ese tipo de sectores, el sector del juego. Hay sectores que son mucho más delicados y los bancos normalmente pues les cuesta más trabajo entrar. Entonces, se mira todo eso, se hace un compendio y a raíz de ahí se analiza la operación de cada cliente, ¿vale?
0: Bueno.
1: Entonces, para eso lo que hay que llevar es la documentación adecuada. Cuando vayas a preparar la entrevista con el banco, tienes que llevar la documentación adecuada, tienes que tenerla preparada. Tienes que tener preparada lo que es el balance de cuenta, lo que son el impuesto de sociedades, los extractos, la CIRBE, todo eso. Y entonces, ¿qué tienes que hacer? Tú vas a la entrevista, tienes que ir muy tranquilo, tienes que ir relajado, teniendo las ideas muy claras. ¿Y yo qué haría? En mi caso, primero, definirme, o sea, presentarme quién soy y qué hace mi negocio, cuál es mi negocio. Lo segundo, cuánto dinero necesito y para qué lo necesito.
0: Bien.
1: Tercero, que esto tampoco es necesario, qué resultado espero conseguir con ese dinero, eso no es necesario. Segundo, una parte importante, ¿cómo voy a devolver esa financiación? Eso es muy importante, ¿cómo la voy a devolver? Después, ¿qué situación financiera tengo actualmente? ¿Cuál es mi situación financiera, no? Porque si no, el banco es que te lo va a preguntar. Entonces hay que tener muy claro. Y después, y la última, ¿qué puedo aportar como respaldo o como garantía a la operación? ¿Vale? Entonces, esto que te he comentado, esto es todo muy resumido.
0: No, sí, sí.
1: Pero creo que son lo que tú tienes que tener en claro cuando vas a pedir, si eres un pequeño autónomo o eres una pyme. También se puede aplicar al mundo de particulares, pero aquí esto es mucho más concreto. ¿Qué es lo que tienes que ir con seguridad y centrarte prácticamente en esos puntos, ¿vale? ¿Qué es lo que nunca, bajo mi punto de vista, puedo estar equivocado, se debe preguntar o se debe hacer ante una entrevista ante tu gestor en un banco? Pues mira, además, son cosas que a mí particularmente es que me han pasado, o sea, y eso te genera de entrada desconfianza. Primero, necesito dinero, son frases típicas, necesito dinero urgentemente. Vamos con una cruz,
0: entonces ahí, nada mal.
1: Sí, fuera.
0: Vale, ya está creando debilidad.
1: Exactamente. Otra que es muy típica, el otro banco me la da.
0: Ah, mira.
1: Pues vaya otro banco.
0: No, porque traiga un papelito. ¿no?
1: Aunque no, un papelito no. Por un préstamo no te lo van a dar. Por un plazo sí, por un préstamo, como vale. No sé, un hipotecario,
0: vale.
1: Pero un préstamo por una empresa es raro que te den algo como
0: que sí, te lo van que no a vas a saltar tú al banco porque le diga que te lo da el otro.
1: Va a ser que no.
0: Es de cajón.
1: Yo tengo un patrimonio enorme.
0: Vale, pues demuéstralo usted.
1: Pues no, ¿para qué quiere el préstamo entonces?
0: Exactamente.
1: Esas son frases. Otra. No, pero mi empresa va a generar este año 2 millones de euros de facturación. Bueno, ¿y quién lo de qué dato? ¿Tiene un tema de mostrarme?
0: Claro.
1: O sea, fantasmeo, vamos a verlo fuera. Otra que es muy típica. Les he apuntado, porque la recuerdo, no sé exactamente cuánto debo. Oye, ¿usted qué deuda tiene?
0: Eso te iba a decir. Hombre, hay empresarios autónomos que tienen un historial de impago, de tal, y quiero pedir un préstamo. ¿Qué defensa hay que ir para plantearle al banco, como te he dicho, todo esto? ¿Y en qué repercute el banco negativamente en no darle el préstamo?
1: Vamos, ¿tú tienes?
0: Es decir, sí, porque si tú no lo manifiestas, te van a averiguar todo.
1: Sí, porque es que terminamos los puntos si quieres.
0: Ah, vale, perdona. No, es que ha venido bien.
1: Es que eso viene muy bien, pero es que igual te lo digo.
0: Venga.
1: Bueno, exactamente, mire usted, tiene varios préstamos. Ya veremos cómo los pago, me las arreglaré.
0: Claro.
1: Pero yo quiero pagar.
0: Entonces, no.
1: O sea, son cosas que nunca se pueden decir,
0: argumento, claro.
1: Quiero una póliza de crédito, que son estas pólizas que son un año, que hay que devolver un año, 3 máximo, sobre todo las pólizas de comercio, por si acaso me hace falta. Fuera. O sea, hay que ser muy concreto. Yo no entiendo de números. O la última, mi negocio siempre ha funcionado. Entonces, ¿para qué viene usted al banco?
0: Y una que añado yo. ¿Esto es para tapar agujeros?
1: Por ejemplo, eso es lo peor. Esa es la peor. Yo creo que esa es la peor, que si no, ni la he puesto. Entonces, con referencia a la pregunta que me hacías...
0: Yo tengo que ir para defenderme, porque me vas a averiguar, oye,
1: claro. Es
0: que usted tiene mucho impago, ha tenido mucho descubierto, claro. Tiene algún préstamo ahí que
1: claro,
0: está pendiente.
1: Hay dos modelos por los que el banco se rige. Uno es la FILBE, que es un registro en el cual quedan reflejadas todas las operaciones en vigor que tienen de crédito y préstamo, y otro es el SNEF, que es el registro de impagados. Todo eso queda ahí. Entonces, si tú vas con SNEF a un banco, lo llevas crudo. A no ser que tengas garantías aportadas o garantías que te aporten, avalistas y tal, que puedan, digamos, generar valor en la operación. Si tienes SNEF es porque no eres pagador y el banco huye de eso, no quiere más índice de morosidad. Si tienes morosidad, ¿qué puedes hacer? Lo primero que tienes que hacer es un plan de pago y si no puedes pagarlo, declararte insolvente y empezar desde cero. Eso es lo mejor, está claro. En referencia a eso, también te diría que hay que tener mucho cuidado con intentar, no, estamos hablando, intentar engañar al banco. Ten en cuenta que el banco ahora mismo tiene los mecanismos suficientes como para saber su situación económica, financiera, y aparte te va a pedir documentación y lo va a ver. Pero siempre hay que ir con claridad y evitar lo más posible... intentar engañar al banco, porque el banco lo va a ver. Y ser claro, ser conciso. Claro. Si vas a pedir algo, reúne la documentación adecuada que respalde tus palabras. Y el banco pues te va a intentar ayudar, te va a intentar dar un préstamo, te va a intentar dar financiación, pero siempre en base a los parámetros que te he dicho, que son dos, prácticamente son dos. La confianza que tú me inspires y tu capacidad de pago para devolverme.
0: Y que yo tenga garantía suficiente para cobrar lo que te he prestado, que es normal, ¿no?
1: Es normal, evidentemente.
0: Es un servicio que tú tienes que
1: pagar, ¿no? Yo creo que es muy obvio todo lo que he dicho.
0: Total.
1: Pero creo que...
0: No, pero el planteamiento ha estado bien, porque eso es un error que comete mucha gente, ¿no?
1: También hay que ver, y es importante, que también lo has comentado, ¿qué pediguillo que pido?
0: Eso. ¿Para qué pido?
1: Yo soy un
0: autónomo. ¿Para qué lo necesito?
1: ¿Y yo para qué pido? ¿Qué pido? ¿Pido préstamos a corto? ¿Pido préstamos a largo? ¿Qué hago? ¿Qué es un préstamo corto? Es una necesidad de circulante. Yo me he prometido contigo que no te voy a hablar de términos técnicos, así que vamos a hablarlo claro.
0: Pero a mí no, habla por los ciudadanos que te están escuchando.
1: Ahí está. A corto, para comprar mercancía, para financiar existencia, para campañas de Navidad, para anticipar facturas... Y largo plazo, maquinaria, reforma, expansiones, vehículos, cuidado con los vehículos, eso. Cuidado con los vehículos.
0: Oye, que viejo, un préstamo, un listing.
1: ¿Qué me ha pasado? Yo he tenido un cliente que era panadero y se compró un Mercedes descapotable y lo quiso desgravar como gasto de empresa.
0: Madre.
1: ¿Qué me pasó, eh? Y digo, chico, ¿qué está haciendo? Bueno, lo pillaron, claro que lo pillaron. Claro. Oye, usted vio
0: que... Comprar una furgoneta. Bueno, ¿qué pues, te preguntaba? ¿Que mejor un préstamo o un listing?
1: No, pero eso... Sí,
0: aparte,
1: pero,
0: aparte, venga, aparte, venga, venga.
1: Vamos a ver, los préstamos a corto, lo que son más conocidos como las cuentas de crédito.
0: Venga.
1: Mucho cuidado. O sea, una cuenta de crédito está muy bien que la tengas, pero hay que tener en cuenta que suele ser de 1 a 3 años, pero normalmente es a 1, pero el banco tiene la potestad para el año que viene a decirte ya no te la doy y te puedes quedar con un marrón.
0: Porque es una cuenta abierta, ¿no?
1: Es una cuenta en la cual tú tienes un límite de descubierto, digámoslo así, no exactamente así, pero bueno, de tal, por ejemplo, 30.000 euros. Entonces tú pagas en función de lo que la utilices. Normalmente es así, ¿vale? Si, oye, no es un descubierto, cuidado, es un préstamo dentro de la cuenta, sí, sí, ¿vale? Entonces, después, para la hora de la renovación anual, se te va a mirar la dotación, o sea, lo que le hayas utilizado, que no hayas superado el 90%, por ejemplo, del importe, del saldo medio, o sea, cuidado que la potestad para renovarte la póliza del banco, no es tuya. Y te puede decir, pues no, te la renuevo, y te puede ver con un boquete ahí. O sea, utilizarla para lo que está, que son para comprar mercancía, para financiar licencia, para campaña de Navidad, y la vas reponiendo, la vas reponiendo, la vas reponiendo. No es para tenerla ahí un año debiendo dinero, no. Es para un gasto extraordinario y la repones al instante o al medio o lo que sea. Que es una cuenta que puede tener puntos negativos, pero está para eso, para financiar y tal, pero que normalmente la cuenta se recupera, que tenga un grado que se utilice solamente para campaña y que no sea un préstamo. Dicho de esa forma.
0: ¿Qué peligro tiene, Alex, de pedir un préstamo a largo plazo para pagar cosas puntuales como la tesorería? ¿Tiene peligro?
1: Pues claro, ten en cuenta que un préstamo de 3-5 años y tú vas a comprar una cabaña de Navidad este año para comprar gorrito, porque vende gorrito, tú quieres un gorrito que tenga una pluma determinada porque es lo que se vende este año, oye, necesitarás algo para pagar esa campaña de Navidad que lo vas a recuperar en tu venta de diciembre.
0: Sin embargo, lo pido
1: para 3 años. No tiene sentido.
0: No tiene riesgo.
1: No, pero es que no tiene sentido. No tiene sentido ninguno porque es una campaña, es un dinero que tú vas a utilizar para ese motivo.
0: Pero como tiene el dinero inmediatamente fresquito.
1: Ya, pero ese dinero lo utilizas para otra cosa, no para eso. Ya. Para eso utiliza la cuenta de crédito. Que tú vas a dejar la cuenta de crédito en descubierto. Que está para eso. En 10.000 euros, lo que sea, y después con la campaña de Navidad pues lo vas a volver a ingresar. Utiliza la cuenta de crédito para eso. Sin embargo, tú vas a hacer reformas en el local, vas a comprar maquinaria, pues entonces sí lo haces a largo plazo. Mucho cuidado, que es muy importante, mucho cuidado, porque claro, te puedes endeudar en un momento determinado y te puedes ver en un verdadero apuro. Entonces, para eso, siempre, después tienes otras opciones, si eres autónomo. Y eres pedido de empresa, utiliza los préstamos ICO, por ejemplo, que claro, son los institutos de crédito oficial, son préstamos subvencionados, o los préstamos participativos en ISA, que son otros préstamos que están dedicados solamente a lo que son las sociedades mercantiles, o sea, las sociedades limitadas, las sociedades anónimas, o las sociedades limitadas unipersonales. Entonces, hay opciones para tú poder también utilizar, si eres autónomo y eres empresa, claro, e informarte de ese tipo de préstamos, que se abren las campañas todos los años. Estoy hablando demasiado técnico, creo yo.
0: No, te preocupes.
1: Entonces, pues, puedes utilizar esos préstamos que, pues bueno, pues te pueden generar, pues pagar menos intereses y tener unas condiciones de financiación mucho más benévolas, ¿no?
0: ¿Se puede negociar con los bancos?
1: Claro, siempre. Con los bancos siempre se puede negociar. Estamos hablando de préstamos. Quizá el banco quita un poco la sartén por el mango. Pero ten en cuenta que un banco no vive solo de préstamos. Un banco vive también de su relación con el cliente en base al pasivo y en base a los productos.
0: Es verdad.
1: Si tú dices, mire usted, yo tengo con usted, por ejemplo, el seguro de sociedad. O sea, tengo, por ejemplo, el seguro de empresa. Tengo con usted el pago de las nóminas de mis trabajadores, la cesión de los recibos, la cesión de tal. Vamos a ver, usted tiene una vinculación con el banco. Por lo tanto, esa vinculación también tiene un precio. Para el cliente, me refiero. Entonces, aquí se trata simplemente de tú me das, yo te doy. Entonces, siempre ha sido igual, con la diferencia de que existe una competencia real entre las entidades, por lo tanto, siempre ve, compara ofertas, ve opciones, y en el caso de empresas, que hay quizás quien defiera un poco más de particulares, ver quién te ofrezca más garantía, más seguridad y también más tranquilidad. Quiero decir, no todos los bancos, no todas las entidades trabajan igual y tienen los mismos gestores, los mismos directores. Aquí, en una empresa, sobre todo, tiene que haber un grado muy importante de confianza, tanto del cliente con el banco como del banco con el cliente. Incluso aunque el tipo de interés, mi consejo, pueda ser medio punto, tal, la confianza aquí es fundamental. Es fundamental, porque un director, un gestor comercial, un gestor de negocio, va a luchar por un cliente si confía en él. En los particulares se rigen quizás por otros parámetros, pero en las empresas y en la lucha del gestor o del director por ese cliente es mucho más intensa.
0: Que una simbiosis.
1: Claro, entonces es muy importante que esa relación se mantenga y quizás en este caso no se mide tanto el medio punto que puedas conseguir en un banco o en otro, sino una relación estable y una relación en la cual se genere confianza por ambas partes.
0: ¿Se da alguna vez que una empresa es rentable, demostrado, y no reciba el préstamo?
1: Es que sí, lo que por sí, por un varios motivos, pero uno de ellos es el grado de endeudamiento. Vamos a ver, si yo, por ejemplo, y me ha pasado, he tenido empresas bastante importantes, sí, vamos, en las cuales yo he trabajado con ellos y tal, y yo veo que es una empresa que tiene, bueno, una facturación bestial, una EBITDA, es que eso, no quiero hablar de términos técnicos, pero tiene, pues bueno, pues una EBITDA muy alto, que es el beneficio antes de impuestos, digámoslo así, antes de amortización, de amortización. Y digo, hostia, esta gente, pero a su vez tienen una cantidad de préstamos increíble, o sea, tienen un grado de endeudamiento muy alto, porque de crédito tal. Entonces, aunque yo sé que la empresa es estable, aunque yo sé que la empresa genera unos beneficios importantes, ya llevan un grado de riesgo tan alto con
0: que
1: mi entidad,
0: que aunque sea rentable,
1: que mi entidad dice, claro, ya no puede abarcar más riesgo con eso, porque al final siempre hay riesgo.
0: Sí.
1: Entonces, ese riesgo a veces tiene que ser compartido con otras entidades. Mira, sobre todo ya estamos hablando de empresas más grandes. Yo tengo contigo un riesgo de 2 millones de euros, hasta aquí llego. Vete a otro banco que te dé el millón que te falta. Vamos a mantenernos así. También pasa. Sobre todo, bueno, en casos, ¿no? Los clubes de fútbol. O sea, ya estamos hablando de otro tipo de historia. Que no tienen esa garantía, o tienen la garantía de bueno, pues las garantías legales, ¿no? Que son los que, de los presidentes y demás, que son los que dan, los que ponen su patrimonio, ¿no? Pero en principio, esa relación, que estamos hablando de grandes empresas, lo que son los autónomos y las pequeñas empresas, no, o sea, esto no tiene ningún...
0: Tanto los servicios, los préstamos correspondientes, las personas particulares, está establecido que el aval es una garantía suficiente. El aval en los particulares es una garantía para el banco.
1: Sí.
0: ¿Se traslada eso también?
1: Pero el aval te refiere al aval personal.
0: Al aval personal cuando es individual, persona a persona. En las empresas, ¿se cuantifica también los avales?
1: Sí, bueno, no. La empresa depende también del tipo de sociedad que sea, también. Si es una mercantil, patrimonial, pero vamos, en principio. Una empresa o un pequeño autónomo, pues su garantía es la misma. O sea, quiero decir, si tú eres un autónomo, tu garantía es tu garantía personal. Si eres una empresa, puede ser una garantía patrimonial. Puede ser que esa empresa, por ejemplo, la nave, está a nombre de la empresa. Si tú estés en propiedad, pues también sería una garantía. O sea, todo esto se fija en función de cada cliente, de cada empresa, y cada caso es un caso distinto. Aquí se trata siempre de lo mismo, vuelvo a repetir, es tu capacidad de pago y qué ofreces para garantizarme que yo voy a cobrar ese pago, si es un tramo, ¿me explico? Hay muchos errores, muchísimos errores entre los empresarios, entre las empresas. Mira, por ejemplo, una pyme, una pequeña empresa, dice, mira, yo voy al banco, he comprado la nave, ole mis cojones, con perdón, y voy al banco, me van a decir, hola, aquí está don Marcelo, y yo le digo, tú eres tonto, hermano. Estamos hablando de la farmacología.
0: Claro, es verdad.
1: Tú eres tonto, ¿para qué has comprado? Si eres una pequeña empresa, ¿tú para qué has comprado?
0: Claro.
1: Tú te acabas de endeudar. Tú tienes un préstamo hipotecario de aquí de 300.000 euros que vienes a pedirme a mí. Tu grado de endeudamiento en función de los ingresos que tú generas ya está cubierto.
0: Ya no tienes más límite.
1: Te puedo dar una cuenta margen de crédito para comprarte, claro, cuatro cositas.
0: No tienes más margen.
1: Préstamo no te voy a dar. ¿Qué hace comprando? Alquila. Y cuando tu empresa tenga un ya sea más fuerte, tenga, pues entonces crea una sociedad patrimonial y pon esa nave, compra esa nave a nombre de esa sociedad patrimonial, y a ti como empresa, una sociedad distinta, a ti como empresa, o sea, crea otra empresa, a ti como esa empresa que tú creas, te alquila esa finca, tú te la desgrabas y no influye en el CIRBE. Son dos empresas distintas. Claro. No influye en el CIRBE. O sea, no influye en el riesgo que tú tienes ante el banco. Pero ¿para qué compras si eres una pequeña empresa? No, porque tú una oportunidad. Digo, ¿y ahora qué haces? ¿Y ahora? Tu riesgo ya está cubierto.
0: Ya, tu margen de
1: ¿y riesgo? ¿Ahora qué haces? ¿Qué te van a dar? ¿Dos polvos? ¿No van a dar con que le pedí algo?
0: Dijiste otro día que hay que tener en cuenta no solamente el tipo de interés, sino también el TAE y el coste de la operación.
1: Y el TIN, sí.
0: También los préstamos de los pequeños autónomos, que tienen en cuenta todo eso.
1: Claro, todo. Normalmente un autónomo no suele ir a una financiera, un autónomo va a un banco. Y el banco directamente te aplica el TAE. Un banco te aplica el TIN, no suele ser la financiera. Entonces ya hay, no, porque ya sabes, aparte te van a decir, mira, el cuadro de amortización es este, ahí hay claridad absoluta o tal, y no suele.
0: Oye, si a un empresario le niega el préstamo, se le explican perfectamente por qué se lo niega.
1: Sí, claro, pero claro, siempre.
0: Siempre.
1: Siempre. ¿No? Siempre a un empresario siempre se le explica, vamos, no voy a mi experiencia, siempre se le explica el por qué no se le da una financiación. Es que siempre hay que crear la actividad por delante. Yo cuando he tenido, y yo estoy seguro, mis compañeros igual, si un cliente no reúne los requisitos para darle el préstamo, se le dice. Y también se le ofrecen alternativas. Oye, mira, por aquí no, pero yéndolo por aquí. Por ejemplo, si se requieren garantías adicionales y no las tienes, como hemos dicho, y préstamos subvencionados, préstamos ICO, que esos préstamos pues tienen una vara de medida distinta. Pues solicita un préstamo ICO. Espérate que se abra una línea de financiación, que es un préstamo ICO, porque igual no ha quedado claro. Son préstamos que son protegidos, son préstamos
0: avalados por el Estado.
1: Sí, más o menos, sí. Entonces, una parte. Entonces, tú eso lo puedes pedir en función de cuando se abran esas líneas de financiación y para lo que está destinado, ¿no? Sí. Y claro, pues ahí tienes esas posibilidades. El banco analiza la operación. Pero la garantía, una parte de la garantía la cubre el Estado, por lo tanto, ahí sí puedes entrar y puedes conseguir esa financiación. Entonces, no te quedes con, y por supuesto, utilizar más bancos, ve a todos los bancos que puedas. Lo fundamental aquí en este caso es tener claro, o sea, tener muy claro los dos parámetros. Si tú eres una persona que estás endeudada, una persona que te ha ido mal en el negocio y vas al banco, puedes ir a refinanciar la deuda, muy bien, que tienes con él, pero pedir un nuevo riesgo
0: ya otra vez.
1: A no ser que tú tengas, avales o tengas otro tipo de condicionantes o un patrimonio que quieras poner en riesgo, es complicado que el banco te dé una operación.
0: Hablado antes de confianza. En antaño, la banca, aunque sea una banca, una cosa abstracta, está compuesta por seres humanos.
1: Por personas.
0: Por personas, ¿no? Antaño, quiero recordar que la confianza era muy personal entre el director o los componentes del banco hacia el cliente, ¿no?
1: Sí, pero se iba al casino, se tomaba café allí, la gente iba al banco a leer el periódico, don Marcos, don Carlos, don Lucas.
0: El director cogía más riesgo, pero hoy denoto que la banca está muy centralizada, es decir, que aunque el director te atienda y te diga quieto, lo tengo que proponer
1: a
0: la comisión.
1: Vamos a ver, sí, no.
0: Venga, vamos.
1: Sí, no, o sea, antes el director tenía mucho poder también, es verdad, pero también tenía una capacidad de riesgo limitada, ¿eh?
0: Claro.
1: O sea, como son. Sin embargo, se le hacía mucho más caso, no existía los métodos que hoy, informáticos y demás, y de control para controlar a un cliente. Los límites de un director en cuanto a la hora de concesión de un préstamo a un cliente también eran más bajos. Ahora, normalmente, en función del tipo de oficina que sea, si es más chica o es más grande, el director tiene un límite para ofrecer a sus clientes, pasando una serie de filtros. O sea, si el ordenador te dice, a este hombre no le den las gracias,
0: nada. Es de Radio Esquina.
1: Ahí está. O te dice dudoso.
0: No, vale. Pues ya está.
1: Entonces luego se lo puedo dar.
0: ¿Por qué le dan tanto los expedientes
1: al departamento de riesgo?
0: Riesgo que te, incluso el interés, los tipos de interés también lo tiene que aprobar.
1: Claro, porque existe un tipo estándar. Tú lo metes por la máquina y la máquina te dice, esto me le puede cobrar del 3 al 4 o del 4 al 3, pero si tú solo quieres dar 2,5 porque te da más vinculaciones, porque es un cliente potencial en el que le puedes sacar mucho rendimiento, lo tienes que enviar para que ellos te autoricen o no te autoricen. ¿Dónde lo envías? Pues a tu departamento central, normalmente suele ser, si estás por aquí, suele ser Sevilla, y allí pues te analizan la operación, va a ser un departamento que tienen ellos de riesgo, y te autorizan o no autorizan, o tú la luchas, te llaman y te dicen, pues yo no lo veo, y tú, sí, te peleas y tal, por el cliente para intentar conseguir que te den ese tipo para tú vincular más al cliente.
0: Vale.
1: Claro que sí, o sea, existe ese. En cuanto al director, evidentemente tiene poder, ¿por qué? Porque si un gestor llama para luchar una operación, o llama al director, evidentemente el director, pues lo escuchan un poquito más, ¿no? Evidentemente, es lógico. Pero sí es cierto que ahora mismo, en cuanto a ese tipo de cosas, los directores están más limitados. O sea, te puedo dar un pequeño préstamo, te puedo dar una tarjeta de crédito, te puedo dar una parcialidad de crédito, pero si la operación es más grande o engloba otras características, hay un departamento de riesgo que es el que dicta y el que te dice sí o no. Tú después no puedes luchar. Pero sí o no, al final, siempre lo tiene el departamento que está arriba. Es una forma simplemente de intentar evitar que los índices de morosidad se disparen. Los índices de morosidad son los que no pagan, vamos.
0: Está claro.
1: Que la deuda, ¿vale?
0: Bueno, Alex, que ha quedado explicado bastante bien, pero para terminar, unos consejos, ya lo diste al principio, pero muy prácticos. Es decir, el pequeño empresario, el autónomo, por cierto, ¿qué porcentaje de autónomo tiene la sucursal en un banco? Y qué grandes empresarios, depende de la población.
1: Es que
0: ¿no?
1: depende,
0: pero el porcentaje.
1: Sí, mira, te explico. Es que depende, porque hay oficinas que están en un ámbito puramente comercial.
0: Ajá.
1: Y otras que pueden estar en el extrarradio, que solamente se dedican a particulares. Estoy hablando de, pues, de bloques de vivienda, de sociales, lo que sea. Entonces, depende. O hay oficinas que son directamente para grandes empresas, como por ejemplo las que se pueden encontrar en ciudades, en grandes ciudades, en centros como por ejemplo al lado de las Algeciras, por ejemplo, que está al lado del puerto marítimo, y se dedican sobre todo a grandes empresas también. O sea, quiero decir, eso depende mucho de la situación geográfica de cada oficina. También es verdad, ahora con el cierre de tantas oficinas, pues todo se está englobando más, ¿no?
0: Claro.
1: Pero en cuanto al porcentaje en sí, sé que hay índices por ahí, yo ahora mismo lo desconozco, evidentemente, pero no sé qué porcentaje puede haber de clientes particulares, clientes de empresas o pymes autónomos, si hiciésemos un compendio global de todas las oficinas. Depende mucho de cada
0: oficina. Te preguntaba qué es más rentable, es mejor un préstamo para un coche o un leasing.
1: Mira, te comento, es una pregunta muy interesante, tanto para empresas, ¿vale? ¿Qué diferencias hay entre un préstamo y un préstamo? Está claro, pides un préstamo cuando
0: ya está el dinero, va a comprar el coche,
1: lo compra y punto, ¿no? Prácticamente la propiedad es tuya y todos los gastos y todos los impuestos corren de tu cuenta, corren de tu parte. Y al finalizar el contrato, pues el bien se anula, o sea, el bien es tuyo siempre, tú lo has pagado y punto. ¿Qué es el renting? El renting es un alquiler. Es un alquiler a largo plazo, que habitualmente de 2 a 5 años. Y está incluida la propiedad. O sea, el bien pertenece a la empresa de renting, no
0: al que lo usa.
1: No al que lo usa, ¿vale? Los gastos de impuestos, todo está incluido. Los gastos de impuestos, todo está incluido. Es una sola cuota mensual. Ahí suele estar el seguro de riesgo, el mantenimiento, las averías, los cambios de neumático, todo eso está incluido en la cuota, ¿vale? No sé si me explico.
0: Sí, sí, te acuerdo.
1: El seguro, todo está incluido
0: en la
1: cuota.
0: Yo no tengo que preocupar nada, pagar la cuota y todo menos.
1: Y al finalizar el contrato,
0: te da el coche para ti.
1: Devuelves el bien. Lo puedes renovar o coger otro coche. Pagar la cuota y punto, ¿vale? Y después está el leasing, ese es el renting. El renting para particulares, por ejemplo, para autónomos, o sea, tú, y te lo desgrabas, evidentemente. Después está el leasing.
0: Sí.
1: ¿Qué leasing qué? El leasing es un arrendamiento, un alquiler puro y duro, un arrendamiento financiero, que tiene varias cosas. Lo primero, tiene una cuota final. Quiere decir que cuando finalizas el préstamo, o el leasing, perdón, 2 o 5 años, tú pagas una cuota final.
0: Ajá.
1: Y te quedas con el coche.
0: ¿Sí? Vaya, ¿vale? Opción a compra.
1: Exactamente. ¿Vale? Es lo mismo, el bien es de la entidad, los gastos impuestos, a diferencia del renting, el leasing no incluye los gastos de mantenimiento.
0: Tiene que pagar el que utiliza el coche.
1: ¿Vale? Para desgrabártelo. No incluyen ni el seguro, ni las reparaciones.
0: Pero eso, todo esto lo puedo desgrabar yo.
1: No. En el leasing no. En el renting
0: bien.
1: Sí.
0: Ah, bien, bien.
1: Es lo que decía, que diferencia uno de otro, porque los gastos de mantenimiento, el seguro, las reparaciones, todo eso corre a tu cargo. ¿Vale?
0: Vale.
1: Y bueno, pues tiene, y al final pues tiene esas tres opciones que hemos comentado, que sería quedarte con el bien, a través de la cuota final, devolver el bien o renovar el contrato. Normalmente en un leasing siempre te quedas por el bien porque ya lo has pagado. O sea, quiero decir, en un leasing, pero ya lo has pagado, pagas una cuota final y punto. El renting no. El renting ten en cuenta que como te incluyen la cuota, el seguro, el cambio de neumático, las revisiones, lo vas a tener, después lo quieres comprar, te va a salir bastante caro.
0: Evidente.
1: El leasing, al hacer el leasing no, el leasing no incluir eso, ¿cómo? Estás pagando tu cuota y a lo mejor dices, oye, mira, última cuota, pues te pagan 800 euros, dices, me pagas 500 y el coche para ti. ¿Por qué? Pues porque ya lo has pagado.
0: Ya está.
1: ¿Me explico? Entonces son las tres diferencias. ¿Qué es utilizable y otra? Pues en función de tu característica. Para un particular, quizá el renting sea muy buena opción. Tú cada 5 años, pues, o 3 años cambias de coche.
0: Ya está.
1: Y normalmente vas pagando la misma cuota.
0: Listo. Y
1: tienes un coche nuevo. O el leasing para... Es el renting. El leasing, pues... También lo puedo utilizar, pero bueno, yo en principio, para un cliente particular, hoy en día yo utilizo un renting.
0: Bueno, 5 premisas que tú mandarías a los pequeños empresarios autónomos de la relación autónomo o empresario pequeño hacia el banco.
1: Vale, lo primero, tener muy claro lo que quieres pedir, si vas a pedir un préstamo y para qué. Si vas a contratar servicios o ofrecer tu vinculación con el cliente, tener muy claro qué es lo que vas a generar. Quiero decir, si el banco tú vas con el banco y dices, mira, yo voy a ceder las nóminas de mis tres empleados. Voy a pasar todo el sistema de tarjetas por aquí. O sea, con los TPV, los datáfonos, tal. Voy a contratarte el seguro de negocio o tal. Todo eso genera un valor para el banco. Sé consciente de ello. Y por lo tanto, a la hora de tú pedir algo, ya sabes que al banco le has generado valor o le estás generando valor en base a esas vinculaciones. Por lo tanto, sé exigente también. ¿Me explico?
0: Te explica.
1: No te dejes llevar por solamente por lo que tú necesitas, sino también por lo que tú ofreces.
0: Perfecto.
1: Y a la hora de generar, cuando esas previsiones que tú tienes, en el caso de que sean positivas y en el caso de que se vaya generando valor, quiere decir que tu empresa vaya funcionando, tu negocio vaya funcionando, esa relación también puede ser modificada en cuanto a las condiciones que te ofrecen, en cuanto a las garantías, en cuanto a todo, bonificaciones, todo eso. Una relación fluida, pero lo más igualitaria posible. Y en el caso de dificultades, o en el caso de que te vaya mal con el banco, hay servicios, como el servicio de atención al cliente, como el servicio de reclamaciones

0: sido, otra, hoy ha sido estupendamente.
1: Hoy no ha sido la...
0: Hoy ha sido estupendamente.
1: ¿Tú, tú crees?
0: Sí, hombre. Sí, sí. Bueno.
1: No ha sido tan interesante, a lo mejor, ¿no?
0: Anda ya, anda ya. Esto es... poquito de rock and roll, bueno. En fin.
1: ¿Oíste que es más serio?
0: Sí, ¿no? Sí. Porque te está...
1: No, por las almorranas.
0: Te pero... está afectando. Sí, pero... Volvemos enseguida. Adiós.
1: Venga, un besito.

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4: Bueno, ya estamos, bajo esta breve pausa, 7 de septiembre de 2026. Buenos días, buenas tardes y, en fin. Volvamos otra vez la mirada hacia uno de los grandes patrimonios que tenemos, pero que muchas veces no valoramos hasta que empieza a desaparecer. Nuestro territorio, nuestra fauna, nuestras marismas y nuestra biodiversidad. Y vamos a hablar, mejor dicho, va a hablar nuestro invitado, Manuel Pérez Cuadrado, de un tema que genera debate, opiniones encontradas y en ocasiones hasta bastante polémica, que son los cotos de caza. ¿Qué papel desempeña en la conservación de nuestros ecosistemas? ¿Son compatibles la actividad cinegética y la protección de la naturaleza? ¿Quién controla lo que ocurre dentro de un coto? ¿Qué está pasando con conejos, liebres, perdices y aves? ¿Y cómo afecta todo estos espacios tan importantes? Teniendo en cuenta que nosotros no tenemos un coto en sí, pero tenemos la Algaida, tenemos las marismas del Guadalquivir y tenemos el entorno de Doñana. Para intentar responder a todas estas preguntas, pues tenemos una persona que conoce nuestro territorio de una manera muy especial. Alguien que lleva muchos años observando, recorriendo y defendiendo nuestro patrimonio natural. Alguien que no habla solamente desde los libros, que también, sino también desde la experiencia directa, la memoria y el conocimiento del campo y la naturaleza. Y los puede contaré con un detalle que hace referencia a su conocimiento y por qué. Nos acompaña, como todos los lunes, Manuel Pérez Cuadrado. Queremos hablar con él de la caza, sí, pero también de algo mucho más amplio, el equilibrio entre el ser humano y la naturaleza. Detrás de cada coto hay un territorio, detrás de cada animal hay un ecosistema, detrás de cada marisma hay agua, y detrás de cada decisión que tomemos, hoy está el futuro de las próximas generaciones. Y vamos a intentar, mejor dicho, Manolo va a intentar, a responder preguntas de todo lo que hace referencia al coto de caza. En definitiva, un tema muy interesante, muy llamativo, que Manolo quiere poner sobre la mesa. Bienvenido, Manolo.
5: Buenos días.
4: Antes de hablar, hay algo muy significativo tuyo que hace referencia cuando tú hablas que tú conoces la naturaleza. Me consta, los datos que tengo de ti, a no ser que esté equivocado, que junto a tu madre Rosario, ¿cierto?
5: Sí, sí, cierto.
4: En un documental que se llamó Desde el silencio de las marismas, que realizaste en 1994, ¿te acuerdas?
5: Sí, sí.
4: Dedicado a personajes y recursos de las marismas de Sanlúcar, la referencia tuya señala que tu madre nació y vivió durante 18 años en una choza llamada Las Cabrerizas, en la zona de la Algaida.
5: Sí, los Álamos del Medio, se le dice.
4: Entonces, ahí viene que tú desde pequeñito, digamos así, viviste.
5: Yo iba mucho a visitarlo allí. Yo iba mucho a visitar los Álamos del Medio y en el momento que, fíjate, tenían un ceita, cuando yo tenía 25 años, constantemente iba allí a casa del guarda, de Talero, y que estaba José y Antonio. Allí iba yo muchas veces porque me gustaba ir allí. Allí llevaba yo a mi madre porque a ella le gustaba. De hecho, mi madre cuando murió dijo que sus cenizas las tiraran allí. Y allí están, donde ella quería.
4: Vale. Manolo, ¿qué importancia tiene los cotos de caza actualmente?
5: Bueno, los cotos de caza, hay muchas polémicas respecto a los cotos, a la cacería, que si se mata, que si se mata, que si se mata, que si se mata. Hay que conocer lo que es un coto y qué se hace en un coto, ¿no? Entonces, los cotos están para conservar. Se controla y se conserva. Los zoológicos no están para reconocer los animales dentro de las grandes ciudades y hoy se están extendiendo por toda la esfera, todo el bloque de la naturaleza para que la gente conozca mejor de cerca los animales y los zoos. Pero claro, allí no se explica. Allí vas tú y ves los animales y ya está. Te gusta uno más, otro te gustan menos, sí. Pero vamos. Pero sin embargo, los cotos tienen una importancia muy grande. ¿Cree la gente que no hay importancia? Pues sí, una importancia grandísima. Y hoy día más. Porque claro, son terrenos espaciosos donde viven ciertos tipos de animales y entonces la caza se divide en dos partes, la caza mayor y la caza menor. La caza mayor son animales como son el jabalí, el ciervo, el gamo, la cabra montés, son animales de caza mayor. Y hay otros de caza menor, que entonces están las tórtolas, las palomas, los patos y otro tipo, los zorzales, en fin, todas unas especies que abundan en esos lugares que llamamos cotos. Pero claro, ¿qué tiempo tarda? ¿Cuándo se abre la veda y cuándo se cierra la veda? Porque la gente cree, hay mucha gente que cree que los cotos se cierran todos los días y que se está todo el año. Bueno, lo voy a explicar muy claro. Los cotos se abren, hay una media veda que se ha abierto durante 20 días ahora para especies que hacen daño en la agricultura, sobre todo para el conejo, está abierta, o también se le da también opción a la tórtola, a la paloma. Y entonces, pues, como son animales que están en el medio y se van a los sembrados y causan daño, pues se abre media veda. Pero ahora, a partir del 12 de octubre hasta finales de enero, fíjate tú, 12 de octubre, noviembre, diciembre y enero, no llegan ni a 3 meses cuando está la veda abierta, que se entere bien la gente. Pero contando los días que pueden ir a casa, son jueves, sábado y domingo, o sea, en la semana 3 días, los jueves, los sábados y los domingos, no se va la semana entera. Un coto es un lugar, una extensión de terreno que se organiza, que el Estado, que la provincia, que el pueblo donde están esos cotos, se saca una licencia para poner unas tablillas indicando que ahí no se puede entrar a cazar, sino nada más que cuando se abra la veda y que son socios. Los socios de un coto son ciertas personas que dice, se nombra un guarda o dos, depende de la extensión del coto. Sí. Hay unas guarderías y también hay otras guarderías que son un servicio constante de empresas privadas en la cual se paga esas empresas para que haga un servicio de vigilancia. Está el guarda y el guarda pues avisa este servicio por si entra un intruso o hay gente que quiere cazar los furtivos, en el sentido que está un furtivo, el guarda llama al servicio este de como especie de un CEPRONA particular, sí. Servicio que hay, vienen y lo quitan de en medio y lo denuncian.
4: Una pregunta, Manolo, dice que el cazador tiene varios días de caza según la veda. ¿El cazador, cuando se abre la veda, puede cazar todo el número de especies que vaya...?
5: No, los números de especies no. Las especies están determinadas.
4: O sea, que yo voy a coger...
5: Cada especie puede decir, dice el guarda. El guarda, sí, es el que tiene el control de todas las especies donde están.
4: En función de la que hay, claro.
5: De la que hay. Entonces, por ejemplo, la caza mayor. Sí. Se puede matar 25 jabalíes. Se puede matar 10 cervos y se puede matar 5 cabras montés. Depende de la... En la caza mayor lo que más existe es jabalí, que hay más de 4 millones de jabalíes en España. Son muchos, ¿eh? Y aparte de Barcelona, en los cotos de Barcelona están, pero han sido así, que dan permiso según la cantidad de especies que existe, según la cantidad de las especies que existe. No puede cazar lo que quiera el cazador.
4: ¿Y si un año esa especie va decayendo y no es suficiente para la caza? No, prohíbe la caza.
5: Está subiendo.
4: No, me refiero que, por circunstancias, durante el tiempo del año, una determinada especie no hay para cazarla porque no es suficiente.
5: Ah, sí, claro. Si no hay una especie, por ejemplo, ¿qué te voy a decir? Yo conozco aquí, lo conozco perfectamente, un amigo que yo tengo en las mesas de acta que se ha llevado, lleva 3 años sin cazar las perdices, sin cazar perdices.
4: Ya.
5: Porque no se ve en una población que son suficientes para... parece batida, y entonces no deja cuando... Ese es en el caso de las perdices.
4: ¿Los propietarios del coto o los socios del coto qué obligaciones tiene, aparte de que le permite cazar puntuante?
5: Las puntuante. Obligaciones.
4: Obligaciones.
5: Los socios.
4: Los socios.
5: Los socios pagan una cuota.
4: Sí, pero ¿qué obligaciones tiene desde el punto de vista del ecosistema?
5: Las obligaciones, por lo general, es cuidar a las especies.
4: Sí.
5: Si en el caso que hay poca comida, le echan comida. Yo he visto cuidar las perdices todo el año, les echan trigo, le ponen en bebedero para que el animal pueda reproducirse bien, para que exista especie. Pero claro, hay una depredación, los depredadores atacan también. No es decir que matan a todos, pero los depredadores hacen mucho estrago, y sobre todo los venenos. Por ejemplo, los venenos que se están utilizando en el campo causan mucha mortalidad, mucha más mortalidad que la caza. Los venenos están causando estragos, causan enfermedades y se mueren las especies. Por ejemplo, antes había una camada de perdices que siempre salía una perdiz con 15 o 20 pajaritos. Hoy se ven las camadas de perdices que son 4 o 5, pocas. Primeramente por los depredadores que hay hoy mucho zorro en el campo, hay mucho meloncillo, que es un depredador muy asesino, y se van escamando, o sea, van destruyendo a las especies. Pero, sin embargo, si el guarda ve de que estima de que no hay suficientes animales para la caza, lo dejan para otro año, o bien para 2 años. En este caso, como yo te estoy explicando, ha sido para 3 años. No sé si este año habrá apertura para la perdiz, para hacer las batidas que se hacían, porque yo he estado en las batidas y he visto cantidades, muchísima cantidad, y el tiempo que están... Por ejemplo, si están los sábados y los domingos, los jueves van menos gente al campo a la caza. Los sábados y los domingos sí, los socios. Pues nunca llegan a matar ni nunca llegan a sacrificar ni el 3% de los que hay.
4: ¿Se mantendría todo esto, todo este tipo de coto, las especies, sin ser coto de caza? ¿O sería diferente? ¿Es necesario tener un coto de caza para mantener la estructura de las especies?
5: En el coto de caza hay una ordenanza.
4: ¿Y si no hay coto de caza, se podría mantener?
5: No. La especie por dos tipos. Se protege y se controla. Las dos cosas a la vez. Se protege y se controla. Entonces, ¿quién puede tener una acción de coto de caza? Porque la acción de coto de caza vale su dinerito. Porque la economía de los cotos de caza mueve mucho dinero, ¿eh? Más de 300 millones de euros se mueve aquí en España económicamente sobre la, la cacería, porque no solamente es el cartucho, la ropa, los zapatos, la herramienta, el perro que lo tiene que criar, todas esas cosas suman una cantidad de dinero que hay que gastar para mantener un coto. ¿Quién lo puede mantener? La gente que tiene un poder adquisitivo, que hay gente que tiene afición, pero que no vayamos a creer que eso es un delito. Un delito es cuando se comete, cuando están criando los animales y todas esas cosas.
4: Cuando se dice coto de caza, la mayoría está en temas privados, pero también hay coto de caza que son públicos, ¿no?
5: Bueno, ya no, actualmente ya no. Actualmente se ha suprimido hace pocos años, ¿no?
4: Sí.
5: Porque entonces era unos terrenos que eran, no estaban cotados, les llamaban terrenos libres.
4: Ajá.
5: Y la gente que no podía sacar una licencia de tener ser socio de un coto, pues cazaba en esos terrenos libres. Pero hoy son los terrenos más protegidos, los terrenos libres son los terrenos más protegidos. Entonces ya no se puede cazar. O sea que la cacería ha tomado unas dimensiones que nada más que suelen ir a aquella gente que puede tener un pago de ser socio de un coto. Claro, la gente cuando va a un coto y ve que lo ha pasado bien y que se ha divertido, porque es una cosa que sirve para divertirse y porque le gusta, y al campo. Y entonces del campo a ellos les ha gustado. Hay mucha gente que dice que son la gente asesino. Pues yo reconozco de que no, a mí me gusta el campo, yo protejo la especie. Pero es que el coto es que protege.
4: ¿Se puede?
5: El coto protege a las especies. Y no solamente a las especies que tú vas a cazar, sino a las rapaces. Ahí en el coto las rapaces es algo bendito. O sea que actualmente, como la especie ha estado en peligro de extinción, pues entonces las rapaces se protegen a lo máximo. Y entonces las guarderías, los guardas que están allí permanentes, son guardas que se pagan, están allí permanentes, pues entonces saben de qué tienen que protegerlas. Y cuando va al servicio del Ceprona, el Ceprona sabe y va, le dice el guarda, hay tantos días de águila, ¿dónde están? El Ceprona va.
4: En un coto de caza está prohibido matar rapaces y a zorro, ¿no?
5: Claro que están rapaces, está prohibido.
4: Está prohibido. A los depredadores, depredadores no se mata.
5: A veces si se cruza un animal y no te das cuenta.
4: Ah, bueno, pero desde principio, bueno, el ser humano hace lo que quiera, pero me refiero de principio, eso no está permitido. No,
5: lo que pasa es que hay que tener un control también.
4: Claro.
5: Porque si hay muchos depredadores y se come todo o mata todo, tampoco es, hay que tener.
4: ¿Qué le diría a la gente que dice que el coto de caza eso es o debe desaparecer?
5: Lo primero es el sentido común, Lo primero es que cuando tú vas a ver un animal, mira, en Barcelona sale la televisión cada momento con los jabalíes por medio de la calle.
4: Sí, señor.
5: Van tirándose, y además crea enfermedades, porque cuando hay un animal enfermo en un coto, enseguida lo reconoce el guarda, sí, y va y lo recoge y ve lo que es, entonces se analiza y se lleva y se investiga sobre lo que tiene ese animal. Pero, por ejemplo, lo que no puede estar es, los jabalíes tienen que estar en donde tienen que estar, en el coto, pero no por medio de las calles. Ni que la gente le echen de comer a los jabalíes, porque sabe que ese conocimiento tiene que tenerlo la gente. El animal salvaje tiene que estar ahí donde te pertenece, pero no puede estar por medio del público, porque en un momento te dan un colmillazo a un animal de eso, coge un niño por la calle y cuando lo mata, ¿qué pasa?
4: Ya.
5: Yeah. Eso que le dice la gente que mata, sí, es un control. Y hay que, los animales hay que.
4: ¿Tú crees necesario mantener el coto de caza?
5: Y tan necesario, no es necesario, muy necesario, porque no es solamente que te vayas a cazar, sino que también para que esa parte de la vida de esas especies no desaparezca, porque allí el guarda sabe que nada más que puede matar 4 ciervos, 6 jabalíes, no más.
4: Bueno, estamos hablando de coto menor, de caza menor, 250 áreas, ¿no? ¿No?
5: No sé la calle, el espacio que
4: o hectárea, tiene. Perdón, hectárea.
5: En
4: y lo otro, no 500 hectáreas caza mayor, ¿no? Que tiene,
5: sí, no, en la caza mayor, porque hay animales que son de la caza mayor y ya tienen comida para ellos y tiene que.
4: ¿Qué pasaría según tu criterio si desaparecieran los cotos de caza?
5: ¿Qué pasaría
4: según tu criterio?
5: Sería un error para todo. Porque desaparecían las especies.
4: ¿Por qué?
5: Ah, porque la gente lo mata, ¿eh? Clandestinamente lo matan.
4: No habría control.
5: No habría control. Allí el guarda, enseguida que ve uno que entra en el coto, un cazador furtivo, ya está llamando. Y hoy día mucho adelante, enseguida se entra.
4: ¿Hace falta cazar para mantener las especies? ¿Es necesario cazar para mantener las
5: claro,
4: especies?
5: Claro que sí. Pero muy necesario, no necesario, muy, con el muy delante. Porque así las especies se controlan, porque si fuera, si no sé, bueno, no dejarían nada, no dejarían nada. Y hay que estar, tiene que estar los cotos. Y que yo a los cazadores, con todos mis respetos, yo he estado hablando con ellos y son gente normal, ¿eh? Pero que no son asesinos, ¿eh? Como muchos les dicen, un asesino, no, no. Son gente normal, ¿eh? Que les gusta la caza. A mí me gusta el campo. Yo no tengo escopeta. Tuve dos y las regalé. No me gustaba la escopeta, pero no dejo de comprender que hace falta tener un control de las especies. No se puede abusar. Porque si tú tienes un coto y va y quita todas las especies que hay, pues entonces lo que pasa es que la desaparece, ¿no? Porque hay gente también así, ¿eh? Que también hay su grupito de gente. Nosotros, la gente de Sanlúcar de Barrameda, los cotos de fuera no lo admiten. No admiten. Y yo soy de Sanlúcar, pero tengo que decir, no quieren la gente de Sanlúcar porque no responde a la ordenanza que existe en ese coto, porque hace lo que le da la gana, y eso no puede estar permitido. Que usted tiene que comer, matar 5 conejos, pero más no, 25 no se puede usted llevar. Y entonces la gente de Sanlúcar han cometido ese error, y cuando van por usted, ¿dónde es? Ah, pues, o sea, que hay gente de Sanlúcar que tienen cotos en Extremadura, que es un lugar que hay más cotos, y en muchas partes de Castilla-La Mancha también hay buenos cotos, son los lugares donde hay, en Andalucía pues también tenemos muchos. Pero primeramente pregunta de dónde es actualmente, para que sea socio. Y cuando es aquí, nada más que admites 10 socios, más de 10.
4: Tú decías, ¿cuántos días de caza tiene en un coto que vaya bien?
5: Pues mira, es muy fácil de hacerlo. Desde el 12 de octubre hasta finales de enero, cada mes, ¿cuántas semanas tiene? Como 4, ¿no?
4: Sí.
5: Porque tiene octubre, noviembre y pon 3 meses y medio. Por 4, 3 por 4, 12, 2, 14.
4: 15.
5: 14 semanas. Y de las 14 semanas hay 3 días. O sea, 14 por 3, 40 y tantos días hay de cacería.
4: 42.
5: Pues eso es lo que hay. No hay más. No crea que están todos los años
4: cazando. Con especie limitada y caza en número limitado.
5: Claro, especie limitada y sobre todo en la caza mayor, más que nada. Hay este año un remanso de que se está reproduciendo mucho por aquí la paloma torcán. Uh-huh. Hay mucha comida en el campo y hay mucha paloma torcán. También la tórtola también. Y después tenemos también la parte de las marismas, la ave acuática, ¿no? Que también sí. tiene una ordenanza distinta a las otras, ¿no? Hay los días que se puede cazar. Antes se cazaba con reclamo, ahora ya no se lo permiten de tener reclamo.
4: Sino... ¿Qué coto de caza tenemos aquí alrededor de Sanlúcar? ¿Alrededor de Sanlúcar qué coto de caza tenemos?
5: Alrededor de la caza teníamos las marismas de esta de Alventu, las marismas de Alventu, ya no había otra parte.
4: ¿Y eso sí todavía?
5: Yo tengo la suerte de conocer allí en la salina donde estaba mi abuelo, que aquello estaba acotado, pero allí quien iba era los dueños de la salina, lo que decía eran los dueños de la salina, y allí se respetaba, y allí siempre había una cantidad de caza.
4: Oye, Manolo, ¿cómo afecta a las aves migratorias?
5: ¿Sí? Hombre, a las aves migratorias depende, porque antes se iba a cazar a los ánzares, en las marismas que está en Doñana, en la parte de Doñana, aquí nunca ha habido cacería de ánzares, en la parte de Sanlúcar, pero en las marismas de Doñana había uno, no pertenecía dentro de Doñana, sino colindante,
4: sí.
5: Y se hacía tirada a los gansos, que se hacía con reclamo, pero hoy día creo que eso está ya casi... que no lo hay. O sea, yo la referencia que tengo ahora es primeramente porque entran muy pocos pájaros de inmigración de ánzares porque no había comida. Las marismas de Doñana estaban secas. Y este año llovió mucho en el invierno, pero ahora ya no tiene agua. Otra vez las marismas de Sanlúcar no tienen agua. Entonces no vienen los gansos para vivir ahí, para hacer la invernada. Pasan y se van para otro lugar. Solamente quedan las marismas del arroz, que ahí sí que hay... Como tienen agua, donde se ha criado el arroz, o poca o mucha, pero también tienen comida. Pero se quedan muy pocas tropas, le llamamos tropas a los grupos de ánzares que vienen en familia. Esas tropas de ánzares que venían miles y miles y miles, pues eso no vienen ya. En el Cerro del Trigo parece ser que ya no consumen la arena esa para no se ven ánzares allí. Patos si vienen más de migración, pero... se expande, como hay más laguna en España, pues por toda la España el pato más bien vive en poca agua, no vive en grandes extensiones de marisma ni nada, sino en río, en el riuelo, todas estas cosas. Y entonces se hacen más bien criollos, los patos se hacen criollos, pero también hay muchos que sacan en el norte y tienen que bajar en busca de comida.
4: Manolo, me pregunta Miguel, ¿cuánto es el coste de, en un coto, el coto de caza, cuánto es el coste de alimentar a las especies cuando no hay alimento?
5: ¿Que cuando?
4: ¿Cuánto es el coste? Es decir, que cuando no hay alimento,
5: cuando no hay
4: alimento, que mantener...
5: Se le echan grano, se le echa maíz, se le echa cebada, se le echa trigo, girasol, todas esas cosas se echan los cotos.
4: ¿Y esto tiene un coste elevado?
5: Hombre, que tiene un coste, pero ese coste lo pagan los socios.
4: Ah, bien.
5: Eso no es decir que no. O sea que el animal que está en los cotos actualmente está muy cuidado. Ya le he dicho, comida y agua. Y además, los bebederos limpio. Como yo lo he visto, vamos, yo estoy hablando aquí una cosa que la he visto, que claro. No voy a decir que no. En los cotos están totalmente cuidado.
4: ¿Un coto de caza puede provocar desequilibrio?
5: No, nunca. El desequilibrio lo producen los venenos y el botulismo. Eso es lo que produce el descontrol, que eso no, los socios no lo permiten. Los socios de los cotos son gente muy respetuosa. Los que hay hoy, se conoce, además, tú llegas, por ejemplo, a un coto, como yo he ido, y yo he ido invitado a los cotos. Aunque yo no llevaba escopeta, yo batía con los amigos, y había un diálogo de todo, se hablaba de todo. Yo entraba en un coto, por ejemplo, ¿cómo se hacían los cotos? Llegaban la gente, los socios, temprano, al amanecer, que eso es precioso, el amanecer en el campo. Yo llegaba antes de amanecer, te sentabas, ya tenías tus cafeteras, y tenías la gente que estaba al servicio, que se pagaba al servicio de atención a los socios, llegaban, te ponían tu café, tu bollería, tu pan tostado, tus bobas, tus huevos fritos, todas esas cosas se hacían en el campo de casa menor, ¿no? Yo estoy hablando de casa menor, en las mesas de acta, donde estaba mi amigo Orcuti, tengo que ir a verlo, pues se ha operado. Y pues ya tiene el guarda, tiene preparados los puestos donde se tiene que poner para tirar. Y unos cuatro señores pues van a batir con una cañita y una banderita donde están los pájaros, que el guarda sabe dónde están, y los batidores meten a los pájaros donde está la gente de la escopeta. Y ahí pues se defienden. Hay unas batidas de a lo mejor tres veces al año, que es muchas, ¿eh? Tres batidas. Después ya está la caza que tiene que ir a pie.
4: ¿En los cotos de caza hay también suelta de especies? ¿Se suelta especies criada de granja?
5: Sí, sí. Hay muchos sitios que se compra especies de granja.
4: Y se suelta.
5: Tira. Como tiro pichón, cosas sí. Así, también se va mucha y se reproduce de donde están. Hay granjas que están especializadas en faisanes y en perdices.
4: Oye, por cierto, se ha quemado mucho los incendios últimamente. ¿Se ha quemado muchos cotos de caza? ¿Se ha quemado cotos de pocos?
5: Porque están protegidos. Los cotos de caza han sido menos mal con los fuegos. Porque siempre hay gente que están vigilando y cuando hay fuego en el coto inmediatamente acuden.
4: Oye, después de estos incendios, aparte del árbol, la cantidad de animalitos que se mueren, ¿no?
5: Porque ya lo he dicho yo aquí, ¿no? Y las rapaces han muerto porque no le han dado tiempo de criar los hijos. Y las rapaces, cuando tiene pajarito, acude, aunque esté el fuego, acude, y con que se han cargado a las crías y se han cargado a los padres. Eso no lo han dicho ahora, pero yo aquí lo estoy diciendo. Ha sido la crueldad más grande que te puede imaginar. De ciervo, de gamo, qué sé yo, lo que han matado, lo que se han muerto. Bueno, eso no dan referencia porque no lo dicen, pero que han muerto muchísimo. Sobre todo las rapaces, ha habido una baja de rapaces increíble.
4: ¿En el Parque de Doñana hay escasez de especies?
5: Bueno, es un desastre.
4: ¿Pero hay escasez de especies?
5: De todas.
4: ¿Por qué no se regula?
5: En 1978 la especie, bueno...
4: ¿Y según tú por qué no se equilibra?
5: La especie de la biodiversidad de arbolados ha perdido un montón.
4: Sí, ¿no?
5: ¡Uf! De arbolado por las partes húmedas...
4: Sí, hay mucha mucha calvicie, es verdad, lleva razón. Las tomas... Desde los helicópteros se ve mucha...
5: Se han perdido una vegetación, el calistrá tan grandísimo que había allí, que aquello era precioso,
4: se ha perdido.
5: Se ha desaparecido.
4: ¿Y falta especie en el Parque de Doñana?
5: Claro.
4: ¿Y por qué no se incorporan?
5: Pues, eso digo yo, Eso digo yo.
4: La especie que había antes ya no está. La especie que había antes ya no está.
5: ¿Por qué no se protegen las especies? ¿Por qué se taparon los abrevaderos donde bebían los animales, que lo taparon todo? A ver, que lo expliquen ellos. Esa es una pregunta que la tenían que explicar los directores que hay ahí. Y el que más sabe de eso es que está vivo.
4: ¿Tú conoces al parque Doña Nante, Coto? ¿Había un tipo de especie de cualquier...?
5: Había de todo.
4: Había de todo.
5: Había de todo.
4: Lo que había antes... ¿Todavía está allí o ya no está?
5: Ya no está.
4: ¿Y por qué no se incorpora?
5: ¿Dónde está? Porque
4: ¿por qué no se incorpora?
5: Porque necesitan vivir. Por ejemplo, ¿por qué venden las piñas, que era el alimento de los jabalíes?
4: Por ejemplo.
5: Eso es. ¿Por qué? Porque lo venden. Pues los jabalíes están enfermos. Dice Casquiendo en Algaida y jabalí ahora.
4: ¿Sí? ¿Sí?
5: Se han pasado algunos para acá. Pues los animales buscando el alimento. Los animales no van buscando otra cosa, el alimento y el agua. Cojo, le tapo a los pozos, se lo tapo, los brevaderos, o los tollos, o los sitios donde se... ¿Por qué? A ver, ¿por qué si los animales necesitan el agua? Los gansos no vienen, ¿por qué? Porque no hay los bulbos, ni hay agua para ellos descansar. El ganso come, los animales que vienen de inmigrantes casi que comen de noche y descansan de día. En las aguas, como no hay agua, pues no vienen.
4: Oye, Manolo, tú...
5: Bueno, y los madroñales, los de Madroño, el Madroño, que había en Doñana han desaparecido. Y la higuera que tenían tanto higo y cosas que servían también alimento. Claro, los animales cuando no tienen alimento, pues se van. Y como, eso es lo que pasa en Doñana. Doñana lo está seco. Doñana está seco, abandonado, seco y muerto. ¿Por qué han hecho a los guardas? ¿Por qué le han tirado las casas a las guarderías que había? A ver, cuando los guardas eran imprescindibles para saber dónde estaban todos los animales cuidándolos. Pues eso es lo que ha pasado en Doñana y lo que hay, ¿no? Allí, claro, si la administración fuera por el de la comunidad autónoma, creo que pasaría otras cosas. Pero como es parque nacional, la administración es del gobierno central. Entonces eso es lo que pasa.
4: Preparando la entrevista, Manolo, he leído que todos los terrenos cinegéticos debe contar con un plan técnico de caza que establece cuestiones como las especies, modalidades, número de jornada, cazadores y el cupo de captura.
5: Más o menos lo es como has dicho aquí.
4: Entonces, un coto de caza está muy bien controlado, no sé, es decir, que no es libre...
5: Yo te lo puedo decir como estoy sentado ahora mismo aquí.
4: Y la pregunta es, si tú nunca has cogido una pistola, defiende los cotos de caza, ¿por qué?
5: ¿Tengo qué?
4: Si tú no eres cazador puramente, porque tú
5: yo
4: has
5: no
4: dicho,
5: sé, no
4: eres, nunca has cogido una pistola ni nada,
5: no he ido nunca.
4: Para nada, sin embargo, defiende que exista coto de caza.
5: Lo veo que existe porque es una necesidad, pero una necesidad de verdad, con la palabra verdad, sin perder ninguna letra. Porque si no existieran los cortos de caza, no había ni un ratón.
4: ¿Tú mantienes que tener un coto de caza sirve para contribuir a conservar la naturaleza?
5: Sí, señor, contribuir totalmente. La gente, los socios de la casa son gente muy respetuosa. Y si los quieren reconocer, que vayan. Cuando se levante la veda, que vayan y lo vean. Lo mismo que está la gente cuando llegan, se conocen, se saludan, hablan, tienen amistades. O sea, están organizados. Y allí pues se hace una amistad bonita de los cotos y cosas así, estupenda. Y se habla muchas cosas, y respecto a la economía, pues más de 300 millones de euros es dinero, ¿no? Pues eso aporta. Entonces eso no se puede ni destruir ni nada. Allí no se va a matar por matar, porque mucha gente dice, lo mismo que mata un animal quiere matar a una persona. No. Eso que se le quita a la gente de la cabeza, no es lo mismo.
4: La pistola está muy bien controlada, ¿no? Que tiene una revisión periódica, ¿no? Toda la escopeta que tiene de caza tiene una revisión controlada, ¿no?
5: Toda está controlada por la Guardia Civil, toda. El número y demás tiene que llevar la revisión. O sea, y tiene que hacer un curso, para ser cazador tiene que hacer un curso. Si no, no te permite ser cazador. No crean que las cosas se han puesto para el coto de caza, se han puesto de maravilla. Doña Ana es un abandono total, pero los cotos de caza, eso están perfectamente porque hay un guarda. Fíjate tú, un guarda que es capaz, no uno. Cuando es muy grande la extensión hay más de uno. Claro, los dueños del terreno que alquila tienen que tener beneficio, y lo tienen porque viene mucha gente.
4: Claro, claro. ¿En un coto de caza puede haber otras actividades que no esté relacionado con la caza?
5: Claro, puede haber actividades de visita a ver los animales.
4: Sí.
5: Puede haber senderismo, que hay senderismo de protección de la naturaleza, sí, que reconozca.
4: Bien,
5: claro,
4: bien.
5: Hoy día ya las cosas van cambiando. En este aspecto de los cotos, la gente va tomándose las cosas no como antes. Los furtivos están desapareciendo.
4: Claro.
5: Entonces, pues, aquí el único furtivo que hay es el veneno y la cantidad de depredadores, que también hay que controlarlo. Hoy digo yo que los depredadores hay que controlarlos, porque son los que terminan con las especies.
4: ¿Qué
5: vamos a hacer? La copeta que tiene que hacer.
4: ¿Qué vamos a hacer con tantos jabalíes?
5: ¿Jabalí?
4: ¿Qué vamos a hacer con tantos?
5: No, ya se están tomando para que el número de jabalíes sea, el que se sacrifica sea mayor, porque hay 4 millones de jabalíes en España, ¿eh? Es el que más crece.
4: Bueno, se comerá de todo, ¿no? Come de todo. ¿Qué come
5: sí,
4: de
5: sí,
4: todo?
5: Come hierba, come burbo, come de bueno. todo.
4: ¿Echa de menos tus marismas? ¿Echa de menos tus marismas?
5: Hombre, claro.
4: ¿La echa de menos?
5: Claro, no lo voy a echar de menos, una cosa que me gusta mucho, pero ahora entra la época que a mí me gusta más, el otoño. Pero yo voy a salir en el otoño, voy a ir este año
4: sí,
5: más
4: ¿no?
5: a la marisma.
4: ¿Sí? Perfecto. Bueno, amigo, ¿algo más sobre los cotos de caza?
5: Pues nada, que la gente ya no ha tomado nota, que ha reconocido lo que se ha dicho aquí, porque yo no hablo por hablar, estoy sí. hablando de la práctica, yo no tengo aquí un guión, yo lo que he dicho, y además que es bonito estar en una reunión con los cazadores hablando, que se habla de todo y se hace amistad, y que ahí no hay gente criminal ni mucho menos.
4: Oye, hoy te veo muy tranquilo, muy relajado.
5: Hombre, porque...
4: ¿Te gusta el tema?
5: Es una cosa, estoy más relajado porque estoy hablando de una cosa también que la gente cree que eso no, lo que yo estoy diciendo aquí no es la realidad, esa es la realidad. Pero lo del otro día es que yo no aguanto aquello. Y claro, las noticias que salen todos los días no es para un ser humano como nosotros. Que la gente de Ceuta, desde luego...
4: Lo están pasando mal.
5: Lo está pasando muy mal.
4: Pues bien, Manolo, pues es un placer como siempre.
5: Bueno, seguiremos hablando.
4: ¿Sabemos qué tenemos de comer hoy?
5: Hoy, bueno, yo creo que se va a hacer unos chipirones.
4: Ah, bien. Están buenos frescos, ¿eh?
5: Sí, pero son congelados, bueno. Cuando vienen con la uva es como me gusta.
4: Sí, te viene
5: como
4: relleno.
5: Como un chicharito.
4: Manolo,
5: usted va a hacer una cosa buena.
4: Usted come muy bien,
5: ¿eh? Y sandía.
4: Anda.
5: Pimiento frito, qué pena que el pimiento es que tiene muy poca carne. Mira que yo busco pimiento.
4: ¿Qué vamos a hacer?
5: A ver, lo que pasa, el pimiento frito que está muy bueno.
4: Y
5: asado.
4: Asado también.
5: Asado
4: tiene
5: que
4: su elaboración.
5: Asado, sí. El asado hay una variedad de.
4: El asado
5: uno tiene... que le llama pimiento de California rojo, sí. Pequeñito, que tiene mucha carne. Y lo asa tú, le quita la piel. Pero el pimiento que vende, yo no sé lo que le pasa, que vende ya aliñado,
4: elaborado,
5: no sabe,
4: es lo suyo quitarle la piel.
5: El bueno es que comía yo en la salina, con leña de eucalipto.
4: Esto sale magnífico, y además sale la piel rapidísimo.
5: Una cebollita más rica que la va.
4: Manolo, qué cosa. Y lo bueno que está la sandía este año, Manolo, la sandía está bien, muy bien.
5: Sí, muy buena.
4: Madre mía.
5: Y los melones.
4: Los melones también.
5: Están este año exquisitos, bueno. Eso que tiene la marca.
4: Ya tenemos aquí la granada.
5: Cuando llueve.
4: Madre mía.
5: A partir de llueve que la coman todo el mundo. Porque, bueno, higo chumbo. El otro día compré una caja. Me costó a 3,40 el kilo. Y entraron en una cajita de... me costó como 10 euros. Pero cogí los pelé y los metí en el frigorífico.
4: Anda.
5: Y puse un platado allí lleno de esos colorados y allí se terminó el plato.
4: Muy bien. Hasta la próxima, Manolo.
5: Hasta la próxima.
4: Venga.

12:25, ni más ni menos. Pasamos las 4 horas de emisión. 4 horas de emisión en Radio Esquina, en riguroso directo. Con diversidad de invitados, opciones, opiniones, en fin. Nos quedaba Antonio Mascullana, pero, en fin, nuestra programación, como no tenemos establecido los parámetros, ni tampoco soy yo propenso a decirle al invitado, hemos terminado aquí, déjalo a media, tengo que dejarlo que se exprese a la gente, pues los horarios, de verdad, muchas veces me los harto. ¿Qué vamos a hacer? Pero Antonio, de todas maneras, en su labor informativa, nos ha dicho que el hospital, sin novedades, que todo transcurre con normalidad y, bien, con todas sus consultas particulares, externas, mejor dicho, y el día a día del hospital con sus intervenciones, etcétera, etcétera, y ya nos contará el lunes. Nosotros nos despedimos, y nos despedimos porque así me lo ha pedido hoy día de las Reginas, o Regina, no plural, Regina. Felicidades, Reginas, ¿no? No, espera un momentito, espérate, no lo adelantemos. Hoy es Regina, y mañana, como no emitimos, muchas felicidades que me han dicho que lo diga, pues a las reglas. Fiesta local en Chipiona, en la vecina ciudad de Chipiona, es su patrona, y por lo tanto desde aquí felicitarla a todo el mundo. A los que no se llamen Regina, también. Pero especialmente hoy se celebra, como digo, el nombre de Regina. Mañana regla. Felicidades a la persona que lleve su nombre de regla. Como digo, fiesta local en la vecina localidad de Chipiona, que por cierto, que llevan un verano de afluencia enorme de gente y con una garantía de los servicios que diría yo de sobresaliente. ¿Cómo afronta la cantidad de gente que van y los servicios que ofrece desde el punto de vista para que la gente disfrute de sus playas? Y da gusto ver los reportajes y las opiniones de la gente que van a Chipiona. En fin, algo estarán haciendo bien. Felicidades a las Reginas, a la regla, y felicidad a ti, Esperanza, por tu gran trabajo, y gracias a todos vosotros. Estaremos aquí el miércoles a las 8:30, si el destino o Dios lo quiere. Venga, hasta luego.

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0: Bueno, pues 20 minutitos sobre las 8 de la mañana. ¿Qué tal? Muy buenos días a todos y bienvenidos a la sintonía de Radio Esquina en este lunes, día 7 de septiembre del 2026. Lo hacemos a través del 97.6 del dial, también a través de nuestra página web, por supuesto en mi Facebook personal, Esperanza Franco PPO, y simultáneamente en el Facebook de Radio Esquina. También tenemos una aplicación en Play Store, Radio Esquina, y por supuesto aquellos que quieran participar en directo en el teléfono 633-82-7103. Así que sin más demora, pues damos la bienvenida y los buenos días a nuestro compañero.
1: Buenos días, Esperanza. Juan José Suárez. Buenos días a todos.
0: ¿Qué tal?
1: A todos. Yo, estupendamente. De lujo.
0: De lujo.
1: Así, señor. Así empezamos el lunes, y como no puede ser de otra manera. La circunstancia sí lo requiere, ¿vale? Y se puede quejar uno, pues claro, pero bueno, se queja uno cuando tiene solución. Nosotros de Radio Esquina lo que hacemos es trasladar a través de sus invitados opiniones, diversidad de actividades en esta mañana de Radio Esquina. Empezamos muy tempranito, porque hay mucho que decir. Por lo tanto, inmediatamente empezamos el programa de hoy, ya 7 de septiembre de 2026, en la mañana de Radio Esquina.

7 de septiembre de 2026, en esta mañana de Radio Esquina, la luz y la voz de Sanlúcar, nuestra esquina que cada día avanza más y nos escucha más gente, lo cual nos alegramos. Bueno, vamos a difundir algunos acontecimientos. Hoy traemos bien la cartera bien llena. La Casa de Extremadura ya ha celebrado su primera misa de honor a la Virgen de Guadalupe el domingo a las 11, pero le queda mañana a las 8, día 8, a las 8 de la tarde, misa extremeña en honor a la Virgen del Guadalupe, donde la actuará el coro de la asociación en la iglesia Santo Domingo. Si quiere usted participar en una mesa, en una misa, perdón, extremeña, con sus características y sus aspectos típicos de la comunidad o región de Extremadura, pues acerca allí a Santo Domingo mañana martes a las 8 y participa y disfruta de la actuación del coro de la asociación. La Casa de Extremadura, inmediatamente el día 9 y organizado por el Ateneo y la Asociación Luis de Aguila, pues el local de la Casa de Extremadura ofrece una conferencia Cecilio J. Venegas, denominada La Ciencia Ilustrada en Sanlúcar de Barrameda en el siglo XVIII, el Jardín de Aclimatación de Plantas de Godoy. 9 de septiembre a las 8 de la tarde. Ecologista en Acción nos convoca el día sin coche, es decir, el día de la bicicleta. ¿Cuándo? El domingo 20 de septiembre a las 11:30 de la mañana, desde la Plaza de la Paz. Ven con toda la familia, dice Ecologista en Acción, y por lo tanto el 20 de septiembre, día sin coche y de la bicicleta, le convoca a esta concentración para una actividad lúdica, participar con la familia, celebrando la importancia que tiene, bueno, el control necesario de vehículos y la actividad en la bicicleta. 20 de septiembre, domingo, 11:30, Plaza de la Paz. Desde ahí se parte esta actividad Día sin Coche. Por otra parte, el otro día estuvo aquí Regla Prieto Corobalán, que ha organizado, entre otros, un acto solidario. Incluso entrevistamos al alcalde de Grazalema, el 10 de octubre concretamente, desde las 11:15... hasta las 10:30 de la noche. Una diversidad de artistas participará en la Plaza de España de Grazalema con la finalidad de llevar la cultura a esta pequeña ciudad de la provincia de Cádiz, pero principalmente para tomar conciencia de lo que ha ocurrido con esto de la lluvia, no se olvide. Es una actividad, como digo, bastante amplia, ambiciosa, y que también, si usted quiere participar, ese mismo día, desde la plazoleta de al lado de Mercadona, pues puede ir de viaje con ellos, creo que cuesta 20 euros, y pasar un día, conocer Grazalema y su entorno, y también disfrutar de la cultura. Mucho, desde muchas personas, desde talleres de pintura hasta títeres, pintores reconocidos, poesía, flamenco, etcétera, todo se va a desarrollar con la iniciativa de muchos artistas, principalmente de Sanlúcar de Barrameda, también de otra zona de la provincia, para que Grazalema, lo que ha ocurrido, y que es una ciudad pequeñita, pero con mucho atractivo para la provincia, de una manera u otra, lo que pueda en la cultura de manera altruista, y allí va a tener una actividad muy, muy importante. Esto que voy a decir también es muy importante. Puntarte no, es fundamental. Es necesario. Donación de sangre. El lunes, hoy, concretamente, se solicita que dé donación de sangre en la Casa de la Juventud, bajo de guía, muy cerca del Castillito. Hay aparcamiento, es fácil de acceso. 5:30 a 9:30. Hoy 7. Y el día viernes 11. De 5 a 10 en el Centro Comercial de las Dunas. 2 días para donar sangre. Hoy en la Casa de la Juventud de 5:30 a 9:30 y el viernes día 11
en el Centro Comercial La Duna, de 5 a 10 de la noche. Insisto una vez más, ¿por qué no se habilita lo que denominan el Centro de Congreso de Sanlúcar de Barrameda? Un edificio amplio, con aparcamiento, una zona amplia y una zona muy solidaria y fácil de acceder. ¿Por qué no se coge como también centro de referencia para donar sangre? Es el centro municipal de Sanlúcar de Barrameda y que está inhabilitado 100%, a no ser que se está cayendo a trozos. Ya eso es otra cosa, ¿verdad? Ya eso es otro planteamiento. En fin, que tienen la oportunidad de ir hoy a la Casa de la Juventud a las 5:30, 10:30, a donar sangre y luego al centro comercial, de camino o no de camino, que va usted hasta una tarde del viernes, pasa por allí y de 5 a 10 de la noche tiene oportunidad de donar sangre. Ahora me voy a parar en algo llamativo. Algo llamativo por los hechos que se ocurre todavía en la sociedad española, en la sociedad sanluqueña, mejor dicho. Y no por la labor, la finalidad que tiene solidaria de hacerlo, sino por las connotaciones que por qué tienen que hacer eso en 2026 y hablando concretamente de educación o de formación, que es la base para desarrollarnos como seres humanos y formativamente vivir mejor en sociedad. La formación, el recibir conocimiento, nos hace más libres, nos hace más comprensibles, creamos mejor la sociedad, somos más tolerables, entramos más empatía con los demás. Pues bien, la difusión, y creo que esta semana lo tendremos, es la siguiente. La Fundación de la Hermandad de Santa Caridad y Pobre Desamparado de Sanlúcar de Barrameda, conjuntamente con entidades, por ejemplo, la Hermandad de la Tercera Caída, El Cautivo, Amor y Humildad, el Prendimiento y Nuestra Señora del Rocío, conjuntamente hace una campaña para apadrinar en lo que llaman ellos PAC de material escolar en 10 euros. Y para ello pone a disposición un visum, que es el 03611, o bien la cuenta corriente ES 64

magnífica, solidaria. Pero yo me pregunto, ¿de qué estamos hablando en 2026? ¿De qué estamos hablando? ¿De que todavía tiene que haber una entidad solidaria pidiendo dinero para un PAD de material de para la formación de los niños? ¿Usted cree que eso es normal? ¿Algo fundamental? ¿Qué está pasando? Porque entiendo que se puede pedir para algo que es difícil de conseguir, pero para material escolar. ¿Qué está pasando por dos vertientes? ¿Qué le pasa a los padres? Mire ustedes, uno se tiene que sacrificar e hipotecar. Yo no soy por dar ejemplo a nadie. No, es que es fundamental. Tengo que invertir todo en mis hijos. Y si hay que quitarlo de algún sitio, hay que ponerlo para la formación. Pero ocurre que la sociedad, aunque queramos mirar para otra parte, y aunque estamos en otro mundo de flipi que estamos viviendo, hay mucha gente que, por desgracia, no tiene ni siquiera para el material escolar de los chavales. Y yo me pregunto, en 2026, una asociación que hace una labor enorme en varios ámbitos, a este nivel de pedir 10 euros para un par escolar, estamos llegando. ¿Dónde están las administraciones? ¿Dónde estáis? ¿Dónde estáis en el presupuesto municipal que se ponga una partida para material escolar justificadamente la gente que lo necesite? ¿Dónde estáis? Es que no tenéis vergüenza. ¿Cómo es posible que una entidad solidaria como es Cáritas y a través de esta hermandad os quite, les pinte la cara de vergüenza pidiendo material escolar y la administración local, con el presupuesto de todos, no hace nada? ¿Dónde estáis? ¿Dónde tenéis los valores? ¿Qué está pasando, hombre? Después, ¿qué? Después, claro, si después no tengo yo los instrumentos para formarme, y no estamos hablando de una biblioteca, de algo, un libro que cueste 3.000 euros o una dotación, estamos hablando de material escolar. Estamos hablando de cuadernos, de bolígrafos, de rotuladores, que es lo básico. Y tenéis, y por cierto, esta diputación ahí apuntando, apoyando la logística. Pero hijo, diputación, si soy el banco de Cádiz. Si tenéis más dinero que los bancos normales, de la cantidad de recaudación que tenéis y la gestión que hacéis con el dinero en la provincia de Cádiz. ¿Qué hacéis? Pues hijo, no, mire usted, hermandad, no haga usted eso. ¿Cuánto pone, supone esto para que usted reparta esto? ¿Cuánto? Toma usted. Y bien valorado y estudiado, porque también hay mucha picaresca en este aspecto. Pero que tú, ese cartel, nadie se le cae la vergüenza de decir, vaya, pidiendo 10 euros para un par, insisto, magnífico la labor de la hermandad de los desesperados, que hace mucha labor, y las hermandades también, en su buena voluntad de hacer y ayudar a los demás. ¿Pero qué es el objetivo? ¿A qué nivel estamos? 10 euros para el material. ¿Dónde estamos? ¿Qué llegamos? Mancha de cinutrio. ¿Qué valores tenemos? Y por otra parte, ¿por qué tanta resistencia en invertir en educación? ¿Por qué en tantos medios de comunicación que cuesta tanto dinero, que vale esto? Pero oiga, esa campaña, ¿para qué? Para tener más borrego, con permiso del borrego, para tener orejera, para no valorar nada, para absolutamente nada, para tener una sociedad que cada vez más diferencia. Y la sociedad administrativa local está en otros temas globales, mandándose fotografía inoperante, haciendo el ridículo, y mientras tanto, una asociación que hace una labor menos mal que esta carita. Pero como gobernante, como administración, se le tenía que hacer la cara de vergüenza de que tengan que pedir para los niños 10 euros para material escolar. ¿Qué es lo que está ocurriendo? ¿Qué representantes tenemos nosotros? ¿Qué valores estamos perdiendo? ¿Dónde vamos a llegar? Pues claro, vamos a llegar a la desesperación, al retorno, y poco a poco nos invadirá las ideas dictatoriales por una parte y otra, y la sociedad

Era de los que ganen poco y los otros, y el resto. ¿Por qué? Porque no le damos los instrumentos necesarios para formarnos, para ser libres, para pensar, para igualar. ¿Por qué? Porque estamos, y ya no estamos pidiendo cosas grandes, sino no pensáis que cuando una asociación tiene que llegar a este nivel, que ello conoce la realidad, la sociedad, os está pintando la cara de vergüenza. Y la caridad se ofrece desde el corazón, no desde la miseria, no de decir esto, estamos aquí para salvarte, no. ¿Qué hace la administración que tiene su obligación? Ni siquiera son capaces de hacer una inversión en material escolar para aquella persona realmente que lo necesite, pues se lo dé. Ea, ahí está, pero nada. Seguirán en la fotografía y, por lo visto, en el orgasmo visual de la vida. Porque eso es así, porque una fotografía tiene que dar, no sé qué sensación tiene, pero en fin, vamos para adelante.

Bueno, los lunes, madre mía. Bien, bien. Hay que comprometerse, hombre, y decir lo que uno piensa correctamente. Ya no podemos decir lo que pensamos, por lo visto. Ni interesa decir lo que pensamos. Y no significa que yo tenga toda la razón, ni mucho menos. Pero por lo menos planteo los temas y requiere que sea análisis. Bueno, pues otra de las aficiones que tengo desde pequeñito, desde que estaba en bachiller, es el amor a la poesía. Pues trato de... es algo que me atrae y que desde entonces pues estudio, leo, colaboro y en vez en cuando, pues en mi canal de poesía, pues elaboro algún tema. Y el sábado, curiosamente, pues después de una lectura de distintos, y ya para que sean poesía hecha realmente, no por los sistemas nuevos, pues encontré un poema de un señor que leo muchas veces, de William Blake. Este señor es de 1757 a 1827. Digo, bueno, vamos a ponerle voz, vamos a poner un poco de música, porque el poema me lleva a mucha reflexión y algo que está pasando en la sociedad actual. Y viene muy bien. Y yo, en este caso, reservo mucho esta actividad, pero digo, ¿por qué no? Voy a ponerle a los oyentes este poema que se llama Sobre el dolor del otro, de otro, sobre el dolor de otro, de William Blake, de 1700 y pico. Este hombre fue poeta, pintor y grabador británico. En fin, su vida fue prácticamente desconocida y, como siempre, pues los méritos después de muerto y después de pasar muchos años. Siempre las flores llegan cuando nos morimos, pero bueno. Y viene bien, vamos a escuchar el poema, voy a hacer un análisis para mi entender de lo que dice el poema y cómo podemos trasladarlo a la sociedad actual, y después al final lo vamos a escuchar de nuevo. Venga.

0: puede observar el dolor de alguien sin sentir con él tristeza? ¿Puedo contemplar el pesar de alguien sin intentar aliviarlo? ¿Puedo observar la lágrima derramada sin compartir el dolor? ¿Puede un padre ver a su hijo llorar sin someterse a la pena? ¿Puede una madre escuchar indiferente el lamento de un niño, el temor de un infante? No, no, imposible. Nunca, eso jamás será posible. ¿Puede aquel que a todo sonríe oír los gemidos del ave, escuchar a sus pequeños pesarosos y necesitados, escuchar el llanto de los niños que sufren, sin sentarse junto al nido rociando de piedad sus pechos, sin sentarse junto a la cuna vertiendo llantos sobre las lágrimas del niño? ¿Y no pasarse día y noche secando nuestras lágrimas? Oh, no, eso jamás será posible. Nunca, nunca será posible. Nos reservamos a todos su alegría. Se transforma en joven, se transforma el hombre compasivo. También él siente dolor. Piensa que eres incapaz. Te suspirá un suspiro sin que tu creador no esté a tu lado. Piensa que no puedes llorar una lágrima sin que tu creador no esté llorando. Ah, nos otorga la alegría que destruye nuestras penas hasta que nuestro dolor se haya vaciado junto a nosotros. Se lamentará.
1: Sobre el dolor de otro, de William Blackth. Y este poema, pues, me da pie a la siguiente reflexión. El poema sobre el dolor de otros, atribuido a William Blackth, 1757-1827, plantea una pregunta aparentemente sencilla, pero profundamente humana. ¿Podemos contemplar el sufrimiento de otro sin ser sin que ese sufrimiento nos afecte? La respuesta del autor es tangente: no. La verdadera humanidad nace de la capacidad de sentir el dolor ajeno como propio. El tema principal de la composición, todo el poema gira alrededor de la empatía y de la compasión. El autor formula repetidamente preguntas sobre nuestra relación ante el sufrimiento. ¿Puedo observar el dolor de alguien sin sentir con él tristeza? La pregunta funciona casi como una acusación. El poeta nos obliga a mirarnos interiormente y preguntarnos si somos capaces de permanecer indiferente cuando vemos llorar a otra persona, a un niño o incluso a un animal. Para William Blackth, sentir el dolor ajeno no es una debilidad, es una de las manifestaciones más profundas de nuestra humanidad. El padre y la madre como símbolos. El poema utiliza especialmente la imagen de los padres ante el sufrimiento de sus hijos. ¿Puede un padre contemplar a su hijo llorando sin sufrir? ¿Puede una madre escuchar el miedo de un niño y permanecer indiferente? El señor William Black pues responde, no, eso no es imposible. No se puede creer que pueda ocurrir, que esté ocurriendo. La figura del padre y la madre representa aquí algo universal. El amor verdadero nos hace vulnerable al sufrimiento del otro. Sin amor no se sufre, y principalmente nuestro semejante. Cuando amamos, el dolor de la persona amada deja de ser completamente ajeno. William Black amplía la compasión a todos los seres. Uno de los aspectos interesantes es que el poeta no se limita al sufrimiento humano. Había también, y habla, del ave, del nido y sus pequeños. Esto amplía extraordinariamente el mensaje. La compasión no debería depender de que el ser que sufre sea igual que nosotros. El autor parece decir, no, si somos capaces de sentir, también deberíamos ser capaces de compadecernos. Hay, por tanto, una dimensión casi universal de la misericordia. El sufrimiento merece respuesta independientemente de quien lo padezca. Caso que no se está produciendo en la sociedad actualmente, porque depende de quien sufra, así lo tenemos en cuenta o no. Es la realidad. Bueno, la lágrima como un lenguaje universal. Sí, señor, la manifestación del llanto, de la pena, de la risa, pero es algo universal. La lágrima aparece como uno de los grandes símbolos del poema. La lágrima del otro nos interpela porque es una expresión que no necesita traducción. Podemos no conocer las circunstancias de una persona, pero podemos reconocer su sufrimiento a través de la lágrima. Es curioso, ¿verdad? William convierte así la lágrima en una especie de puente. Tu dolor puede entrar en mí porque ambos compartimos la capacidad de sufrir. La dimensión espiritual habla de Dios, habla del Hacedor, habla de lo que usted quiera, del nivel espiritual, de los valores. Y el ser humano se caracteriza, creo yo, aparte de nuestras costumbres, de nuestras tendencias, de nuestro animalismo interior, también de tener una capacidad espiritual de pensamiento, de ir más allá de la propia existencia. En la parte final aparece una idea fundamental, como digo yo, el creador, lo que usted quiere llamarle. El hacedor, el referente, la conciencia que comparte nuestro sufrimiento. El poema alcanza entonces una dimensión religiosa muy característica del William Black, teniendo en cuenta el tiempo. Cuando dice, en esencia, que no podemos suspirar sin que nuestro creador esté junto a nosotros, y que no podemos derramar una lágrima sin que él también llore. Está presentando una imagen de un Dios muy cercano extraordinariamente, que somos nosotros mismos los que no podemos permitir lo que está ocurriendo. Dios nos contempla, insisto, que no es un poema dedicado, además teniendo el contexto histórico de aquella zona, de aquella época, es algo más de una dimensión que va más allá del propio ser humano. ¿Cómo quiere llamarlo usted? Como quiera. Dios nos contempla nuestro sufrimiento desde la distancia, nos acompaña y lo comparte. Que digo que no es un Dios, no es una conciencia, no es un hacedor, no es un algo más allá frío que observa al ser humano desde arriba, sino un Dios, una manera de llamarlo como usted quiera, que entra emocionalmente en el dolor de su criatura, de su ser, de alguien que tiene al lado y que tiene que no ser indiferente al sufrimiento de nuestro entorno. Y, por supuesto, el poema establece que el dolor no tiene la última palabra. Sin embargo, el poema no termina en la desesperación. Esa es la ventaja de este poema. William Black introduce finalmente la alegría, que aparece como una fuerza capaz de transformar y finalmente vencer el sufrimiento. La idea es muy hermosa, bajo mi criterio. Acompañar el dolor no significa quedarse para siempre con él. Hay que abandonar el dolor, pero tenemos que hacer que se abandone, que ahí está la clave. La compasión consiste primero en sentarse junto al que sufre, compartir su tristeza y secar sus lágrimas, pero después llega la posibilidad de devolverle la esperanza. Y un mensaje especialmente actual. Parece mentira que William Black escribió este poema hace más de 2 siglos. Su pregunta resulta sorprendentemente contemporánea, ¿verdad? Le suena, ¿verdad? Vivimos rodeados de imágenes de guerras, pobreza, enfermedad, violencia, abandono, inmigración, animales maltratados y personas que sufren. Y existe el riesgo de acostumbrarnos al dolor ajeno. No es que exista el riesgo, es que ya lo estamos acostumbrando. Nos enfrenta el poeta precisamente en esa diferencia. El poema parece preguntarnos, ¿en qué momento dejamos de sentir el sufrimiento de los demás? Y todavía más, ¿qué ocurre con nuestra humanidad cuando podemos ver sufrir a alguien y ya no nos importa? En definitiva, este poema que he traído y he hecho mi reflexión sobre el dolor de otro no es solamente un poema sobre la tristeza, es un poema sobre nuestra responsabilidad ante el sufrimiento. William Blake nos recuerda que una persona verdaderamente humana no puede mirar hacia otro lado cuando alguien llora. El dolor del otro nos pertenece, al menos en parte, porque la compasión consiste precisamente en reconocer que detrás de cada lágrima hay un ser que necesita ser escuchado, acompañado y comprendido. Y quizás la pregunta más incómoda que nos deja William Blake no sea si podemos sentir el dolor de los demás, sino esta. ¿Qué clase de seres humanos somos si hemos aprendido a contemplarlo sin sentir nada? Si llegamos a esta conclusión, ¿qué diferencia de un ser humano a otro tipo de ser sin razonamiento? En fin, el poema afirma que la capacidad de compartir el dolor ajeno es una de las expresiones más profundas de amor, de humanidad y para Plath y para usted, si quiere o no quiera, la presencia de Dios, de una conciencia de valores y la presencia puramente del ser humano. Venga, lo escuchamos otra vez.

0: puede observar el dolor de alguien sin sentir con él tristeza? ¿Puedo contemplar el pesar de alguien sin intentar aliviarlo? ¿Puedo observar la lágrima derramada sin compartir el dolor? ¿Puede un padre ver a su hijo llorar sin someterse a la pena? ¿Puede una madre escuchar indiferente el lamento de un niño, el temor de un infante? No, no, imposible. Nunca, eso jamás será posible. ¿Puede aquel que a todo sonríe oír los gemidos del ave, escuchar a sus pequeños pesarosos y necesitados, escuchar el llanto de los niños que sufren, sin sentarse junto al nido rociando de piedad sus pechos, sin sentarse junto a la cuna vertiendo llantos sobre las lágrimas del niño? ¿Y no pasarse día y noche secando nuestras lágrimas? Oh, no, eso jamás será posible. Nunca, nunca será posible. Nos reservamos a todos su alegría. Se transforma en joven, se transforma el hombre compasivo. También él siente dolor. Piensa que eres incapaz de suspirar un suspiro sin que tu creador no esté a tu lado. Piensa que no puedes llorar una lágrima sin que tu creador no esté llorando. Ah, nos otorga la alegría que destruye nuestras penas hasta que nuestro dolor se haya vaciado junto a nosotros. Se lamentará.
1: Bueno, decir que, en fin, que cada uno no somos ejemplo de nada, ¿eh? Que no tengáis como referencia de imposición de ideas, de decir, no solamente lo traigo aquí para que reflexionéis si ese poema escrito hace dos siglos, pues podemos trasladar a lo que está ocurriendo hoy día, de una manera u otra, incluso con lo más cercano, ¿no? Menos mal que todavía hay una llama ahí de permanencia de que el ser humano todavía cuida a nuestro prójimo, pero bueno. Simplemente una pequeña reflexión. ¿Qué le sirve? Pues estupendo. ¿Qué no le sirve? Lo intentaremos la próxima vez. Venga.

0: Pues parece mentira, pero estamos a 7 ya de septiembre de 2026. ¿Ha cambiado algún problema? ¿Tenemos más problemas que antes, después del verano? ¿O ha resucitado algo? En fin. Pero no se preocupéis ustedes. Mientras una cosa y otra, llega Navidad. Y en Navidad, ese espíritu maravilloso que nos hace que seamos todos más felices y solidarios. Y entonces, ¿cuándo empieza la solidaridad? Antes no. En Navidad. Es lógico. Bien, un poquito de ironía también hace falta en la radio. Siete de... ¿Qué cantidad de amigos tengo, Esperanza? ¿Eh? ¿Unos cuantos, que sí?
1: Sí, además, muy buenos.
0: Sí,
1: muy
0: ¿no?
1: buenos, muy buenos. Buenos amigos que tiene.
0: Sí. Por lo menos 100.000. Bueno. Me parto. Bueno, músico de recuerdo, de Alex Rodríguez. Hoy nos trae realmente este Alex. Después lo tendremos, hablando de la relación de la banca con los autónomos. Muy interesante. Este Alex nos trae alguna... En fin, hoy realmente, cuando propone el nombre, me tenéis que perdonar mi ignorancia musical. Sara Brisman. Bueno, pues, en fin, es que es un melómano. Es que este Alex resucita a mucha gente. Voy a decir poco, porque el tiempo lo llevamos muy ajustado y tenía una descripción, pero voy a decir 4 o 5 de Sara Brisman, ¿no? Empezó a bailar con 3 años. Antes de ser una estrella lírica, fue bailarina de televisión. Formó parte del host Gossi, Los Ismes, Candente. Su primer gran éxito tuvo relacionado con la música disco. Debutó en 1981. Fue la primera, en fin, Christian de El Fantasma de la Ópera. La convirtió poco a poco una estrella el tiempo y su trabajo. Y cantó junto a Andrea Bocelli, por ejemplo. Curiosamente, actuó en 2 Juegos Olímpicos. Bien. En Barcelona en 1992 cantó con José Carrera. En Pekín 2008 cantó con Li Wang. E intentó convertirse en turística espacial también, otra variante. Y es una de las grandes figuras del cruce clásico que se denomina. Y en 2024 volvió al teatro después de más de 30 años. Bueno, pues hoy viajamos desde los escenarios de Londres hasta las estrellas, desde Christian Duff hasta los duetos con Bocelli, desde la ópera hasta el pop y desde Barcelona hasta Pekín. Una voz capaz de convertir una melodía en un espectáculo. Sara Brisman en Alex, de Alex Rodríguez, en músico de recuerdo. Venga.
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Y hoy vamos a hablar, de una de las artistas más vanguardistas de su tiempo. Un artista que fusiona estilos musicales como el pop, el rock o los éxitos de Broadway con arias clásicas. Es capaz de cautivar a audiencias de todo el mundo con su exquisita voz y su electrizante presencia en el escenario. Hoy vamos a hablar de Sarah Brightman. Sus extraordinarias cualidades como artista de estudio y en directo le han llevado a vender más de 26 millones de discos y cerca de 2 millones de DVDs. Ha recibido más de 150 discos de oro y platino en 34 países de todo el mundo. Es la única artista que ha ocupado el primer puesto en las listas Billboard de música clásica y también en las de Dance al mismo tiempo. El éxito de precedentes de esta artista y en géneros tan dispares ha allanado el camino a otros artistas y le ha venido a ganar casi todos los premios musicales de importancia que se conceden en el planeta, incluido un lugar en el libro Guinness de los récords mundiales por el éxito de Time to Say Goodbye. Es el single más vendido de toda la historia de Alemania, que después escucharemos.

Sarah Brightman nació el 14 de agosto de 1960 en Berkhamsted, Inglaterra. Es una cantante lírica, soprano, actriz y bailarina. Ha sido la pionera del estilo musical denominado Classical Crossover, que fusiona la ópera con el pop y otras influencias diversas. Desde muy pequeña mostró actitudes para convertirse en estrella. Comenzó a tomar clases de ballet apenas iniciada la guardería, y ya en primaria maravilla con su versátil voz a compañeros y asistentes a los conciertos de fin de curso. Su debut, bueno, su debut teatralmente fue a los 13 años en la producción I Am Albert, Yo Soy Alberto, en el Piccadilly Theatre de Londres en 1973. A este siguieron otros espectáculos escénicos y a los 16 se unió al grupo Pants People y se presentó en el programa de televisión

poco después, la carrera de Sara experimentó un crucial avance cuando la coreógrafa Arlene Spilly se percató de sus cualidades y la reclutó como vocalista del grupo musical Hot Gypsies. Meses más tarde hicieron su entrada estelar en el top 5 británico con el hit I Lost My Heart to Starship Trooper. Lo estamos escuchando ahora.

Tras varios triunfos junto a Hot Joseph, Sarah regresó a sus orígenes uniéndose al reparto de un nuevo y atrevido musical. Ese musical batería récord, ¿sabéis cuál era? Cats. Le bastaron unas notas en la audición para ganarse una entrevista con el compositor del mismo, que se llamaba Andy Lloyd Webber. Este, en cuanto la escuchó, le asignó el papel

Sara continuó con sus estudios vocales, perfeccionando su destacada técnica en el Trinity Music College, hasta que en 1982 protagonizó a su vez Nightingale, que era una ópera para niños de Strauss, que le propició unas críticas inmejorables.

movido por, bueno, por las sorprendentes críticas, Joy Weber asistió a una de las funciones de Nightingale, deseando apreciar con detalle la voz que había sido parte de una de sus obras. El resultado de ese encuentro no se hizo esperar. Sara grabó el Requiem, compuesto por el propio Weber junto a Plácido Domingo. Ambos lo presentaron en Londres y Nueva York, gracias a lo cual ella obtuvo la nominación al Grammy a Mejor Artista Revelación de Música Clásica y el papel principal en la opereta de Merry Widow en el New Sourwell Opera. Ese mismo año, Sara Bisman se separa de Andrew Brown y comienza un inevitable romance con Andy Joy Weber. Ya sabéis que no me gusta hablar de la vida privada de nadie, pero en este caso, ambos se inspiraron mutuamente. Ya que en 1986, Andrew compuso expresamente para la voz de Sara el papel de Christian Day en su mayor fenómeno, El fantasma de la ópera. El resto de historia del West End de Broadway y del universo del teatro musical. Que por cierto, estamos escuchando la versión original, pero también hay otra versión que ella interpretó, ¿sabéis con quién? Pues ni más ni menos que con nuestro Antonio Banderas.

al final relación de ambos terminó, pero mantuvieron un estrecho contacto a nivel personal y profesional. Habiendo participado en otros acabos musicales como Son Andes y Aspect of Love, Sara presentó en 1989 su primer disco como solista, Los Sonidos que Vienen de Fuerza de Sound That Got Away, y con su segundo álbum, As I Can O'Hage, dio el pistoletazo de salida a una nueva y definitiva etapa en su carrera. Los Juegos Olímpicos de Barcelona de 1992 fueron el escenario en que terminó por lanzarse a la fama mundial. Aquí, Brian Mann interpreta junto al tenor José Carreras el tema Amigos

Baxter emprende un viaje a Los Ángeles para fichar por un nuevo sello discográfico. Y su siguiente álbum es Live, inspirado en Universo Marino, y incluye el single Capitán Nemo. Desde entonces hasta la fecha, Sarah Brightman y Frank Peterson han forjado un estilo propio en el que se fusionan la ópera, el pop, el rock, la New Age y el dance.

Uno de los momentos más destacados de su carrera fue un dueto que sacó junto a Andrea Bocelli, que se llamaba Time to Say Goodbye, y del que hemos hablado antes.

alcanzó el número uno en la lista de Europa y vendió más de 12 millones de copias en todo el mundo, convirtiéndose en uno de los sencillos más vendidos de la historia. Además de su talento musical, Raymond también ha incursionado en las artes visuales, participando en películas, en varias películas como La Ópera Genética en 2008, Primera Noche en 2011. Incluso ha fundado su propia compañía de producción cinematográfica, Instinto Film, o Instinto, o Instinct Films. Reconocida por su influencia y contribución a la música, Raymond fue nombrada Artista de la Paz por la UNESCO

Sarah Brightman sigue en activo y que siga por mucho tiempo. Solo hemos podido poner un pequeño atisbo de su carrera, de su música. Pero os aconsejamos de verdad que buceéis, y podréis encontrar obras maravillosas y versiones increíbles. Ha colaborado con multitud de artistas, prácticamente en todos los géneros. Y también ha grabado en múltiples idiomas. Y es un ejemplo más de cómo el bel canto, como artistas, que tienen esa voz y esa potencia vocal, y que pertenecen o que practican ese registro, pueden también evolucionar y ofrecernos auténticas maravillas en otros géneros musicales. Hoy ha estado con nosotros Sarah Brightman, aquí en Músicos del Recuerdo. Soy Ale Rodríguez y hasta el próximo programa. Come on.

0: Muy bueno. Bueno, pues estamos a 7 de... Perdón, a 7, sí, a 7 de, no, de septiembre de 2026. Y continuamos. Todas las semanas vienen a vernos, nos visitan, los que yo les he denominado mis 3 o 4 valientes que tengo por ahí perdidos. Hoy vienen 2. Y ya tenemos aquí, y aprovechamos, como tiene mucho que decir, pues aprovechamos estos minutillos que tenemos antes de empezar su propio desarrollo de ellos, pero nos viene muy bien. Antonio Pérez, bienvenido a la radio, amigo.
1: Muchas gracias, Juan José y Esperanza.
0: ¿Está usted bien?
1: Yo lo que siento decirte no te voy a decir porque soy una persona educada, pero estoy perfecto.
0: Muy bien. Pues, ¿qué nos cuenta hoy, Antonio? Tiene varios temas, ¿eh?
1: Mira, Juan José, resulta de que es evidente que hay que empezar por el tema que a mí me apasiona, que son las personas mayores.
0: Bueno.
1: Tengo un caso de Toledo, donde la propia Comisiones Obreras denuncia una situación insostenible en la residencia de mayores de... se llama la residencia de mayores Benquerencia. Esto está en Toledo. El sindicato alerta de falta de personal, una cosa generalizada, por eso no lo tratan tan mal. Incidencia en las nóminas y carencia en los equipos de protección. Desde que Sanivida, digo el nombre de la responsable de esta residencia, asumió la gestión del centro desde enero de este año. Cuando no hay, yo entiendo, cuando no hay el personal necesario para atender a los mayores, es lógico que tiene que ir algo en contra de su atención. No puede ser de otra manera. Juan José, es una pena, pero bueno, es una verdad muy grande, ¿no? A presión, una vecina de Palma del Río por pegar en el domicilio de una anciana y robarle. Bueno, como sabemos, como las personas mayores están olvidadas de este mundo, pues vale, ¿qué vamos a decir? Que pueda pasar como esto 100.000 cosas y más todavía. Tomares, Sevilla, llega a fallecer un anciano olvidado en un minibús, de esto que sabemos que transporta a las personas, olvidada en el minibús y, como consecuencia del calor, pues muere el anciano. Ya al propio conductor lo han metido en prisión. Pero yo a todo esto me pregunto, ¿por qué pasa? Pues mira, es posible que pase porque están todos desbordados. No hay persona que trabaje correctamente pensando lo que está haciendo en cada momento y esto conlleve a que todo funcionara medianamente bien. ¿Qué es lo que tendría que pasar? Pero no, parece que, como dijo aquel, los mayores no le importa a nadie. Los mayores, como me dijo a mí, repetiré muchas veces, un amigo mío, las residencias son el pudridero de nuestros mayores. ¿Que es duro? Lo acepto. Pero es la realidad, por lo cual no me desdigo de nada, con una información que además está constatada oficialmente. Bueno, para los pobres de los mayores, cuando le vayan llegando sus días, se irán enterando lo que es padecer un calvario, como yo ya he denunciado en muchas ocasiones. Bien, de momento voy a parar un poquito en el tema de los mayores y voy a emprender también una nueva historia con respecto al excelentísimo Ayuntamiento de Sanlúcar de Barrameda y a la cabeza su primera edil, la alcaldesa de Sanlúcar. El pasado sábado pregunto a dos que iban por pareja con un solo carro. Oiga, yo estoy pagando impuestos para que la gente que tiene que organizar, la gente que tiene que gestionar, la gente que tiene que hacer todas las cosas, sean gente capacitada para decir, no, un carro no, dos carros, uno para cada persona. Uno actúa, como me dijeron, oiga, ¿usted sabe que aquí la Plaza Rafael Rey del Hueso está hecho una pena de suciedad? Dice, sí, tenemos información de nuestro encargado para la próxima semana entrar a limpiar ahí. Pero ahora tenemos nada más que instrucciones de limpiar las puertas de los colegios. O sea, que vais dos personas con un carro para limpiar la puerta de los colegios. Pues muy bien. Ese es el tipo de servicio que nos está dando este ayuntamiento de San Lucas de Barrameda. Ya siempre lo he dicho, son unos incompetentes, unos inútiles, unos irresponsables.
0: Ojo.
1: A mí me da igual llevarme al juzgado, llevarme donde queráis, si tengo todo documentalmente demostrado. Ya nos veremos allí las caras, coño. Sin problema ninguno. Ahora resulta que se dedican a pintar los pasos de cebra de las puertas de los colegios. Oiga, ¿los demás son cuneros? Los demás pasos de cebra, que por seguridad ciudadana, que lo capte rápidamente un conductor y que sepa que tiene obligación de detener su vehículo. Porque hay muchas personas que ya se dedican a pasar por los pasos de cebra sin detenerse, sin mirar, sin comprobar. Pasa, y si un conductor en algún momento dado no se hubiera dado cuenta, pues lo puede atropellar. Pero es que en seguridad ese paso de cebra tiene que estar requete pintado. No, hay que pintar los pasos de cebra. Yo tengo aquí documentado todo en fotografía el tema de solo exclusivamente la de las puertas de los colegios. Oiga, pero usted ve cómo gestionan nuestros impuestos. Ustedes saben una cosa, lo voy a decir claritamente. Mucho dinero a vuestro bolsillo, que nos estáis sangrando al pueblo, y poco dinero para los gastos y los servicios que nos tenéis que prestar. Es así de sencillo. No cabe más historia. Bien. Hablando de esto, ya he comentado unas pinceladas y voy a seguir con otras pinceladas más.
0: Como tú quieras.
1: Mira, Juan José, tengo sobradamente todo documentado para ver que en el sistema higiénico-sanitario de la recogida de basuras es una vergüenza. Porque yo he pasado este programa unas cuantas de...
0: ¿Lo vemos, Esperanza? ¿Te quieres?
1: Documentos para que los puedan ver las radioyentes y las personas.
0: Lo vais a ver por Facebook.
1: Eso, que lo van a ver por Facebook. Y voy a seguir narrando sobre...
0: Venga, venga, por supuesto.
1: Que ahora nuestra persona, en la persona de Esperanza, nos va a poner...
0: ¿Qué quiere decir, Mariano?
2: Que tengo prisa porque he quedado en el médico.
0: ¿A qué hora?
2: A las 10.
0: A las 10, vale.
1: Voy a hacer una cosa, escuchando a Mariano.
0: Venga.
1: Voy a ceder la palabra a Mariano, que después podría seguir yo sin problema.
0: Perfecto, pues entonces.
1: Buenos días, Mariano.
0: Tres puntos suspensivos.
2: Igualmente a todos.
0: Tres
2: puntos. La buena gente no, cuando nos vemos, nos da alegría.
1: Claro. Oye, que no se olvide después saludar a toda nuestra gente.
0: Ya lo puedo hacer. Venga, saludamos antes. Bueno, vamos a darle tres puntos suspensivos a Antonio y por necesidad va a agotar usted toda la seguridad social, señor Mariano.
2: Gracias a la seguridad social y la que tenemos, que mira mucho por ella, que está por parte de los usuarios, sí, y por parte de nosotros totalmente, que están haciendo cosas que la verdad tenemos que ser más críticos y tenemos que ser mirar mucho por nuestra seguridad social.
0: Mariano,
2: que es lo que nos queda ya, que lo que es lo que nos queda ya en esta ciudad.
0: ¿Por qué? Porque siempre pasa igual, valoramos las cosas cuando las necesitamos, ¿verdad? Cuando no la vemos muy lejos y no le damos importancia, hasta que tengamos las cosas, no valoramos lo que realmente tenemos, ¿no?
2: ¿Tú sabes cuánto ha costado la anemia mía, Juan?
0: Me imagino. ¿Está costando? Me imagino. ¿Eh?
2: ¿Qué pobre puede pagar?
0: Nadie.
2: ¿Eh? 30,000 euros y lo que me queda. Eso no puede pagar nadie.
0: Nada. Venga, Mariano.
2: Venga.
0: Vamos al lío. ¿Qué nos trae hoy?
2: Bueno, pues, como siempre, para terminar, lo que según dijo el presidente del Consejo Regulador de la Denominación de Origen del Serecerri,
0: ¿qué dijo?
2: Que la vendimia había sido bastante, con respecto a la del año pasado, bastante superior en todos los conceptos, en calidad, kilo, volumen, y la verdad que esas palabras, pues bien, bien. Pero lo que no estoy de acuerdo es que habiendo todavía mosto en los depósitos, habiendo cogido este año una gran cosecha, en tanto cantidad y volumen y buena calidad, pues esperemos que mejoremos el precio de la bota al deslío. Al deslío quiere decir una vez que fermente y que cobre las personas lo que tiene que cobrar. Malo lo veo para estos pequeños viticultores y estos autónomos que están día y noche detrás, bueno, de la cepa.
0: ¿Ha aumentado en kilo?
2: Sí.
0: ¿Ha aumentado en graduación?
2: Sí, señor.
0: Usted también. ¿Han cobrado ya los agricultores?
2: No.
0: ¿Y eso cómo
2: todas
0: es?
2: Las cooperativas.
0: ¿Está no vendido nada, todo lo que se ha producido?
2: No, lo que quiere.
0: ¿A espera de...?
2: No, lo que quiere es a rebañar más el plato. El plato ya no se puede rebañar, Juan. ¿Eh? El plato.
0: ¿Pero no se vende vino?
2: No todo que quisiéramos, porque según el que manda aquí hasta nosotros, que es Jerez, pues dice que la manzanilla ha bajado considerablemente. Esos datos son mentiras.
0: Bueno, ¿y se ha bajado por qué? ¿Habrá un análisis de por qué se ha bajado?
2: No, porque conviene decir eso para...
0: Detectado el problema, tendré que analizarlo.
2: El precio de la bota, a ver qué precio pone.
0: Bien. Una excusa para comprártela más barato.
2: Para Juan, lo que siempre pasa, hijo.
0: Vaya.
2: Y entonces, pero todavía caemos en la trampa de saldar en las tascas, saldar la tasca típica, no es porque tasca, en los bares y las cosas, y no nos ponemos al frente.

0: infravalora y lo vende más barato, ¿no? Por necesidad.
1: Claro, por supuesto, Juan.
0: Para sobrevivir.
1: Para sobrevivir. Y la verdad, esto se perderá.
0: ¿Y esos monstruos no se deterioran con el tiempo de tantos depósitos?
1: No, lo mantienen. Hoy hay materia para aguantar y no pasa nada. Pero que vamos a ver, que tú te comes una cerilla acabado de freír.
0: Totalmente,
1: no
0: y fresquita.
1: No al otro
0: claro,
1: día. ¿No?
0: Claro.
1: Aunque sea si fresca.
0: Aunque tú la coges de mucho tiempo, no es lo mismo, ¿eh? No es lo mismo, no. Aunque esté fresca después de congelada, no es lo mismo, no.
1: No es monstruo.
0: La característica es del mar al plato.
1: Ahí está. Amigo. Eso es. No, eso es pasa igual que
0: en todo.
1: El campo.
0: O la fruta, la fruta. Claro.
1: Y como el que compra dos litritos de manzanilla, claro, no es para guardarla en un mueble, va, es para bebérsela.
0: ¿Que tú tienes método para mantenerla? Claro, bueno, igual que el plátano.
1: Exactamente.
0: El plátano se lleva 3 meses hasta que sale de la cámara.
1: Eso es.
0: ¿Entiendes, no?
1: Y entonces es uno de los temas preocupantes porque son preocupantes porque de aquí come mucha gente, de aquí come ese, pero...
0: Mariano, y...
1: Arranca viña para sembrar olivo, vamos a ver. Los olivos son una parte pero importante.
0: Hay bastante.
1: Sin embargo, ha empezado ahora la recogida de la aceituna gorda, y una cosecha también buena, pero debido a los 20 días de calor y las olas de cola,
0: se ha mermado
1: la cosecha en un 15%.
0: Dice que llueva, va a ser difícil que llueva, ¿no?
1: Bueno. Lo que me mete que acuaria limpie los osillos que están atascados.
0: A raíz de la denuncia, lo decía yo y lo prevenía, a raíz de la denuncia de aquí, que yo desde aquí estoy diciendo que haya una planificación de limpieza, pues sacan la fotografía que está limpiando en la calle Ancha, ¿entiendes o no?
1: En la calle Ancha.
0: En la calle Ancha, ¿viene usted?
1: En el centro. En el Almendral, en la Colonia,
0: bueno,
1: en Bonanza.
0: Mariano, una pregunta y perdón por mi ignorancia. ¿Los mostos de esta zona no tiene venta en otros mercados, en otra zona de producción?
1: No.
0: Y
1: Juan,
0: perdón, tiene que estar localizado aquí.
1: Exactamente, nosotros no podemos vender.
0: No tenemos
1: a
0: mercado.
1: Denominación de origen.
0: No
1: podemos vender en nuestro producto.
0: Nosotros sí compramos.
1: ¿No? A no ser a un alcoholera para quemarlo.
0: Ah, bien.
1: ¿Me entiendes? Lo mandamos a Ciudad Real y ya está. Ahí tienes que te recoger todo lo que tú quieras.
0: Ya.
1: Pero a precio que todavía más bajo. Todavía.
0: Madre por Dios. ¿Nosotros compramos mosto de otras denominaciones?
1: Vamos a ver. Juan, me hace una pregunta muy sana. Antiguamente se compraba de otras denominaciones. Cuando había muchos contrabandistas y eran todos, no uno, todo el marco Jerez. Pero ya eso, afortunadamente, estás más vigilado.
0: Me parece bien.
1: Estás más vigilado,
0: me parece bien.
1: Tú sabes, entre comillas. Pero lo que sí está claro, que si todo el mundo queremos supervivir, tenemos que buscar el equilibrio.
0: Perfecto.
1: Para que todo el mundo, bueno, por lo menos que llegue a su casa.
0: Este año, ¿cómo se ha cubierto la mano de obra? La recogida, amén de que esto está modernizándose.
1: En los campos que no entran las máquinas, Juan,
0: pues,
1: se ha podido recoger. Y no quiero decir, porque hoy está eso muy vigilado con el tema de las peonajes, que está la gente dado de alta. Pero se sigue que la familia tiene que recoger. No tiene personal, porque para 3 días no me va a quitar tú mí de anular desempleo para 3 días. Y no es que no quiera trabajar, es que el sistema está puesto de una manera que no te permite, aunque tú te comandes el desempleo y congelarlo y volverlo cuando tú terminas el 3, sino que tienes que hacer un reciclaje de papeles y un mamomeo que...
0: ¿Y cómo se explica que debía, como tú dices, debía cambiarse, que... Debido a la falta de peonar, hay muchas obras del PER de personal agrícola.
1: Sí.
0: ¿Y cómo se explica que para recoger la viña falta gente para recogerla y hay gente cobrando estas prestaciones haciendo otras cosas?
1: Porque
0: ¿eso cómo se explica?
1: Los grandes empresarios que manejan el marco, Juan, quiere esa manera porque le conviene a ellos. Cada vez habrá más ricos y cada vez hay más pobres. Y entonces quiere tener un ejército para cuando ellos lo necesitan, las grandes empresas, los que manejan el tarro, el cotarro. ¿Cómo hay gente para el pez? Porque, Juan, hay que comprender que

0: que tiene más que sus manos, y si le ofrecen un contrato en las calles para 2 meses o 3 meses, pues se tiene
1: que... No, lo que está en el PETO son 15 días, ¿no?
0: Bueno, 15 días, pues no son 3 días, Juan. Hoy la mitad de las viñas lo hacen las máquinas. Y aquellos pagos y aquellos sitios donde no entra la máquina, la recoge estas personas que en familiares, para ahí para acá, salvan el tema.
1: Vale. Bueno,
0: pero el tema nace y con mucha de no darle calidad al tema y de no siempre padeciendo el que ya tiene el sombrero de paja lleno de agujeros.
1: Y todo alrededor de la viña, los oficios, los que poan, los que cuidan, son pocos ya, ¿no?
0: Eso
1: está perdido.
0: Hasta están hirtando hasta las máquinas, Juan.
1: ¿Ah, sí?
0: Vamos, igual.
1: Madre mía.
0: Eso lo ves tú y eso es espantoso. Una máquina poando, ya eso, el profesional, el que está criando en el campo, que ama el campo, ve todas esas cosas,
1: claro,
0: y se mete por culo.
1: Eso se llama la inteligencia artificial física.
0: Arranca la viña y pone olivo.
1: Eso se llama la inteligencia artificial física.
0: Pone olivo.
1: Física, ¿no?
0: A ver qué vamos a hacer con tantas aceitunas, que se está poniendo hectáreas, hectáreas, hectáreas. Eso, de otro descontrol.
1: Por la aceituna cuesta muy cara.
0: Joder, que si cuesta cara. Comparte un botín en el mercado, ¿no? ¿Verdad?
1: Bueno, venga, Mariano.
0: Bueno,
1: es que me surgen muchas preguntas, Mariano.
0: Tengo que decir una cosa.
1: Venga.
0: Deportiva que me duele hasta el corazón. El director de esta radio siempre defiende la verdad, y me estoy refiriendo no porque en Sanlúcar nada más que esté el Atlético Sanluqueño. En Sanlúcar hay muchos equipos que se dedican al fútbol y que están haciendo las cosas.
1: Y mucha cantera.
0: Y mucha cantera.
1: Y muchos clubes modestos en pro de la juventud.
0: Y están trabajando.
1: Señor.
0: El otro día jugó aquí el Jerez con el Atlético Sanluqueño, Juan.
1: Bien.
0: Y había 20 sanluqueños, Juan.
1: Pues ya está.
0: ¿Cuántas veces han criticado a esta, entre comillas, a esta radio? Porque...
1: No, ¿cuánto han criticado a Juan José Suárez?
0: A Juan José Suárez.
1: Eso es.
0: ¿Cuánto han criticado que Juan vio ya el cojo antes de que el cojo se levantara de la silla?
1: Cierto.
0: Y estamos llegando a que haya en un partido amistoso, hombre, es un partido amistoso, haya 20 personas y Jerez puso toda carne de asado y había allí más hermanos que habitantes tenía San Lucas, y de San Luqueño 20, Juan. Eso es lo que nos espera. Eso es lo que nos espera. Pero se decía, esta gente está loco, los que nos encerraron en una asamblea y la gente votando sin saber lo que estaba votando. Y estábamos votando y estábamos haciendo las cajas para enterrarnos. Y a la vista está, a la vista está que el sanluqueño...
1: Es cuestión de tiempo. Esto es cuestión de tiempo.
0: Es cuestión de tiempo.
1: Que desaparezca. Si el mismo, mira, es Jerez, que es capital, que no se enfado de Cádiz, pero por infraestructura es capital, prácticamente capital de Provenza. Tiene desarrollo, tiene actividad, el caballo, el aeropuerto, el desarrollo 200.000, se ve una ciudad que crece bien, limpia, tendrá muchos problemas. Y está enterrado un equipo que ha estado en primera división y no son capaces de levantar cabeza.
0: Exactamente.
1: Nosotros en San Lucas, con una sociedad anónima, vamos a tener capacidad, teniendo en cuenta el nivel socioeconómico que tenemos, Mariano, por favor.
0: Exactamente.
1: Por favor. Que tuvo que ir a esa solución, pero bueno, a lo mejor la solución no era la apropiada. Había que terminar de llevarlo. Te voy a poner un ejemplo. No es comparativo. Y
0: yo he sacado mi carnet del sanluqueño porque me gusta colaborar.
1: ¿Tu abono?
0: Mi abono porque me gusta el sanluqueño.
1: Y el mío también.
0: También me gusta el radio, gusta la caiga.
1: Y el mío también. Pero eso no quiere decir que tú pienses en el futuro. Mira, te llevo un ejemplo y no es comparativo, pero fíjate tú lo que son. Valencia. Valencia es una capital rica en comparación.
0: Oye,
1: ¿a que sí?
0: Por supuesto que sí.
1: Tú fíjate cómo está el Valencia. El Valencia.
0: 17 años hace que no viene el director.
1: Claro,
0: el
1: ¿qué pasó?
0: El que manda en el Valencia.
1: Cuando el Valencia estaba y llegó, venga este propietario, el chino, el que chino, viva, viva, viva el chino, el chino.
0: El chino.
1: ¿Ahora qué pasa?
0: El chino se está quitando las lagañas en China.
1: ¿Por qué? Porque para vivir con el saluqueño hay que vivirlo. ¿Y por qué va poca gente? Porque se ha perdido la identificación del saluqueño con la sociedad saluqueña.
0: Ahí está.
1: Y, ya no es algo mío,
0: no,
1: de un señor.
0: Exactamente.
1: Que me pone un espectáculo y el espectáculo es como es, ya está, no hay más. Y esto irá poco a poco, hasta que el propietario se aburra y diga, vámonos que nos vamos y ahora ¿quién te queda con esto?
0: No, si eso lo vamos a ver la temporada, que no van a acudir gente, que vamos a ver, eso no engrandece, eso lo que hace es perjudicar a mucha gente que le gusta el deporte. Total, Juan, que vi esa sensación.
1: No te gustó aquello. ¿No?
0: Eso está, ya tiene la muerte anunciada. Eso no hay nada que hacer, Juan. Y Juan José Suárez Durán lo dijo, no una vez, dos, tres, cuatro. Esto nos ha empezado a hacer las cosas como hay que empezar.
1: Claro.
0: Y ahora te tenemos. Por lo menos yo te tuviera la razón.
1: Porque la gente, cuando es de otro, deja la responsabilidad de otro. Luego se le dice que en cuestión de 3 años va a estar en segunda, ¿cierto o no?
0: Sí,
1: y que vamos a tener esto, que vamos a lo otro, la gente se le pone el tema, hay poca gente de club y se deja llevar a sabienda. Viene unos propietarios que, para mi entender, no nos habla como cateto y como salvador de la patria, o sea, que hicieron un esfuerzo, que compraron, etcétera, etcétera. Una junta directiva anterior que no nos dijo la verdad y los procedimientos a seguir y que no se dio cuenta de cómo está Sanlúcar. Y ahora, ¿en qué? Un ayuntamiento que aceptó por 2 veces la compra del campo sin tener en cuenta, y la gente, cuando no se identifica con algo, pues deja el sentimiento en sí. Si esto es tuyo, aviate tú como puedas, ¿me entiendes o no? Yo tengo una entrada, pago y me voy, tal, yo no tengo. Y luego, como es entidad privada, ante las administraciones, una entidad privada que no es de la sociedad saluqueña, está en defensión respecto a un club, que es una empresa deportiva. Y queramos o no queramos, la administración no está obligada. Que no es lo mismo decir, esto es un club de Sanlúcar y yo te pido como administración que me ayude, etcétera, etcétera. Mariano, y no tenemos infraestructura deportiva, no tenemos una sociedad económicamente, como en todos los problemas que tenemos, no nos miremos, tendremos lo que tendremos. Y obviamente el que compra una empresa es para ganar dinero, no para perder, ¿verdad o no?
0: Sí.
1: Llegará un momento en que estará perdiendo tanto dinero que uno de los socios ha ido ya. Se ha quedado uno. Pero bueno, el tiempo dirá, ¿no?
0: Ese va a llegar a Jerez antes que el Nerso andando. El Nerso iba para Jerez y yo paraba dos o tres coches y decía, ¿dónde vas? Y dice, que yo, que tengo prisa, que voy para Jerez. Y no se montaba. Pues ahorita pasa igual. Y entonces, todo aquello, que me acuerdo de esa asamblea que se dio allí en las instalaciones de la Policía Municipal, había dos bandos. No dos bandos. Uno que votaron a favor de lo que se estaba planteando y otros dijeron, no, esto no es el camino. Y encima, criticándonos y esto y lo otro. Ya está llegando.
1: Claro.
0: Ya va a llegar, Juan. Y me da pena por la institución, me da pena por el sanluqueño, como de todos los equipos de Sanlúcar, pero todos los equipos de Sanlúcar están haciendo una gestión como debe ser, una gestión. Que no podemos estar en primera red o en segunda red. Que no, pasamos a tercera división. Pero que el equipo tiene que perdurar, el equipo tiene que vivir, pero aquí el oxígeno ya se ha terminado, a la vista está. Y sin embargo, ahí está, con el debido respeto a los medios de Costa Noroeste, que hacen unos programas, señores, y con tertulio, con el debido respeto, dice que no, que son cosas momentáneas, señores. Señores, ustedes no tienen ojo, y se dan de entendido de fútbol, se dan entendido, y Costa Noroeste, pues dando un mensaje, que yo entiendo ese mensaje, pero como en este país el 70% de la prensa están vendidos al diablo, pues eso es lo que tenemos. ¿Me entiendes?
1: Ha quedado
0: aquí
1: claro.
0: no se defiende la verdad, Juan. La verdad que mientras que se está echando leña al fuego, le digo a los pensionistas, a los pensionistas, que estamos que se está preparando ya, yo me refiero a nuestros pensionistas de San Lucas y a todo España, que nos van a subir las pensiones, y eso que se está diciendo barbaridades. Se está preparando una subida a las pensiones para los más desfavorecidos de un 3 al 6%, que lo van cogiendo la gente, que siempre hay quien mira más por el pobre. Eso es una alegría muy grande. Y eso lo vamos a tener este año, para que los pensionistas tengan para ir al supermercado. Al supermercado, pero cabe quién es el que sube las pensiones de esa manera. Bueno,
1: más cosas, antes que te vaya.
0: Te digo otra cosa que vuelvo a insistir con los sindicatos. ¿Por qué no defendéis los despidos de la grande superficie, hombre? ¿Por qué no defendéis los despidos de la grande superficie? Los trabajadores están para utilizar sindicatos, no al revés, que el sindicato utiliza a los trabajadores. No veo ningún sindicalista en los grandes supermercados que están despidiendo a la gente por saldar hasta con el que va a comprar. ¿Eso dónde está recogido que se puede despedir un tío hoy por estar dialogando con el que le está gustando la cuenta, tapando por la caja, y lo llaman al despacho y dice, para la calle? ¿Eso cuándo se ha visto eso, bello, mi alma? ¿Eso cuándo se ha visto? Todas las grandes superficies haciendo esas barbaridades con los empleados, y los empleados tienen que comprar todos los meses dos zapatos de lo que corre, de lo que corre. Y después otra particularidad, no le reclame una obra, dos o tres que está echando de más. ¿A dónde está esos sindicalistas hoy? Sindicalista no quiere decir que está en contra de la empresa. Los sindicalistas lo que está es que defienda los trabajadores de su convenio, que defienda su puesto de trabajo, porque aquí tenemos que ser los trabajadores responsables. Pero que tú me eches a mí, porque yo tengo 40 años ya y a ti no te sirvo.
1: Pero Mariano, hay una noticia que tú te preguntas eso, pero yo la mayor. El sindicato siempre ha tenido la voluntad de que las personas, bajo un tiempo de cotización, se jubilen lo antes posible, ¿verdad?
0: Sí,
1: ¿cierto, no?
0: Cierto, cierto.
1: Y con una pensión digna, ¿no?
0: Exactamente.
1: Su finalidad, ¿no? Aceptaron que se prolongara la jubilación, ¿no?
0: Eso es.
1: Y ahora creo que va a entrar en vigor de tal manera que tú vas a estar jubilado y vas a tener una opción de trabajo y no va a repercutir a tu pensión, prolongando tu vida, es decir, hasta cuándo vas a trabajar. Y los que vienen nuevos no tienen oportunidad, si vamos a ocupar el espacio
0: del trabajo para el hospital y del hospital para el sanatorio.
1: Eso es una máxima que el sindicato no podría negar, ¿no? ¿Y por qué lo acepta?
0: Juan, hijo de mi alma, que estamos vendidos.
1: O no, ¿verdad? Yo por lo menos lo que he leído y lo que he escuchado a los sindicatos.
0: Estamos vendidos.
1: Es decir, ¿cómo permite? Oye, no, es que usted está jubilado y si quiere otra actividad, oiga, pero oiga, dale usted. Si usted tiene una pensión digna, no tiene que tener otra opción. Prolonga usted la vida de salud lo antes posible, ¿no?
0: Aquí lo que es penoso, Juan, que un hombre que va a entrar para jubilarse a los 67 años, si no ha tenido con anterioridad 37 años cotizados, que se jubile, que ya se tiene que ir para el hospital. Y encima, Juan, encima, pues le quede 1.100 después de llevarse 45 o 50 años con unas piernas llenas, hinchadas, no tiene circulación. Y la verdad que eso, ¿dónde están los sindicalistas? Ya te digo que hay sindicalistas que están por no trabajar, esas horas que no quieren trabajar, pero hay quien se pone la toca. Todos no son iguales, pero es insuficiente.
1: La organización de sindicales, siendo una parte fundamental de la Constitución, porque es necesario,
0: claro,
1: en esta historia de transición democrática se ha sometido por las directrices de los gobiernos, de todos.
0: Se han vendido
1: todos.
0: Por un móvil.
1: Exactamente, entonces han perdido la entidad, la ampliación del liberado, la finalidad del liberado, que si lo otro, las prestaciones, el escándalo de los ERE, donde los sindicatos se daban un porcentaje elevado por gestionar a los ERE, eso quedó ahí parado. ¿Cómo es posible que yo te gestione a ti el ERE y solicite un porcentaje del ERE? Hombre, es que eso no es principio de base. Y como ellos saben que no se sustenta y son una parte fundamental en el sistema, nada más que con las subvenciones de los gobiernos, porque no son capaces. Un primero de mayo, pues.
0: No tiene con una filia primera, nadie.
1: Primero de mayo hay cuatro o cinco y por obligación, no hay ya más. Está. Entonces ya está, pues ahí cierra y vámonos.
0: Pues eso es más para todo el mundo. Pues
1: también hemos perdido la fe en los representantes.
0: Por eso yo no comprendo, la juventud que dice: voto. No te digo, está equivocado. Estáis equivocados.
1: Pues la cosa va. Por algo será, Mariano.
0: Como está pasando en Alemania.
1: No lo estamos haciendo bien, Mariano.
0: No lo estamos haciendo bien.
1: Los extremos se están tocando y esto no es bueno, ¿eh?
0: Y también quiero decirle a todas esas criaturitas que gana esa limosna, que no se mete en la compra de una vivienda, que le están dando otra vez. Otra vez vamos a ver a los abuelos y a los padres colgados los árboles. Que no se puede pagar una vivienda de 350 o 400 mil euros. Eso es un crimen. Y otra vez nos olvidamos de las cosas que habemos pasado algunos abuelos y algunos padres.
1: Claro.
0: Eso no se puede.
1: Pero también tengo que decir, si me permite, es que la cultura del sacrificio y de cuidarse también se ha perdido, ¿eh?
0: Sí,
1: es decir, que yo quiero vivir una vida.
0: ¿Una vida de qué?
1: De muy amplia, de satisfacciones, sin tener un periodo de sacrificio para que el futuro sea mejor, ¿eh?
0: No,
1: también se ha perdido.
0: No,
1: que le ha interesado que la gente sea así, ¿entiendes o no?
0: Sí, sí.
1: Pues para que no tenga futuro siquiera.
0: Eso. Y que mata al padre y al abuelo que está metido en su casa.
1: Que todo no es fácil, ¿eh? No, la vida, ¿eh? No es muy complicado.
0: El trabajador primero tiene que cumplir con su obligación.
1: Y hay un poquito.
0: Ser responsable
1: y hay
0: de lo
1: un
0: que
1: poquito
0: gana.
1: De guardar, de buscar, de para que cuando pase unos años, mira, ya tengo la posibilidad. ¿No
0: otra
1: te parece?
0: Vez aquí es desastre, Juan. Pues. Otra mismo, dentro de 5 años, veremos gente ahorcado en los árboles. Porque no se puede pagar el 80% del salario que tú ganas en la hipoteca.
1: Claro.
0: Eso es imposible, coño. Pero también te digo que quieren vivir, que quieren tener barbacoa, cumpleaños todos los días, el otro, y se ya vendrá. Descuida que va a venir. Uno tiene que
1: adaptarse
0: a lo que uno gana. Claro. Y siempre tendrá, porque los antiguos no habían terminado de pagar el IBI cuando ya decía a juntar dinero para pagar el próximo año el IBI.
1: Pero tú que tienes una conciencia, ¿tú crees que es normal en 2026 que una hermandad tenga que pedir, no por la labor de la hermandad, sino un par de 10 euros para comprar material escolar para los chiquillos? ¿Tú crees, que es normal eso?
0: Eso es normal.
1: ¿Y no se le cae la cabeza vergüenza a nadie?
0: A nadie.
1: En 2026, Mariano.
0: Vete para. Me voy a quedar la boca porque es que la verdad.
1: Venga, que, tiene
0: que tenemos culpa bueno. mucho. Tenemos Venga. Que ser más responsables.
1: Venga.
0: Y entre todos sacaremos a bueno. donde nos están metiendo.
1: Bueno, Mariano.
0: Me voy igual y no
1: Venga.
0: Puedo más.
1: Venga.
0: Tengo que aprender.
1: Venga, Mariano. Venga. Venga, Mariano. Venga, cuídate. No me dé disgusto que está de luz ahora, como yo digo. No me dé disgusto. Venga, venga. Y ese Betty, Venga.

0: Bueno, pues continuamos. Empezamos con él y vamos a terminar con él, porque le ha dado la palabra a Mariano por razones. Ha hecho un esfuerzo, ¿eh? Tiene que ir al médico y ahí está el tío, ¿eh? Que quiere la Radio Esquina, ¿verdad, Antonio? ¿Eh?
1: La verdad es que sí, Juan José.
0: Bueno.
1: Y además, una de las cosas muy importantes en esta vida, ser humano, que ya de eso se han olvidado mucha gente.
0: Sí, señor.
1: Retomando la palabra anteriormente, venga. No voy a dejar de pasar en este momento de saludar.
0: Ah, venga.
1: Hombre, por favor.
0: A nuestro Miguel.
1: A una colaboradora tuya.
0: Bien.
1: Una gran persona con la cabeza bien amueblada y con argumentos, como yo dije en el programa anterior, que de sus palabras hago mía hasta los puntos y las comas.
0: Oye, y es investigadora, ¿eh? Últimamente. Tiene un dossier de todo ámbito que te queda...
1: Te digo, una persona culta, una persona con conciencia, una persona humana. Que vamos, un gran saludo, Yolanda. Venga. A mi niño de Jerez.
0: Sí, señor, el niño
1: que, Miguel. Que nos estará escuchando. Y yo después voy a hacer un esfuerzo por ir a verlo.
0: Venga.
1: Para darle un abrazo. Y también a nuestro niño, el poeta
0: Jesús.
1: Bien, dicho esto, que ya no se me olvida, tarde, pero lo he hecho, disculpadme.
0: Una anécdota que te pasó el sábado. Las imágenes primero, venga.
1: Y vamos a hablar de unas
0: imágenes que tú has fotografiado.
1: De los sistemas de servicios que tenemos,
0: venga.
1: ¿No? Y yo no solamente lo denuncio en fotografía y todo, es que además lo denuncio como un tema de higiénico-sanitario. Porque eso puede traernos problemas a nuestra salud. Que no lo olvide nadie, ¿eh?
0: Antonio, lo que tú estás enseñando está rey en comparación con los que veo yo, algunos, ¿eh?
1: No, yo digo que esos son los del centro.
0: Ah, ya, pues están rey.
1: No, sí. Están rey, como tú bien dices, Juan José, estoy de acuerdo contigo. Pero que además, que yo me digo, la periferia y todo el resto, pues al no moverme por ella, pues no puedo sacar más información. Pero esta del centro. Si esta es la del centro, imaginaros la de la periferia. Bueno, bien.
0: Venga.
1: Esto queda claro que nuestra administración, nuestro gobierno, no saben lo que está haciendo, sí lo saben. Llenarse su bolsillo. Y si queda algo, para el pueblo. Y ahí está la cuestión. Otra cosita más que quiero decir que está constatada. Es que San Lucas de Barrameda, en cuanto al IBIS, en cuanto a las tasas, llámese basura, llámese lo que se llame, son más caras que hasta la de la propia Sevilla capital. He constatado que paga una vivienda, lo mismo casi de valor, por aquello que se le aplica el porcentaje que marca la ley, en el recibo del impuesto de bienes de inmuebles, y Sanlúcar mucho más cara que la ciudad de Sevilla. Y aquello tiene una infraestructura más grande, aquello tiene unos servicios más grandes, y entonces quiere decir que cobrando impuestos inferiores dan más servicio. Esta administración cobra, como no puede ser de otra manera, tasa e impuesto más caro y poco servicio. Entonces, volvemos a decir que estamos el pueblo al servicio de la gobernación de San Lucas.
0: No se emplean bien los recursos de recaudación en los servicios.
1: No se emplean bien, no.
0: ¿Por qué?
1: Se desemplean.
0: ¿Por qué?
1: Primero, en poca jornada de trabajo, que sale el costo de las horas muy elevado. Bueno, elevadísimo. Segundo, salarios elevadísimos, que no hace falta ni hacer negociaciones de convenio grande de trabajadores, de más de 3.000 trabajadores en una empresa. Esto ayuntamiento ya sabemos que es poquitos trabajadores, pero que aquí se le otorgan todos los derechos sin que nadie ni los pelee. Venga, ahora te voy a dar este derecho, este, porque me tiene un poquito pillado. Pero claro, eso no son derechos temporales, son derechos
0: permanentes,
1: definitivos, y eso es lo que nos está causando el problema. Antes se habló, me gustaría dar una pincelada.
0: Venga.
1: En el poquito tiempo que nos va quedando.
0: Sí, te queda 10 minutos.
1: Antes se habló de las cuestiones sindicales y de los sindicalistas. A mí me tocó la vida de ser un portavoz, un representante sindical elegido por mis compañeros y negociador a nivel nacional de una empresa con más de 3.000 trabajadores y trabajadoras. Pues bien, este que os habla militaba como afiliado y representante sindical del sindicato CCOO, Comisiones Obreras, que muchos éramos, antes de ser legalizado, ya éramos de ese sindicato, junto a nuestro querido secretario general y fundador Marcelino Camacho. Pues este sindicato, durante muchos años, yo lo viví siendo reivindicativo. Es verdad que habíamos mucho afiliado al sindicato de Comisiones Obreras, y por lo cual el sindicato de Comisiones Obreras era bastante independiente. Ya eso lo dice todo. Cuando no depende de estar subvencionado, también estaba subvencionado, pero no tanto. Entonces, claro, este sindicato era reivindicativo, luchador. Me acuerdo de todas las huelgas convocadas por Comisiones Obreras y la Unión General de Trabajadores, los dos grandes sindicatos, las huelgas generales que le habían presentado cara a los gobiernos de turno. Pero, claro, la vida va pasando, la gente va perdiendo la conciencia de lucha y aparece un nuevo fenómeno. Los sindicatos son subvencionados por el Estado y por lo cual no puede protestar contra el que le da de comer. ¿Es duro decirlo? Sí. Para mí, un sindicalista, que no solamente lo fui, lo sigo siendo. Mi sindicato me ponía pega para que nosotros, los representantes legales de las mesas de negociación y miembro en tres cuartas partes de la composición de la mesa negociadora, presentábamos huelga para una serie de reivindicaciones que teníamos, pero mi propio sindicato, que mencioné ahora, me ponía pega. ¿Pero dónde va usted, secretario de Acción Sindical? Usted no vale una puñetera leche. Usted es un vendido. Tuvimos la visión de decir, esto lo arreglamos nosotros. Éramos más de 180 representantes del Sindicato de Comisiones Obreras. Entonces, ¿qué es lo que hicimos? Hace casi 18 años, pues nos dimos cita en Puebla de Sanabria, Zamora, y todos los representantes legales, pero que nos apoyaba todo el resto. Y organizamos, y a través de muchos compañeros grandes, responsables, se fundó un sindicato, que este sindicato se llama, del sector, Sindicato de la Elevación. Y con eso tuvimos la presión de los grandes sindicatos, tuvimos la presión de que no fuéramos a tirar para adelante, pero los que luchan con conciencia, a los que no tienen conciencia, los pudimos vencer fácilmente. Cada vez nuestro sindicato es mayor, cada vez nuestro sindicato es independiente. Me honra decir que hace 17 o 18 años pusimos una cuota a los afiliados de 10 euros con 15 céntimos. Ya lo he dicho en este programa más de una vez y lo repito, y hoy sigue pagando 10 euros con 15 céntimos.
0: Bien.
1: ¿Qué es lo que ocurre? Pues el resto de los sindicatos esa cifra ni soñarla. Esto, cuando lo escucha la gente afiliada a los sindicatos, dirá, joder, eso es un sindicato de clase. Desde que una persona se afilia a nuestro sindicato de cualquier empresa del sector, que hablo de la elevación de ascensores, desde el primer día que se afilia, tiene derecho a todo lo que un sindicato tiene que ofrecer a sus afiliados, tanto la defensa jurídica como todo, la asesoría, toda la información, todo. En otro sindicato llamado de clase, que lo pongo entre comillas, tienen que esperar el afiliado unos años para tener derecho a las prestaciones jurídicas. En mi sindicato no, con 10 euros 15 céntimos. Quiero decir que si ha quedado sindicato de clase, sindicato de conciencia, sindicato trabajadores, ese es mi sindicato, que además tenemos el orgullo de decir que aunque nos pertenece por ley ciertas subvenciones, no las rechazamos.
0: Vale.
1: Porque un sindicato que coge subvenciones, se entiende que no puede morder a la mano que le da de comer.
0: Vale.
1: Y nosotros no queremos nada más que defender todo lo que sea legal, reivindicativo para las clases trabajadoras.
0: Vale.
1: Eso es un sindicato, eso es un sindicalista, y hoy me honro decir que con mis poderes notariales que me otorgó mi sindicato cuando nos constituimos, sigue estando en mi poder. Mi sindicato me dice: tú eres un ex trabajador de tu empresa, pero eres un ex sindicalista. Digo, no. Dice: eres un sindicalista. Digo, sí. Si se te va a morir sindicalista, digo,
0: pues
1: totalmente.
0: Bueno.
1: Dice: pues esos poderes notariales que tienes siguen en tu carpeta,
0: bueno,
1: para cuando te necesitemos, vaya donde te pidamos nosotros y tú puedas ir y defienda a los trabajadores como tantísimas veces cuando estaba activo y después de jubilarte lo ha seguido haciendo, y eso se llama sindicalismo, y lo demás es todo.
0: Muy bien.
1: Una broma.
0: Yo creo que ha quedado bien, ¿no, Antonio? Ya para algo más para la próxima, ¿no?
1: Bueno, yo creo, Juan
0: José, bien,
1: que hoy nos hemos servido con los temas municipales.
0: Los mayores.
1: Los hemos dejado a la altura del betún.
0: Los mayores.
1: Bajaros los sueldos y da más servicio al pueblo, que nos estáis chupando la sangre.
0: Vaya.
1: De los mayores tendremos que hacerlo todo. Si tuviéramos 5 programas en la semana de luna a viernes, 5 bueno, programas que tendríamos que estar reivindicando el derecho de los mayores. Porque lo tratan peor que a los animales. Y todos están coincidiendo con lo que venimos ya denunciando hace mucho tiempo. Hay quien presume de tener más personas en la ratio de trabajadores que le sigue dando la Junta de Andalucía, y he demostrado que es falso, mentira.
0: Vale, ahí queda.
1: Ahí queda.
0: Hasta la próxima.
1: Y hasta la próxima.
0: El lunes que viene.
1: Equipo productor y equipo director. Ole, ole.
0: Venga.
1: Y ole Radio,
0: bueno,
1: China.
0: Muy bien. Venga, hasta ahora.

Vaya melodía tan atractivo que tenemos, ¿eh? En fin, gracias, Ale Rodríguez. Bueno, pues 7 de septiembre de 2026. Antes de empezar, pues quiero que escuche esta voz. Venga.

0: ¿Sabéis qué da con esta voz? ¿Sabéis qué da?
1: ¿Seguro?
0: Pues está pendiente porque la tenemos aquí, físicamente, la voz y la persona, que también es algo que nos atrae. Por lo tanto, ¿qué te hacen con esa voz? Porque es el principio de hablar de algo muy interesante que se va a producir en San Lucas de Barrameda y que hace referencia a la ópera. Y yo creo que en Sanlúcar hay muchos referentes, pero esta persona que nos acompaña creo que es un referente bastante sustentado en su actividad, en su historia y su desarrollo de vida y su profesión. Hay ciudades que tienen una historia que contar, evidente. Ciudades que tienen un mar que las identifica, un vino que las representa y una cultura que cuando se cuida se convierte en parte de su propiedad y su propia identidad. Y hay momentos en que todas esas cosas se encuentran. Sí, señor. En Radio Esquina hoy queremos hablar de ópera, de Sanlúcar, de Manzanilla, de Carmen, de pasión, de cultura y de una manera muy nuestra de interpretar una obra universal. El próximo 16 de septiembre, el Auditorio Manolo Sanlúcar será escenario de una propuesta muy especial bajo el paraguas del mes de la circunnavegación. Atención, Manzanilla para Carmen. Seguro el señor Sato no estará por detrás, seguro, seguro, me imagino. En fin, es una creación de Star Opera Club que parte de la inmortal Carmen de Bizet para darle un nuevo acento, una nueva mirada y sobre todo el alma sanluqueña. A ver qué significa eso. Una Carmen que además de pasión, libertad, celo y tragedia, se encuentra con el mar de Sanlúcar, con sus bodegas, con su manzanilla y con esa forma tan particular que tenemos los sanluqueños de entender la vida y disfrutarla. Y todo ello, como digo, dentro de un mes muy especial para nuestra ciudad, el mes de la circunnavegación 2026, porque Sanlúcar de Barrameda vuelve a mirar al mar, a la historia y a su capacidad para convertir la cultura en nueva aventura. Hoy queremos conocer qué hay detrás de este proyecto, queremos saber cómo se transforma una ópera universal para hacerla nuestra. Queremos hablar de Bizet, de Carmen, de la voz, del escenario, de la manzanilla, de Sanlúcar y de esa enorme responsabilidad que supone llevar la lírica al público y demostrar que la ópera no tiene por qué ser distante, solemne ni elitista. Y para descubrirlo tenemos hoy con nosotros a una mujer que conoce muy bien este mundo. Una mujer que ha hecho de su voz un instrumento, del escenario su territorio y de la cultura una forma de acercarse a los demás. Soprano y de nombre Ana Troncoso, ni más ni menos. En Radio Esquina, hoy para hablar de esta representación. En fin, queremos descubrir cuando Carmen deja Sevilla, llega a Sanlúcar, se encuentra con la manzanilla y empieza a cantar con alma sanluqueña. Ana, bienvenida a la radio.
2: Muchísimas gracias porque has hecho, vamos, una introducción preciosa, ¿eh? Bueno, qué maravilla.
0: Bueno, todo, como tú sabes, todo es cuestión de trabajo.
2: Desde luego que sí.
0: Bueno, antes de empezar a desarrollar tu representación, y te decía que ya hacía tiempo que no venía tú a Radio Esquina, ¿no? Hace...
2: No sé. Hace tiempo que no me acuerdo.
0: No te acuerdas, vale. Sí. Una curiosidad. Cuando te quita el traje de soprano y otras variantes alrededor de tu profesión, ¿tú quién eres?
2: Uy, pues yo no me quito el traje de soprano, ¿eh? Yo no me lo quito.
0: No te lo quitas, no. Lo llevas 24 horas.
2: No, es una identidad. Ser cantante es algo que llena toda la vida de una persona.
0: ¿Vive tú?
2: Sí.
0: ¿Todo el día de soprano?
2: Todo el día, desde que me levanto hasta que me acuesto, sí.
0: Bueno. Oye, una soprano vive pendiente del instrumento fundamental que es su voz. Uh-huh. ¿Y eso cómo se mantiene en el tiempo, Ana?
2: Pues esto es como todo, ¿no? Es como la plantita que tú, si tú dejas de regar la plantita se seca. Pues esto es exactamente igual.
0: Hay que abonarla, ¿no?
2: Hay que abonarla, hay que regarla permanentemente. Y bueno, la voz está dentro de un cuerpo. La voz no es solamente las dos cuerdas, sino que vive dentro de un cuerpo y el cuerpo tiene mucho que decir al funcionamiento de la voz. Entonces, pues si tu cuerpo lo mantienes activo, tu voz está activa. Tu voz está siempre a punto.
0: Bueno, pues el día 16 de septiembre se va a presentar bajo el lema de este cartel Manzanilla para la Carmen.
2: Sí, aquí lo tengo más.
0: Ah, bien, perdón. Gracias. Aquí la tenemos, la representación, un cartel, como digo, alrededor de las actividades de la circunnavigación en el auditorio Manolo Sanlúcar. En fin, a 8:30, 16 de septiembre. Nada, ya está, falta cuatro pipas. Ana, Carmen es una ópera más conocida de la historia, pero el cartel que habéis diseñado aparece algo llamativo. Manzanilla para Carmen. Y además con alma saluqueña. ¿Qué significa exactamente ponerle alma saluqueña a Carmen y alrededor de la manzanilla?
2: Pues ha sido muy sencillo, porque precisamente en la ópera de Bizet la manzanilla se nombra como mínimo tres veces.
0: ¿Anda?
2: O sea, no se nombra el vino de Oporto, ni se nombra el cualquier vino francés, no. Ni cualquier vino español, no se nombra el Rioja, se nombra la manzanilla. Mira que podía haber nombrado muchísimos vinos, pues no, nombró la manzanilla. Y siempre yo, personalmente, siempre he pensado que Sanlúcar, esto no lo explota lo suficiente, que en una ópera como Carmen de Bizet, que todos los días se está representando en algún teatro del mundo, porque es una ópera universal, pues y que se está nombrando en cualquier teatro del mundo, en Rusia, podéis imaginar cualquier teatro en cualquier parte del mundo, se está nombrando, se está cantando a la manzanilla. Me parece que esta publicidad gratuita que nos hizo Bizet no se está aprovechando lo suficiente, quizá por desconocimiento o por, no sé, por otras razones que desconozco, pero nosotros sí hemos querido poner en valor y poner en el centro, aquí en Sanlúcar de Barrameda, pues poner en el centro de nuestra pequeña representación de la ópera de Bizet, poner en el centro la manzanilla de Sanlúcar.
0: La verdad es que con vuestra interpretación y traslado de la manzanilla Carmen habéis descubierto algo que, sinceramente, ¿para qué vamos a presumir? Teníamos un desconocimiento total, la relación de la manzanilla con esta gran obra, ¿no?
2: Sí.
0: Ya el señor Bizet tenía, en fin, un olor aromático de la manzanilla.
2: Sí, no sabemos si estuvo por esta zona, creemos que no, pero desde luego estaba muy bien documentado, tanto en los vinos, en las costumbres, en la cultura, en la música, porque la música de la ópera es súper española. Entonces estaba muy bien documentado, si es que no vino por aquí.
0: ¿Qué tiene en común una copa de manzanilla y un área de ópera?
2: ¿Qué tienen en común? Pues están, pues igual que la manzanilla, todo lo bueno necesita un tiempo de elaboración, ¿no? Y entonces, pues un área de ópera, o en concreto la ópera Carmen, pues está muy bien. ¿Por qué permanece? ¿Por qué a día de hoy, escrita en 1870, por qué se sigue representando? Porque obviamente todas las obras de arte permanecen, igual que la manzanilla. Todo lo que tiene una calidad, pues permanece en el tiempo, se sigue. Seguimos bebiendo manzanilla, seguimos yendo a la ópera a escuchar Carmen, que fue escrita en 1870 y que cuando la escribió Bizet fue un fracaso absoluto. Fue un fracaso. Murió al poco tiempo Bizet, muy joven, y empezó a representarse en Viena, en Austria, y empezó el éxito de la ópera Carmen.
0: Carmen es pasión, libertad, deseo, celo, amor y tragedia. ¿Qué tiene Carmen que encaja tan bien con la personalidad tradicionalmente atribuida a Andalucía?
2: Pues que Andalucía es una tierra de pasiones, ¿no? Es una tierra donde somos gente muy pasional, ¿no? Y entonces esto Bizet lo plasmó muy bien en la ópera, tanto en, poniendo, llevándonos esta historia, ¿no? sobre el amor, sobre los celos, sobre la libertad. Somos los andaluces, nos gusta la libertad, nos gusta vivir la vida con alegría. Pues todas estas cosas están plasmadas en la ópera.
0: Manzanilla para la Carmen. Habéis comido lo esencial, nuestras características, para luego, para después, para pronto, es decir, que, en fin...
2: Para siempre.
0: Para siempre.
2: Bien, ¿no? Bueno, había que poner Carmen en algún sitio.
0: Sí, pero ¿qué he querido? ¿Estáis buscando la complicidad de los sanluqueños para ganártelo, como ganártelo de esta manera? En fin, que está bien. Me gusta el título, es muy, sí, muy atractivo.
2: Claro, que un título pues que pertenece, ¿no?, a nuestra...
0: Además, la Carmen más cercana, ¿no? Para Carmen, que para es algo Carmen, que es más cercano, ¿no?
2: Claro. Es un título pues que entra dentro del habla coloquial, ¿no?
0: Bueno, pues el espectáculo se celebra, como hemos dicho, dentro del mes de la circunnavegación Sanlúcar 2026. ¿Qué relación habéis querido establecer entre la primera circunnavegación y esta propuesta artística?
2: Pues hemos querido... principalmente pues relacionar una ópera universal en la que se habla una ópera universal en la que se habla de un producto característico de nuestra tierra como es la manzanilla, no solamente digamos poniéndolo comparándolo, ¿no?, con la circunnavegación, que fue una efeméride característica de nuestro pueblo, y de la misma manera la manzanilla pues es nuestro, no hay en el mundo un vino igual que la manzanilla.
0: Chio Chio San de Puccini, Tosca de Puccini, Violeta Valery de La Traviata de Verdi, Gilda de Rigoletto de Verdi, Suo Genofiafa, creo que es de Suda Angelica, también de Puccini, Annina en La Traviata, Sen en El Diluvio de Noel de Britten, Gianetta en Exilio de Amor de Donizetti, Sacerdotisa en Aida de Verdi. Ana, ¿qué te queda? ¿Qué te queda todavía?
2: Me queda mucho, muchísimo, me queda muchísimo.
0: Pero tú eres consciente de tu trayectoria.
2: Bueno, yo vivo día a día. No miro atrás. Yo vivo día a día y me quedan muchísimas cosas por cantar. Siempre me levanto todas las mañanas con la ilusión de cantar. Eso.
0: Te hemos escuchado tocando la habanera de Carmen en el teatro, creo que de Sevilla, creo, si no recuerdo mal, acompañado con un solo piano. Es decir, mérito, ¿no? Tiene su fuerza, ¿no?
2: Ya me dirá dónde habían conseguido eso, porque yo no. Porque yo no. Vamos, cuando lo he escuchado me he quedado, digo, ¿esto de dónde lo han sacado?
0: Yo te lo paso, no te preocupes. Bueno, que el cartel utiliza el barcos, el mar, el horizonte como elementos visuales. ¿Es también una manera de decir que la cultura sigue navegando?
2: Por supuesto. Con muchas dificultades, pero por supuesto que sigue navegando. Forma parte de nuestra esencia, la cultura.
0: Sanlúcar fue un punto de partida y llegada de una de las grandes aventuras de la historia. ¿Por qué, Ana, no se convierte Sanlúcar también en un puerto de llegada para proyectos culturales diferentes, teniendo el legado y la gente que tenemos aquí en Sanlúcar culturalmente? ¿Por qué? ¿Qué nos falta?
2: Pues, a ver, esto es clarísimo. Nosotros estamos ahí, seguimos trabajando, hemos hecho, pues si lo tenemos que hacer a favor de Cáritas, como ha sido recientemente en el auditorio, y hemos seguido trayendo este verano la cultura, la que nosotros representamos, que es la lírica, a Sanlúcar de Barrameda. A pesar de todo, de que las instituciones pues no apoyen la difusión de este tipo de arte, pero nosotros seguimos trabajando y luchando por estar ahí y por además porque hay un público en Sanlúcar de Barrameda que ama esta música. Entonces, obviamente, pues tenemos que seguir, continuar. Entonces, proyectos, pues ahí nosotros poco podemos hacer. Eso tiene mucho que decir los políticos, del signo que sea. Es complicado que los políticos entren a trabajar realmente por la cultura. No sé. Pienso que están pendientes de otra cosa, de favorecer a uno, de favorecer a tal, a cual, y no tienen una mira más elevada. Es da un poco de pena, pero bueno.
0: Habéis tratado, como siempre, de llevar la ópera a todo el mundo. Es decir, para que no sea algo elitista, algo, en fin, para unos pocos. ¿Ese esfuerzo es valioso? ¿Vale la pena? ¿Está llegando la ópera a niveles que antaño parecía que era imposible?
2: Yo creo que, bueno, nuestro principal objetivo en esta Ópera Club es ese, ¿no? Llevar la ópera a esos sitios donde no existe un teatro en el que se produzca ópera, y nosotros pues tenemos ese objetivo principal. En España sí, se está haciendo un esfuerzo por parte de las instituciones de que la gente conozca la ópera y vaya por primera vez a la ópera. Pienso que sí se está haciendo. Nosotros en Sanlúcar recibimos una respuesta fantástica, fantástica, de verdad. Aquí la gente, parece mentira, pero aquí hay mucha gente que ha ido por primera vez a la ópera y la ha encantado y ha seguido. ¿Y cuándo vais a hacer esto? ¿Y cuándo vais a hacer lo otro? Siempre nos están pidiendo, pero claro, es que hacer una ópera no es una cosa sencilla. Se necesita principalmente pues mucho trabajo y también se necesita algo de dinero. Nosotros lo hacemos todo sin, no tenemos ningún tipo de subvención, y todo lo hacemos pues a base de taquilla, o sea, de la gente que ama la ópera y viene a nuestras representaciones, y gracias a eso pues se puede hacer, pero nosotros no recibimos ningún tipo de ayuda de ninguna institución.
0: Desde Radio Esquina, si queréis ver una ópera y sobre todo los personajes Manzanilla para la Carmen, miércoles 16 de septiembre a las 8:30 en el Auditorio Manolo Sanlúcar. Son 15 euros alrededor de esta conmemoración que están celebrando alrededor del mes de circunnavegación. Creo que vale la pena, pero bastante pena. Por cierto, Ana, tengo que decir que tu persona, desde la óptica de artista, me atrajo mucho cuando hiciste el espectáculo poético. ¿Aquello lo estás repitiendo tú en vez en cuando?
2: No.
0: ¿Esa faceta tuya de combinar la poesía?
2: No lo he vuelto a repetir.
0: Me escachis nada más. ¿Y eso por qué?
2: No, lo hicimos luego en Sevilla, sí, una vez o dos. Pero no lo he vuelto a... Pues no, dice...

0: Bueno, pues está bien. Oye, recuerda en tu vida, bueno, he leído en tu historia María Calas. Fuerte, ¿no? Tú estás ahí conjuntamente con otra compañía representando a María Calas, ¿no? Creo que fue, ¿no? Yo es que lo tengo aquí en la nota.
1: No,
0: No
1: hicimos,
0: sé.
1: sí, hicimos cuando hace un par de años fue la
0: Junto a la
1: conmemoración.
0: actriz cantante Gema Abad, ¿te recuerdas de aquello?
1: Sí, sí, sí. Lo hicimos aquí en Sanlúcar, lo hemos hecho también en Sevilla. Un espectáculo dirigido por Chatono también, en el que hablamos sobre la vida de María Calas. Es un espectáculo precioso.
0: Pero es que tú ahora, la música sacra también. Bach, Haydn, Vivaldi, Mozart, Haydn, Saint-Saëns, Faubourg, Pergolisi, Hilarión Eslava. También.
1: Claro, a mí me gusta mucho. Yo quiero cantarlo todo, la verdad.
0: Sí, ¿no?
1: Yo soy una persona que quiero cantarlo todo. Porque pienso que un cantante pues tiene que diversificar mucho y que tiene que ser capaz de cantar en todos los estilos, ¿no? Y la música sacra pues es una parte del repertorio para soprano que también me interesa mucho.
0: Pero no te quedáis sola, dice yo, ¿no? Oye, la música española hay que defenderla.
1: Totalmente.
0: A Joaquín Turina, Enrique Granado, Manuel de Falla, Julio Osma, y tú dices, hay que hacer, en fin, baluarte de estos autores para que no quede olvidado.
1: Sí, bueno, ahora es la efeméride de Lorca. Lorca escribió, bueno, armonizó unas canciones españolas. Y bueno, nosotros ya hace unos años hicimos una versión que hay para guitarra, y yo he hecho pues en este año de la efeméride de Lorca pues he querido volver a repetirlo, ¿no? Cantar las canciones, son canciones antiguas españolas, pero bueno, es No interesa. Parece que Lorca no interesa.
0: Pues vaya.
1: Y lo digo así con doble sentido.
0: Pues vaya nuestra historia. Enfrentarse a Carmen, teniendo en cuenta el personaje que escribió este señor, un nivel de un personaje muy poderoso, con mucha exigencia.
1: Sí. Es muy cansado. A mí cuando me preguntan, bueno, ¿y ahora Carmen qué tal? Digo, uff, es muy cansado, porque Carmen es un personaje muy pasional. Carmen es la mujer libre. Ella, libre nací y libre moriré.
0: Claro.
1: Y poner eso en la escena, tratándose de una gitana que quiere ser, que vive como una mujer libre de su tiempo. Esta ópera está ambientada en 1820. Entonces, pues para mí es muy cansado. La verdad es que es un ejercicio físico duro.
0: ¿Todavía te entra mariposa antes de empezar la escena?
1: La verdad es que no.
0: No.
1: Aumenta mucha responsabilidad.
0: Ah, bien, bien.
1: Eso sí, mucha responsabilidad, mucha energía.
0: Carmen, en su filosofía, es una mujer que defiende por encima toda su libertad, ¿cierto? ¿Qué parte de esa mujer está también dentro de Ana Trocoso?
1: Pues muchísima parte, porque en ese sentido sí me siento muy identificada con Carmen. Tenemos que tener en cuenta el tiempo, cuándo fue escrita esta ópera y la mujer de 1820 en comparación con la mujer de hoy, de 2026. Sin embargo, la historia que cuenta no es una historia pasada de moda, por así decirlo. Sucede mucho en la ópera que estos compositores que escriben sobre estas historias son adelantados a su tiempo, porque evidentemente lo que le sucedió a Carmen, hoy en día seguimos en la batalla porque sigue sucediendo exactamente lo mismo.
0: Parece mentira, ¿no?
1: Parece mentira.
0: En fin, desde la ópera también se puede reivindicar los derechos.
1: Sí, y además es en la Traviata ocurre, o sea, en la Traviata está reivindicando los derechos de una mujer, Carmen obviamente también.

0: Muchísimas óperas, los compositores hablan de temas universales y en la mayoría de las ocasiones son adelantados a su tiempo.
1: Pues a través de la organización Un Mes de Circunnavigación 2026 tenéis la oportunidad el miércoles 16 de septiembre a las 8:30, 15 euros la invitación, teniendo en cuenta que aquello es acceso limitado, de acudir, como digo, a las 8:30 el 16 de septiembre en el auditorio Manolo Sanlúcar a escuchar, en fin, el reparto. ¿Cuántas personas? Sí. Vamos a acordarnos de quién te acompaña.
0: Mira, pues nuestro director de escena, que es Chatono, el director musical, pianista en este caso, que es Luis del Ojo, que es un chico de Jerez, que
1: bien.
0: Un grandísimo, sí. Grandísimo pianista. Luego tenemos un coro y figuración de unas 20 personas. En total, sobre el escenario somos unas 20. Yo hago Carmen, Don José, que es el tenor, lo hace Javier Fernández, Keiko para los amigos, y porque lo digo porque hay muchísima gente que conoce a Keiko. Luego Hilario Abad hace el papel de Escamillo, que es el torero.
1: Anda, le va bien, ¿eh? Le va bien
0: de torero,
1: de
0: ¿no?
1: Perfil, ¿eh?
0: Sí.
1: ¿Es que sí? Bueno, yo lo veo bien.
0: El torero Escamillo, luego Micaela es una soprano. Micaela es la amiga de la infancia de Don José y que viene a decirle que tenga cuidado con las mujeres malas.
1: Ajá.
0: Y entonces Micaela lo hace Nadia Marina, que es una soprano que es americana pero que está viviendo ahora mismo en el Puerto Santa María. Es una gran voz también. Bueno, todos son grandes voces, ¿eh? Pero bueno, Nadia es que es la primera, va a debutar con nosotros como solista.
1: Bien, vaya.
0: Inmaculada Salmoral, que hace Mercedes, y Valentina García, que hace Frasquita. Y ya de personajes, creo que no se me olvida nadie.
1: Y todo solamente por 15 euros.
0: ¿Y todo, perdón? Pues
1: por 15 euros solo.
0: Todo por 15 euros. Vale, vamos, esto es muy barato. Tirado.
1: Hay que llenarlo. 300, en fin, 300. Y que, por favor, desde aquí, si me permite, que la organización, debido al espectáculo tan grande, que sea el acceso libre a discapacitados, que no tenga inconvenientes, que la gente esté incómoda, para disfrutar de una gran obra y las personas que lo representan. ¿Qué te gustaría que comentara un espectador al salir del auditorio? ¿He visto una obra o he vivido algo que solamente podía ocurrir en Sanlúcar?
0: Pues seguramente la segunda opción. Opción B. Relacionar la manzanilla de Sanlúcar con la ópera Carmen, pues eso nada más que lo van a vivir aquí en Sanlúcar de Barrameda, porque esto es la primera vez que se hace. Voy a hacer un espectáculo centrado en Carmen y la manzanilla. Esto no lo van a ver en ninguna otra parte. Si no venimos a ver algo tan nuestro, pues quería comentarte
1: que no es una
0: ópera como tal, sino que son los números más conocidos de la ópera Carmen.
1: Claro.
0: La habanera, el toreador, etcétera, etcétera. Son números pues sí. De muy conocidos de Carmen. Están hilados todos, están hilados tanto por la historia. Nosotros estamos contando la historia con estos 10 números de Carmen, estamos contando la historia, pero además la estamos relacionando con el vino de Sanlúcar de Barrameda, que es la manzanilla, y hay texto hablado en español. La ópera está escrita en francés, como todos sabéis. Tenemos subtítulos porque las canciones están en francés, pero todo el mundo va a poder estar entendiendo lo que están diciendo los personajes, y además hay algunos textos hablados en español. O sea que,
1: bueno, no sé si está previsto, pero yo lo haría. Después de terminar la obra, te acercaría a ti una copa de manzanilla y te preguntaría, ¿para ti qué es Sanlúcar de Barrameda?
0: Uf, qué difícil.
1: hombre, termina la, lo lógico es que una copita de manzanilla a todos los que está interviene, brindar por Sanlúcar, brindar por vosotros, y te preguntaría eso, ¿no?
0: Pues mira, yo que soy de origen madrileño, para mí Sanlúcar de Barrameda es... yo porque he vivido en muchos sitios.
1: Ya, me imagino.
0: He tenido que vivir en muchos sitios, y una de las cosas que a mí más me gustan de Sanlúcar de Barrameda es la luz. La luz de que hay en Sanlúcar. La luz y la alegría.
1: En el cartel te decía, y estamos terminando, termina con una frase preciosa, para mi entender, que dice: donde el mar se hizo historia, la cultura sigue navegando. Si tú pudieras añadir una segunda frase, ¿cuál sería?
0: Pues con una copa de manzanilla.
1: Pues ya está. Bueno, antes que te vaya, ¿Bici o Verdi?
0: ¡Uf! ¡Qué difícil!
1: ¡Anda!
0: ¡Qué difícil! Pues yo me quedo con Verdi. Me quedo con Verdi, sí.
1: ¿Carme o Tosca?
0: Pues me quedo con... En este caso me quedo con Tosca, porque es un personaje que vocalmente se adapta mejor a mis características.
1: ¿Un gran teatro o un pequeño escenario lleno de público?
0: A mí me gustan las distancias cortas.
1: Ah, bien, que te vea.
0: A ver, es totalmente distinto, es muy diferente actuar en un gran teatro que en un... Pero, porque pienso que es más difícil actuar en un teatro pequeño, ¿por qué? Porque, digamos, lo que hablaba antes de las distancias cortas.
1: ¿Ópera o zarzuela?
0: Me cachis. Aquí voy a tener que decir que en mi caso personal prefiero la ópera, porque la zarzuela es muy difícil. Es muy difícil. Parece que es nuestro género,
1: ¿pero?
0: Por excelencia, pero es muy difícil. Muy difícil porque hay que hablar y cantar. Cantar y hablar, aunque no os lo creáis, son dos cosas muy diferentes. Y mezclarlas para muchos cantantes supone un problema.
1: ¿Mar o viñedos?
0: Mar o viñedos. Los dos, mar
1: bien,
0: y viñedos.
1: Bien. Esta te la voy a poner de frase. ¿Una manzanilla fría o una gran aria? ¿O manzanilla con una gran aria?
0: Vamos a ver, es que el alcohol...
1: Vamos a ver, te ha salido andaluz, 100% sanluqueña, ¿eh?
0: Es que
1: tú serás de Madrid, pero ya te tiene pegado tu latiguillo.
0: El alcohol y el canto no se llevan,
1: no se llevan bien. Bueno,
0: no
1: vale,
0: se
1: vale.
0: Llevan bien.
1: Venga.
0: Porque el alcohol deshidrata las cuerdas vocales y no se puede cantar. Vamos,
1: perfecto.
0: Se puede, pero de aquella manera.
1: Vale. Carmen, 2 puntos. ¿Libertad o tragedia?
0: Libertad.
1: Y ya para terminar, ¿Sanlúcar, mar o vino o cultura o historia? ¿Por cuál te queda?
0: Con las cuatro.
1: Vale.
0: Con las cuatro, evidentemente, Sanlúcar es mucho, muchas cosas.
1: Y ya para terminar, hace tu llamamiento. ¿Qué le pide a la gente para que vaya el día 16?
0: Pues que vayan a verlo, porque aunque no hayan ido nunca a la ópera, pero este espectáculo está pensado especialmente para todas esas personas que tengan algo de curiosidad y quieran acercarse a ver este espectáculo que hemos preparado especialmente para ellos, porque no se van a arrepentir, van a salir encantados. Porque Bizet escribió una música maravillosa, típicamente española. Es una música que te hace saltar en el asiento. Y porque es una historia trágica, pero que también habla de libertad. Y nosotros pues hemos querido poner en el centro de esta libertad de Carmen a la manzanilla.
1: Pues como tú bien sabes, esta es la luz y tenéis la voz, la cultura aquí cada vez que queráis. Es un lujo tener personajes en Sanlúcar como tú, como Chartón o como la gente que interviene, de verdad, quizás no valoramos suficiente el maná cultural que tenemos en Sanlúcar. Y antes que te vaya, bueno, con tus características y una foto que he encontrado por ahí, pues te hemos hecho una composición referente a la representación de esta obra para que lo tenga de recuerdo de Radio Esquina.
0: ¡Qué bien!
1: A ver si te gusta. En fin, aquí está, mira.
0: ¡Ay, qué bonito! ¡Ay, me encanta! ¡Qué bonito! Me voy a poner las gafas porque yo ya, si no, no veo bien.
1: Bueno, no sé, si te gusta, refleja tu característica.
0: ¡Qué precioso!
1: Y en fin.
0: Se lo voy a enseñar a todos.
1: Venga.
0: Muchísimas gracias.
1: Venga, a vosotros.
0: Muchísimas gracias, Juan José y Esperanza. Gracias.
1: Hasta la próxima, Ana. Y que sea un éxito como siempre y muchas gracias por vuestro trabajo en pro de la cultura. Venga.
0: Muchísimas gracias.
1: Hasta ahora.

0: 7 de septiembre de 2026. El lunes pasado tuve una experiencia de que alguien, creo que por primera vez en Radio Esquina, en fin, nos explicó la relación entre los ciudadanos y la banca. Algo fundamental, hay que reconocer que sin la banca nosotros no nos movemos, diga lo que diga. Es un mecanismo establecido para vivir con unos servicios de todo tipo. Y ahí estaba nuestro invitado, concretamente Alex Rodríguez Caputo. Bueno, pues hay palabras que cuando las escuchamos nos provoca respeto y a veces hasta cierto temor. Cuando hablan de banco, préstamo, interés, financiación, deuda, aval, renting, leasing, nos ponemos un poquillo preocupados. Porque todos en algún momento hemos necesitado sentarnos delante de un banco. Hoy va a tocar el apartado del autónomo, del empresario, que necesita dinero para mantener un negocio. La pequeña empresa que quiere comprar maquinaria, el empresario que necesita liquidez para pagar nómina, la familia que quiere comprar un coche o ese particular que firma una financiación y meses después se pregunta, ¿pero cuánto voy a terminar pagando realmente? Y aquí aparece una pregunta fundamental. ¿Sabemos realmente qué mira un banco cuando decidimos pedir dinero? ¿Mira nuestra idea? ¿Mira nuestros ingresos? ¿Mira nuestras deudas? ¿Mira nuestros patrimonios? ¿Mira nuestro historial? ¿O sencillamente intenta averiguar una cosa, si vamos a poder devolverle el dinero? Hoy queremos abrir esa puerta que normalmente permanece cerrada. Y para hacerlo contamos con alguien que conoce el mundo financiero desde dentro, pero que además tiene una extraordinaria capacidad para explicarlo, bajo mi criterio, y de una manera cercana y comprensible. ¿De quién hablo? Pues de Alex Rodríguez Caputo, es empleado de banca, comunicador y colaborador de Radio Esquina, autor del programa Tu Música Blues y un poquito de Rock and Roll, cantante de Las Máquinas del Tiempo, productor, autor, tramoyista, redactor, editor de A Solas Con y además responsable por su característica de melómano, de músico de recuerdo. ¿Queréis más? Aparte de algo particular que no lo conoceré, pero que algún... Bueno, pero hoy dejamos un momento la música y a un lado ponemos sobre la mesa el dinero, los bancos y nuestras decisiones financieras. Y vamos a terminar. Porque vamos a hablar también de algo que nos afecta a todos. ¿Qué debe saber un autónomo antes de pedir un préstamo? ¿Qué mira realmente el departamento de riesgo de un banco cuando estudia una pequeña empresa? ¿Es mejor para un coche un préstamo o un renting o un leasing? ¿O cuándo interesa pedir financiación a corto plazo y a largo plazo? Pero sobre todo, ¿qué no debemos hacer nunca delante de un banco? También hablará Ale de algo todavía más importante, ¿qué hacer cuando tenemos un problema con nuestra entidad financiera? En fin, trataremos de que Ale nos explique todo esto. Inmediatamente empezamos con él para que nos explique esta relación entre el banco y la pequeña empresa o los autónomos. Bienvenido, señor Ale.
1: Muchas gracias, yo encantado como siempre de estar con vosotros. Y bueno, pues has planteado muchas cosas, todas interesantes, y creo que son también interesantes, bueno, pues para los autónomos y las pequeñas empresas, que creo que tienen que tener esa relación en equidad con las entidades financieras. Y no me importa toda la serie de características. Antes, si tú me permites...
0: Hombre, yo te lo permito todo.
1: En relación a mi anterior intervención, la semana pasada, ha habido varias preguntas, en concreto una de ellas con referencia a deudas o lo que es la usura. Quiero decir, en concreto alguien tenía un préstamo con una entidad financiera pagando un interés superior al 35%, cosa que se considera usura a todos los efectos. Los tipos de interés de las tarjetas no pueden superar actualmente el 20, el 22%. Por lo tanto, ¿qué se puede hacer? Muy rápidamente, lo dije, pero lo repito. Lo primero es hacer un escrito al servicio de atención al cliente de la entidad, indicándole que quieres que se le devuelva los gastos y las comisiones con sus intereses de las cantidades que han sido abonadas de más, o sea, han sido pagadas de más con referencia al tipo de interés que estamos comentando. Entonces, para eso hay que tener el contrato original, los extractos y un cuadro de amortización. ¿Qué es eso? Pues son las cantidades que se han pagado y las cantidades que se quedan por pagar. Eso, si no lo tienes, lo puedes exigir que te lo manden Entonces, se hace ese escrito, se manda por burofax y ellos tienen que contestarte. Si no te contestan o la cagada por respuesta, hay bufetes de abogados que se están especializados, ojo, bufetes, no intermediarios, que están especializados en estos temas y normalmente reclaman la totalidad de la deuda. Porque se consigue usura y normalmente el juzgado pues se anula el contrato y hay que devolver solamente ese pago nominal. Entonces, nadie se quede conforme, ¿vale? Que hay muchísimos modelos pues para recuperar esas cantidades que son consideradas usuras. Sobre todo, pues de financieras, de casa de empeño, prestamistas y todas estas cosas que se puede recuperar. Se puede recuperar ese dinero, que nadie se quede parado y simplemente pues que haga los pasos que le he dicho. Si es una entidad, lo primero, o, un escrito al servicio de atención al cliente, y si no surge efecto, pues directamente por vía judicial. Una vez dicho esto, con lo que tú me has comentado de los autónomos, yo qué he hecho esta mañana, yo he cogido y digo, bueno, voy a hacerme un guión, sin inteligencia artificial, un guión, y digo, ¿cómo lo cuento? Pues lo cuento según mi experiencia. ¿Yo qué haría si yo fuese autónomo después de tantísimos años en el banco? ¿Yo qué haría?
0: Y tú vas a pedir 30.000 euros.
1: Sí, voy a ser autónomo, mi empresa, y voy al banco a pedir un préstamo. ¿Qué haría? ¿Y qué no haría?
0: Exactamente, es la primera pregunta. Yo voy, soy empresario, 30.000 euros, ¿qué?
1: ¿Cómo mira, el banco lo que va a mirar es la capacidad de pago que tú tienes para devolver esa deuda y tu credibilidad como cliente. Es lo primero que va a mirar, aparte de otras cosas, pero lo primero es eso. O sea, ¿usted puede devolverme el dinero? ¿Cómo puede devolverme el dinero? O sea, y después, lo que tú le cuentas al banco, que coincida con los números, o sea, con los documentos que traes, que coincida con su historial, y después aparte también la estrategia de la operación. O sea, si le importa y las garantías aportadas coinciden con lo que tú vas a pedir. También se miran otras cosas, claramente, como el CIRBE. ¿Qué es el CIRBE? El CIRBE es el grado de endeudamiento que tú tienes con la banca.
0: Ajá.
1: También se mira eso, se mira el destino, porque puede ser un sector de riesgo, y el banco no quiere entrar en el sector de riesgo. Por ejemplo, la marisquería, es un término eufemístico que se le da a las casas de cita y esas cosas. Pues, por ejemplo, pues evidentemente el banco ahora mismo no, los bancos ahora mismo no quieren ese tipo de sectores, el sector del juego. Hay sectores que son mucho más delicados y los bancos normalmente pues les cuesta más trabajo entrar. Entonces, se mira todo eso, se hace un compendio y a raíz de ahí se analiza la operación de cada cliente, ¿vale?
0: Bueno.
1: Entonces, para eso lo que hay que llevar es la documentación adecuada. Cuando vayas a preparar la entrevista con el banco, tienes que llevar la documentación adecuada, tienes que tenerla preparada. Tienes que tener preparada lo que es el balance de cuenta, lo que son el impuesto de sociedades, los extractos, la CIRBE, todo eso. Y entonces, ¿qué tienes que hacer? Tú vas a la entrevista, tienes que ir muy tranquilo, tienes que ir relajado, teniendo las ideas muy claras. ¿Y yo qué haría? En mi caso, primero, definirme, o sea, presentarme quién soy y qué hace mi negocio, cuál es mi negocio. Lo segundo, cuánto dinero necesito y para qué lo necesito.
0: Bien.
1: Tercero, que esto tampoco no es tampoco necesario, qué resultado espero conseguir con ese dinero, tampoco eso no es necesario. Segundo, una parte importante, ¿cómo voy a devolver esa financiación? Eso es muy importante, ¿cómo la voy a devolver? Después, ¿qué situación financiera tengo actualmente? ¿Cuál es mi situación financiera, no? Porque si no, el banco es que te lo va a preguntar. Entonces hay que tener muy claro. Y después, y la última, ¿qué puedo aportar como respaldo o como garantía a la operación? ¿Vale? Entonces, lo que te he comentado, esto es todo muy resumido.
0: No, sí, sí.
1: Pero creo que son lo que tú tienes que tener en claro cuando vas a pedir, si es un pequeño autónomo o eres una pyme. También se puede aplicar al mundo de particulares, pero aquí esto es mucho más concreto. ¿Qué es lo que tienes que ir con seguridad y centrarte prácticamente en esos puntos, ¿vale? ¿Qué es lo que nunca, bajo mi punto de vista, puedo estar equivocado, se debe preguntar o se debe hacer ante una entrevista ante tu gestor en un banco? Pues mira, son cosas que a mí particularmente es que me han pasado, o sea, y eso te genera de entrada desconfianza. Primero, necesito dinero, son frases típicas, necesito dinero urgentemente. Vamos con una cruz.
0: Entonces, ching, nada mal.
1: Ching, fuera.
0: Bueno, eso está creando debilidad.
1: Exactamente. Otra que es muy típica, el otro banco me la da.
0: Ah, mira.
1: Pues voy a otro banco.
0: A no ser que traiga un papelito. ¿no?
1: Aunque no, un papelito no. Por un préstamo no te lo van a dar. No te lo va a dar. Por un plazo sí, por un préstamo, como no sé, un hipotecario,
0: vale.
1: Pero un préstamo por una empresa es raro que te den. Algo como que
0: sí, que no vas a saltar tú al banco porque le diga que te lo da el otro.
1: Va a ser que no.
0: Es de cajón.
1: Yo tengo un patrimonio enorme.
0: Vale, pues demuéstralo usted.
1: Pues no, ¿para qué quiere préstamo entonces?
0: Exactamente.
1: O sea, son frases. Otra. No, pero mi empresa va a generar este año 2 millones de euros de facturación. Bueno, ¿y qué lo de qué dato tiene usted para demostrarme?
0: Claro.
1: O sea, fantasmeo, vamos a dejarlo fuera. Otra que es muy típica. Las he apuntado, porque la recuerdo. No sé exactamente cuánto debo.